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0: saber
1: que estoy cumpliendo con ustedes, estoy cumpliendo con ustedes
0: para darle paso a Ramiro
1: con las canciones que van pidiendo. Muchas gracias, gracias a todos por estar ahí.
0: El que mejor sabe gambetear la ley.
1: Hay que combatir el fresquete, ¿no? Hay que combatir el frío.
0: Vos sabéis, así que armate uno.
1: Hola Claudio, bienvenido a la radio. Te pedimos un tema de Rodrigo, bien arriba. Te deseamos éxitos en el programa, excelente noche, abrazos. Carlos y Lidia de Villa Celestina en Villa Mercedes. Mirá qué lindo. Yo quiero que me ubiquen de Mercedes hacia dónde. ¿Hacia dónde está Villa Celestina? Ustedes me enseñan,
0: Que le meta mecha este churro. Y ahí es cuando todos lo miran a él.
1: El abrazo grande. Ya buscamos algo de Rodrigo para ustedes, chicos. Muchas gracias. Carlos y Lidia, allí en la ciudad de Villa Mercedes. El cariño grande para todos ustedes. Gracias por estar en la sintonía, Muchas gracias.

21:16 en la República Argentina. 1534, mirá cómo vamos a hacer historia en este bloque de efemérides. Y esto tiene que ver con la semana que está transcurriendo, esta semana de mayo. Por eso vamos a citar algunos hechos que se produjeron antes del 25 de mayo. Año 1534, Pedro de Mendoza, el rey Carlos de España, firma la capitulación de Toledo para lo que nombra a Pedro de Mendoza, adelantando o comandante militar de la zona a conquistar en el sur de América, con potestad para fundar fortalezas y pueblos. Pedro de Mendoza funda el puerto de Nuestra Señora de Buenaire, primer asentamiento del actual Buenos Aires, y se constituye en gobernador del Río de la Plata y Paraguay, región que originalmente se llamó Nueva Andalucía. ...1810... el virrey español Baltasar Hidalgo de Cisneros y La Torre convoca a un cabildo abierto de la ciudad de la Santísima Trinidad y Puerto de Buenos Aires a causa de las presiones de la Legión Infernal, grupo militar no profesional formado por vecinos y liderada por Domingo French y Antonio Luis Beruti. Así comenzó el proceso hacia la Revolución de Mayo en el entonces Virreinato del Río de la Plata. 1 que tiene que ver con un personaje de la televisión mundial. Un día como hoy, año 1952, nace en la ciudad estadounidense de Chicago el actor ex luchador de lucha libre, guardaespaldas Lawrence Tureau, conocido como Mr. T o Mr. T, por su papel como Mario Baracus, ¿se acuerdan? En la serie de televisión Brigada A, que tuvo un periodo desde el año 1983 al año 1987. También, no solamente estuvo en Brigada A, también trabajó en la película Rocky 3. Un día como hoy, año 1969, bicampeón de América, Estudiantes de La Plata gana la segunda Copa Libertadores de América consecutiva al vencer como local al Nacional de Montevideo por 2-0 con goles de Flores y Conigliano. El equipo, dirigido por Osvaldo Zubeldía, formó con Poletti, Malvernán, Aguirre, Suárez, Madero, Togneri, Rutsky, Bilardo, Pachamé, Conigliaro, Flores y Verón, el papá de la Brujita Verón. Escucharon esos nombres, ¿no? Pachamé, Carlos Salvador Bilardo, formaron parte de este equipo año 1969, bicampeón de América. Hablamos de Estudiantes de La Plata. 1969, un tribunal de Los Ángeles condena a muerte a Giordano de origen palestino, Siraj Bishara Siram, por el asesinato del senador Robert Kennedy, precandidato presidencial del Partido Demócrata y hermano de John F. Kennedy, asesinado cuando presidía Estados Unidos. La condena a Siram fue
conmutada a prisión perpetua en el año 1972. Un día como hoy del año 2016, el delantero Diego Milito se despide del fútbol con la camiseta de Racing en el partido frente a Temperley, en el que marcó uno de los dos goles de la victoria de la Academia, cuyos hinchas lo ovacionaron por última vez como jugador del club, del que ahora es presidente. Milito anotó 22 goles desde su regreso a la Academia en el año 2014. Hoy es el Día Internacional de la Diversidad Cultural, declarado en el año 2001 por la Asamblea General de las Naciones Unidas para promover la comprensión del valor de la diversidad cultural con el fin de mejorar la convivencia entre los pueblos. Efemérides del día de la fecha. En un ratito les traje algunas que tienen que ver, ¿saben con qué? Que tienen que ver con la música.

Les mando un abrazo muy grande a los chicos integrantes, a quienes conforman esta hermosa banda de folclore. Estoy hablando de Juglares Folk. El abrazo grande para Seba, para el resto de la banda, los chicos que transitan toda la provincia con su música, llevando el nombre de San Luis a festivales muy importantes, donde nos representan realmente de la mejor manera, ¿eh? Juglares Folk de San Luis Capital para el mundo, podríamos decir. El abrazo grande para los chicos que nos han mandado este material hoy, que lo compartimos con ustedes. A dos minutitos de la hora 21:30. Ya voy al mensajero, ¿eh? Ahora voy.

Gracias por el tema, nos dice Miguel. Nada que agradecer, nada que agradecer. Por favor, para eso estamos. Hola, buenas noches. Los saludan los chicos de Alumbrado. Nos pasás un tema de No Te Va a Gustar. A las 9 se llama el tema, creo, dice, creo que se llama así. Dice, pero cómo no, por supuesto, por supuesto, por supuesto. Qué bonita música, qué bonita canción esta.

2071-49 2-6-6-4-20-71-49 para ponerse en contacto con nosotros en esta vuelta a casa por Radio La Bomba. ¿Cómo están los chicos de la Suizo Argentina que nos escriben? Te escuchamos, Clau, todas las noches. Bueno, para ponerse en contacto con nosotros en esta vuelta a casa por Radio La Bomba. ¿Cómo están los chicos de la Suizo Argentina que nos escriben? Te escuchamos.

0: qué pedazos de músicos que tenemos en San Luis, ¿eh? Qué pedazos de artistas, cantantes, músicos, para sacarse el sombrero, para sacarse el sombrero, realmente. Me tengo que ir a la pausa, ya voy con más mensajes a la vuelta de la pausa. Voy a leer los mensajitos que nos van llegando a nuestro mensajero. Ahí estamos. Hace frío, pero la gente está más prendida que nunca.
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0: Ahí voy de nuevo con el audio de nuestro querido Sergio, que nos está escuchando. Ahora sí.
1: Hola, Claudito, ¿cómo te va, mi hermano?
0: Muy bien.
1: ¿Cómo estás?
0: Excelente.
1: Estoy por la punta, dejé a...
0: Ah,
1: me imagino que se puso la escarapela, mi amigo, ¿eh?
0: Pero por supuesto.
1: Sí, acá en mi negocio está todo adornado de celeste y blanco. Sí. Toda la semana de mayo, y recién saco todos los adornos en julio, después del 9 de julio. ¡Viva la patria!
0: ¡Eso!
1: Un abrazo, papá. Cuídate.
0: Pero por supuesto, hay que llevar la escarapela en esta semana de mayo. Así debe ser, ¿eh? Así debe ser.

Estoy bebiendo a las 9 de No Te Va a Gustar, de los chicos de Alumbrado. Están trabajando los muchachos con este fresquete. Ya les cuento qué temperatura tenemos a esta hora. 5-9. Abríguense, muchachos, los chicos de Alumbrado. El abrazo grande. Cuídense del frío. ¿Qué tengo? Quiero cumplir, sí, con ese.

0: Nos estaban pidiendo, allí está Rodrigo. Nos estaban pidiendo y nosotros cumplimos. ¿Cómo tienen que hacer para ponerse en contacto?
1: Envíanos un WhatsApp al 2664-2071-49.

Ahí va para los chicos de Alumbrado Público de San Luis Capital, en el móvil de la Municipalidad de San Luis, escuchando la radio. Un abrazo para los muchachos. Nos habían pedido algo de No Te Va a Gustar.

0: lo tengo al huérfano del amor. Ni el frío lo para el huérfano del amor. Por favor, qué bien, siempre presente. Chauchín.
1: Embellecida noche, Master, elegido por la audiencia de la bomba. Soy el huérfano del amor. En esta oportunidad solicito un tema de Callejero. Gracias por romper el silencio de mi soledad. Permiso, hasta un próximo encuentro emocional. Chau, chin.
0: El huérfano del amor. Muy bien, el huérfano del amor, que dice presente en cada uno de nuestros programas. Impecable lo del huérfano del amor, que pide algo de Callejeros y viene a tono con el bloque que traemos, ¿no? Impresionante. Dame.

0: a pleno venimos con este bloquecito de rock nacional del bueno, qué linda sorpresa poner este audio en el aire, porque además siempre que conversamos en privado, fuera del aire, siempre hablamos de este medio maravilloso que es la radio. Y la radio, que nosotros amamos tanto, digo nosotros porque estoy hablando de mi gran amigo Gustavo Daniel Castro, nos ha unido hace muchos años en otro medio, nos unió, nos hizo tener una relación que iba más allá de lo netamente laboral. Y esas son las cosas hermosas que nos deja este medio maravilloso, siempre lo digo. Orgulloso de poder vivir de esto que nos gusta tanto. Y en el camino de esta profesión uno va conociendo grandes profesionales, grandes amigos. Mi querido Gustavo Castro, mi querido Gustavo Daniel Castro, qué linda sorpresa, bienvenido, buenas noches.
1: Hola Claudio, bueno, me tomé todo este tiempo, lo tendría que haber hecho en el momento que debutaste, pero en la bomba. Pero bueno, lo hago ahora, ya que estoy un ratito escuchándote. Bueno, desearte lo mejor en este ciclo. Yo siempre digo que a veces cuando los técnicos van a un equipo en particular, siempre llevan los jugadores que ellos creen que están a la altura de las circunstancias. Y evidentemente, siempre estás en la mente de los que estamos en la radio y tenemos la oportunidad de sugerir nombres para que hagan programas de la calidad de las que estás acostumbrado. Así que te mando un abrazo gigante, te deseo lo mejor en este nuevo ciclo del Radio La Bomba. Abrazar a toda la audiencia de esta hora, que es muchísima. Aquellos que hemos hecho programas radiales de noche, sabemos que hay mucha gente detrás del aparatito receptor. Si hay personas que tenemos experiencia en esto, tanto vos como yo, lo hemos experimentado y sabemos de lo que la gente quiere, de lo que la gente necesita. Así que, bueno, lo mejor y vamos para adelante. Y me place enormemente que estés formando parte del equipo en esta oportunidad. Te mando un abrazo gigante.
0: ¡Qué grande! Qué linda sorpresa. Bueno, mucho tiene que ver, Gustavo, mucho tiene que ver con esta, con este desembarco mío en Radio La Bomba. Lo veníamos gestionando hace bastante tiempo. A mí no se me superponían algunos horarios, era complicado. En aquel momento no pude estar. Pero soy un convencido de que Dios hace las cosas a la perfección. Entonces, este era el momento. Gracias, querido Gustavo. Sabés primero del cariño que te tengo como persona y también sabés de la admiración que siento como profesional. Hemos trabajado juntos en muchas oportunidades, hemos compartido escenario. Gustavo es uno de esos profesionales respetuoso de la profesión, de sus compañeros de trabajo, intachable. Bueno, calificativos miles podría agregarle a este comentario. Un abrazo, querido Gustavo. Un abrazo, Gustavo Castro, que se ganó el corazón de los oyentes de La Bomba hace tantos años, con un productazo en la mañana, con un programa absolutamente escuchado. Y la prueba está, ¿no? La gente los elige cada mañana. Un abrazo, querido Gustavo, gracias, gracias. Nunca es tarde, nunca es tarde. Hola, buenas noches. Quería mandarle saludos a mis hijos, Leila y Jonas, y Francisco, a mi esposo Claudio, que lo amo con la canción. La canción de felicidad. A ver. La canción de. Bueno, dice felicidad el mensaje. Muchas gracias, gracias ahí, ¿eh? ¿Qué más hay? Gracias, qué temazo, dice a todo volumen, dicen los muchachos de Alumbrado.
2: Tuyo, luna de miel, luna de miel.
0: Clau, dice María Elena, si sos amigo de Gustavo, eso dice mucho de ti. Bueno. ¿Cómo será que culpa de Gustavo estoy acá? ¿Cómo será, no?

0: Y uno se va encontrando con personas maravillosas en este camino. Lo decía yo el primer día, ¿no? Hemos conocido mucha gente, muchos colegas, muchos amigos, muchos oyentes. Esta magia de la radio que nos permite llegar a muchos lugares. Y es un momento único, hermoso, se disfruta. Y ustedes también lo recepcionan así. Y eso está más que bueno. Eso está buenísimo. Quiero irme a la música y pausa, ¿no? ¿Qué tengo?
1: Te prometo una cita ideal. Adorando.
0: 266-420-7149. Gracias, querido Gustavo, por esta bienvenida. Muchas gracias.

Una canción que nace allá en el año 1986, cuando Miguel Mateos formaba parte del grupo Sass. Después él se desvincula de Sass y arma prácticamente la misma banda, ya siendo solista. Y esta canción aparece allá en el año 1986. Según cuenta la historia, la letra y la música le pertenece justamente a Miguel Mateos. Y esta canción, Cuando seas grande, está incluido en el material Solos en América. Y la letra aborda las expectativas y presiones familiares hacia los jóvenes, cuestionando su futuro con la frase: nene, ¿qué vas a hacer cuando seas grande? Les decía, la canción fue escrita por Miguel Mateos durante una etapa de gran efervescencia para el rock argentino. Y la canción narra la historia de un joven que se enfrenta a las críticas de sus padres por preferir ser músico en lugar de seguir una profesión tradicional. El estribillo inmortalizó dos opciones completamente opuestas, pero ambiciosas para la juventud de la época: ser una estrella de rock and roll o el presidente de la nación. El tema principal refleja la lucha contra las expectativas sociales, la búsqueda de identidad. Se convirtió rápidamente en un símbolo de rebelión juvenil y superación frente a la adversidad y la miseria. Representa ese momento crucial de la juventud en el que el protagonista decide cortar cadenas, forjar su propio destino en lugar de repetir el molde de sus mayores. El disco funcionó realmente muy bien. El exitoso disco, diría yo, Solos en América, catapulta finalmente a Miguel Mateos y Sass a la cima de la industria en toda América Latina. Con el paso de los años, Cuando seas grande trascendió fronteras, generaciones, siendo versionada por otros artistas como, por ejemplo, Laureano Brizuela. Miguel Mateos ha consolidado una carrera legendaria que abarca décadas, fusionando el rock melódico con letras de fuerte crítica social. No hace mucho tiempo terminó la gira denominada Rocas Vivas, donde se hizo una especie de recopilatorio en cada uno de los shows. Estuvo aquí en San Luis también presentando Rocas Vivas, una reversión de Rocas Vivas, un material que le dio muchísima satisfacción a Miguel Mateos, a toda la banda, un material que cruza las fronteras definitivamente, que lo lleva con pasaje directo al exterior con Rocas Vivas, un material que dentro de un ratito vamos a hacer un repaso de algunas canciones de ese material, Rocas Vivas, que está girando o estaba girando hasta hace algunos días en toda la República Argentina. San Luis no fue la excepción, un show impresionante. ...22:09 minutos en toda la Argentina. Pausa, señores, solo pausa, ya venimos.

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0: Les quiero contar que esta canción de Phil Collins dio vuelta el mundo. Eso no sería ninguna novedad. Pero él se inspira para hacer esta canción llamada Otro Día en el Paraíso, saliendo de uno de los tantos conciertos que brinda en distintas partes del mundo. Había hecho un concierto en los Estados Unidos y al salir del mismo comienza a ver la verdadera imagen de la vida en algunos sectores de los Estados Unidos, como pasa en distintas partes del mundo. La miseria en primera persona, viendo muchas personas en situación de calle. Él se moviliza por esta imagen que tal vez había cruzado mil veces por ahí y no se dio cuenta, tal vez miraba sin mirar, pero en esta oportunidad sale con su custodia y comienza a ver la realidad de gente que vive en situaciones absolutamente marginales, deplorables, situaciones de calle, familias, estamos hablando de hombres, mujeres, de niños, y lo lleva a escribir esta canción que le trajo algunos inconvenientes con el gobierno de turno en ese momento en los Estados Unidos, que no podía entender cómo él en una canción, siendo un hombre tan influyente, tan con un poder de llegada muy importante como Phil Collins, pudiese reflejar una historia en una canción que en algún punto el gobierno de los Estados Unidos sentía que no le estaba favoreciendo, ¿no? El tema se llama Another Day in Paradise, que es un tema que apareció allá en el año 1989, que hablaba de una fuerte ola de críticas por hipocresía social. La canción denuncia la indiferencia de la gente frente a las personas sin hogar, la pobreza. Fue compuesta tras una gira donde el artista vio lo que decíamos recién, muchas personas viviendo en la calle, en cajas de cartón. Así lo describe el mismo Phil Collins, en las calles de Washington D.C., ¿no? Sin embargo, diversos medios de comunicación y críticos comenzaron a atacarlo durante mucho tiempo, argumentando que un músico multimillonario no tenía la autoridad moral para cantar sobre la indigencia. Pero lo que más molestó, lo que más que a la prensa le molestó al gobierno norteamericano, le molestó que él escribiera, ¿no?, una canción que hablaba de una realidad que no se puede tapar con las manos, ¿no? La situación de miles y miles de personas que viven en situación de calles. Según cuenta la historia, Phil siempre se defendió de estos ataques respondiendo que tener dinero no lo mantenía alejado de la realidad, que él sabía perfectamente lo que estaba pasando a pesar de que él no tenía ningún tipo de necesidad, ¿no? A pesar de la controversia, el tema musical, la canción Otro Día en el Paraíso, fue un éxito masivo, convirtiéndose en el último sencillo del artista en alcanzar el número uno en el Billboard Hot 100 en la década de los 80 y además ganando el premio Grammy, grabación del año 1991. Querido Darío Piquillén, lo voy a saludar. ¿Cómo está la calle de San Luis? Yo estoy acá calentito, no he salido ni a mirar el cielo, pero cuénteme cómo está la situación afuera.
1: Buenas noches, Claudio. Te escuché desde el comienzo del programa. En el trabajo me estás haciendo compañía, me hiciste compañía en la autopista, en la ruta hacia casa, aquí hacia la ciudad de La Punta. Está fresquita la noche, está fresquita, fresquita la noche en la ciudad de La Punta. La radio se escucha muy bien. Te mando un abrazo grande, linda música, lindo rock nacional. Saludos a Natalia, saludos a Isabela y te escuchamos hasta el final. Gracias por estar, por ser la compañía a esta hora aquí en casa. Un abrazo grande, Claudio.
0: Muchas gracias. Muchas gracias, muchas gracias. Mi querido Darío Piquillén, el beso enorme para Nati, para Isa, que nos están escuchando en la ciudad de La Punta. Tengo un audio para Gustavo, a ver.
2: Lucero, así que sos amigo del Coqueto Castro. Ese señor vive en la radio, a la mañana, a la tarde, a la noche, y no le prestó atención, capaz que anda por la madrugada también este, el fantasma del micrófono. Chau, ching.
0: Eso se llama amor a la profesión.

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Dice María Elena en este mensaje: te molesto, Klaus, si puedes saludar a los chicos de alumbrado público, porque su bien es su oficio, realizan un trabajo de riesgo y en contra de las condiciones del tiempo. Que Dios los bendiga, dice María Elena. El saludo es para los muchachos que justamente nos están pidiendo música. Nos están pidiendo algo de los UB40. ¡Qué temazo piden acá! ¿Me podrían pasar ese tema? Los UB40. Bueno, acá les estaba dejando saludos María Elena para ustedes, muchachos. Destacando la labor que realizan. Bien, me gusta eso. Me gusta que haya un intercambio también entre los oyentes. Está bueno, está bueno, está bueno. Está llegando el momento. La gente se va a dale gracias a ella, dicen los muchachos de alumbrado. Dale gracias a ella por reconocer nuestro trabajo. Que Dios les bendiga, gracias en nombre de mis compañeros y mía, dice el mensajito de los muchachos ahí. Muy bien, me gusta eso. Me gusta eso, me gusta, 266-420-7149. 266-420-7149 para ponerse en contacto en esta linda, fresca noche de jueves. Veamos cómo está el clima.

Veamos cómo está el clima en la ciudad a esta hora de la noche. La temperatura actual, datos de la REM, la Red de Estaciones Meteorológicas, la temperatura actual es de 5 grados 2, la humedad 76%, viento del sector este-noreste a 14 kilómetros en la hora, 5-2 tenemos en San Luis Capital. Revisamos la ciudad de Villa Mercedes a esta hora, donde nos escucha toda la gente de Mercedes. 3 grados de temperatura en Villa Mercedes, con una humedad bastante alta, 98%, sin viento de superficie. Esto es lo que indica la REM, la Red de Estaciones Meteorológicas. 3 grados contra 5.2 que tenemos acá un poquito más arriba en nuestra ciudad capital de San Luis. Dice María Elena, es que debemos reconocer y valorar la dedicación de los chicos de alumbrado público. Es muy noble de su parte saludarme. Muy bien, muy bien. Ahí va, ¿eh?

La información tiene que ver con la entrega de viviendas. Las familias de Justo Darac recibirán sus casas. Ya hay fecha, será el próximo 15 de agosto. Así lo anunció el gobernador de la provincia durante una visita de avance de obra a las 20 viviendas que se construyen a la vera de la ruta provincial número 14. En unos 60 días vamos a empezar a sortear la nueva tanda de inscriptos para las próximas urbanizaciones, que gran parte se va a hacer acá, adelantó. Esto fue en la jornada de hoy por la tarde. 18 familias de Justo Darac se vieron cada vez más cerca del sueño de la casa propia luego de que el gobernador Claudio Poggi les anunciara que recibirán las llaves de su hogar el próximo 15 de agosto. Fue durante una visita de avance de obra a los módulos habitacionales del programa Tenemos Futuro, que se construyen a la vera de la ruta provincial número 14. Hoy reencontrarnos con ustedes, familias que confiaron el año pasado en el nuevo plan habitacional Tenemos Futuro. Soy un fanático de la vivienda, de facilitar el acceso a la vivienda. Ustedes se inscribieron en diciembre y este año salieron sorteados, dijo el gobernador de la provincia. Hoy venimos a entregarles la resolución de preadjudicación a 18 familias. Porque usted ha domado lo que nadie en mí domó. La mejor de las noticias, ¿no? La mejor de las noticias. 10 minutos para la hora 23 en la República Argentina. Venimos. 5/5. La invitada en esta oportunidad fue ella, fue Marcela Morelo, invitada por los Pericos, con la voz del Baiano. Y aquí va, ¿eh?

quiero hablar de Copa Libertadores de América y un equipo que viene realmente muy bien. Estoy hablando de Independiente Rivadavia. En calidad de visitante le ganó 4-2 a Deportivo La Guaira. Los goles a los 20 minutos Arce, a los 34 minutos Villa, a los 60 por segunda vez marcó Arce y a los 76 del encuentro marcó también Arce el tercero para él. Y a los 34 minutos, lo decíamos, marcó el colombiano Villa para el 2-4 a favor de Independiente Rivadavia, que viene realmente muy bien, viene muy bien, Por Copa Libertadores, la Universidad Católica, 66 minutos del encuentro, empata sin goles 0-0 con el Barcelona SC, que está jugando con uno menos. Y el otro partido de Copa Libertadores se está jugando en este momento, 68 minutos de encuentro. Peñarol empata con el Corinthians 1-1. Estos son los encuentros por Copa Libertadores. Ayer lo decíamos, se están adelantando fechas porque ya después viene el Mundial y se para toda la actividad absolutamente. Por otro lado, tenemos que hablar de Copa Sudamericana. Y acá tenemos que decir que ya casi finalizando el encuentro, Racing, el Racing de Costas, que viene con capa caída, que viene con algunos inconvenientes, ¿no? Algunos problemas internos, las cosas que no se vienen dando, está empatando 2-2 con Caracas FC. Bueno, ya está prácticamente terminando este encuentro. El tiempo cumplido, 90 minutos más 4 de tiempo adicional. Y empata Racing 2-2 frente a Caracas FC. Y los otros partidos de Copa Sudamericana, donde en este caso no hay equipos argentinos, es el Blooming, pierde 0-2 frente al Carabobo con 68 minutos de juego, de partido. Y el último encuentro, que va a arrancar ya en un par de minutos, a la hora 23, comienza Macara con Alianza Atlético, ¿sí? Es el último partido de la jornada de hoy por Copa Sudamericana. Bueno, ya está finalizando el encuentro entre Racing y Caracas, empatando 2-2. No sé si le favorece tanto a Racing este resultado. Necesita sumar de a 3 y apostarle fuerte a esta copa, ya que, bueno, no les fue del todo muy bien con el campeonato local, ¿no? Y un equipo que quedó, también es cierto que quedó desarmado, se le fueron muchos jugadores a Costas, se le fue Salas, se le fueron varios jugadores, prácticamente quedó desarmado el equipo y no pudo recuperar, ¿no? No pudo, a pesar de que llegaron algunos refuerzos, con algunos jugadores que vienen también de inferiores, pero lamentablemente la realidad es que no está funcionando, no estaría funcionando de la mejor manera.

Gracias, Clau, dice María Elena. Yo trabajando por mis alumnos hermosos. Me pregunta, ¿pensaste tener una gran cantidad de oyentes? El horario es clave, me dice María Elena. Muy bueno tu programa, muchas gracias. Muchas gracias, muchas gracias. Muchas gracias.

0: A ver este mensaje, a ver este mensajito que me acaba de llegar. Dice el mensaje, quiero felicitarlo por el programa, es la primera vez que lo escucho a esta hora, pero si hace 3 años que escucho la radio todas las mañanas, varias veces a la tarde y hoy me entretuve, dice el mensaje, hoy me entretuve haciendo otras cosas en mi cocina y la dejé prendida. Muy linda, me gusta toda la música, pero tengo que decirle que tengo 79 años, soy de la bella Villa Mercedes, muy lindo programa, nunca les escribí a los otros programas, y eso que los escucho todos los días. Me gusta mucho, tengo 2 hijos, una mujer, vive aquí, mi hijo vive en Juana Coslay. Me dijo esta mañana que estaba muy frío, acá estamos acostumbrados. Me dice Beatriz, estamos acostumbrados a los bajo cero. Felicitaciones, bueno. Muy bien, me gusta eso. 79 años. Bienvenida, bienvenida a nuestro programa, bienvenida Beatriz, bienvenida. Dígame qué música le gusta, si elegimos una linda canción, elíjala usted. Elíjala usted. Mire que tiene tiempo, tenemos una horita todavía, nos queda una horita hasta la hora cero. Tiene tiempo de elegir la canción que más le guste, ¿eh? ¿Le parece? ¿Hacemos ese trato, Beatriz? Mirá qué mérito, ¿no? Porque no es de escribir a los programas, dice acá Beatriz. Es la primera vez, dice, que nos escucha. Muy bien, bueno, muchas gracias de la bella Villa Mercedes, dice ella, muy bien, tal cual, tal cual. Bueno, señoras y señores, compromisos son compromisos y aquí están los compromisos comerciales de la hora 23.
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prohibida de nadie. Le regalo este bloquecito a Beatriz, ya que se animó a escribirnos hoy y a contarnos además algunas cosas, como por ejemplo esto de escuchar la radio todo el día. Así que este bloquecito dedicado especialmente para ella, de Villa Mercedes, la bella Villa Mercedes, dice Beatriz. Escucha, Beatriz.

0: Ya estoy con el tema para los chicos de alumbrado público. Prometido, muchachos. Prometido, prometido.
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0: Prometido estoy con eso en un ratito. Bloquecito para Beatriz, porque hoy se animó a escribirnos. Fanática de la radio, escucha todo el día, a la mañana, a la tarde. A Daniel Arce a la tarde, a la mañana con Gustavo. Y ahora se queda con nosotros. La tenemos ahí cautivada con la música. Cautivada con la música la tenemos ahí, ¿eh? Leo mensajitos.

0: Le mando un abrazo grande a Claudio. El tema, ¿cómo te va? Ah, ¿cómo te va, mi amor? Para de...
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0: Déjamelo.
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0: Déjamelo, Claudito, que ahí lo vamos a buscar. Ahora voy a pasar en el próximo bloque a los chicos de Alumbrado. Voy a ir con los UB40. ¿Qué temitas tenemos, por favor?

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1: Completamos el bloquecito. Completamos el bloquecito con Beatriz, que nos está escuchando.
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1: Creo que dimos en la tecla, como se dice habitualmente. Me parece que dimos en la tecla con los gustos musicales de Beatriz. Me parece.

Gracias por la hermosa música. Toda. Gracias por la hermosa música, dice Beatriz. Me encanta. Me encanta, me encanta. Acá me cuenta Beatriz que su esposo fue discotecario de LB15. Fue su trabajo. Así que siempre escuchamos la mejor música del día. ¡Qué alegría! Me dice Beatriz, nunca pensé quedarme a escuchar tanto la radio. Me encantó. Muchas gracias. Me adivinaron el gusto. Dimos en el ángulo, pusimos la pelota ahí con Beatriz, ¿eh? Agradecida por este regalo. Así dice Beatriz en este mensaje. Bueno, ahora la vamos a dejar que vaya a descansar tranquila, ¿eh? Vaya a descansar tranquila. La espero mañana. En el ángulo pusimos la pelota ahí con Beatriz, ¿eh? Agradecida por este regalo. Así dice Beatriz en este mensaje. Bueno, ahora la vamos a...

¿Cómo está el clima? 4 grados, un décimo de temperatura, la humedad 80%. Viento del sector nor-noreste, 6 kilómetros en la hora. Datos de la REM, la red de estaciones meteorológicas para San Luis Capital, son esos datos, ¿no? 4 grados, un décimo. Así está nuestra ciudad capital. Pausa, la última pausita y venimos en un ratito ya con el tramo final de nuestro programa de hoy.

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0: Qué lindo que haya gente que nos acompañe en la sintonía a esta hora de la noche, ya promediando las 12 de la noche, 20 minutitos nos separan para las 12 de la noche en toda la Argentina. Qué lindo tenerlos a ustedes del otro lado, si no, esto no sería posible, ¿eh? ¿A quién tengo en línea? Buenas noches.
1: Hola, buenas noches, la radio. Estaba escuchando hermosa la música.
0: Muchas gracias.
1: Que Hermano Mágica está colocando. Y algo que le quería pedir, porque algún tema le faltaba. Algún tema de Enrique Iglesias, por favor. Muy buen programa, excelente compañía siempre en la radio. Escucho todo el día. Un abrazo, mi nombre es Oscar, de Villa Mercedes.
0: Muy bien. Bienvenido, Oscar, bienvenido, bienvenido, gracias por estar, Villa Mercedes presente, como siempre. Clau, te espero mañana, dice el mensaje, gracias por estar en casa a través de la radio, que tengas un descanso reparador. María Elena, hasta mañana María Elena. Un tema de Enrique Iglesias, vamos programando antes de cerrar el programa de hoy. Vamos programando algo de Enrique Iglesias.

No se pierdan el programa de mañana, que viene con muy buenos clásicos. Mañana ya se los había prometido el lunes, les prometí que mañana íbamos a tener un bloquecito de bolicheros 80-90, de esos bloques tremendos. Mañana vamos a tener, claro, mañana cerramos la primer semanita nosotros con Vuelta a Casa aquí por Radio La Bomba. Oscar, gracias por estar en la sintonía. Muchas gracias. Escuchá.

Gracias, Devol, de parte de usted de La Vuelta a Casa. La radio siempre está transmitiendo emociones y recepcionando nuestras emociones. Y es muy bueno estar en la sintonía para una persona mayor como yo y escuchar las melodías extraordinarias que esta noche nos han deleitado. Que descansen. Un abrazo.

Qué lindo programa hemos tenido hoy. Muy lindo programa, gracias a la gente que se va sumando, noche tras noche van apareciendo nuevos oyentes o viejos oyentes de Radio La Bomba, pero por lo menos en este espacio con nosotros, conmigo, van apareciendo de a poquito y nos pone realmente muy contentos. Una información internacional ya para cerrar el programa de hoy tiene que ver con el Fondo Monetario Internacional. Aprobó la revisión del acuerdo con la Argentina y destraba el desembolso de $1,000 millones. El organismo multilateral dio el visto bueno a la revisión técnica del programa y se espera que gire los fondos en las próximas horas. Los directores marcaron que el desempeño del programa fue desigual a fines del 2025 y hablaron de vulnerabilidades que aún persisten.

Una información nacional tiene que ver con el presidente Javier Milei anunció una baja en las retenciones para el trigo, la cebada y la soja. Será del 7,5% a 5,5% a partir de junio para los primeros dos. En cambio, para la oleaginosa será desde enero y según la recaudación bajará entre cuarto de punto y medio punto por mes. También hubo novedades para la industria automotriz, la petroquímica y maquinarias.

0: Una cortita, cortita, la desarrollamos en todo caso mañana. Tiene que ver con el retorno de un campeón del mundo a River Plate. Se va a dar, lo habíamos dicho la otra vez, ¿no? Lo habíamos anticipado, ya habían comenzado las negociaciones con Nico Otamendi, Nicolás Otamendi, que se va a sumar al plantel millonario después del Mundial. Ya está todo acordado para que llegue después del Mundial uno de los campeones del mundo. Con este serían tres, ¿no? Sería Acuña, Petzela, Acuña, y el tercero que incorpora a River después del Mundial va a ser Nicolás Otamendi. Bueno, ahí está, Señoras y señores, final de nuestro programa de hoy. Un placer estar con ustedes cerrando este jueves 21 de mayo de este 2026. Claudio Lucero es mi nombre. Los espero mañana. Mañana, después de la hora 20, estamos acá. Recibimos el pase con Daniel, con Javier, para quedarnos en este Vuelta a Casa por la radio más grande de San Luis. Hasta mañana para todos. Me quiero ir con esta... Es una preciosa canción. Preciosa. Realmente.
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0: Una historia real que refleja a Luciano Pereyra con este viejo Matías. Qué bonito té.
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0: Hasta mañana. Muchas gracias. Chau, chau.

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0: ¿Estamos al aire? Ahí, sí. Hola, hola, buen día para todos. Viernes 22 de mayo de 2026. Estamos arrancando este buen día, San Luis. 2664-2071-49 es nuestra vía de comunicación totalmente abierta para nuestra gente, los que están del otro lado. Buen día para todos, bienvenidos a la mañana del viernes. Viernes 22 de mayo, se viene el fin de semana largo, se viene un fin de semana para aquellos que pueden descansar, lo podrán hacer. Hay otros que trabajan mañana sábado. Bueno, el saludo para todos los que están arrancando la jornada, la mañana con nosotros. Walter Martínez en la puesta al aire, musicalización, en los controles. Está Duilio Garelo, mi compañero, aquí con nosotros. Mi nombre es Marcelo Barrera. Hasta las 8 hacemos este buen día, San Luis. Nos quedamos sin cortina. Vamos, subimos la cortina. Póngale ritmo a la mañana, que estamos en viernes y estamos esperando todos ansiosamente el fin de semana largo. Señor Duilio, ¿cómo te va? Buen día.
1: Marcelo, buen día. ¿Cómo les va? Buen viernes para ustedes. Mañana fría. Sí. Vale decir que hace mucho, mucho frío aquí en San Luis Ciudad. Ni les cuento en las afueras de la capital puntana lo frío que está, por supuesto, hasta ahora. Estaba repasando mientras te escuchaba, Marcelo. 2 grados 5 décimas aquí en la capital de la provincia de San Luis, humedad del 79%. En Villa Mercedes, atención con la temperatura, 9 décimas negativo en este momento, así que mucho, mucho frío, con una humedad del 94% por allí. Paso, como siempre hacemos, Marcelo, en el arranque por Merlo, a ver cómo ha comenzado esta jornada. 3 grados 4 décimas, humedad del 88%. Paso también hoy por Villa Reynolds, porque nos van a preguntar. ¿Y en Villa
0: amigos.
1: Reynolds,
0: sí,
1: qué temperatura amigos. Tenemos? Menos 3 grados 4 décimas en este momento, así que mucho, mucho frío, por supuesto, antesala de fin de semana, largo en este caso, que tiene un condimento especial para aquel que le gusta el deporte y precisamente el fútbol, porque es el fin de semana, ni más ni menos, donde se va a jugar la final entre Belgrano y River, así que muchísima expectativa, con muchos datos, por supuesto, que iremos compartiendo hasta las 8 de la mañana.
0: Todo el mundo atento a ese tema, pero hay otros temas también que vamos a desarrollar, obviamente, en la mañana de la radio. 6:13 minutos, los servicios funcionando a esta hora de la mañana con total normalidad, el transporte urbano en la ciudad de San Luis, transpuntano, y también el interurbano en el interior provincial, servicios todo normal, habrá bancos a partir de las 8:30 de la mañana, como suele suceder en la provincia de San Luis, los demás servicios funcionando con total normalidad, llevamos tranquilidad a la gente que está arrancando a esta hora de la mañana.
1: Mencionemos un tema que recién hablábamos fuera de micrófono, sí, y que tiene que ver con lo que se vive en San Luis en horas de la madrugada. Atención, sí, porque está bueno, porque yo hice un comentario al llegar a la radio y mis compañeros, tanto Marcelo como Walter, los dos dijeron lo mismo, con lo cual, de los tres que estamos acá, los tres los vimos. Hay un auto en este momento en el centro de San Luis que está dando vuelta, un auto de color oscuro, a velocidades altas para lo que es la zona céntrica, por supuesto, con maniobras peligrosas. Bien. Se supone, obviamente, esto no lo podemos chequear, pero se supone que los que están a cargo de ese vehículo en este momento no estarían en las mejores condiciones.
0: Bien.
1: Haciendo maniobras peligrosas, luces para que te corras, todo esto en lugares donde no se puede hacer esas maniobras con comodidad porque es muy peligroso. Pero me dicen, claro, mis compañeros, que son cosas habituales, sí, ya lo sé, en la madrugada, a velocidades altas, para lo que es la zona céntrica, por supuesto, con maniobras peligrosas.
0: Bien.
1: Se supone, obviamente, esto no lo podemos chequear, pero se supone que los que están a cargo de ese vehículo en este momento no estarían en las mejores condiciones.
0: Bien.
1: Haciendo maniobras peligrosas, luces para que te corras, todo esto en lugares donde no se puede hacer esas maniobras con comodidad.

0: trabajo, al colegio, lo que sea, y se cruza con estos locos, porque son locos, la verdad. Sí. Y es un peligro, la verdad que es un peligro lo que están haciendo, así que bueno, atención al que le compete, obviamente, que preste atención.
1: Sí.
0: Porque están acá en el centro, ¿eh? No es que están en una zona donde no hay nadie controlado, acá en el centro están, dando vueltas, así que un peligro porque después, lamentablemente, si no, nos tenemos que poner a hablar de lo que pasa, que hubo un accidente, alguien pasó un semáforo en rojo, bueno. Sí. Surge acá, lamentablemente surge acá.
1: Claro, bueno, ahí debería haber por ahí más controles en la vía pública en la capital.
0: Exactamente.
1: Que no hay tantos, por ahí hay más en la zona serrana y en la capital no hay tanto.
0: Pero usted fíjese un detalle, yo hice un comentario y Walter ya me dijo, de color tal, con lo cual Walter vio lo mismo que vi yo.
1: Sí.
0: Está bien, a esta hora hay poca gente viniendo.
1: Exacto.
0: Como nosotros a la radio o a algún lugar de trabajo, pero lo vimos los tres.
1: Sí. Sí, sí, sí, yo crucé gente que, por ejemplo, venía con la música fuerte, con la música...
0: No, eso no pasa nada.
1: ...al taco, por ahí son chicos que vienen, están volviendo a esta hora de la mañana, suele suceder, estamos en vísperas de un fin de semana largo, pero claro, hay que respetar a los demás.
0: Mira, yo se lo cuento, veníamos...
1: está terminando, termina...
0: Exactamente.
1: ...donde empieza la libertad.
0: Veníamos por calle Pringle, yo venía adelante, atrás mío venía un taxista trabajando, porque venía con pasajeros, lo había visto, y atrás del taxista ya se veían, ¿vio cuando vio los, refusilo de las luces, que viene alguien apurado? Y no es que venís en emergencia porque te das cuenta que no viene en emergencia. Querían que nos corramos.
1: Claro.
0: Pero ¿sabés cómo te pasan así a centímetros? Estás al borde de que te enganchen, que, bueno, obviamente un semáforo andás a ver si lo distinguen en las condiciones que están. Sí. Es un peligro, la verdad, un peligro. Bueno, ojalá que puedan tomar cartas en el asunto porque después, ¿sabés qué? Sale gente que no tiene nada que ver con eso.
1: Exacto.
0: A la calle.
1: Involucrada.
0: Y están estos todavía dando vuelta, ¿viste? Es un peligro, la verdad.
1: Muy bien, señor. Excelente. Sí. 6 de la mañana, 16 minutos. Son cosas que hay que decirlas, hay que contarlas a esta hora.
0: Sí, por supuesto.
1: 6, 16, 22 de mayo, viernes 22 de mayo. Se viene un fin de semana largo. Y nosotros vamos a compartir los títulos, ¿le parece, a esta hora de la mañana?
0: Antes, no sé si tiene algún tema musical para homenajear al campo. Me parece que sí. Campo que
1: arrancamos con algo de música al campo.
0: Sí, pero esta semana recibió una buena noticia el campo, con la baja de las retenciones.
1: Ah,
0: hay mucha gente que está contenta con esto.
1: El trigo, la cebada y la soja, creo.
0: Bueno, una buena para el campo.
1: Sí, una buena para el campo. El trigo antes, ahora, creo que a partir de junio. Y lo que es la soja será en enero del año próximo.
0: Bueno, vale decir porque son buenas noticias en momentos donde por ahí no abundan, así que está bueno que lo mencionemos. Compartimos un tema musical, ¿qué le parece?
1: Sí, bueno,
0: homenaje al campo argentino y después comenzamos con los títulos locales.
1: Dale.
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0: Viernes 22 de mayo, señores, estamos en el aire de Radio La Bomba. Estamos haciendo este Buen Día San Luis hasta las 8 de la mañana. Estamos en viernes, compartíamos la música, el homenaje al campo argentino, como lo hacemos siempre para nuestros amigos de Justo Darac, de
1: también Villa Reynos,
0: todos los días, supuesto. Y Villa Reynos.
1: Qué buen chamamé, nos dice por aquí Nilda y Luis. Y sí, claro, bien, por eso, sí. ¿No? Sí, a la gente le gusta arrancar con un buen tema para, entre otras cosas, homenajear al campo argentino, como siempre hacemos, y usted lo remarcaba, pero además para, digamos, lo que tiene que ver con la antesala de lo informativo, ¿no? Sí. Que después empezamos por ahí con algunas pálidas que no están tan buenas, pero bueno, tenemos que comentarlo igual.
0: Hay que contar todo, sí, acá señor. Contamos todo.
1: Sí, señor.
0: 6:22 minutos, señores. ¿Podemos repasar algunos numeritos del cómo
1: ¿de
0: está qué? La temperatura?
1: Ah, pensé que me iba a pedir la quiniela.
0: No.
1: Me dijo numerito.
0: No.
1: 2 grados, una décima en la ciudad de San Luis a esta hora, humedad del 83%, nos vamos rápido para Villa Mercedes. 1 grado 2 décimas, según la última actualización, la humedad en la villa, 95%. Villa Reynolds, por ejemplo. A ver, Villa Reynolds, aquí lo tengo. -3 grados 4 décimas, mucho frío en esta jornada de viernes. 99% de humedad. Lo había adelantado Soledad Sevilla con nosotros.
0: Sí.
1: Y también lo hizo el amigo Adolfo, obviamente los meteorólogos que han hablado con nosotros esta semana, de que el viernes iba a empezar a sentirse el frío. Bueno, estaban
0: exacto.
1: En lo cierto los dos. Ayer por la noche comenzó el descenso marcado de temperatura.
0: El descenso marcado sí. De temperatura, un frente frío que ingresó. Sobre todo queremos saber a la gente de Merlo, les pedimos que nos cuenten, porque era uno de los lugares donde se iba a producir este frente frío.
1: Sí.
0: Por ahí iba a ingresar una ola polar que se iba a quedar por lo menos hasta el fin de semana. Es lo que estaba anticipando el Servicio Meteorológico Nacional. A nuestros amigos de Merlo que nos cuenten al 2664-2071-49 cómo está la temperatura, cómo está arrancando la mañana en ese lugar.
1: Te sumo lo siguiente, Marcelo, para hoy, el extendido. Atención, se espera jornada de buen tiempo, aunque la mañana seguirá fría debido a un leve descenso de temperaturas, cosa que estamos mencionando. El cielo va a estar mayormente despejado a lo largo de toda la jornada, solo con intervalos nubosos, dice por aquí, durante la mañana. Bien, en la mitad sur de la provincia, y no se descartan neblinas matinales en las regiones sureste y centro-este principalmente. Las temperaturas, las mínimas promedian los 0 grados, dice por aquí, con heladas parciales.
0: Bien.
1: Atención con este dato, en tanto que las máximas lo harán en torno a los 16 en líneas generales, mucho frío en la provincia de San Luis.
0: Muy bien, señor, vamos a comenzar con los títulos de esta jornada. Esta mañana, Poggi desplegó una agenda educativa de Justo Darac, con reconocimiento a docentes, TUBI y más programas. Las iniciativas forman parte de un conjunto de políticas que impulsa el Ejecutivo en el año de la educación, con foco en garantizar el acceso, la permanencia y la calidad del sistema educativo en toda la provincia.
1: Bien, en lo que tiene que ver con la educación en San Luis, entre las 5 provincias, dice el chorrillero, con mayor presencia de estudiantes en la Copa Robótica. Atención con este dato, la posición es reflejo del crecimiento de las políticas educativas vinculadas a tecnología y formación digital.
0: Ex ministro de Inclusión Social, corrupción, imputaron a Nicolás Anzulovich por enriquecimiento ilícito durante su etapa como ministro de Alberto Rodríguez A. El ex ministro de Desarrollo Social tendrá inhibidos sus bienes y no podrá salir de la provincia por 6 meses.
1: Con la MUNI más cerca, Gastón Isa acercó servicios a 188 vecinos en el barrio Vial Provincial. Fue el abordaje número 84 en esta ocasión del programa municipal, con prestaciones de salud, zoonosis y trámites. También recibió inquietudes y, por supuesto, adelantó mejoras en el barrio.
0: Exactamente, hablábamos con Gastón Isa. Ayer se entregaron también certificados a más de 200 personas que terminaron el curso gratuito que ofrece la Municipalidad
1: sí.
0: De Educación Vial, y te otorgan además el carnet de conducir, el curso gratuito de la Escuela Municipal de Manejo. Así,
1: bien,
0: así se
1: bien.
0: Llama, así se llama. Pasa que Barrera está un poco dormido todavía.
1: ¿En serio? 6:25 ya, ¿eh?
0: Sí, pero de todas maneras,
1: sí.
0: Se me lengua la traba. De todas maneras se entregó en la mañana del día de ayer certificados a los que finalizaron.
1: Bien.
0: Y por supuesto recordemos que se amplió el cupo a 300 personas para poder realizar el curso.
1: Bueno.
0: El requisito fundamental es ser tener domicilio en la ciudad
1: bien,
0: de San Luis.
1: Bien,
0: no
1: bien.
0: Se olviden
1: vale,
0: de
1: vale
0: eso.
1: Mencionarlo,
0: no se olviden
1: supuesto.
0: De eso.
1: Dice el chorrillero por aquí, la confianza del consumidor subió 1,3% en el mes de mayo, después de 3 caídas consecutivas. Según el informe del Centro de Investigación en Finanzas de la Universidad Torcuato de Itela, el indicador se ubicó en 40,14 puntos. Estos datos yo los comento, no los comparto, aviso porque después por ahí la gente dice, ¿qué están diciendo? Yo sinceramente lo digo, la confianza del consumidor que subió 1,3%, cuando hablas con la gente en líneas generales, esto no se nota.
0: No.
1: Pero bueno, son datos que, reitero, los analizan y los informan a través del Centro de Investigación en Finanzas de la Universidad Torcuato de Itela, con lo cual es una mirada absolutamente subjetiva de un lugar que más que nada tiene que ver con Buenos Aires.
0: Sí, en realidad sí. Ese es el tema. lo que se han incrementado son las promociones. La gente, los bancos aumentan las promociones, suben los descuentos en algunos días de la semana, entonces tenés más posibilidades de ir a comprar y aprovechar los descuentos. Sí. Porque la gente va a comprar masivamente los días que hay descuento.
1: Sí.
0: Esto es así.
1: Lo acepto lo que usted me dice, pero le digo lo siguiente. La confianza del consumidor, me parece a mí, tiene que ver con que usted medianamente pueda llevar los números ordenados. Si usted consume, pero debe... Y yo no sé si tenemos confianza del consumidor en aumento. La verdad se lo digo. Porque si usted sabe que atrás tiene un despiole que todavía no solucionó, y es medio difícil tener confianza. Pero bueno, son miradas. Cada uno tiene la suya,
0: pero
1: por supuesto.
0: ¿La confianza del consumidor no tiene que ver con el aumento de las ventas en los supermercados?
1: ¿Y para usted aumentó?
0: Para mí, no
1: para
0: tanto.
1: Para mí no.
0: Pero de todas maneras...
1: Para mí no.
0: Yo digo que yo donde veo más gente en el supermercado, que por ahí las compras las hago yo, son los días que hay descuento, digamos. Los días que hay descuento,
1: bueno,
0: vos vas un día fuera del descuento y no hay nadie.
1: Pero un supermercado no debería tener un funcionamiento aleatorio.
0: Sí.
1: Debería tener un funcionamiento parejo todos los días.
0: Claro.
1: Ese es el tema. Porque entonces activa cuando hay una promo. Pero ojo que no engañe una cosa con la otra, porque la promo hace que vos creas que funciona todo bárbaro.
0: Sí.
1: Pero son días puntuales.
0: Bueno, usted dice que los números están dibujados. Esto dice.
1: No, la realidad es la que marca el ritmo para mí. Acá en San Luis, ¿de qué se habla? De que hay supermercados grandes que estarían por levantar alas e irse.
0: Sí,
1: bueno,
0: sí.
1: Entonces acá confianza del consumidor
0: es
1: discutible.
0: Por lo menos
1: en San Luis. En otros lugares por ahí es distinto. Está reflejada la historia en el chorrillero de la casa más pirata de San Luis. ¿Y qué quiere decir con esto?
0: Papá.
1: Sí, no es la de él. No lo mire así, porque no es la de él. La casa más pirata de San Luis. Palpita la final de Belgrano ante River. Si ganamos, dice, me pinto la cabeza de celeste. Entre cábalas, cuarteto y fernet, un fanático puntano relató la emoción que atraviesa a los hinchas de la institución cordobesa antes del duelo decisivo ante el Millonario. Algo vi de la historia de este muchacho joven.
0: ¿Cuánto hay? ¿Uno, dos en San Luis de Belgrano?
1: No, debe haber muchos más, sobre todo por la cercanía con la provincia de Córdoba. No los provoque.
0: Cuatro, me dicen.
1: No los provoque.
0: ¿Quién da
1: debe
0: más?
1: Haber muchos más. Debe haber
0: más?
1: Muchos más. Como también debe haber muchos de Talleres, atención con esto.
0: Sí, de Talleres.
1: Seguramente.
0: De Talleres conozco más gente. De Talleres conozco gente. Ahora de Belgrano, no sabía.
1: Sí. Usted, si el tiro le sale mal, va a venir, ¿no? La semana que viene.
0: Sí, siempre. Bien. Yo no soy fanático, ¿sabe que no soy fanático?
1: Bueno, entonces no diga nada, por la duda, cuídese.
0: No.
1: Sí, por las dudas. No, lo cierto es que
0: este
1: muchacho cuenta en la historia, porque algo alcancé a escuchar cuando se le hacía a la gente del chorrillero, que le transmitió la pasión, por supuesto, como suele ocurrir en muchos de estos casos, su papá. Su papá. Y bueno, él, para homenajear obviamente ese sentimiento que tienen ambos, en el tanque de agua de su casa pintó grande el escudo pirata.
0: Mira.
1: Así que la verdad que sí, es llamativo aquí en San Luis, obviamente,
0: es
1: porque
0: cierto.
1: No hay otro caso ni siquiera parecido.
0: Dale.
1: Yo por lo menos no lo he visto.
0: Después decime dónde es para que pasemos para ver cómo quedó el
1: para
0: dibujo.
1: ¿Para hacer cuernitos, dice usted?
0: No, para ver cómo quedó el dibujo en el tanque.
1: No, muy prolijo. Vale decir que el hombre lo ha hecho muy prolijo.
0: Muy bien, viajaba a San Luis con droga escondida en el auto y fue detenido en Tucumán. El procedimiento se llevó a cabo en la localidad tucumana de Río Seco, donde efectivos de la Gendarmería Nacional descubrieron más de un kilo de marihuana escondido en un automóvil bajo la modalidad de doble fondo. El conductor quedó detenido por disposición de la Justicia Federal.
1: Bueno, por supuesto que hay lugar para reflejar la agenda de espectáculos en el chorrillero de cara a un fin de semana que será XL.
0: Uh-huh.
1: Así que hay muchas opciones para tener en cuenta, por supuesto, si quiere salir a dar una vuelta, si quiere ir a ver un espectáculo. No podemos compartir todo, pero por supuesto que hay fiestas, hay peñas, Capusotto, que va a estar dando su presente en San Luis, Bernardo Monk, también y más. La ciudad se prepara para celebrar el 25 de mayo con una propuesta cultural diversa, para que todos los gustos puedan, entre otras cosas, elegir con qué plan divertirse. aquel que quiera obviamente entrar más en detalle con algunas cuestiones, el chorrillero está reflejado, pero es muy amplio y no tenemos tiempo para compartir todo aquí en este momento.
0: Para aquellos que les gustan las actividades gratuitas, sí, para no pagar, por ahí vas con toda la familia, se va el día 24 de mayo, o sea domingo. Sí. Se va a realizar el Pericón Nacional en el Monumento al Pueblo Puntano de la Independencia. Atención, porque el Pericón Nacional se va a realizar con 1000 bailarines.
1: Lindo número, 1000, ¿eh?
0: 1000 bailarines lograron reunir juntando las academias de danzas de San Luis. La gente de cultura de la provincia lo está organizando. Pericón Nacional, entonces, en el Monumento al Pueblo Puntano de la Independencia, este 24 de mayo al mediodía.
1: Bien,
0: lindo propuesta para la familia San Luis.
1: Bien, imputaron penalmente al ex juez Agustín Ruta y al abogado Juan Cruz Domínguez, dice por aquí, por la causa Codapri Banco Macro. La audiencia se realizó ayer jueves, luego de varias suspensiones impulsadas por las defensas. También le formularon cargos al ex secretario judicial Marco Figueroa. La fiscalía les atribuye delitos de incumplimiento de los deberes de funcionario público y falsedad ideológica en una causa por una presunta maniobra para liberar fondos millonarios.
0: Bueno, muy bien, 24 de mayo a las 12, acá me pasa la información. 24 de mayo a las 12, 1000 bailarines, se han convocado los emprendedores. Además va a haber más de 60 emprendedores y food truck. Todo esto en el Monumento al Pueblo Puntano de la Independencia, totalmente gratis para que la familia de San Luis pueda participar. Y obviamente el lunes hay que acompañar a nuestros chicos en el desfile, que sí, va a ser a las 11 de la mañana, sobre calle Rivadavia, España, entre Rivadavia y Mitre.
1: Sí,
0: así es.
1: Bien,
0: España,
1: bien,
0: entre Rivadavia y Mitre, lunes a partir de las 11 de la mañana.
1: Bien.
0: Tradicional desfile del 25.
1: 6 de la mañana, 33 minutos. Rapidito, ya me voy con música para cumplir con la tanda, por supuesto, también como siempre hacemos a esta hora. Pero antes, mensaje de nuestro oyente Nelson, que se contacta con nosotros por aquí en el 2664-2071-49. Y nos dice: buen día, amigos. Como siempre, escuchándolos todos los días de la semana, excelente programa, muchas gracias. Y muy buen fin de semana para usted también. Quisiera contarles que siempre dice, cuando haya locos haciendo cosas no normales, por lo que yo dije al principio, hay que tomarles número de patente y llamar al 911, minutos están detenidos. Hay gente que está monitoreando la ciudad. Saludos, Nelson, y Esther haciendo churros como siempre. Ah, ya sé, ya los ubiqué, ya sé quiénes son. Gran, gran saludo para ustedes. Es cierto lo que dice, pero también hay un dato que es importante. En ese momento, por ahí lo que uno intenta hacer es cuidarse uno mismo y no estás por ahí tan alerta a decir, miro la patente para hacer la denuncia.
0: Tal cual.
1: Te corres y lo dejas pasar. Claro, te corres y decís, mira, este me lo saco de encima. Y lamentablemente el que se tiene que encargar de eso no es uno. Son los que están monitoreando, que para eso monitorean, ¿no? Entre otras cosas. Claro. Así que bueno, yo por eso decía, esto es algo que compete y tiene que hacerse cargo, que se tiene que hacer cargo.
0: Muy
1: más
0: bien,
1: allá de que obviamente la denuncia ciudadana suma, estoy de acuerdo, estoy de acuerdo.
0: Perfecto, señor. Hablamos de la renovación que se viene para los portales de ingreso, sí, a la provincia, porque sin intervenciones el gobierno puso en marcha obras en los puestos limítrofes de Vizcacheras y Justo Darac. El gobernador encabezó el inicio de los trabajos que van a implicar mejoras edilicias y tecnológicas. Forman parte del plan integral para modernizar los accesos a la provincia de San Luis.
1: Bueno, ahora sí, 6 de la mañana 34, compartimos música, cumplimos con la tanda y regresamos.
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0: 6:43. ¿Cómo vino Martínez hoy con la música?
1: Bueno, usted sabe, ya es viernes.
0: El club del clan sí. Es esto.
2: Y bueno, pero ya es viernes, ya está listo. No es que se está preparando para el fin de semana, ya se preparó.
0: Sí.
2: Porque él hace el trabajo de lunes a jueves, el viernes cosecha.
0: Exacto.
2: Porque es así, el viernes cosecha y el fin de semana, bueno, se lo dejo.
0: Bien.
2: Lo que hace el fin de semana se lo dejo este mes.
0: Hace un trabajo fino en la carnicería.
2: Claro, pero arranca el lunes. El lunes arranca. Es trabajo de todos los días. Trabajo de hormiga. Trabajo de hormiga.
0: De hormiga.
2: Y después con estos temas, obviamente, la concluye. La finaliza con el sí.
0: Buenísimo. Usted dice que está en el club adultos mayores. Antes era el club de las viudas.
2: Yo no dije
0: ahora
2: eso.
0: Ahora está para el centro jubilado.
2: Sí, no. No me meta a mí en el medio. Usted está diciendo eso, yo dije otra cosa. Che, repasamos datos del tiempo hasta ahora. La gente que está iniciando la jornada de día viernes, muy, muy contenta, por supuesto. Fin de semana largo que se viene, ya lo tenemos aquí agarradito de la mano, por suerte. Bien, bien cerquita en la ciudad de San Luis a esta hora. 1.7°. Humedad del 83%, atención, vamos rapidito para el lado de Villa Mercedes. 9 décimas en este momento, 9 décimas, muchísimo frío en Villa Mercedes, con una humedad del 95%. Pasamos rápido por Merlo para ver si actualizó la temperatura en la villa. 3 grados redonditos, algo se ha movido, algo han actualizado, 3 grados redondos, con una humedad del 89% en líneas generales, como siempre decimos. Linda mañana, pero mucho frío, a mantenerse abrigadito, porque en promedio decíamos 15-16 grados durante la jornada de
0: la máxima, 15-16 la máxima.
2: Sí, en promedio en los distintos lugares de la provincia de San Luis, por supuesto, va a oscilar en esos números.
0: Perfecto, señor. Milei anunció la baja de retenciones al trigo, a la cebada y a la soja, lo decíamos en el comienzo del programa. En la Bolsa de Cereales de Buenos Aires también anunció retenciones cero por un año para la industria automotriz, petroquímica y maquinarias. Anunció la baja de los derechos de exportación al trigo, la cebada y la soja hasta 2028, y también retenciones cero a la industria automotriz, petroquímica y maquinarias por un año. Ojalá que todo esto ayude a que bajen los precios, por ejemplo, de los autos, de lo que es maquinaria, todo lo que es petroquímico, ¿no? En el caso del trigo y la cebada, la alícuota de retenciones pasará del 7 al 5, bueno, a partir de junio de este año, detalló el jefe de Estado al encabezar el acto por el 172 aniversario de la Bolsa de Cereales de Buenos Aires.
2: Bien, hoy es 22 de mayo, ya nos vamos a ir a las calles, por supuesto, como siempre hacemos a esta hora, pero antes compartimos algunos datos curiosos de un día como hoy, 22 de mayo, efemérides. Es el día de la mercería, hoy 22 de mayo, así que si tiene alguna mercería conocida, salude. Yo no sé, ¿la gente sigue yendo mucho a las mercerías?
0: No, o quedan, no tanto, no como quedan antes, muchas, ¿no? Me parece.
2: Claro,
0: se han transformado.
2: Sí.
0: Tenés más un poquito de todo, un poquito de marroquinería, mercería, las dos cosas.
2: Polirrubro,
0: dice. Es un polirrubro, claro. Sí, exacto.
2: Bueno, es el Día Internacional de la Diversidad Biológica, dice por aquí. Es el Día Mundial del Gótico. Bueno, le mandamos un saludo a nuestro amigo Batman.
0: Mira.
2: Sí, es el Día Mundial del Gótico. Ahí, la verdad, datos para todo, obviamente. Día Internacional de la Plantación de Árboles, dice por aquí. Usted dice que en la vida hay que tener un hijo, escribir un libro y plantar un árbol.
0: Claro.
2: A mí me falta lo del libro.
0: Bien. Sí,
2: árbol de chico planté.
0: Sí, a mí también me faltaría el libro, es cierto.
2: Recuerdo una actividad del colegio.
0: Tendría
2: que nos llevaron
0: que
2: a plantar un árbol.
0: Cosas que en algún momento escribí y hacer un libro.
2: ¿Sí?
0: Sí, tengo varias cosas escritas.
2: ¿Sería la biografía perdida prohibida de Barreto?
0: No, qué sé yo. Sí. Algún libro de poesía, por ejemplo, una cosa así. Y entonces olvide que yo soy el último romántico.
2: ¿En serio?
0: Así como Martínez.
2: ¿No era Martínez el último? Era el penúltimo, me habían dicho. Me habían dicho por así. Che, bueno. Y atención, es el Día Mundial, mire, hablando de gente que va por los caminitos comiendo. Sí. Día Mundial del Pac-Man.
0: Ah.
2: Mira. Justo viene, es el Día Mundial del Pac-Man, claro, mire, justo sí. Walter Martínez.
0: Viene el trabajo que va haciendo toda la semana.
2: Arranca el lunes ahí, va girando por los caminitos y va comiendo. Sí. ¿Eh? Bueno, presente el móvil mejor.
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0: Se puede, como no se puede defender Martínez, nosotros hablamos de Martínez. Estamos haciendo bullying a Martínez.
2: Sí.
0: Pero está el señor en las calles de San Luis a esta hora de la mañana, que nos va a traer toda la información de lo que está pasando a esta hora en San Luis Capital.
2: Gran compañero López.
0: Sí.
2: Cuervo de ley, además.
0: Iván López, ¿cómo estás?
2: Buen día. Hola, López.
1: Hola Marcelo, hola Duilio, ¿cómo les va? Buen día, ¿cómo están ustedes? El saludo también para Walter Enrique Martínez allí en los controles y por supuesto para todos aquellos que ya bien temprano están sintonizando Radio La Bomba. ¿Cómo arrancaron este último día de la semana?
2: Excelente, nos contagia Martínez a nosotros. Y usted sabe que es viernes y Martínez está...
1: El romanticismo me parece que contagió Martínez.
2: Sí, está desenfrenado.
0: Sí, pero hoy vino distinto, hoy no está tan romántico, hoy vino con otra onda.
2: Más efusivo,
0: onda,
2: ¿no?
0: Sí, sí. De los 60, viene por ahí la cosa. Sí.
2: No sabemos para dónde va a salir, pero para algún lado seguro. Y tampoco sabemos cómo va a volver.
0: Sí.
2: Ese es el tema, Ivancito.
1: Bueno, aquí estamos nosotros. O sea, arrancando, como decimos, este último día de la semana con el móvil de Radio La Bomba aquí en San Luis Capital. Cielo totalmente despejado hasta hora de la mañana, sin viento. No hace tanto frío para mi ver, obviamente amerita para un busito, una campera, para no salir desabrigado de casa, pero considero para mi ver que no hace tanto frío. El aire no está helado, por lo menos hasta hora de la mañana. Siempre lo que decimos, ¿no? Cuando amanece, pasadita a las 7:30 de la mañana aproximadamente aquí en San Luis Capital, ahí se pone un poquito más fresco, pero a esta hora, dentro de todo, se puede estar afuera, en la vía pública. El poco movimiento que hay es la gente que por allí sale bien temprano de casa, que tiene que tomarse ya sea el colectivo de servicio urbano o el interurbano, que lleva un poquito más de tiempo, bueno, un servicio que está funcionando con normalidad. Después, muy poco movimiento hasta ahora de la mañana aquí en la ciudad, lo que siempre aconsejamos, salir unos minutos antes de casa para evitar largas filas o los accesos cargados a la ciudad. Después, desde las 7 de la mañana, en 10 minutos aproximadamente, los establecimientos educativos que empiezan a abrir sus puertas y ya desde las 8 el resto de los servicios. Atención, nos vamos a meter de lleno nosotros con la palabra de los protagonistas, porque estuvimos con el móvil de Radio La Bomba, estos minutos nada más, en las puertas de la Villa Deportiva, este predio que recordemos está ubicado en la zona norte de la ciudad capital de San Luis y que, bueno, fue noticia en las últimas horas porque ayer aproximadamente a la hora 20 le robaron la moto del interior de la Villa Deportiva a un joven, a Tomás Espinosa, que estuvimos hablando con él y esto nos decía exclusiva para el móvil de Radio La Bomba.
4: Hola, ¿qué tal? Buenos días, ¿cómo le va? Muchas gracias por el espacio. Sí, bueno, el día de ayer, a la noche, me he encontrado, fui a las 20 horas, haber entrado a la Villa Deportiva 20:05, cerca de las 20 prácticamente, a entrenar. Bueno, entró al estacionamiento donde llega todo el mundo en la moto, estaba bastante transitada la Villa Deportiva, lleno de seguridad, digo seguridad pues, entre comillas. Y bueno, a las 9:30 alrededor, 9:30 pasadas, cuando salgo con mis compañeros, que justamente ya reconocemos las motos y las juntas, me encuentro con que la mía no estaba. Después, bueno, en ese momento nos dirigimos a puerta de entrada, donde, bueno, no sé si tienen un protocolo o algo, pero llamaron al encargado. Y en ese transcurso de que esperábamos al encargado, mis compañeros encuentran roto el trabavolante, tirado ahí, estaba la moto con el trabavolante y este protector del tambor. Y bueno, el seguridad que estaba ahí en la plaza, justamente donde todo el mundo deja los autos, de la duda le preguntamos y dice que justo casualmente se había ido a tomar un té. Que no he visto nada, pero bueno, todo esto en tono de risa se lo tomaba diciendo que no, te la rompieron, miró que se la llevaron andando, como no entendiendo la situación prácticamente. Y nada, después de eso, con el encargado en ese momento de la villa que estaba ahí, nos hace pasar todo el tiempo, digamos, no claramente no haciéndose cargo. Acude también la policía que está ahí en la garita de la villa, que la verdad están por estar nada más. La cámara, que casualmente la cámara de la entrada, el único acceso que tiene la Villa Deportiva, el principal, donde pasan miles de personas prácticamente, no funcionaba. Dicen ellos que 2 semanas, que supuestamente cuando agarraron la administración de la villa empezaron a poner cámaras. En el estacionamiento tampoco hay cámara, lo cual me llama más la atención. Así que nada, ellos haciéndose cargo todo el tiempo de que no le corresponde. Después cae, gracias a Dios, la policía de la comisaría 38, donde toman causa de la situación, incluso desplazando a los policías que estaban ahí en la villa, y empiezan a hacer entrevistas, me informan, bueno, cómo es el procedimiento de llevar a cabo. Así que nada, después todo el tiempo, digamos, de parte de la villa, de esta prepotencia de no querer hacerse cargo y demás. Así que nada, una situación amargante, la verdad, porque mi único medio de trabajo, soy estudiante. Así que no, vivo en la ciudad de La Punta, así que era mi medio de movilidad prácticamente todos los días.
5: Tomás, ¿qué moto es? Digo, para aquella persona que quiera aportar algún dato, ¿cuáles son las características?
4: Es una Motomel S2 150, patente A269MDP, como puntual de la moto, le faltaba el guiñe delantero nada más, el guiñe choque que había tenido, y no, era una moto negra con una franja esta turquesa del modelo propio de la S2.
5: ¿La había dejado con alguna medida de seguridad vos a la moto?
4: Sí, el trabavolante, y aparte, bueno, la Motomel esta tiene el cobertor del tambor, que en teoría no te deja meter nada, lo que me hace dudar a mí de que no te se la llevaron andando. Aparte, el casco lo tenía yo, así que en teoría han salido sin casco por la puerta principal de la Villa Deportiva.
5: ¿Pudiste hacer la denuncia policial correspondiente?
4: Sí, ayer la noche hice la denuncia policial.
5: Para aquella persona que quiera aportar algún dato sobre la moto, ¿a qué número de teléfono se pueden comunicar con vos?
4: Sí, 1264-17-2380.
1: Bueno, hasta allí escuchábamos la palabra de Tomás Espinosa, este joven y que ayer, pasada la hora 20, lamentablemente sufrió el robo de su moto, su única herramienta de movilidad que tenía en el interior de la Villa Deportiva, un predio sumamente grande que tiene, bueno, en teoría personal de seguridad, lo que decía el joven, y que justo en ese momento el personal de seguridad que está ahí en el sector de estacionamiento se fue a tomar un té. Bueno, se quedó un poco molesto el joven por el actuar del personal de seguridad de la Villa Deportiva. Ahora pide ayuda para poder recuperar su moto que lamentablemente se la sustrajeron y que por ahora no tiene novedades. Ya hizo la denuncia policial correspondiente en Comisaría 38, que tiene jurisdicción allí, donde está situado el predio, como decíamos, en la zona norte de aquí, la ciudad capital de San Luis. De esta manera, ponemos primero con el móvil de Radio La Bomba en la capital de la provincia, último día de la semana que comienza con total normalidad.
0: Muy bien, señor, como siempre, completísimo el informe. Ojalá que aparezca la moto, ¿no?
2: Sí,
0: Ojalá que aparezcan los responsables. En realidad, de lo que hicieron eso con la moto. Esto fue en la Villa Deportiva, nos dice, ¿no?
1: a lo que llama poderosamente la atención Marcelo Díaz, que se la robaron del interior de la Villa Deportiva,
0: Claro.
1: donde tiene personal de seguridad, donde hay efectivos policiales también, donde se controla el ingreso y egreso,
0: La
1: único ingreso y
0: salida.
1: egreso que tiene, donde se les pide documento. Bueno, la verdad que un robo que, como decíamos, llama sumamente la atención y que ocurrió ayer a la hora 20 aproximadamente.
0: Bueno, muy bien, ojalá que aparezca y que se la devuelvan a la moto y que además se investigue el hecho ahí adentro, porque obviamente algo ha fallado,
2: Sí,
0: ¿no?
2: sí.
1: Sí, tal cual, así que es lo que también solicita el joven. Vamos a ver lo que sucede, porque esta es una información muy reciente aquí en la ciudad capital de San Luis.
0: Muy bien, señores, estaremos atentos a toda la información. Lo esperamos para un próximo contacto antes del cierre, ¿eh?
1: Así será, vamos a estar en contacto obviamente en el último bloque.
0: Sí.
1: Ante cualquier noticia o último momento estaremos con la inmediatez. Les mando un abrazo grande y que tengan un excelente comienzo de jornada. Buen día para todos.
2: Abrazo, Iván.
0: Abrazo. Iván López
2: Sí.
0: está en el móvil de la radio, los ojos de la radio en la ciudad capital, brindándonos toda la información a esta hora de la mañana. 6:56 minutos.
2: Bien, 4 minutitos nada más para pisar las 7 de la mañana, día viernes, antesala de un fin de semana que tendrá como plato fuerte en lo deportivo. Por supuesto, la final que se va a jugar el domingo en el estadio Mario Alberto Kempes entre Belgrano y River, entre River y Belgrano, porque
0: Bien.
2: Ninguno es local, vale decirlo, más allá de que Belgrano sea casualmente del lugar donde se va a estar disputando la final. 25.000 entradas para cada parcialidad, 25.000 para la gente de River, 25.000 para la gente de Belgrano, y veremos qué ocurre a partir de las 15:30 cuando se dispute la final. Por otro lado, atención. Voy a hacer el repaso de lo que ha pasado ayer. Ayer hubo Copa Libertadores y Copa Sudamericana. Arranco en esta oportunidad con lo que tiene que ver con la Copa Sudamericana. Ayer Racing se quedó afuera y es el título saliente de la Copa Sudamericana. Racing igualó de local 2-2 ante el Caracas y ya no le dan las cuentas para seguir con vida en Copa Sudamericana. Lamentablemente para la gente de Racing se ha quedado afuera cuando falta todavía por disputarse una fecha. El equipo de Costas no pudo aguantar el partido, igualó 2-2 y terminó afuera de la Copa Sudamericana. Esto ya está confirmado, malas noticias para la gente académica. Por otro lado, me voy para el lado de la Copa Libertadores, Marcelo. Ayer se presentó Independiente Rivadavia de Mendoza. Triunfazo del conjunto mendocino, la Lepra, que está haciendo, la verdad, una campaña histórica en la Copa Libertadores en su primera participación. 4-2 ganó Independiente Rivadavia en su visita al Deportivo La Guaira. Un gol de Arce, luego Villa y después dos más de Arce para hacer un hat-trick impresionante. Así que la verdad, terrible el campeonato que está llevando adelante el conjunto mendocino en Copa Libertadores con este 4-2 que una vez más demuestra para qué está Independiente Rivadavia en su primera participación en el máximo certamen continental. Me parece que está para algo más importante. Ya estaba clasificado, igual fue y metió 4 goles afuera. La verdad, para sacarse el sombrero lo que hace el equipo de Berti. Y atención, porque también se jugó un partido importante ayer de Copa Libertadores, que fue Universidad Católica Barcelona. Y usted me dice, pero si usted siempre comenta lo que tiene que ver con los equipos argentinos. Bueno, pero este partido, yo que les dije, que le iba a importar mucho a Boca, atención, y lo ganó la Universidad Católica 2-0 de local en Chile, por supuesto, ante el Barcelona. Y con este resultado, este triunfo del conjunto chileno, ojo, y que se entienda bien, Boca obligadísimo a ganar en la última fecha. ¿Por qué? Porque Boca va a recibir a Universidad Católica, que tiene 10 unidades, y Boca, que está tercero, tiene 7. En el medio de ellos dos está Cruzeiro con 8. Así que ojo, porque Boca está obligado a ganarle de movida a la Universidad Católica y ver qué pasa con el Cruzeiro. ¿Boca está eliminado? No. ¿Boca está apretado? Sí. Así que veremos qué es lo que ocurre la próxima semana cuando se juegue la última jornada. Pero lo cierto es que Boca, que arrancó la Copa Libertadores muy tranquilo, si no recuerdo mal, ganando las 2 primeras fechas, se fue complicando en el transcurso de los otros 3 partidos y llega a la última fecha muy, muy apretado, sobre todo con la victoria del conjunto chileno en la jornada de ayer. Hoy, y cierro con esto, hay Copa Argentina, nada más, por supuesto, porque en la Liga Profesional solo queda disputarse la final. En la Liga Profesional, nada, salvo eso, lo que le dije, Belgrano River, pero en Copa Argentina hoy se va a presentar Independiente a las 8. Cuando se mira con Unión de Santa Fe, obviamente, partido mata-mata, al que le va bien sigue, y al que le va mal se queda fuera de la Copa Argentina.
0: Muy bien, señor, 7:00 a.m. en punto, el título de último momento a nivel internacional indica que hay fuerte inundación en el Nueva York. Las tormentas que golpearon a Nueva York y Nueva Jersey dejaron una jornada caótica con inundaciones, cortes de luz y serios destrozos en distintos puntos de la región. Las intensas lluvias y ráfagas de viento comenzaron durante la tarde de ayer y rápidamente generaron complicaciones para miles de personas. Fuerte inundación entonces en Nueva York. Bueno, es uno de los títulos de las últimas horas.
2: Muy bien.
0: Nos vamos directamente al contacto con nuestro pronosticador de turno, que está ahí del otro lado. Estamos hablando de Adolfo Moreno, que se suma a esta hora de la mañana a Buen Día San Luis. Adolfo, ¿cómo te va? Bienvenido a la mañana de Radio La Bomba.
6: Hola, muy buen día. ¿Todo bien ustedes? ¿Cómo están?
2: ¿Cómo va, Adolfo? Buen día.
6: Buen día.
0: ¿Cómo estamos? ¿Cómo está la jornada? ¿Cómo pinta la jornada de hoy? ¿Qué va a pasar el fin de semana largo? Teniendo en cuenta que se viene el lunes el desfile de los chicos del último año de la secundaria y varias organizaciones allí en Avenida España. Señor, ¿qué nos va a ofrecer? Estoy medio trabado y Barrera está complicado con la... Se me lengua la traba. ¿Qué va a pasar con el tiempo en las próximas horas?
6: Bueno, todo indicaría que, bueno, para el día de hoy, si bien estamos teniendo un fresco amanecer, en este momento estamos teniendo 2 grados en la ciudad de San Luis, en la provincia en general, nuevamente estamos teniendo heladas generalizadas, especialmente, bueno, en la zona del Valle, en la zona de Villa Mercedes y en el sur, son las heladas más fuertes que estamos teniendo en este momento. Pero después, durante la tarde vamos a tener excelentes temperaturas que van a rondar los 18 grados centígrados, así que vamos a tener un ascenso respecto a lo que fue el día de ayer. Y bueno, esto debido a que vamos a tener el cielo mayormente despejado. Así que bueno, si bien estamos teniendo un arranque fresco, vamos a tener una tarde bastante
0: bien, agradable. Señor. 18, entonces, dijo la máxima para hoy.
6: 18.
0: Bien, perfecto. Excelente, sí, temperatura.
6: Una temperatura bastante agradable. Y todo indicaría que bueno, porque el fin de semana, bueno, si bien esperamos un leve descenso para el día de mañana esperamos una máxima, perdón, de los 16, también vamos a tener un cielo despejado. Pero bueno, tanto el sábado como el domingo, tanto el domingo como el lunes, esperamos temperaturas en ascenso, que van a estar rondando los 18 o 20 grados, así que una temperatura bastante agradable. Eso sí, el amanecer va a continuar siendo bastante frío.
0: Bien, perfecto. Mañanas frías, con heladas en algunas localidades y obviamente después ascenso de la temperatura. Lo importante es que no hay lluvias a la vista, por lo menos hasta el lunes, ¿no?
6: Exactamente, por lo menos a corto plazo vamos a tener estas condiciones. Así que bueno, que va a estar frío en el amanecer, temperaturas agradables durante la tarde, mayormente despejado. Así que bueno, y precipitaciones, no, por lo menos a corto plazo no se ven.
2: Bien. Adolfo, lo habíamos hablado, no recuerdo bien si con vos o con tu compañera Soledad, pero lo cierto es que se viene un desfile importantísimo, obviamente aquí en San Luis, actividad al aire libre, y mucha gente está expectante de saber en ese momento preciso, en esa jornada, cómo va a estar el tiempo. En líneas generales, por lo que decís, frío, pero bueno, para llevar de la mejor manera una actividad al aire libre, sin grandes complicaciones.
6: Sí, exactamente, porque como te decía, si bien lo que va a estar complicado va a ser la mañana, que va a ser muy fría. Bueno. Pero todo indicaría que ya después ya redundan las temperaturas y vamos a tener las máximas que van a rondar durante la tarde los 18 o 20 grados, así que una temperatura muy agradable.
2: Bueno, habrá que abrigarse, sacar el saquito, usted sabe cómo es esto, pero bueno, protegerse del frío.
0: El desfile va a ser cerca de las 11 de la mañana,
2: lindo horario también.
0: Va a subir un poco más la temperatura, mientras no haya mucha nubosidad, mientras no esté nublado. Exacto. Y acompañe el solcito, viste, ya se pone más lindo.
2: Y el viento también, ¿no?
0: Claro.
2: ¿No va a decir presente el viento fuerte?
0: Ah, eso.
6: No, vamos a tener un viento bastante normal que va a estar entre 12 o 28 kilómetros por hora, que eso es bastante normal para nuestra zona.
0: Bien. Bueno, listo. Bien, señor, excelente.
2: A cuidarse del frío, pues claro, pero no volverse loco tampoco.
6: Sí, no va a estar lindo, así que bueno, va a estar lindo para ir a ver al destino.
0: Muy bien, señor, abrazo grande, buen fin de semana.
2: Que tenga buen fin de semana, Adolfo.
6: Gracias igualmente, buen fin de semana, nos estaremos encontrando la semana que viene.
2: Que la pase bien.
0: Adolfo Moreno, pronosticador de la REM, trayéndonos información sobre el tiempo para los próximos días. Bueno, este frente frío que aparentemente iba a ingresar por el norte de la provincia va a traer descenso para mañana, dijo algo de descenso, a cuidarse mañana, pero de todas maneras, la máxima para hoy es 18 grados.
2: Sí.
0: Puede bajar un poco mañana, pero después el domingo y el lunes sube, así que lindo fin de semana aparentemente. Bueno, es normal el frío ya para esta época del año, señor, ¿qué quiere que le diga?
2: Exactamente, ¿verdad? De eso se trata.
0: No vamos a tener temperaturas arriba de los 20 grados.
2: ¿El domingo qué va a hacer usted?
0: No sé todavía.
2: ¿Cómo se nota que no es futbolero?
0: Obviamente. No sabe qué va a hacer? Estaré atento, además, no voy a estar encerrado todo el día esperando el partido, sino que
2: le
0: hago
2: consulto
0: otras actividades, señor. Aprovecho
2: le
0: consulto a hacer actividad al aire libre el fin de semana.
2: Ah, con razón esa ropa de deportista que usa ahora. Escúcheme una cosa. Vine. ¿Sus hijos lo siguen metiendo por cábala en el baño usted?
0: No.
2: ¿O ya lo dejan salir?
0: No, todo depende. Todo depende de cómo vaya el partido. Si va bien, si el partido va lindo, no. Yo trato igual de mirarlo de lejos, no quedarme ahí. Por una cuestión de cábala, me voy a otro lado.
2: Me hace acordar una tía que yo tenía, que hacía lo mismo. Igual, me decía lo mismo.
0: Pero sí, que cuando yo me quedo ahí mirando sentado pasan cosas raras. Entonces más vale, pero prefiero irme.
2: Bueno.
0: Y aparte sufrí un poquito menos porque yo voy escuchando, lo escucho de lejos, ya no es como estar ahí la tensión del... Así que a mí me sirve.
2: Ay, Dios, Barrera. 7 de la mañana, 6 minutos. Walter, ponga música y cumplimos con la tarde.
0: Y veo que cada uno tiene su...
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0: Hola, buenos días. ¿Cómo están, chicos? Marcelo, Duilio, Walter, ¿todo bien? Bueno, espero que tengan una linda jornada, víspera ya de fin de semana largo. Así que bueno, a descansar, por lo menos para mí. No sé ustedes si trabajan. Hoy corto a las 7 de la tarde. Bueno, desearles que pasen un lindo fin de semana. Seguramente el martes, porque el lunes no trabajo, estaremos en contacto nuevamente. Así que, como siempre, acompañándonos a todas las personas que ya nos hemos hecho adicto a la radio. Así que buen fin de semana, cuídense mucho, abríguense, más el domingo, si alguno anda por el centro de la Argentina, especialmente por Córdoba, ¿sí? Así que, y bueno, hay algo que a lo mejor usted no entiende, capaz que Walter, con esos temas que está poniendo del Club de Clan de la época del 60, quiere decir algo. A lo mejor recibe PAMI ahora, ¿sí? Un abrazo y con onda para ustedes, mi amigo. Chau, chau.
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0: 7 de la mañana, 17 minutos, señores. 2664-2071-49 es nuestra vía de comunicación. 2071-49, dígalo bien, Barrera. Está abierta para nuestra gente, para que se sumen a aquellos que están ahí del otro lado. Nos digan cuál es el pálpito, por ejemplo, para el partido del domingo entre River y Belgrano.
1: ¿El suyo?
0: Nos podés decir. Para mí 2-1, 2-0 puede ser. Por ahí viene la cosa. Va a ganar River, obviamente.
1: 2-0, 2-1.
0: 2-1.
1: ¿Walter?
0: 2-0, 2-0, dice Walter allá. Bueno, queremos que nos cuentes cuál es tu pálpito para el domingo. 2664-2071-49. Escuchamos también a los hinchas de Boca.
1: Venía bien hasta que le agregó el también.
0: Que van a hinchar para Belgrano seguramente el domingo.
1: No, no se crea que están así.
0: Bien.
1: Sí, hay gente que por ahí lo puede llegar a sorprender. Bueno. Repaso datos del tiempo hasta ahora. Por supuesto hay mucha gente que se está sumando con nosotros aquí en Radio La Bomba. Ciudad de San Luis, 1 grado 6 décimas. Última actualización, mucho, mucho frío. Atención, humedad del 84%. Me voy para Villa Mercedes. Alguien por allí nos pedía con un mensajito la temperatura. Lo compartimos, por supuesto, en Villa Mercedes a esta hora. Abrigarse, 4 décimas nada más. 4 décimas en Villa Mercedes, muchísimo, muchísimo frío, con una humedad del 96%. Debe estar complicada la mañana en Villa Mercedes hoy puntualmente. Después lo vamos a hablar con Gustavo, seguro, a las 8 de la mañana. Paso por Merlo, atención, a ver si actualizó. 3 grados 2 décimas en Villa de Merlo.
0: Ha bajado
1: muy
0: bastante.
1: Muy complicado también, humedad del 90%. En líneas generales, como estamos diciendo estos últimos días, mucho, mucho frío en los distintos puntos de la provincia de San Luis.
0: Bueno, pero de acuerdo a lo que decía Adolfo Moreno de la REMA hace un ratito, la máxima para hoy es 18 grados, o sea, muy bien. ¿E iremos a llegar a 18 grados? 18 grados la máxima a la
1: Por supuesto que le damos crédito al meteorólogo, obviamente que se dedican a
0: eso.
1: Así que bueno, le damos el crédito. Él dijo, si en promedio vamos a estar tocando los 18, es linda esa temperatura, firmo para esta época del año, cuando falta nada más que un mes para pisar el invierno. La verdad, 18 grados, y sí, yo lo acepto, lo tomo.
0: Perfecto. Funcionando todo con normalidad, el transporte público, el interurbano, los bancos, las escuelas, todo con normalidad a esta hora de la mañana. Les recordamos que el domingo 24 de mayo a las 12 se va a realizar un pericón nacional en el Monumento al Pueblo Puntano de la Independencia, en Juana Coslay, con más de 1000 artistas en escena, 1000 bailarines en escena, pericón nacional para el domingo 24 de mayo. Totalmente libre la entrada para las familias que quieran ir. Va a haber emprendedores, food trucks, gastronómicos ahí en el lugar. Así que lindo, si acompaña el tiempo, domingo 24 al mediodía.

0: Y después el desfile del 25 de mayo, que es el lunes a las 11 de la mañana en Avenida España, entre Rivadavia y Mitre.
1: Bueno, y hablando de horarios, hora del partido 15:30 River Belgrano, sí. Pero también hay más actividad que tiene que ver, sí, con lo deportivo, porque vuelve a presentarse la Fórmula 1, y por supuesto si hablamos de Fórmula 1, dedicado al ferviente defensor de Colapinto, hablo de Hernán Pacheco,
0: sí.
1: Información que tiene que ver con la F1, porque corre Franquito una vez más, en este caso en Canadá.
0: Exactamente, el piloto argentino Franco Colapinto Pinto va a disputar este fin de semana el Gran Premio de Canadá, correspondiente a la quinta fecha del campeonato de Fórmula 1. La actividad se va a llevar a cabo en el circuito Gilles Villeneuve.
1: Sí.
0: Gilles Villeneuve,
1: sí señor.
0: Se encuentra ubicado en la ciudad de Montreal, tiene una extensión de 4.361 kilómetros y cuenta con 14 curvas. Colapinto llega a esta fecha del campeonato con un inmejorable momento. Bueno, lo que estoy buscando acá, sí, son los horarios, porque es lo que más le interesa a nuestra gente. A ver, la actividad en Canadá comenzará este viernes, o sea hoy,
1: sí,
0: con una jornada en la que disputará la única práctica libre a las 13:30.
1: Exactamente.
0: Mientras que la clasificación para el sprint está programada para las 17:30.
1: Sí, señor.
0: Esto hoy viernes. Mañana sábado, la sprint a las 13, la clasificación para la carrera a las 17, mientras que la actividad va a concluir el domingo con la carrera principal, que va a iniciar a las 5 de la tarde.
1: Veremos qué ocurre con Franco, que viene a sacar muy buenos resultados, por supuesto. Hace dos semanas que no se corre la Fórmula 1, se vuelve a disputar, y en este caso con el valor agregado de que tiene carrera sprint, por eso calendario con cronograma bien, bien amplio de lo que será hoy hasta el día domingo de cara a una nueva competencia de la Fórmula 1. 2664-2071-49, sí. Hay mensajes de nuestra gente.
0: A ver.
2: Buen día, gente linda de la radio. Un saludito para el chico del camión de la recolección acá en la Ribera, Villa Mercedes, parte de los Lerdos.
0: Los Lerdos, me dicen, los Lerdos, ¿por qué los Lerdos? Son los Lerdos. Le mandamos un abrazo, la recolección, la gente de la Municipalidad de Villa Mercedes, que está trabajando en la zona de la Ribera, que obviamente, sí, cuando escuchó el cuarteto que puso acá Walter, se quedaron en la sintonía de Radio La Bomba.
1: Ah, bueno, así. Bueno,
0: así sí es que así, bueno. Le mandamos un abrazo a la gente de recolección de la Municipalidad de Villa Mercedes, que está sintonizando a Radio La Bomba. Abrazo grande para todos los chicos, a seguir laburando ahí, abrigado, porque está, sí, fresco.
1: Trabajando, está abrigadito y con la bomba de fondo.
0: Sí,
1: más no puede. Y encima con la musicalización de Walter Martínez, que pone temas que la verdad y hacen que el viernes sea, sí, más, sí, lindo de lo que ya
0: subile,
1: es.
0: Subile, subile, sí, un poquito al volumen.

Se contacta Sara con nosotros en el 266-420-7149 y nos dice: buen día, ¿me pueden saludar a mi sobrino William? Dice por aquí. Ay, Sara, por supuesto, saludito para el amigo William, amiguito, imagino, quizás no me pone la edad, pero gran, gran cariño para William. Lo estamos saludando hoy, día especial para él, día de su cumpleaños. Gran, gran cariño para William, lo pedía Sara. Y ojalá que lo pueda disfrutar junto a él. Ojalá que nos diga también cuántos años cumple. No nos dijo.

0: Ah, muy bien, la inteligencia artificial consiguió sí, la hasta el nombre y todo de que cumple años. Martín, es tremendo, tremendo, tremendo, tremendo. Lo que está haciendo la inteligencia artificial es impresionante, señor.
1: Bueno, lindo, lindo saludito para William en su día especial, por supuesto, día de cumpleaños. Así que compartimos este mensajito entre todos. Si me agregan el dato de cuánto cumple, lo compartimos, por supuesto, al aire. En un ratito nos vamos a ir al campo, Marcelo, porque hay mucha información para seguir compartiendo. 7:00 a.m. en este momento, bueno. 24 minutos. A meterle porque hay que ir al campo, ¿eh?
0: Sí, exacto. Uno de los temas de la semana ha sido la discusión por las zonas frías. Las provincias que sí. quedan adentro, las que quedan afuera. Sí. Veremos qué pasa con este tema en los próximos días porque tiene que ser votado en el Senado, ¿no?
1: Fue el tema de la semana que tiene media sanción hasta aquí, es cierto. Obviamente tiene que ver con la quita del subsidio al consumo del gas. Veremos perdón, qué ocurre.
0: Tiene que votarla ahora el Senado.
1: Exactamente.
0: Tuvo media sanción en diputados, ¿no?
1: Tuvo media sanción así el día miércoles, si no recuerdo mal. Es un tema más que importante en una época, obviamente, donde las billeteras están flacas, en líneas generales, para muchísima gente en este país, lamentablemente. Y bueno, esta quita de subsidio al gas que ha generado revuelo, mucha polémica, opiniones cruzadas, por supuesto, diferentes lecturas también, sí. porque hay quienes sostienen que está bien, sí. y hay quienes sostienen que es absolutamente dañino esto, ¿no? En este momento tomar una decisión así, pero bueno.
0: Sí, exactamente. Y hay provincias que están muy preocupadas, como por ejemplo las provincias vecinas también.
1: ¿Qué le parece?
0: A nosotros nos afectaría si se aprueba.
1: De lleno.
0: En el Senado afectaría también a la provincia de Córdoba y a la provincia de Santa Fe, ¿no? Sí. Hay mucha expectativa por lo que puede pasar con este tema, ¿no? Parece que muchos usuarios van a quedar sin el subsidio por el proyecto que aprobó diputados. Veremos qué pasa la semana que viene cuando se trate en el Senado.
1: Bueno, ojalá que sea lo mejor para todos, ¿no? En líneas generales, que sea lo mejor, como siempre decimos.
0: Los gobernadores han pedido a los senadores que rechacen el proyecto, sí. los gobernadores afectados, ¿no? Bueno, esto es así. Pasó en San Luis, o sea, Buenos Aires, Córdoba, Santa Fe, Mendoza, San Juan, San Luis, Salta, Jujuy y La Rioja.
1: Bueno, golpe duro, si se confirma, golpe duro para el bolsillo, ¿no? Que no lo vamos a sentir quizá ya en lo inmediato, pero sí en los próximos meses cuando comiencen a llegar las facturas de gas con la quita del subsidio, en el caso de confirmarse, va a ser un cimbronazo más que importante. ¿Qué le parece si nos vamos al campo, Marcelo?
0: Nos vamos al campo, como siempre lo hacemos a esta hora. Cumplimos con nuestra gente, le presentamos el informe del mercado de Hacienda de Cañuelas.
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3: Muy buen día, viernes 22 de mayo se completa la actividad comercial de esta semana que inauguró la última quincena de este quinto mes, y una oferta de características moderada, entre pobre y moderada realmente, no muy distinta de la que habíamos visto en los negocios de la jornada previa. 6.140 en 175 camiones, los animales que se encerraron por ahora, pero esta es una oferta parcial, teniendo en cuenta que los que nos cuentan los trabajadores de la zona de Atracadero, todavía hay algo por descargar. Una demanda que hasta aquí vino trabajando con un criterio realmente selectivo que complicó la salida, sobre todo del novillo. El novillo, que representó un 15% de la oferta hasta aquí, se manejó con una postura realmente displicente por parte de la industria y de aquellos que buscan este tipo de animales para corte en el consumo interno. Se vendió con dificultad también la vaca buena, firme o por lo menos sostenida, la vaca tipo conserva, donde hay mucha intención de la demanda para llevar al corral ese tipo de animales. La vaca nueva, bien desvestida, una vaca manufactura de buena concepción, que es buscada por los filoteros, inclusive por los industriales que llevan al servicio de hotelería ese producto que sirve esa actitud como amortiguador. El 15% de la oferta total tiene destino de ese corral, pero además el grueso de lo que se lleva al corral es todo vaca. y se vendió muy poca hacienda liviana de consumo especial. Cada vez cuesta más, sobre todo para aquellos que están acostumbrados culturalmente a ese negocio, encontrar animales que pesen, tanto machos como hembras, por debajo de los 350 kilos. Veremos qué es lo que puede llegar a ocurrir hoy. Por ahora, 6.140 animales, oferta que se va a modificar. Para Cadena Campo Argentino, informó Silvio Bayoco.
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5: Hasta las 8. Buen día, San Luis.

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0: 7:41, sí. Señores.
1: No se tiende.
0: Acá estamos, acá estamos. 2664-2071-49, abierta nuestra vía. Mantenga
1: la cordura.
0: Sí. Estamos en viernes, nos preparamos para el fin de semana. Se viene un fin de semana largo. El lunes no vamos a estar nosotros, ¿eh? Volvemos el martes.
1: Bien, está decretado.
0: Está decretado, sí, señor.
1: ¿Decreto número?
0: No sé, qué sé yo. Se lo cuento a la gente para que no.
1: Día feriado.
0: Exacto, el lunes no. Volvemos el martes, obviamente, desde las 6 hasta las 8 haciendo este buen
1: como
0: día.
1: Como corresponde, como siempre, con toda la información.
0: Muy
1: claro
0: bien.
1: Que sí. A ver, atención, ahí nos completan nuestros oyentes, por ejemplo.
0: Sí.
1: Quiero ser, obviamente, puntilloso con la información. 26 años cumple el amigo William, que hace un ratito lo saludó Walter Martínez, así que gran saludo para el amigo. Ahí 26 pirulos. ¿Quién pudiera?
0: 26 pirulos.
1: ¿Se acuerda algo
0: usted de esa época? La flor de la edad, decía mi abuela. Sí. Estás en la flor de la edad.
1: Sí. ¿Usted se acuerda algo cuando tenía 26, 20
0: y
1: pico?
0: Sí, no me voy a acordar que me quiero volver.
1: ¿En serio? No, le agarró la melanco.
0: Viví en Buenos Aires, sí. Viví en Buenos Aires yo en esa época.
1: Sí.
0: Una etapa re linda.
1: Sí. Bueno. Sí. Le desbloqueé recuerdos. Le desbloqueé recuerdos. Sí, no sé si peligrosos o no.
0: Sí.
1: Pero lo cierto es que lo desbloqueé.
0: Sí. Yo salía como viernes, sábado y jueves, viernes, sábado y domingo. Ya
1: tenía maratón.
0: Había como una especie de caravana.
1: ¿En serio? Bueno, usted lo dijo. Si usted lo dice.
0: Era otra época, señor. Era otra época.
1: Sí, atención, repasamos algunos títulos nacionales importantes, por supuesto. Algunos ya los hemos mencionado, pero el público se renueva y está bueno que volvamos a decirlos.
0: Sí.
1: Milei anunció la baja de retenciones al trigo, a la cebada y a la soja.
0: Bien.
1: En la Bolsa de Cereales de Buenos Aires también anunció retenciones cero por un año para la industria automotriz, petroquímica y maquinaria. Sea atención con esta información porque es quizá la más importante de la jornada de hoy. Buena información para mucha gente que está en la producción, ni más ni menos.
0: Exactamente. El Fondo Monetario Internacional aprobó la revisión del acuerdo y destrabó el desembolso por 1.000 millones de pesos. Esta plata hay que devolverla después, ¿no?
1: Exactamente. Siempre que se pide plata, si quiere hacer todo bien, hay que devolverla.
0: Bueno, porque el Fondo Monetario Internacional confirmó la aprobación de la segunda revisión del acuerdo con la Argentina por 20.000 millones, por lo que destrabó un desembolso correspondiente a 1.000 millones de dólares. Según supo la Agencia Noticias Argentinas, el organismo multilateral destacó que será el impulso reformista que se lleva adelante el gobierno de Javier Milei, sumado a las mejoras en los aspectos monetario y cambiario, implica la aprobación de los 1.000 millones de dólares que va a recibir la Argentina de parte del Fondo Monetario.
1: Muy bien. 7:44. Ya nos vamos a ir, por supuesto, con Iván López nuevamente a las calles de San Luis. Antes, comparto esta información. Atención, estaba leyendo algo al respecto. Preocupación por la salud de Christian Petersen. Lo tiene al chef.
0: Sí.
1: Se acuerda, ¿no? Que hace 4 meses la pasó muy mal, estuvo al borde de fallecer, lamentablemente, por lo que habían confirmado los médicos en su momento. Había entrado en un presente muy duro en ese instante que estaba. Creo que estaba haciendo montañismo, ¿no? En la zona sur de nuestro país, y lo habían tenido que trasladar de urgencia. Estuvo internado mucho tiempo. Fue internado nuevamente a 4 meses de recibir el alta. Atención con esta información. Petersen había ingresado nuevamente a una clínica de, obviamente, Buenos Aires. Aparentemente, por lo que dice la información, presentó un cuadro de alucinaciones. Atención, porque es algo similar a lo que se habría dado en su momento. El chef y ex jurado televisivo Christian Petersen volvió a ser internado y generó preocupación en el mundo del espectáculo apenas 4 meses después de haber recibido el alta médica. Según se informó, Petersen habría ingresado nuevamente a una clínica luego de presentar un fuerte cuadro de alucinaciones. Habrían conseguido estabilizarlo y trasladarlo a un pabellón psiquiátrico. Atención con esta información, se va a hablar mucho seguramente en el ámbito del espectáculo y de esto. El estado de salud del cocinero mantiene en alerta a familiares y allegados mientras permanece bajo observación médica sin un parte médico oficial sobre su estado de salud. Y con esto también me hace acordar que en su momento la familia, cuando fue el episodio inicial, en un momento también medio que no quiso que se divulgara mucho lo que estaba pasando con él. Me acuerdo que se habían enojado también con el tema de los partes médicos oficiales. Bueno, veremos qué novedades surgen en las próximas horas en relación al estado de salud de Christian Petersen.
0: Bien, qué lástima, ¿no? Porque excelente chef Petersen, que hacía un programa de televisión a la tarde,
1: sí,
0: en Canal 13, de Buenos Aires.
1: Sí.
0: No me acuerdo el nombre del programa,
1: pero jurado, sí. Hizo también programas de cocina en canales abocados a la cocina puntualmente. Sí, bueno, la pasó muy mal. estuvo internado ahí, estaba leyendo 26 días, en el episodio inicial 26 días, pero 26 días donde mucha gente lo daba por fallecido, por muerto, porque decían que no iba a salir, logró salir, bueno, ha tenido esta recaída importante a 4 meses de eso, una vez más, ojalá que se recupere pronto, pero bueno, evidentemente se vuelve a dar esta situación que lo hace atravesar un cuadro de salud complicado.
0: Bueno, en más de la mitad de la ciudad de Buenos Aires tuvo un apagón. Se incendió una subestación de Desur y hubo más de 70.000 usuarios sin luz. Algunos de los barrios afectados, Caballito, La Paternal, Almagro y Villa Crespo. Eso es uno de los títulos a esta hora de la mañana. Y en la interna de gobierno del gobierno nacional, entre Caputo y ya nos vamos a López, que está en la línea, ¿no?
1: Sí, señor, está López.
0: Se viene otra semana complicada, señor. Bueno. Porque han trascendido las últimas horas audios entre el presidente de la Nación y una mujer de la noche, aparentemente.
1: No me diga. ¿En serio?
0: Sí. Bueno. Que ya estuvo además en el gobierno de Alberto Fernández.
1: Ah. Ya lo saqué.
0: Bueno.
1: Ya lo saqué.
0: Me parece que es el escándalo que se viene de los próximos días. Bueno. Se han filtrado audios, conversaciones privadas entre el presidente y una de sus chicas.
1: Bueno, presente el móvil, mejor vuelta.
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0: Iván López está en la línea. Iván, ¿cómo te va? Dale, adelante vos.
3: Sí, chicos, amanece a esta hora de la mañana aquí en la capital de la provincia de San Luis, lo que siempre sugerimos. Es muchísimo el movimiento que hay. Bueno, nosotros estamos aquí en la zona de Avenida Río Bamba y Héroes de Malvinas, a esta hora en este sector, mucho movimiento. Bueno, ya empezamos a ver que muchas escuelas empiezan con el acto del 25 de mayo, así que muchas escuelas, mucho colorido, hemos visto bien tempranito a esta hora de la mañana, que amanece, con el correr de los días, empieza a amanecer más tarde aquí en la ciudad de San Luis, bastante fresco el comienzo de este día viernes con los servicios con normalidad. Bueno, para este fin de semana largo hay muchísimas actividades previstas. Una de estas tantas actividades las vamos a ir contando rápidamente. En primer lugar, mañana sábado, a partir de las 3 de la tarde, en el barrio Jubilados, allí en la Plaza Aeronáutica Argentina, en Avenida La Finura, México, se va a llevar a cabo una nueva corre-caminata saludable que organiza la Municipalidad de San Luis. Esto va a ser, bueno, a partir de las 3 de la tarde allí en la Plaza Aeronáutica del barrio Jubilados de la ciudad de San Luis. Lo único que tienen que llevar los vecinos que quieren participar, una botellita de agua. Bueno, también van a ser el lanzamiento de la Liga Municipal de Hockey 2026 y habrá muchos sorteos en esta corre-caminata mañana a partir de las 3 de la tarde en el barrio Jubilados aquí en San Luis Capital. Esta es una de las actividades previstas para este fin de semana aquí en la ciudad. Hay muchas más. Bueno, otra también de las actividades es algo que se va a desarrollar el domingo, una Expo Emprendedores edición Semana de la Miel. Esto va a ser el domingo en el Parque de las Naciones a partir de las 2 de la tarde y hasta la hora 19 aproximadamente. Bueno, van a haber muchos stand de productores y artesanos, juegos infantiles, food truck, con entrada libre y gratuita este domingo a partir de las 2 de la tarde y hasta las 7 allí en el Parque de las Naciones, Expo Emprendedores edición Semana de la Miel. Así que los vecinos que se acerquen van a poder recorrer diferentes stands informativos sobre la miel, principalmente propiedades y receta en el Parque de las Naciones. Son algunas de las actividades previstas para este fin de semana, un fin de semana que, como decíamos, es largo y que hay, bueno, otras propuestas a lo largo y lo ancho de la provincia, pero nosotros le contamos algunas aquí en San Luis Capital, principalmente con entrada libre y gratuita para que la familia lo tenga en cuenta. Para este viernes, como decíamos, jornada con normalidad aquí en la ciudad de San Luis, amanece a esta hora de la mañana y reiteramos una vez más circular con mucho cuidado por la gran afluencia vehicular que hay a esta hora aquí en la ciudad capital. Les deseo un hermoso fin de semana, chicos. Nosotros vamos a continuar con el móvil de Radio La Bomba recorriendo las calles de San Luis, para ustedes que nos vamos a reencontrar el próximo martes, que disfruten el fin de semana. Abrazo grande y buen día para todos.
0: Abrazo, señor, como siempre, completísimo el informe. Buen fin de semana para ustedes.
3: Un placer como siempre, que lo disfruten.
0: Iván López, los ojos de la radio en las calles de San Luis, 7:51 minutos.
4: Señora, si usted supiera las cosas que yo le haría. 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
5: Hola, señora. Muy buenos días, Marcelo, Duilio y el Manos Mágica, Walter. Un abrazo grande, muy lindo, los escucho desde el comienzo. Tomando unos mates a esta hora porque está muy baja la temperatura acá en Mercedes. Soy Oscar. Y desearles para el lunes un feliz Día de la Patria. Y a mí ese día me marcó siempre porque es el día de nacimiento de mi padre. Nació un 25 de mayo. Él era un empleado ferroviario. Y quiero pedirle a Walter el tema de Jairo, que habla sobre el ferroviario. Se llama El Ferroviario, creo, el tema. Un abrazo grande, buen fin de semana largo. Un abrazo.
0: Bueno, Oscarcito de Villa, sí, Mercedes, gracias, abrazo por grande. Estar ahí del otro lado también, uno de los oyentes también tradicionales que siempre está ahí del otro lado. Abrazo para Oscar de Villa Mercedes, que obviamente ahí en un ratito buscamos, sí, el tema de Jairo y le ponemos un poquito que sea antes del final.
1: Por supuesto, un toquecito, aunque más no sea. Che, atención, un ratito voy a ir con los números de la quiniela para estar al tanto de esto. Recuerde que el domingo se va a sortear el Kini, sí, una vez más. ¿Usted hizo la vueltita, Marcelo?
0: Sí, sí, sí.
1: ¿Ya la tiene,
0: sí,
1: lista? Sí, bueno, sí, ojalá que tenga suerte. Si tiene suerte, acuérdese de nosotros, aunque sea traiga algo, ¿eh?
0: Trato de jugar el domingo.
1: Sí, siempre. Mensajito por aquí que llega al 2664-2071-49. Una pregunta, dice, si el gobierno puede tener en cuenta la situación económica y facilitar el boleto gratis para los jóvenes universitarios que viajan desde Mercedes a Justo Darat.
0: Sí, es un pedido.
1: Muy difícil, dice, sí, dos pasajes por día cuando no hay apoyo en plata, dice, gracias, desde Villa Mercedes se contactan con nosotros. Y sí, sí, ojalá que pueda surgir alguna novedad en relación a esto, porque hay mucha gente que depende del apoyo del gobierno para seguir adelante con los estudios, y si no se quedan afuera, lamentablemente, pues no lo pueden costear.
0: Tengo entendido que hay un pedido de los estudiantes universitarios al gobierno, a la Secretaría de Transporte, en realidad, sí, para que se implemente esto para los universitarios, pero no, todavía no hay novedades. Pero es cierto, hay boleto estudiantil para los estudiantes de la secundaria,
1: sí,
0: el estudiantil gratuito, por ejemplo, para los chicos que viajan desde Juanacoslay a la ciudad de San Luis, al colegio, tiene la posibilidad de tener boleto gratuito, tienen dos boletos gratis, uh-huh, por día. Lo mismo para los docentes y no docentes. Sí. Este año salió también el boleto gratuito para ellos. Es cierto, para los universitarios no hay boleto gratuito en la provincia de San Luis. Sí para los chicos que, por ejemplo, estudian en la UPRO.
1: Claro.
0: Los que estudian en la UPRO, que tienen que viajar entre una localidad y la otra, tienen el beneficio del boleto gratuito. Bien. Eso sí lo pueden gestionar.
1: Hermosa helada en Villa Reynolds, dicen por aquí. Nilda y Luis nos mandan foto, además, para graficar lo que nos están comentando. Manto blanco, mire, con tintes verdes, tintes oscuros también en la foto. Así que lindo, lindo el frío que deben estar soportando por allí en Villa Reynolds. Pero también la gente que está en esos lugares, en líneas generales, está acostumbrada. Así que dice, hermosa helada, nuestros oyentes que son, como usted siempre dice, presidente del club de fans.
0: Sí,
1: ¿no? Exacto. Usted los decretó
0: presidente
1: así.
0: Y vice, Nilda lo y llama Luis, así. Presidente y vice del club de fans. Sí, sí, porque son los que arrancan bien temprano con nosotros, a las 6 de la mañana, se despiertan con el gallo a las 5 ellos.
1: Sí, creo que ellos levantan al gallo. Mire lo que le digo. Creo, sí, me animo a decir que ellos son puede los que ser, levantan al gallo.
0: Puede ser.
1: Che, abrazo para el amigo Hugo, que desde Villa Mercedes, Hugo es fanático de River, como usted y los miro a ambos.
0: Sí.
1: Manda también información por aquí, me suma imágenes. A ver, las abro en este momento. Está amaneciendo, por supuesto, en Villa Mercedes, así que comparte la información y me suma otro dato por aquí también, que si puedo, lo abro y lo comparto. Menos uno le marca en este momento en el celular al amigo Hugo, así que gran cariño para él también, por supuesto, como siempre. Gente que se contacta con nosotros. Dice alguien por acá, buen día, lo dice Alejandro.
0: Buen día.
1: La quita del subsidio es para las personas que ganan más de 4.100.000 pesos. El que gana menos de eso no se les toca el subsidio. Uh-huh. En San Luis no llega al 50% de la población que tiene gas natural, dice por aquí el amigo Alejandro. Ajá. En el mensajito.
0: Lo que hay que esperar es que qué va a pasar en el Congreso, si se aprueba en el Senado o no. Tiene media sesión de diputados, hay que ver si pasa o no el Senado la semana próxima cuando se apruebe el proyecto, y ahí veremos lo que significa. Yo tengo entendido que seguramente el gobierno nacional les va a dar la posibilidad a la gente que tiene, que gana menos de un salario mínimo, de que se inscriba. Hay una posibilidad de inscribirse en el RACE, que es el registro donde se puede inscribir la gente para obtener el subsidio. De todas maneras, tengo entendido que si nos sacan el subsidio de la zona fría, va a ser muy complicado poder acceder al subsidio, ¿no?
1: Bien, veremos qué novedades van surgiendo y qué se va confirmando la próxima semana.
0: Claro. Hay que esperar a ver qué pasa en el Congreso de la Nación primero, si se aprueba o no en el Senado. Yo tengo entendido que va a ser muy difícil la batalla, porque los senadores tienen el mandato de los gobernadores de que no se apruebe este proyecto.
1: Sobre habrá que todo esperar, habrá que tener paciencia.
0: Los senadores de San Luis, de Santa Fe, de Córdoba, veremos qué pasa si se unen las provincias. Esto va a ser difícil que pase por el Senado, pero bueno, no sabemos qué puede
1: pasar. Hay que esperar unos días más seguramente.
0: Sí, veremos qué pasa con los números en el Congreso.
1: Exacto. Saludos para Carlos y para Lidia en Villa Celestina, Villa Mercedes. Dice: buen día, queridos amigos, felicitaciones por el programa y la buena conducción e información. Nos escuchamos todas las mañanas y les deseamos excelente día, abrazos a todo el equipo, muchas gracias por el mensaje. Por supuesto, han llegado muchos al 2664-2071-49. Walter, hacemos girar el bolillero, ¿qué le parece? Para compartir numeritos de la quiniela y le decimos a la gente qué fue lo que ocurrió ayer por la noche. Recuerde que viene un fin de semana, lo tenemos allí ya agarradito de la mano, y va a haber sorteo del Kini el día domingo con un pozo grande o no. Ahora me lo dice Marcelo seguramente. Sí. Quiniela en ciudad.
0: 9.000 millones. ¿Cuánto? 9.000 millones, domingo 24.
1: ¿9.000 millones? Tremendo pozo. Repasamos la quiniela. Ayer en ciudad salió en la nocturna la cabeza el 80. La bocha en provincia salió el 13. La yeta. Pasamos rápido por Córdoba, la cabeza ayer a la noche salió el 96. El marido en Mendoza, el 30. Santa Rosa. Y por último, como siempre hacemos en este repaso de quiniela, nos vamos para el lado de San Luis. Ayer a la cabeza en la nocturna salió el 77, las piernas. Como siempre decimos, ojalá que haya tenido mucha suerte.
0: Estaba buscando información porque viste que aquellos que juntaron los cartoncitos, todos los cartones durante, en realidad las boletas del Kini, aquellos que no la tiraron, las del mes de mayo, creo que es el domingo 24 también el sorteo de $15,000.
1: Sí.
0: $15,000 para aquellos que guardaron las boletas de mayo, van a poder participar de un sorteo especial del Kini 6. Estar atento a esto, porque última semana, sorteo especial mundial del 3 al 24 de mayo, guardá tu cupón del Kini y participás por 10 premios de $15,000. Y atención, porque libres de impuestos son los $15,000. O sea que no te descuentan absolutamente nada para poder viajar al Mundial. Son 10 premios de $15,000. Lo que no tengo el dato es de cuándo se va a sortear esto. Quedan 3 días para hacer tu jugada. El Mundial te está esperando con una buena jugada. 10 premios de $15,000 libres de impuestos. Supuestamente esto es el domingo 24 de mayo.
1: El domingo que viene. Ni más ni menos.
0: Seguramente será con el sorteo del Kini. Bueno. Con el sorteo del Kini te vas a enterar sobre los premios de $15,000 para aquellos que juntaron los cartones durante todo el mes.
1: Sí, señor.
0: Los tickets, en realidad, donde las boletas donde jugás al Kini.
1: Lindo tema, levante un poquito, Walter. Claro que sí, minutos finales, ya nos vamos. Antes vamos a pasar, como siempre hacemos, por Villa Mercedes. Antes le digo, el culpable de todo soy yo.
0: ¡Apa!
1: ¿Quién lo dijo?
0: El culpable soy yo.
1: No Martínez sé,
0: me,
1: no fue.
0: Me suena una canción.
1: Usted tampoco.
0: Me suena poesía de una canción.
1: Yo
0: el
1: tampoco.
0: El culpable soy yo.
1: Gustavo Costas, el culpable de todo soy yo. Ojo con lo que pueda pasar.
0: Hay una canción de Cristian Castro que dice el culpable.
1: Ojo con lo que pueda pasar con Costas en Racing. Ayer Racing se quedó fuera de Copa Sudamericana, igualó 2-2 de local.
0: Ah, de eso.
1: Y salió Gustavito y dijo, el culpable de todo soy yo. Así que bueno, no sé qué va a pasar con Costas y su futuro en el equipo académico. Veremos en las próximas horas qué pasa con esto. Nos vamos a Villa Mercedes, ¿qué le parece?
0: Bien, sí, señor.
1: Le damos la bienvenida a Gustavo Castro. Sí, Gustavo, vamos, buen viernes para usted, ¿cómo anda?
6: Hola chicos, buen viernes, hola Marcelo, hola Duilio, hola este muchacho de...
1: Clemente, se llama, Clemente.
6: Sí. Sí. Clemente sin caloi, imagínate.
1: Sí. Sí, sí, sí, sí.
6: Sin caloi.
1: Sí. Caloi sin su tinta.
6: Exactamente. Sí. No sé quién lo estará dibujando en estos tiempos, ¿no?
1: Sí, sí, sí. Bueno. Sí. Bueno. Se necesitan dadores de tinta.
6: Sí, sería. Sí, sí. Y China, bueno, tiene que ser, ¿no?
0: Exacto. Bueno, sí, se va preparando para el fin de semana, entiéndanlo, sí, también.
6: Se entiéndanlo. Va preparando la momia para el fin de semana.
1: Sí, bueno. Usted, mire, hoy cuando yo repasé las efemérides, le digo rápido, Gustavo, ajá, entre los datos salientes de la jornada de hoy, 22 de mayo, hay, sí, un dato espectacular que yo lo dije y él se rió solo. A hoy, ver, es el día del Pac-Man.
0: Sí, exacto.
1: Y él inmediatamente interpretó que el Pac-Man, ¿qué va haciendo? ¿Avanzando y va comiendo? ¿No? ¿Se acuerda cómo era el Pac-Man?
6: Sí, bueno,
1: Pac-Man, es el Pac-Man Martínez.
6: Exactamente, es uno, él, de los primeros, sí, jueguitos electrónicos.
1: Sí. Hablan de él, con el Pac-Man hablan de él, es así.
6: Bueno, come todo lo que encuentra.
1: Va girando, vio que va girando por el caminito y va, sí, va comiendo lo que hay adelante y pum, adentro.
6: Sí, sí. Bueno, chicos, el tránsito por autopista Serranía Puntana, sí, normal. Bien. El tránsito tranquilo, como siempre, en, sí, las primeras horas de la mañana. Y bueno, muy fresca la jornada, ¿eh? Fresca la jornada en el arranque de este día viernes, así que para aquellos que tienen que salir a trabajar o hacer trámites, sí, abrigarse para no resfriarse, no enfermarse.
1: Bueno, ¿va a comer locro usted el fin de semana?
6: Y, viste, por ahí se aparece alguna porción,
1: sí,
6: le damos.
1: ¿Es, sí, del locro? ¿Prefiere otra comida?
6: No, no, me gusta el locro, sí, sí. Sí, sí, sí, me gusta.
0: Sí. Sí, hay que apoyar a los emprendedores, además. Hay buenas ofertas en las redes sociales, de porciones en distintos precios.
6: Sí, hay porciones que oscilan entre 8.000 y 10.000.
0: Exactamente.
1: Buen número.
6: Sí, buen número. Está, dentro de todo están bastante razonables. Sí,
0: sí, señor.
1: Bueno, sí, cocina algo rico. No sé si ustedes de cocinar, Gustavo.
6: No. No. A veces, así muy a lo, sí, lejos. Pero sí me gusta comer locro. Ahí, Martínez había prometido, sí, hacer.
1: Sí, dijo lo creado. No,
0: además hay gente que lo hace muy bien.
1: Con, sí, por supuesto.
0: Con chancho, con chorizo colorado. Con,
6: no, bien, claro, bien cargadito.
0: Panceta.
1: ¿Usted lo come con colita de chancho, Barrera?
6: Cuerito.
0: ¿Qué se ríe? No, me río porque, sí, se ríe Martínez y me río de la risa de Martínez.
6: Sí.
0: Cuerito y patita. No, sí, sé, qué, sí, sé yo, también. No tengo problema. Si me invita a alguien que lo sepa hacer, no, pues sí, yo voy, no tengo nada. Después lo que le ponga al locro.
6: Sí. Espero que le pongan todos los ingredientes.
0: Sí, claro. Sí,
1: bueno, se intentó, sí, Barrera.
0: Sí, sí,
1: se,
0: sí, porque si no, viste, que vos vas y comés, sí, dos poroto y después agua, sopa, una, nah, sopa.
1: Ah, a usted le gusta cargadito.
0: No, nah, sí, tiene que ser así. Así tiene, está que bien, ser el locro. Pasa que hoy cuesta un billete, hay que tener, sí, también.
6: No, por, bueno, supuesto, hay que comprar, tener un billete para poder comprar todos los ingredientes que lleva el locro.
0: Claro, sí, tal cual, sí, tal, sí, cual, la verdad, claro, que, claro, tal cual. Porque si lo haces en tu casa y le pones todo eso que lleva, entre 50 y 60 lucas para 8 o 10 personas, te sale un billete.
6: Claro, no, ¿eh? Total. Sí, sí, sí.
0: Es así. Por eso colaboremos con los emprendedores que hay, como decía Gustavo, porciones entre 8, 10 lucas, 12, algunos, un poquito más caro. Sí.
1: Bueno, se viene un nuevo fin de semana. Lo último que le quiero preguntar, Gustavo, ¿cómo está para el domingo? Porque me parece que es un dato saliente para usted.
6: Exactamente, estamos tranquilos, sí, ahí esperando.
1: ¿Eso qué significa? ¿Qué significa, sí, eso?
6: Significa que no estamos, no, o sea, no quiere decir que la tranquilidad no sea optimismo.
1: Sí.
6: Somos optimistas y tranquilos. No estamos como los propios piratas que están organizando fiestas, guarda, muchachos. Guarda, muchachos. Yo tengo mi resultado que no lo voy a decir.
1: ¿Por qué no lo voy a decir? ¿Por cábala?
6: Yo tengo ya mi visión para el domingo.
1: Le pregunto simplemente esto, ¿partido de 90 minutos o se va a extender?
6: No, partido de 90 minutos.
0: Sí, yo también, se va a cocinar ahí.
1: ¿Sí?
0: Sí, para mí viene un 2-1, 2-0.
6: Sí, para mí está entre el 2-0.
0: Sí, bueno. Sí, para mí también.
1: Queda todo grabado, ¿eh? Ustedes saben cómo está, funciona, muy bien, esto.
0: Grave,
6: está, guárdelo, muy bien. Graben, porque después, para que sepan.
1: ¿No? Sí. Bueno, usted, Martínez, 2-0, dice Martínez.
0: Sí, 2-0.
1: Sí, no, están bastante sólidos, se los ve bien.
6: No, es que estamos sólidos.
1: Bueno.
6: No, es que hay que ir sólidos, si no...
1: Sí. Sí, Barrera no sé si te la convence. Yo lo miro Barrera y la verdad contagia optimismo, Barrera.
0: Yo tampoco soy bastante cuidadoso, soy como Gustavo. Tampoco me animo a andar tirando números por tirar. Vamos a tener la presión de la gente de Córdoba, de Belgrano, que es importante eso, ojo, ¿eh?
1: No, pero bueno, si son 25.000 de cada lado.
6: Exactamente, 25.000 de cada lado. Sí. Aparte, no los jugadores del club contrario ni la institución, sino la hinchada cree que siempre nos van a tener de hijo. Y lo que pasó con River en aquel momento, River no solamente no venía bien futbolísticamente, sino institucionalmente. Estaba pasando por una situación.
1: Sí, era otro momento. Bueno, hace 15 años, ¿no? Ya de eso.
6: Claro, y la mano Bleque, dijeran nuestros antepasados, que le dio la AFA, Grondona y demás, también incidió, ¿no? Ustedes recuerdan aquellas frases que deslizó Grondona, no sé, al presidente River o al propio técnico en aquel momento, que terminó siendo Juan José López.
1: Sí, sí, JJ, que, sí, señor.
6: Ustedes van a descender, había dicho Grondona. Bueno, y evidentemente se dio, porque ustedes saben que siempre se compran voluntades, aunque muchos crean que el fútbol es transparente, hay muchas trampas y muchos intereses creados también, esto hay que decirlo.
1: Sí, no, queda claro, además se dijo en su momento que Pasarella había ido a patear el escritorio en AFA y que eso iba a tener un costo, que fue el costo obviamente
6: del campeonato.
1: Exactamente, del descenso para River, claro. Exactamente, en esa famosa promoción con Belgrano de Córdoba, que bueno, las vueltas de la vida hace que se vuelvan a cruzar, pero digo, en su momento se dijo mucho eso, sí, que habían ido como a mojar la oreja del de la AFA y bueno, eso gratis no era.
6: Exacto, gratis no era. Bueno, es la mafia con la cual se movieron durante tanto tiempo, que ahora también, ¿no? Pero
1: sí.
6: En aquel momento era internacional la mafia con Blas.
1: Nunca estamos ajenos a eso, lamentablemente.
0: Le pedí el historial a la inteligencia artificial, porque yo tengo menos fútbol que ustedes saben.
1: Sí, ya nos dimos cuenta.
0: River ganó alrededor de 25 partidos, Belgrano ganó cerca de 8, empataron 7 veces, dice la inteligencia artificial. Los encuentros entre River y Belgrano.
1: ¿Usted le da bolilla a eso?
0: No, pero es parte de la estadística, señor. Bueno. De la historia en general.
1: Bueno, está bien. Se lo tomo.
0: Para tirar un dato.
1: Bueno, Gustavo, lo vamos a dejar con la continuidad informativa, como siempre hacemos. Hay muchos temas importantes, por supuesto, en el ámbito nacional, local, internacional. Hay de todo, más allá de lo deportivo. Así que hasta las 2 de la tarde se quedan ustedes.
6: Bueno, cómo no. Muchas gracias, chicos. Nos reencontramos. Que tengan un excelente final de viernes y un mejor fin de semana. Excelente.
1: Ustedes también. Abrazo para todo el equipo.
6: Chau.
0: Abrazo. Ahí estaba Gustavo Castro, con Gustavo Castro, Normita Listo, del equipo desde Villa Mercedes. Nosotros, señor, nos vamos despidiendo.
1: Antes, mensajes de nuestra gente que nos pasa información. Mensajes que llegan en el 2664-20-7149. Uno dice accidente de tránsito en La Valle y Presidente Perón. Atención, porque nos dicen eso. Bueno, desconocemos, pero si nos pasan el dato,
0: bueno,
1: lo compartimos, claro. Accidente, reitero, de tránsito en La Valle y Presidente Perón. Y por otro lado, el amigo Dani, que también siempre se contacta con nosotros, dice, buen día, accidente en Bolívar y San Martín. Bolívar y San Martín, así que zona céntrica también, a tener mucho, mucho cuidado. Es una esquina con muchísimo movimiento, con
0: esta hora es hora
1: cruces
0: pico,
1: de línea complicado. De colectivo, ingresos escolares a esta hora, bueno, a manejarse con mucha, mucha precaución. No me agregan más detalles, pero lo quería compartir ya en la retirada, en el cierre de este día viernes.
0: Muy bien.
1: Gracias, por supuesto, a la gente que nos comparte esta información.
0: Y a nosotros aquí en Radio Lobo. Es así, llega enseguida a los ojos de la radio también nuestra gente que está en la calle.
1: Exactamente, sí, señor.
0: De la mañana. Así que un abrazo grande a todos. Buen fin de semana para todos, señor.
1: Buen fin de semana y que disfruten del 25 de mayo, fecha importante para todos nosotros, y que la pasen muy bien, por supuesto.
0: Abrazo grande, chau.
1: Será hasta el martes, chau.

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1: 8 de la mañana, 11 minutos. Señoras y señores, muy buenos días. Aquí comienza la verdadera fiesta de la radio.

toda la mañana a través de Radio La Bomba. Hola, hola, hola, hola, hola, hola, buen día para todos. Gracias por acompañarnos, por estar detrás del aparatito receptor como en cada jornada. Gracias por permitirnos entrar en vuestros hogares, en vuestro trabajo y en cada uno de los sitios donde llega la radio.

buenos días, señor Sol. Gracias por estar allí. A todos, principalmente a los trabajadores, aquellos que comienzan a desempeñar su actividad a partir de este momento, para los que trabajaron durante toda la madrugada y se preparan en este mismo instante al descanso reparador, pero previamente se informan a través de Radio La Bomba en Viva la Mañana.

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0: El móvil en vivo a través de Radio La Bomba, recorriendo ya las calles de la ciudad de Villa Mercedes, le damos la bienvenida a Nacho Olmedo.
3: Hola Gustavo, hola Norma, buen día para ustedes, para todo el equipo, para toda la audiencia. Un placer estar en contacto en esta jornada de día viernes, donde estamos cerrando la semana con 18 grados de temperatura máxima. Una mujer perdió el control del auto y chocó contra un árbol. Un hecho que ocurrió este jueves por la noche en la intersección de Libertad y Belgrano. En el lugar trabajó personal de la policía de la provincia y también el SEMPRO. Asistieron rápidamente a la conductora y por causas que aún se intentan establecer, se produjo el desenlace del siniestro. Afortunadamente, la mujer se encuentra fuera de peligro. Comentamos también que enviaron al penal a los dos hermanos acusados de asaltar y golpear a un hombre de 82 años en el barrio Justo Dorad. La justicia ordenó la prisión preventiva mientras avanza la investigación, un hecho que ocurrió el 13 de mayo y la víctima vive junto a su esposa de 78 años. Se viene una feria mundialera y vos podés ser parte como emprendedor. Están invitando a emprendedores, propuestas gastronómicas a sumarse a lo que es una jornada muy pero muy especial, donde en la feria también habrá mesa de intercambio de figuritas para vivir la pasión entre amigos y familias. Esto va a ser en Plaza La Finur el 6 y 7 de junio. La EPA número 10 tuvo su acto conmemorativo por el 25 de mayo, lo que se viene el próximo lunes. Los estudiantes prepararon un gran acto con números artísticos. La idea era celebrar esta gran fecha patria para todos los argentinos. Mucha alegría, acompañamiento de las familias. Cada presentación se vivió con entusiasmo y orgullo patrio en La Pedrera. Lo que también se desarrolló fue el encuentro Conocerte es Cuidarte, que se llevó a cabo este jueves en el Palacio Municipal de los Deportes, donde se realizó una jornada destinada para atletas de running, trail, entrenadores y público en general, con el objetivo de brindar herramientas para el cuidado del cuerpo, la prevención y el acompañamiento en la actividad física. Los profesionales del Centro Municipal de Rehabilitación Deportiva Abel Celestino Bailone, que compartieron conocimientos, experiencias, recomendaciones vinculadas a la salud y al deporte. Así estamos disfrutando en esta jornada de viernes con mucha información. En un ratito venimos con más novedades, mucho que se viene para el fin de semana y lo estaremos informando desde nuestro móvil. En un ratito comentamos lo que se vivió en el día de ayer en el CACS Tallaferro, una jornada muy pero muy especial. Muchas novedades en esta jornada donde se espera para hoy una máxima de 18 grados.
0: Bueno, muchísimas gracias Nacho. Toda la información con el móvil de La Bomba, que ya comienza a registrar absolutamente toda la información desde las calles de Villa Mercedes. 25 minutos pasaron de las 8 de la mañana. Está Iván López con toda la información también en San Luis Capital. Hola Iván.
4: Hola Gustavo, equipo, ¿cómo les va? Buen día, el gusto enorme de estar nuevamente con el móvil de Radio La Bomba desde San Luis Capital en Viva la Mañana, último día de la semana que ha comenzado fresco aquí en la ciudad, el cielo mayormente despejado sin viento, ya amaneció en su totalidad y con el movimiento habitual a esta hora de la mañana. Todos los servicios que funcionan con normalidad aquí en la capital puntana. Algunos de los hechos relevantes en el ámbito policial y también judicial. En primer lugar, la policía demoró a un sujeto que pedía dinero a cambio de datos sobre la sustracción de una bicicleta. Este procedimiento que se llevó a cabo ayer por la tarde y que tuvo el personal de la sección movilidad del Comando Radioeléctrico. Los uniformados que tomaron conocimiento que dos personas se habían hecho presentes en comisaría tercera manifestando que un sujeto los había contactado para brindarles información sobre el robo de una bici a cambio de la suma de 300.000 pesos. En ese sentido, el individuo fue citado en la plaza Mirador del Portezuelo y ya en el lugar para el supuesto encuentro, el sujeto intentó darse a la fuga al advertir la presencia del móvil policial, pero fue alcanzado e identificado por los efectivos. Tras el procedimiento, este joven de 24 años fue demorado y trasladado a una comisaría donde se continuaron con las actuaciones correspondientes. Por otro lado, también ayer por la tarde, la policía demoró a una persona que incumplió una orden de restricción de acercamiento. Este procedimiento que se llevó a cabo en Avenida La Finura 1400, allí los efectivos se entrevistaron con una mujer de 52 años, a quien les comentó que la expareja de su sobrina, un joven de 27 años, se había hecho presente en la vivienda incumpliendo una orden de restricción de acercamiento y que además había sustraído un calefón del lugar. En ese marco, los policías identificaron a este individuo, quien se encontraba a pocos metros del lugar. Tras el procedimiento, este joven de 27 años fue demorado y trasladado a comisaría seccional sexta, donde se continuaron con las diligencias de rigor. Por otro lado también, en el ámbito judicial, formularon cargos contra un ex funcionario provincial por presunto enriquecimiento ilícito. El Ministerio Público Fiscal finalmente formuló cargos a Nicolás Vicente Anzulovich por el presunto delito de enriquecimiento ilícito mientras se desempeñó como funcionario público provincial. Según la acusación, la pesquisa se inició a partir de una denuncia y el análisis de una declaración jurada patrimonial auditada por un perito contable que habría detectado varias inconsistencias, entre ellas ingresos, evolución patrimonial y nivel de vida del investigado. El juez estuvo por formulado los cargos y declaró la causa como compleja y ordenó medidas cautelares, como por ejemplo, firma periódica ante fiscalía, prohibición de salida de la provincia, inhibición general de bienes contra Nicolás Anzulovich. Por otro lado, también en las últimas horas formularon cargos contra un ex juez, un ex secretario judicial y un abogado. La Fiscalía de Instrucción en lo penal número 3 imputó al ex juez civil Agustín Ruta, al ex secretario judicial Marco Figueroa y al abogado Juan Cruz Domínguez por presuntas irregularidades vinculadas a una ejecución de sentencia contra el Banco Macro. Según la teoría de caso expuesta por el fiscal Esteban Roche, los imputados habrían intervenido en la confección e incorporación de un acta extraprocesal, un documento realizado fuera de las actuaciones ordinarias del expediente, que daba cuenta de una supuesta reunión realizada el 10 de diciembre del año 2020 en el juzgado civil número 4. La acusación sostiene que en esa reunión nunca existió y que el documento fue incorporado meses después al expediente tras el fallecimiento del abogado Néstor Nobile, quien figura como una de las personas que habría prestado conformidad al acuerdo consignado en el acta. A Ruta y a Figueroa se les atribuyen los delitos de incumplimiento de los deberes de funcionario público y falsedad ideológica, y al doctor Domínguez se lo imputó falsedad ideológica solamente. Tras escuchar las partes, la magistrada tuvo por formulados los cargos e hizo lugar a la medida de coerción solicitada, la firma mensual en el libro de imputados durante 120 días. Es otra también de las noticias destacadas en el ámbito policial de las últimas horas. Atención, porque vamos a estar hablando con un joven que sufrió el robo de su moto en las instalaciones de la Villa Deportiva ayer por la noche, en el predio ubicado en la zona norte de la ciudad. Pide ayuda para poder recuperarla y también vamos a estar hablando con una mamá que está atravesando una situación compleja de salud, ya que en estos momentos está internada en un centro médico con una situación muy delicada de salud y necesita alquilar una mochila de oxígeno para poder volver a su casa junto a su hijo. Vamos a también en primera persona en el transcurso de la mañana. Estos temas por desarrollar en este último día de la semana y todo lo que vaya gestándose a través del móvil de Radio La Bomba desde la capital provincial.
0: Bueno, muchas gracias, Ivana. Títulos y más títulos que estarán en el aire de la radio durante toda esta mañana.
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2: Poggi puso en marcha el proyecto integral de mejoras de los puestos limítrofes en Vizcacheras. A primera hora, el gobernador participó de la firma del contrato de adjudicación para hacer una renovación integral de uno de los controles policiales que limitan con Córdoba sobre la ruta nacional número 8.
3: Los puestos limítrofes, la puerta de entrada y de salida de la provincia a nuestras provincias vecinas. Pavimentados son 14 puestos limítrofes, los vamos a poner en valor a todos. ¿Y qué significa ponerlos en valor? Ponerlos en valor es, primero, es la primera impresión de un ciudadano que llega a San Luis o que sale de San Luis. Entonces mejoramos la primera impresión, vamos a embellecer el puesto, en primer lugar. En segundo lugar, vamos a darle más comodidad de trabajo para los agentes de seguridad que están muchas horas en el puesto, en un puesto y en una ruta bioceánica muy transitada como es la ruta nacional número 8. Y en tercer lugar, sumamos más tecnología a la política de seguridad.
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0: Bueno, se ha venido con toda la discografía, negro, a esta hora de la mañana, 8:48 minutos, estamos en Viva la Mañana a través de Radio La Bomba. Norma, ¿está fresquita la mañana?
1: Más que fresquita, está frío. Hoy ya no es fresquita la cosa, es frío. Villa Mercedes, ahí está ahora 2 grados de temperatura. Son 3 empanadas. Esos son 2 grados. Para hoy una máxima de 17 grados. Bueno, pidamos mucho. Hoy va a estar fresquito. San Luis Capital, 5 grados para hoy, una máxima de 16 grados. La Villa Turística de Merlo, 1 grado de temperatura. Para hoy una máxima de 14 grados. Se está anticipando 17 para hoy, 18 para mañana. Todo blanco, ¿viste la nubecita blanca que da el rem? Blanco para mañana, para el domingo. Así que, como decía la abuela, flor de helada, mija. A tapar las plantas y a taparnos nosotros también, claro. Porque va a estar muy frío.
0: A tapar la boina de Vasco y el brinco.
1: No sé si ¿seguirán existiendo?
0: Yo creo que sí. Bueno. 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
0: ¿Y sabes qué otra flores me acuerdo que solía tener mi madre en Mendoza? Patio súper extenso, amarilis.
1: Ay, amarilis, qué bonita.
0: ¿Sí? ¿Siguen o no?
1: Sí, las amarilis sí. Me regaló, de hecho, un oyente de esta radio, Silvia, le mando un beso a Silvia, pero no me duró mucho. Lo que pasa es que, no sé, por ahí desaparece y después vuelve a aparecer, no lo sé. Habían prendido lindo, pero después hay que cuidarlas un poco, me parece, el comienzo.
0: Claro, ¿no? Bueno, hay que cuidarlas.
1: Muy bonitas son.
2: ¿Cómo? ¿Cómo? Una flor.
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1: De San Luis Capital, Dani nos dice: accidente Bolívar y San Martín, San Luis Capital. Reiteramos, Bolívar y San Martín. De Villa Mercedes, buenos días Normita y Gustavo. Te paso un reclamo, que se pongan la mano en el corazón para la escuela Galeano. El Zoom, los vidrios rotos, no tiene calefacción, los chiquitos muertos de frío. Gracias, saludos, nos dice este oyente. Bueno, la escuela Galeano entonces está necesitando refacciones. De San Luis Capital, tendría que mostrar en la cuenta que sacaron ustedes de un tanque de combustible lo que sale, digo, por los aumentos que se están dando. Ya se fue por las nubes el combustible, por ende todo seguramente aumentará de nuevo.
0: Bueno, todo aumenta, ¿no? Y lo demás se congela, no solamente se congela el pavimento.
1: Sí, no, la verdad que hay que ser malabaristas, ¿no? Hoy por hoy, para poder llegar a fin de mes, es tremendo, porque todo te aumenta, y bueno, la caja es chica, decía la abuela.
0: Sí, la caja es chica.
1: Bueno, con el tema del combustible, tendremos que hacer como los chinos, ¿viste? Que andan en bicicleta.
0: Bueno, ahora el monopatín eléctrico, ¿viste? Que se pone de moda.
1: Es verdad, el monopatín resistirá ciertos pesos.
0: Sí, yo creo que sí.
1: Para el peso de Neo, sí.
0: ¿Cómo anda el monopatín tuyo? Anda bien.
1: Bueno. Neo, es cierto que tenés un monopatín, claro. Me había olvidado.
0: Sí, sí.
1: Tenés que traerlo a la radio.
0: Tiene un problema ese monopatín porque se alimenta a frutas.
1: ¿A frutas?
0: ¿Qué haces un monopatín?
1: Con bananas. Todo sano. Se usan un montón, es cierto. Y aquí en la ciudad de Villa Mercedes cada vez más monopatines, ¿no? Bueno, claro. Están las motos eléctricas.
0: Exactamente,
1: también.
0: Todo, a ver, en beneficio del medio ambiente. En cualquier momento tenemos, por ejemplo, bueno, ya autos eléctricos ya hay.
1: Sí, es verdad, es verdad. Sí. Bueno, Mari, la señora de Santa Claus, nuestro Papá Noel, También tiene la moto eléctrica. Ah, ¿no la has visto, la moto eléctrica?
0: ¿Cómo?
1: Ah, está en reparación la moto eléctrica, bueno. Pero están buenas. Ya salieron hace algunos añitos. Claro, y ahora se están usando mucho más.
0: Bueno, y además pueden llegar a aparecer los coches o las motos solares también, ¿viste? Con energía solar.
1: Puede ser, también. Es verdad. Bueno, y todo es un ahorro. Ahora, no sé si consumirán mucho el tema de la moto eléctrica, por ejemplo. Porque creo que lo enchufás como si fuese un celular.
0: Exactamente,
1: ¿no?
0: Tiene una batería.
1: Porque la luz también está cara, digo, ya no sabemos por dónde ir. Por eso me parece que vamos a tener que hacer funcionar nuestras piernitas.
0: Bueno, el querosén, ¿no habrá posibilidad de rescatarlo? 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

0: Bueno, en esta federalización permanente de la comunicación a través de Radio La Bomba, me voy a Villa Dolores, en la provincia de Córdoba, con todo el detalle. Está Silvia de la Peral.
1: Hola amigas y amigos de Radio La Bomba, muy buenos días. Acá estamos amaneciendo en la ciudad de Villa Dolores con una temperatura de 4 grados, casi te diría que es un suerte en estos tiempos en que hemos tenido temperaturas muy por debajo de los 0 grados. Está linda la mañana, el cielo está absolutamente despejado, hoy esperamos una máxima que podría estar rondando los 15, 16 grados y tendremos un fin de semana apacible. Les voy a hacer una invitación a ustedes que están ahí cerquita del límite, porque en la localidad de Lullaba se va a concretar en la jornada del sábado, mañana más precisamente, la segunda edición del Festival del Olivo. Los productores olivícolas de Lullaba, que son varios, es la única localidad que tiene alrededor de entre 6 y 8 productores de oliva allí en la localidad, decidieron hacer el Camino del Olivo y les ha generado excelentes resultados y ha atraído inversores como de la talla de Diego Fernando Niembro, el hijo del prestigioso periodista deportivo que hace más de 20 años está instalado en Tras la Sierra produciendo aceite de oliva con excelentes resultados. Fue consagrado en una feria argentina en el 2024 y por estos días, en esta semana, ha enviado muestras de uno de sus aceites preferidos a Japón. Allí está compitiendo el aceite de oliva de la localidad de Lullaba, que tiene mañana su segunda edición del festival. Villa Dolores, como les decía, está apacible, ha tenido, entre otras cosas, un evento significativo concretado en el día de ayer, el Plenario Nacional de Gas, de Cadegas. Cadegas es la Cámara de Gas Cooperativo, reúne a cooperativas de todo el país que se dedican al fraccionamiento, al envasado del gas licuado y que va recorriendo el país mensualmente con sus reuniones. Le tocó a la cooperativa, en este caso, muy especialmente ha pedido por la celebración de los 85 años de la cooperativa que se cumplieron el pasado 4 de mayo. Hubo autoridades del ámbito nacional, como decíamos, que estuvieron debatiendo diversas estrategias en el marco de este difícil contexto económico que nos atraviesa y, por supuesto, implica aplicar algunas nuevas estrategias para la comercialización del gas envasado que la cooperativa realiza en buena parte del Valle de Tras la Sierra, en un radio superior a los 50 kilómetros y que incluye también hasta vecinas localidades de la provincia de San Luis. Silvia de la Peral, desde Villa Dolores y Tras la Sierra, corresponsal Radio La Bomba.
0: Bueno, muchas gracias Silvia. Silvia de la Peral, desde Villa Dolores y Tras la Sierra, para Viva la Mañana en La Bomba.

0: música folclórica, la vuelta del Chapulín, ¿no? Al manejo. Ha vuelto el Chapulín al recorrido. Este es San Luis, Villa Mercedes, Villa Mercedes, San Luis. Tranquilidad, todos aquellos que andan con el chipote chillón.
1: Hola, buen día, Normita, Gustavo. Es verdad sobre la escuela Galeano, los vidrios del Zoom y las aulas con vidrios rotos y encima no tienen calefacción. Para colmo, ayer a la tarde se robaron dos bicicletas del patio y no es la primera vez que sucede. Entran por un alumbrado que está roto. Esto ocurrió ayer, eso de la hora 17. La escuela Galeano, qué lástima, tan linda escuela, esa y la Rivadavia. Están juntas, los separa un patio nada más. No sabía que tenían tantas necesidades edilicias. Bueno, esperemos que hagan algo, ¿no? En ese sector.
0: No, seguro. Ya para la gente de infraestructura que pueda llegar.
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0: Y nos preparamos para otro de los momentos importantes también en la mañana, escuchar la mejor música folclórica.

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3: Hora 9:01 en todo el país.
4: La temperatura actual en Villa Mercedes.
3: 2 grados.
4: En San Luis Capital.
3: 5 grados.
4: En la Villa de Merlo.
3: 1 grado. Enviaron al penal a un hombre por golpear salvajemente a un señor de la tercera edad.
4: El detalle que da a conocer el móvil de La Bomba en Villa Mercedes con Nacho Olmedo.
5: Comentamos también que enviaron al penal a los dos hermanos acusados de asaltar y golpear a un hombre de 82 años en el barrio Justo Darat. La justicia ordenó la prisión preventiva mientras avanza la investigación. Un hecho que ocurrió el 13 de mayo y la víctima vive junto a su esposa de 78 años.
3: La Justicia Penal de San Luis imputó al ex juez civil Agustín Ruta, al ex secretario judicial Marco Figueroa y al abogado Juan Cruz Domínguez por presuntas irregularidades en una ejecución millonaria contra el Banco Macro.
6: Formularon cargos contra un ex juez, un ex secretario judicial y un abogado. La Fiscalía de Instrucción en lo penal número 3 imputó al ex juez civil Agustín Ruta, al ex secretario judicial Marco Figueroa y al abogado Juan Cruz Domínguez por presuntas irregularidades vinculadas a una ejecución de sentencia contra el Banco Macro. Según la teoría de caso expuesta por el fiscal Esteban Roche, los imputados habrían intervenido en la confección e incorporación de un acta extraprocesal, un documento realizado fuera de las actuaciones ordinarias del expediente que daba cuenta de una supuesta reunión realizada el 10 de diciembre del año 2020 en el juzgado civil número 4. Bueno, la acusación sostiene que en esa reunión nunca existió y que el documento fue incorporado meses después al expediente tras el fallecimiento del abogado Néstor Nobile, bueno, quien figura como una de las personas que habría prestado conformidad al acuerdo consignado en el acta. Bueno, a Ruta y a Figueroa se les atribuyen los delitos de incumplimiento de los deberes de funcionario público y falsedad ideológica, y al doctor Domínguez se lo imputó falsedad ideológica solamente. Bueno, tras escuchar a las partes, la magistrada tuvo por formulados los cargos, se hizo lugar a la medida de coerción solicitada, la firma mensual en el libro de imputados durante 120 días.
3: Poggi puso en marcha el proyecto integral de mejoras de los puestos limítrofes en Vizcachera.
4: Un dato importante para destacar en estos tiempos.
7: Los puestos limítrofes, la puerta de entrada y de salida de la provincia a nuestras provincias vecinas. Pavimentados son 14 puestos limítrofes, los vamos a poner en valor a todos. ¿Y qué significa ponerlo en valor? Ponerlo en valor es, primero, es la primera impresión de un ciudadano que llega a San Luis o que sale de San Luis. Entonces mejoramos la primera impresión, vamos a embellecer el puesto, en primer lugar. En segundo lugar, vamos a darle más comodidad de trabajo para los agentes de seguridad que están muchas horas en el puesto. En un puesto y en una ruta bioceánica muy transitada como es la ruta nacional número 8. Y en tercer lugar, sumamos más tecnología a la política de seguridad.

0: Milei anunció una baja, justamente esta información que está llegando es gradual, de retenciones al trigo, la cebada y la soja. Para los dos primeros días, las alicuotas pasarán de 7,5 a 5,5 a partir de junio. En el caso de la oleaginosa, la rebaja se va a aplicar desde enero y según la recaudación será de entre un cuarto y medio punto por mes. 9:06.
1: La temperatura actual en Villa Mercedes.
0: 2 grados.
1: En San Luis Capital.
0: 5 grados.
1: En la Villa de Merlo.
0: 1 grado.
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0: Bueno, 9 de la mañana, 23 minutos en la República Argentina, para compartir la propuesta de la radio Viva la Mañana por la Bomba.
1: Estamos hasta las 14, no lo olvides. Hoy es viernes, último día de la semana, llega el fin de... Es como que hay otro clima los viernes, ¿viste? Porque llega el fin de, o sea, la gente se relaja y demás. Vamos a tener temperaturas un tanto frescas el fin de semana, pero fin de al fin.
0: Bueno, estamos preparando un concurso para regalar camisetas argentinas.
1: Ah, no me digas.
0: Bueno, sí, hay un anunciante que nos va a proporcionar camisetas para regalar.
1: Qué bueno.
0: Vamos a tener en la previa del Mundial. Bueno, un saludo para mis amigos que... fantasmas son. Le estoy pidiendo a alguien que se corporice, se lo pido por favor, porque toda esta gente que da vuelta, bueno, para...
1: ¿Flotan en el aire?
0: Flotan en el aire.
1: Ay, mira, asustan también.
0: También, de vez en cuando.
1: Semejantes garipenas.
0: Para mis amigos Pablo Tapia, el Chapulín, Martín Ávila.
1: Bueno.
0: El hombre de los perfumes.
1: Ajá. Bueno, que haga llegar
0: varios
1: uno,
0: perfumes en la mochila. No sé si vende perfume. ¿Qué hace este muchacho?
1: Y debe tener un negocio oculto.
0: Sí, es probable.
1: El hombre gigote, entonces. Le damos un gran saludo.
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0: Tengo una editorial para hoy. El Caballero Rojo me tiró unos datos hace rato. Ay, ay, ay. Pero lo iba a guardar estos datos, pero digo, no me los puedo guardar.
1: Bueno, enseguida lo contamos.
0: Me voy a tomar unos minutitos enseguida.
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2: Hoy no me voy a quedar con el móvil de la bomba que comienza a recorrer las calles de San Luis Capital. Está Iván López con la palabra de los protagonistas de todo lo que va surgiendo. Iván.
3: Sí, Gustavo, Norma, con el sol a pleno ya aquí en la capital de la provincia, habíamos anticipado que íbamos a estar en la Villa Deportiva con el móvil de Radio y la Bomba aquí en San Luis Capital, que bueno, viene siendo noticia en las últimas horas por un robo de una motocicleta en el interior de la Villa Deportiva, este predio ubicado en la zona norte de la ciudad de San Luis. El damnificado, un joven que se llama Tomás Espinosa, bueno, acude a la ayuda de la gente para poder recuperarla. Hablamos con él y esto nos decía en exclusiva para el móvil de Radio y la Bomba.
4: Hola, ¿qué tal? Buenos días, ¿cómo le va? Muchas gracias por el espacio. Sí, bueno, el día de ayer, a la noche, me encontraba, fui a las 20 horas, habré entrado a la Villa Deportiva 20:05, cerca de las 20 prácticamente, a entrenar. Bueno, entró al estacionamiento donde estaba todo el mundo en la moto, estaba bastante transitada la Villa Deportiva, lleno de seguridad, digo seguridad pues, entre comillas. Y bueno, a las 9:30 alrededor, sí, 9:30 pasadas, cuando salgo con mis compañeros, que justamente ya reconocemos las motos y las juntas, me encuentro con que la mía no estaba. Después, bueno, en ese momento nos dirigimos a puerta de entrada, donde, bueno, no sé si tienen un protocolo o algo, pero llamaron al encargado. Y en ese transcurso de que esperábamos al encargado, mis compañeros encuentran roto el trabavolante, tirado ahí, estaba la moto con el trabavolante y este protector del tambor. Y bueno, el seguridad que estaba ahí en la plaza, justamente donde todo el mundo dejó los autos, de la duda le preguntamos y dice que justo casualmente se había ido a tomar un té, que no había visto nada, pero bueno, todo esto en tono de risa se lo tomaba diciendo que no, te la rompieron, mirá que se la llevaron andando, como no entendiendo la situación prácticamente. Y nada, después de eso con el encargado en ese momento de la villa que estaba ahí, no hace pasar todo el tiempo, digamos, no, claramente no haciéndose cargo. Acude también la policía que está ahí en la garita de la villa, que la verdad están por estar nada más. La cámara, que casualmente la cámara de la entrada, el único acceso que tiene la Villa Deportiva, el principal, donde pasan miles de personas prácticamente, no funcionaba. Dicen ellos que 2 semanas, que supuestamente cuando agarraron la administración de la villa empezaron a poner cámaras. En el estacionamiento tampoco hay cámara, lo cual me llama más la atención. Así que nada, ellos haciéndose cargo todo el tiempo de que no le corresponde. Después cae, gracias a Dios, la policía de la comisaría 38, donde toman causa a la situación, incluso desplazando a los policías que estaban ahí en la villa. Y empiezan a hacer entrevistas, me informan, bueno, cómo es el procedimiento de llevar a cabo. Así que nada, después todo el tiempo, digamos, de parte de la villa, de esta prepotencia de no querer hacerse cargo y demás. Así que nada, una situación amargante, la verdad, porque mi único medio de trabajo, soy estudiante. Así que nada, vivo en la ciudad de La Punta, así que era mi medio de movilidad prácticamente todos los días.
5: Tomás, ¿qué moto es? Digo, para aquella persona que quiera aportar algún dato, ¿cuáles son las características?
4: Es una Motomel S2 150, patente A269MDP. Como acto puntual de la moto, le faltaba el guiño delantero nada más, el guiño choque que había tenido, y no, era una moto negra con una franja esta turquesa del modelo propio de la S2.
5: ¿La había dejado con alguna medida de seguridad vos en la moto?
4: Sí, el trabavolante, y aparte, bueno, la Motomel esta tiene el cobertor del tambor, que en teoría no te deja meter nada, lo que me hace dudar a mí de que no te se la llevaron andando. Aparte, el casco lo tenía yo, así que en teoría han salido sin casco por la puerta principal de la Villa Deportiva.
5: ¿Pudiste hacer la denuncia policial correspondiente?
4: Sí, ayer a la noche hice la denuncia policial.
5: Para aquella persona que quiera aportar algún dato sobre la moto, ¿a qué número de teléfono se pueden comunicar con vos?
4: Sí, 1264-172380.
3: La palabra de Tomás Espinosa, este joven que sufrió el robo de su moto ayer por la noche en las instalaciones de la Villa Deportiva, pide ayuda para poder recuperarla.
2: Bueno, tremendo, ¿no? Otra situación fue en la Villa Deportiva, Recordemos que está ubicado en la zona oeste de la ciudad de San Luis.
3: Sí, Gustavo, zona, para ser más exacto, zona norte de la ciudad. Lo que llama poderosamente la atención es que en la Villa Deportiva hay seguridad a las 24 horas y también personal policial aparte de la seguridad. Y hay un solo, por ahora, ingreso y egreso, y eso es lo que llama sumamente la atención. De hecho, para ingresar a la Villa Deportiva te piden el documento, hay una especie de protocolo, pero bueno, eso es lo que llama poderosamente la atención sobre el robo de esta moto valuada en más de 1,5 millones de pesos.
2: Bueno, me imagino el protagonista que habló hace rato, cómo habrá estado cuando se encontró que no estaba su movilidad.
3: Sí, y aparte lo que decía el joven, Tomás Espinosa, que hay seguridad y que justo en ese momento de seguridad se había ido a tomar un té y cuando volvió a la moto ya no estaba más.
2: Claro, hay que ver si el seguridad no estaba complotado. Bueno, gracias, Iván.
3: Volvemos en cualquier momento con la palabra de los protagonistas. Abrazo grande.
2: Iván López con toda la información en la mañana de la radio con el móvil de la bomba.

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0: Bueno, la excelente música para acompañarte en esta mañana, 9:44 minutos. Una mañana que de a poquito va calentando, de a poquito. ¿O no?
1: Sí, sí. Muy levemente.

0: Villa Mercedes a esta hora de la mañana, 6 grados, lo dijimos, levemente va ascendiendo la temperatura. San Luis Capital a esta hora, 8 grados, la Villa Turística de Merlo, 4 grados.
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2: Bueno, 9:44 minutos en todo el país. Me voy a quedar en la provincia de Mendoza con Marcelo Ripari. Toda la información para contarnos a esta hora. Marcelo, bienvenido.
3: Hola, ¿qué tal? ¿Cómo están? Muy buenos días. Hoy tenemos una jornada fresca con una máxima que no superará los 14 grados en la ciudad capital y alrededores. Igual el túnel internacional en alta montaña se va a mantener abierto, al menos así lo informaron las autoridades del Comité Binacional. La noticia quizás política del día está en la presencia de Mauricio Macri. Hoy aquí en la provincia de Mendoza, en horas de la tarde, tendrá un encuentro con la militancia y después un encuentro privado con el gobernador Alfredo Cornejo. Se ha descartado que vaya a ser una suerte de relanzamiento de su candidatura presidencial, pero sí entienden que es un relanzamiento del PRO como partido y fuerza independiente, pensando en las elecciones del año que viene.
2: Bueno, muchísimas gracias, Marcelo. Marcelo Ripari, toda la información en la mañana de la radio desde la provincia de Mendoza.

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1: 9:50 minutos en el país, me voy a Córdoba, voy a la docta. Está Alejandro Pozo con los títulos de esta mañana. Hola, Ale.
4: ¿Qué tal? Buen día para todos. Estoy en pleno operativo, aquí siguiéndolo de cerca, porque está la FPA, la Fuerza Policial Antinarcotráfico. Hay 16 detenidos, como mínimo, en Córdoba Capital, La Calera y Villa Allende. Persiguen a una banda narco. Entre los 16 detenidos, 10 hombres, 6 mujeres. Aquí hay 16 barrios de Córdoba Capital en donde hay allanamientos de la FPA. Y hasta ahora, en un par de horas apenas, han conseguido incautar cerca de 12 kilos de cocaína, 4 kilos y medio de marihuana y casi 3 kilos de tusi. Tusi le llaman la droga de los chetos, por el alto precio que tiene el tusi. Hablan precios 30, 40 el gramo, balanzas, licuadoras, prensas hidráulicas, autos, motos, ácido sulfúrico tenía esta banda, de todo esta banda narco. Hasta ahora 16 detenidos y muchos kilos de droga encontrados en algunos barrios de Córdoba capital, La Calera y Villa Allende, que son localidades dormitorio, Gustavo.
1: Bueno, tremendo. ¿Y cuánto tiempo que vienen operando? Porque ahora, bueno, los agarraron, pero y todo el tiempo que operaron, porque tener todas estas maquinarias y todos estos elementos no se adquieren de la noche a la mañana.
4: No, en lo más mínimo. Es más, cuando vos le preguntás a alguien de la FPA, que es la Fuerza Antinarcotráfico, la denuncia entró, te dicen, hace 5 meses. ¿Pero qué pasa? Si van el mismo día, van a tener un detenido y van a tener un par de gramos y después sale ese detenido, pero la banda sigue. Entonces los mismos investigadores te dicen, no, lo dejamos, lo seguimos, hasta agarrar gran parte de la banda. Por eso se lleva mucho tiempo en investigación como esta.
1: Gracias, Ale. Alejandro Pozo, corresponsal de Radio La Bomba en Córdoba capital.

0: Bueno, linda música bien arriba para este día viernes, donde te contamos absolutamente todo a través de Viva la Mañana por la Bomba.
1: Bueno, a prepararnos para el locro, ¿no? El locro del 25, qué rico. ¿Hace mucho no comés el locro?
0: ¿Usted lo conoce, el hombre lobo?
1: Hace un montón, mira. Hubo algunos años donde recibíamos, ¿te acordás? Mucho locro.
0: Sí.
1: ¿Qué fecha anterior a esta hemos tenido? No, esta es la primera, la patriótica, ¿o no?
0: Claro.
1: ¿O pasamos alguna antes?
0: No. Que se coma comidas típicas, no, el no. 25 de mayo, se empieza con el 25 de mayo.
1: Esta es la primera.
0: El primero de mayo, también.
1: Ah, viste, el Día del Trabajador, yo sabía, habíamos pasado una fecha, Día del Trabajador. Bueno, ¿sabés que hay una iglesia también, hablando de locro, que es la iglesia Nuestra Señora de Pompeya, en el barrio Virgen de Pompeya, que está organizando Locriada? Así es que se va a estar realizando, si ustedes quieren locro, lo van a tener a 8,000 pesos la porción abundante. Pueden retirar en el salón de la parroquia desde la hora 12:30. A ver, quiero ver qué día. Será el mismo 25. Sí, el mismo 25. Mismo 25 de mayo, desde las 12:30 hasta las 14:30. Así que si quieren comer un rico locro, vaya y de paso ayude a la parroquia, que está ubicada en calle Uruguay 1300.
0: Bueno, colaborar con la parroquia Virgen de Pompeya, acá en Villa Mercedes. 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
0: Bueno, tenemos más información. 9:56. Está Nacho Olmedo con el móvil de la bomba, también recorriendo las calles de la ciudad de Villa Mercedes con más información. Nacho.
3: Sí, porque avanzan las mejoras en el CAX Tallaferro, esto en calle Guayaquil al 1769, en el barrio El Criollo, y estuvo hablando la directora Dina Barisoni con respecto a las mejoras, y por supuesto en el día de ayer la visita del gobernador de la provincia, el intendente, las distintas autoridades, y esto es lo que decía, chicos.
4: Presente y a toda la comunidad en general, mis queridos compañeros, hoy es un día muy importante, es un día muy emocionante. De poder inaugurar esta refacción. Queremos agradecer porque realmente nos sentimos felices. Nosotros tenemos una comunidad de 8.500 personas, de 8.500 habitantes, y se ha atendido en el plazo de un año 16.960 pacientes. Esto no solamente es una sala de atención de enfermos. También tenemos la contención gracias a todo el equipo, ya sea de agentes sanitarios, trabajadores sociales, nutricionistas, psicólogos, enfermerías y los médicos presentes, los quienes trabajan acá. También le quiero dar un gran saludo al doctor Antonello, quien fue un compañero que estuvo al principio cuando yo ingresé en esta segunda gestión. Lo que quiero estar, quiero agradecer en nombre de mis compañeros y que este centro de salud va a seguir siendo acompañando a toda la comunidad. Y también atendemos a toda la comunidad que esté aledaña a este centro. Así que bueno, no más que decir agradecer, muy agradecida por todos los que nos han brindado. Gracias.
3: Comentaba Dina Barisoni, directora del CAC Tallaferro, en la jornada de ayer, las mejoras, por supuesto, que avanzan en este centro de salud. Y en un ratito vamos a hablar un poquito de lo que se viene para el fin de semana, donde hay distintos acontecimientos. Uno de ellos, la Vigilia Patria, lo que se viene, por supuesto, en Casa de la Cultura el próximo día domingo y esperando el 25 de mayo, distintos actos que se están llevando a cabo en nuestra ciudad, muchas instituciones que en el día de hoy, por supuesto, ya de a poquito se anticipan este 25 de mayo.
0: Bueno, muchísimas gracias. Gracias, Nacho. Toda la información en la mañana de la radio. Bueno, estamos llegando prácticamente a las 10 de la mañana. Todo te lo contamos a través de Radio La Bomba, la radio de la gente, la radio que te escucha. A todos escuchamos acá, ¿no? ¿Cuánta gente habremos potenciado? Que ahora vos lo llamás por teléfono y ni siquiera te atienden. Pero
1: ¿quién
0: bueno.
1: sos? Dijera, como decía Florencia, eso nos dicen a nosotros, claro. ¿no? ¿Quién bárbaro, sos? ¿No? ¿Te vi alguna vez? No sé quién sos.
0: ¡Qué bárbaro! Bueno, pero...
1: No te conozco.
0: Hacemos como Pablo Escobar Gaviria, ¿viste? Los anotaba en un papelito. A ese no le llegó la tecnología, te anotaba en un papel.
1: En el cuadernito, chiquito.
0: Mándeme el nombre del que no atiende. Perfecto, bueno. Hay muchos que eran... No sé si llamarlos humildes, tenían un perfil bajo, colaborativo, y después, cuando se fueron arriba...
1: ¿Cómo cambia la gente, no?
0: ¿Cómo cambia la gente?
1: ¿Cómo cambia? ¿O será que su esencia siempre fue esa?
0: Y es probable.
1: Que a veces la gente se ve diferente. Puede
0: decir que tiene como una fachada, una caretona.
1: Claro. Y después le... Florece lo que verdaderamente.
5: No, decirme quién es, le voy a romper la.
0: Bueno, muchos no se tienen que olvidar que están ocupando, por ejemplo, los que ocupan un cargo político lo ocupan por la gente, o sea, porque la gente los vota, ¿no? Por mote propio. Así que, a no olvidarse.
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0: Hora 10:03 minutos.
1: La temperatura actual en Villa Mercedes.
0: 7 grados.
1: En San Luis Capital.
0: 9 grados.
1: En la Villa de Merlo.
0: 6 grados. Nos trasladamos a San Luis Capital con la información, triste relato de un señor donde nos cuenta que le robaron su moto y lo dejaron sin su medio de trabajo.
1: Ocurrió en la Villa Deportiva. Ahora tienen que responder por la ausencia de la motocicleta, valuada en más de 1,5 millones de pesos. El detalle de Iván López.
2: El día de ayer, a la noche, fui a las 20 horas, haber entrado a la Villa Deportiva, tema 5, cerca de las 20 prácticamente, a entrenar. Entró al estacionamiento donde dejó todo el mundo la moto, estaba bastante tranquilo la Villa Deportiva, lleno de seguridad, seguridad pues, entre comillas. A las 9 y media alrededor, 9 y media pasadas, cuando salgo con mis compañeros, que justamente ya reconocemos las motos y las juntas, me encuentro con que la mía no estaba. En ese momento nos dirigimos a puerta de entrada, donde, no sé si tienen un protocolo o algo, pero llamaron al encargado. Y en ese transcurso de que esperábamos al encargado, el compañero encuentra roto el trabajo volante, tirado ahí. Estaba la moto con el trabajo volante y este protector del tambor. El seguridad que estaba ahí en la playa, justamente donde todo el mundo dejó los autos, de la duda le preguntamos y dice que justo casualmente se había ido a tomar un té, que no había visto nada, pero bueno, todo esto en tono de risa se lo tomaba diciendo que no, te la rompieron, miró que se la llevaron andando, como entendiendo la situación prácticamente. Después de eso, con el encargado en ese momento de la villa que estaba ahí, no hace pasar todo el tiempo, no, claramente no haciéndose cargo. Acude también la policía que está ahí en la garita de la villa, que la verdad están por estar nada más. Cámara que casualmente, la cámara de la entrada, el único acceso que tiene la Villa Deportiva, el principal, donde pasan miles de personas prácticamente, no funcionaba. Se dicen ellos que 2 semanas, que supuestamente cuando agarraron la administración de la villa empezaron a poner cámaras. En el estacionamiento tampoco hay cámara, lo cual me llama más la atención. Ellos haciéndose cargo todo el tiempo de que no le corresponde. Después cae, gracias a Dios, la policía de la comisaría 38, donde toman causa de la situación, incluso desplazando a los policías que estaban ahí en la villa, y empiezan a hacer entrevistas. Acuden, me informan cómo es el procedimiento de llevar a cabo. Después todo el tiempo, de parte de la villa, esta prepotencia de no querer hacerse cargo y más.
0: San Luis tendrá un plan de ordenamiento territorial para promover las inversiones. El gobierno y el Consejo Federal de Inversiones firmaron un convenio marco para el diseño y formulación del plan de ordenamiento territorial. Comprenderá la planificación, el ordenamiento del uso del suelo y el fortalecimiento del marco institucional y normativo provincial, destinados a orientar el uso del territorio y la localización de inversiones.
1: El Consejo de Merlo se pronunció contra la quita de subsidios al gas. La resolución impulsada por Daniel Urue fue aprobada por mayoría durante la sesión ordinaria del jueves. El Consejo Deliberante de la Villa de Merlo aprobó por mayoría un proyecto de resolución para rechazar la media sanción otorgada por Cámara de Diputados de la Nación a la modificación del régimen de subsidios al gas por zonas frías, una medida que podría afectar a miles de usuarios en la provincia.
0: Villa Dolores, Córdoba, la cooperativa Sendo se reunió con empresarios del gas.
1: Todos los detalles que brinda la corresponsal de Radio La Bomba en Villa Dolores y Tras la Sierra, Silvia de la Peral.
3: En el día de ayer, el plenario nacional de gas, de Cadegas. Cadegas es la Cámara de Gas Cooperativo, reúne a cooperativas de todo el país que se dedican al fraccionamiento, al envasado del gas licuado y que va recorriendo el país mensualmente con sus reuniones. Le tocó a la cooperativa, en este caso, muy especialmente ha pedido por la celebración de los 85 años de la cooperativa que se cumplieron el pasado 4 de mayo. Hubo autoridades del ámbito nacional, como decíamos, que estuvieron debatiendo diversas estrategias en el marco de este difícil contexto económico que nos atraviesa y, por supuesto, implica aplicar algunas nuevas estrategias para la comercialización del gas envasado que la cooperativa realiza en buena parte del Valle de Tras la Sierra, en un radio superior a los 50 kilómetros y que incluye también hasta vecinas localidades de la provincia de Salves.
0: Belgrano y River, todos los detalles del operativo para la gran final en Córdoba. El domingo 24, desde la hora 15:30, el estadio Mario Alberto Kempes será escenario de la gran final del torneo Apertura entre Belgrano y River, por lo que se va a desplegar un importante operativo integral de seguridad. La policía informó que desde el sábado se van a implementar controles preventivos en rutas y peajes, acompañamiento de delegaciones, inspecciones para ambas parcialidades y patrullajes en inmediaciones del estadio y puntos estratégicos de las ciudades.
1: Salario insuficiente. 7 de cada 10 trabajadores argentinos gastan su sueldo en menos de 14 días. En un informe privado reveló que el 87% de los empleados considera insuficiente su salario y que la mayoría no logra que el ingreso mensual supere las 2 semanas en un contexto de alta presión de gastos básicos y endeudamiento.
0: Ahora 17 minutos en todo el país.
1: La temperatura actual en Villa Mercedes,
0: 7 grados.
1: En San Luis Capital,
0: 9 grados.
1: En la Villa de Merlo,
0: 6 grados.
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0: Bueno, 10 de la mañana, ya 24 minutos en la República Argentina. Me voy a tomar unos minutitos para hablar sobre un tema en particular, ¿no? Estos temas que por allí lo tomamos rápidamente o la sociedad misma no los conoce, pero que es grave, la situación es grave. Voy a leer un parte policial primero que me acaba de llegar. La policía realizó allanamientos en Juanacoslay y El Volcán por un robo ocurrido en San Luis y secuestró armas de fuego y otros elementos. Este miércoles 20 de mayo, policías del Departamento de Investigación de San Luis llevaron a cabo una serie de allanamientos en la ciudad de Juanacoslay y en la localidad del Volcán, en el marco de una causa caratulada averiguación robo por un hecho ocurrido el pasado 7 de mayo en la ciudad de San Luis. No solamente Juanacoslay, El Volcán, sino también esta banda operaba en Donovan, o sea, robaba en Donovan. Los allanamientos se realizaron en un domicilio del barrio 70 Viviendas de Juanacoslay, en una vivienda de Donovan, en una casa del barrio Dupuy, también en Juanacoslay, y en un domicilio ubicado en ruta provincial número 9 en la localidad del Volcán. Tras los procedimientos, los efectivos secuestraron dos pistolas, un revólver, proyectiles de distinto calibre, seis teléfonos celulares, prendas de vestir, una notebook y marihuana, sustancia que fue incautada por policías de la Dirección General de Lucha contra el Narcotráfico, el DG8. Además, desde la Fiscalía interviniente se dispuso a identificar al propietario de una de las viviendas allanadas y avanzar posteriormente con cargos por presunta tenencia ilegal de arma de fuego de uso condicional. La policía informó que, en relación con las armas de fuego secuestradas, se iniciaron actuaciones paralelas mientras continúan las diligencias judiciales para avanzar en el esclarecimiento del caso. Este es el informe policial propiamente dicho. Escuchen esto porque no sé si usted no lo va a poder creer, porque en realidad todo puede pasar. Una de las armas secuestradas en este procedimiento es un arma que le pertenecía a un uniformado. El arma fue secuestrada, y escuchen y tomen nota, en el año 2006. El arma fue secuestrada en el año 2006, porque aparentemente la persona que hizo uso de la misma, de esta arma reglamentaria, había participado en un hecho confuso donde había hecho uso de la misma. No matando a nadie, pero sí increpando a un grupo de gente. El arma, supuestamente, estaba bajo la tutela de la justicia, bajo el resguardo de la justicia, hasta las pericias necesarias para después ser devuelta a la institución. ¿Qué pasó acá? La gran pregunta es, ¿por qué esta arma, que fue solicitada por la policía de la provincia en el año 2024, ya en el actual gobierno, la justicia nunca dio detalles de dónde estaba y quién la tenía? Porque supuestamente la tiene que tener en resguardo la propia justicia. Bueno, hoy se da a conocer que en el allanamiento efectuado en la jornada de ayer, el arma que debía estar bajo la tutela de la justicia, la tenía esta banda de delincuentes, que operaba en Juanacoslay, en El Volcán y en Donovan. La pregunta es, ¿y quién le proporcionó el arma a esta gente de mal vivir? Por no utilizar otro término y no desubicarme. ¿Quién le dio el arma o quién le vendió el arma a esta gente? ¿O quién le dio a esa otra persona el arma que estaba bajo el resguardo de la justicia? Fíjense hasta dónde llega el desorden que hay con este tipo de situaciones que son muy delicadas, porque esa arma podría haber sido utilizado para increpar o matar a una persona. Es bastante preocupante. Hace un tiempo estaba solicitado por el propio Ministerio de Seguridad la especie de tratar de que todas estas armas que ya entraron en desuso fueran destruidas, la destrucción de armas. ¿Por qué? Y porque si no se usan para el delito, porque existe el mercado negro. El mercado negro está al orden del día, no solamente te pueden vender una bicicleta, te venden, qué sé yo, todos aquellos elementos que los mismos delincuentes roban en distintas partes de la provincia, sino que también las armas entran de ese mercado negro. Y a veces los delincuentes tienen un arsenal para instaurar la inestabilidad en la sociedad. Porque esto también la gente lo debe saber. Insisto, la gran pregunta es, ¿por qué esta arma, que debía estar bajo la tutela de la justicia, en el allanamiento que hizo la policía ayer, la encontró en una de estas viviendas? ¿Cómo llega el arma ahí? ¿Y por qué la justicia no hace seguimiento respecto a la misma? Ya, insisto, en el año 2024, la institución policial solicita a la propia justicia detalles sobre esta arma y nunca hubo respuesta. Bueno, en horas de la mañana de hoy, el jefe de policía de la provincia de San Luis se presentó en tribunales para hacer la denuncia correspondiente en fiscalía. Seguimos haciendo agua con el tema justicia. ¿Entendieron lo que yo les dije? Un arma secuestrada en el año 2006 que pertenecía a un integrante de la fuerza policial, se la habían secuestrado porque en un episodio confuso la había sacado para increpar a un grupo de individuos, la tenía la justicia bajo su tutela. Ayer, en un allanamiento para desbaratar una banda que operaba en Juanacoslay, El Volcán y Donovan, la encontraron en una de las viviendas. Esto es un viva la pepa. 10:29.
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0: Bueno, va avanzando rápidamente la mañana, 10:30 minutos. Hoy el día de Santa Rita de Casia. Hoy en el día de Santa Rita de Casia, hoy viernes 22 de mayo en Villa Mercedes, a partir de la hora 16, procesión y Santa Misa Central. Posteriormente, tradicional chocolate y artistas en vivo. Hora 20, la segunda misa en honor a Santa Rita. En ambas misas habrá bendición de rosas. Hoy, en el día de Santa Rita de Casia, Margarita Lotti, como se llamaba Santa Rita. Rita es el apócope de Margarita. Bueno, y también un dato importante para destacar respecto a Santa Rita, que lo apunté en lo que traemos habitualmente para difundir. En la localidad de La Lomita, que pertenece a la localidad de La Finur, es decir, en el paraje La Lomita, perteneciente a la localidad de La Finur, en el departamento Junín de San Luis, la festividad de Santa Rita de Casia fue declarada Patrimonio Cultural Inmemorial. La legislatura provincial convirtió en ley el proyecto que reconoce el valor histórico, espiritual y cultural de una de las celebraciones religiosas más antiguas y convocantes de la región. Impresionante la cantidad de gente que habitualmente va a La Lomita, este paraje que está dentro de la localidad de La Finur, a 7 kilómetros del pueblo propiamente dicho, a 20 kilómetros de Santa Rosa del Conlar. Hay mucha gente que escucha Radio La Bomba en ese sector, nos escuchan a través del 92.7, nuestros amigos de las palomas, de los cajones. Bueno, todos esos pequeños parajes que tiene pobladores también escuchan Radio La Bomba. Hoy, 22 de mayo, día de Santa Rita de Casia.
3: ¿Quién sabe que es arroyito y muero de sed?
4: Yo es de que se ponen a conversar dos paracaidistas, ¿viste? Y comenta, dice, ¿cómo te fue el vuelo? Dice, oh, y dice, me agarró un pánico, dice uno, dice, me agarró un pánico, no me podía tirar. Y el instructor me apuraba de atrás, me apuraba, no sabía qué hacer, yo no me podía largar, viste, y no me anima a saltar, y bueno, y el instructor atrás, me está a decirme, salta, dice, salta o te la pongo por el culo, y le dice el otro, y saltaste, apenas me la puso, pero después ya no, ya.
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0: justicia, Gustavo, sobre la justicia. Acá hay justicia para los que tienen plata. Justicia para los políticos, para los narcos. Nada más. Para los pobres no hay justicia. Se cagan en los pobres. Se cagan en la gente pobre. Se cagan en el sector social pobre que no tiene cómo pagar. Abogados, jueces, fiscales, policías. Se cagan en la sociedad pobre. Se cagan la risa, se pasan por los huevos todos. Es así. Lamentablemente, en este país vivimos.
1: Hola Norma, Gustavito, buen día. Sí, Gustavo, esa arma no la va a sacar un perejil, un pancho, ni una persona, eso lo sacó, lo entregó un fiscal, un abogado, un juez, seguro eso. No, el abogado no creo, pero... Gustavito, qué bonita es la iglesia de Santa Rita que está ahí en los 900. Yo no la conocía, la conocí, preciosa es, muy bonita. Bueno, que Santa Rita los bendiga, Gustavito, a usted, a Norma y a todo el staff. Le mando un fuerte abrazo, saludo a mi amigo Néstor Arrieta y Gladys, allá en los Molles. Soy Jorge.
2: Abrazo grande, Jorgito, muchas gracias. Es verdad, que nos bendiga a todos, la abogada de los imposibles. 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

0: viene y le dice, lo encuentran a Lopa del Pueblo y viene uno con un canasto tapado, ¿viste? Y le dice, si adivinás lo que llevo adentro del canasto, te regalo un racimo. Y el Lopa le dice, ¿eh? Que si adivinás lo que llevo en el canasto, te regalo un racimo. No. Sí, en serio.
1: ¿Y qué?
0: Y te estoy diciendo, si adivinás, te regalo un racimo.
1: Ay, no, da una ayudita.
0: ¿Y qué ayudita querés que te dé? Ya te estoy diciendo, un racimo.
1: Bueno, decime con qué letra empieza.
0: ¿Y con qué letra va a empezar una cosa que es un racimo, querido? Con U.
1: Ah, ya sé, Urano.

0: Bueno, 10 de la mañana, 46 minutos en la República Argentina. Seguimos en esta recorrida habitual rumbo a las 2 de la tarde. Bueno, vamos a ir a otro ámbito de cosas. Estamos en comunicación con el diputado Walter Aguilar porque queríamos preguntarle respecto de la situación de los trabajadores de Orbis. Que ha habido novedades en los últimos días. Recordemos que ya habíamos anticipado que la empresa tenía atraso en los salarios, principalmente de los trabajadores. Bueno, ha habido una serie de reuniones, Walter también ha participado otras autoridades, para tratar de destrabar esta situación y que, de alguna manera, los trabajadores que estaban reclamando ese salario puedan obtenerlo. Le vamos a preguntar, entre tantos temas, a Walter en esta conversación. Walter, ¿cómo te va? Gracias por atendernos.
1: No, gracias a usted. Buen día a toda la audiencia. ¿Cómo estás?
0: Pero muy bien. Bueno, mañana fría, ¿no?
1: Todos estos días está bastante fresquito, sí. Pero bueno, el invierno. Hay que pasar el invierno, dijera.
0: Sí. Walter, ¿cómo está la situación de los trabajadores de Orbis hoy?
1: Ayer tuvimos una reunión, vino la jefe de Recursos Humanos de Buenos Aires y nos dio una tranquilidad parcial porque nos manifestó, que la empresa va a seguir.
0: Ah, muy bien.
1: Entonces, eso fue un alivio para todos, ¿no?
0: Seguro.
1: Ahora, ¿cómo? No se sabe. Será la semana que viene porque hubo varias preguntas que le hicimos, porque bueno, sobre todo cómo van a cobrar también, ¿te das cuenta?
0: No han cobrado.
1: Y ahí sí cobraron. Cobraron. Atrasados, pero cobraron. Una cosa que nunca había ocurrido en la empresa esta, porque en definitiva ellos siempre se han manejado, con mucho criterio, siempre han sido muy puntuales, lo que eso hace a que, bueno, que uno tenga confianza, ¿no es cierto?, en todo y cada una de las cosas que ellos plantean, pero bueno, obviamente no entendemos muchas veces, y se lo planteamos a ellos, por qué llegaron a esta situación.
0: Claro.
1: Porque más allá de la crisis que hay, ¿no es cierto?, en el tema de lo que es, más que toda la línea blanca, que se llama, ¿no es cierto?, heladera, cocina, calefactores, en función de la cuestión de lo importado, obviamente, ¿no es cierto?, hay una crisis, evidentemente, que ha sido un poco estructural de la empresa, ¿te das cuenta? Entonces, hoy por hoy se ven con atrasos en lo que es los temas de los proveedores, pago a proveedores, entonces no hay insumos, atrasos, ¿no es cierto?, en lo que es la parte, las cuestiones sociales, ¿no es cierto?, obras sociales, cargas sociales. Entonces, eso se va haciendo una bola que yo creo que va a ser importante el tema de que la empresa, los directivos, dueños vengan y expliquen y ver entre todos cómo podemos ir resolviendo esta situación, ¿te das cuenta?
0: Claro, porque no solamente los afectados eran los trabajadores que tenían el atraso en el cobro de sus haberes, sino también, como vos dijiste, hay muchos proveedores, entre ellos proveedores de transporte.
1: Sí, bueno, en general es una cuestión de cómo se lo que es cargas sociales no lo están aportando. Y esto viene con un atraso de 6-7 meses, ¿sabes? Entonces, fue valiente, ¿no es cierto?, de recursos humanos en su presencia, pero no nos dejó, como quien dice, todas las expectativas que nosotros teníamos. Obviamente, faltan muchas cosas por responder y esto es obviamente lo que nosotros queremos. Ha habido gente del gobierno, de parte del ministerio que han ido, también el señor intendente, obviamente que los legisladores todos están preocupados, he hablado con todos, ¿no es cierto? He hablado con Alejandro Torres, he hablado con el presidente del bloque nuestro, que es del departamento, Lucas Jaime. Entonces, es decir, plantearlo, igual que Maika Garori, en definitiva, plantear la situación y, bueno, todos poder tirar para el mismo lado, ver los recursos que tiene a través del CFI, o el mismo ministerio, ¿no es cierto? Porque, bueno, está en una situación muy, muy complicada la empresa.
0: Bueno, pero lo más importante es que pudieran cobrar estos haberes que tenían atrasado.
1: Sí. Lo que nos garantiza que, digamos, que se va a mejorar a partir de esto, ¿no? Es decir, son 3 o 4 meses que nos aseguraron que la situación es preocupante. Lo que alienta un poquito en esto de conocerlo tanto la empresa es que tienen compromisos de entrega de productos por 3 o 4 meses, y yo diría un poquito más. Entonces, regularizando un poco el tema de los insumos y también el tema de proveedores, y sobre todo el tema del sueldo, ¿no es cierto? Me parece que hay garantías de continuidad eficiente, porque ellos tienen compromisos de entrega, que inclusive están atrasados. Entonces esto, obviamente, a nosotros nos da esperanza, porque en definitiva, si dijéramos, che, no, no está trabajando porque no hay venta, esto sí que preocuparía más una situación económica complicada. En este aspecto, creo que la salida está, tiene la posibilidad de salir, ¿te das cuenta? Claro. Pero bueno, hay atraso grande de proveedores, entonces eso creo que dificulta mucho. Y en ese aspecto uno tiene que destacar que han dado prioridad, ¿no es cierto?, en este aspecto a los pagos de los trabajadores.
0: Claro, claro, como corresponde, como primer punto a respetar. Walter, aprovechándote que te tengo en línea, y ya sabiendo que va en vía de solución el tema de Orbis, lo más importante que se le pagó a los trabajadores, pero al mismo tiempo que la empresa tiene intenciones de continuar trabajando en Fraga, te quiero sacar rápidamente de este tema, después lo podemos seguir charlando, y que me des una opinión respecto de todo este tema del gas, ¿viste? ¿Cuál es la letra chica según tu óptica respecto al tema? Hay mucha gente que en las redes sociales, viste, que uno busca permanentemente, que dice, bueno, los dimes y diretes de lo político, veremos qué pasa cuando lleguen las boletas domiciliarias.
1: Sí, el problema es que ya tenés, como quien dice, tenés todo el problema adentro de la casa, porque hoy la incertidumbre es grande, obviamente. No, hay una falta de comunicación del gobierno nacional muy grande. Creo que está haciendo cosas que tienen que ver seguramente con su agenda económica, que son ajustes. La semana pasada yo presenté un proyecto por el tema del decreto donde reforma partidas del presupuesto 2026 en 210 partidas por 2 billones de pesos. ¿Y eso qué afecta? Afecta a educación, salud, sobre todo discapacidad, entrega de remedios oncológicos, educación, seguramente directamente en el tema capacitación, y el tema de obra pública. Las obras públicas que se iban a iniciar aquí en la provincia no se van a iniciar. Algunas obras que ya habían iniciado seguramente van a ser paralizadas. Y yo, uno lo que destaca, sobre todo, digo que vos seguramente también lo padeces, el tema de las rutas, ¿viste? Las rutas 7, las rutas nacionales, que están hecho un desastre en general. Yo digo, el otro día fui hasta Santa Fe, digamos, en Venado Tuerto, y una cosa impresionante, la 8, ¿cómo está? Es decir, que no se salva ninguna. Creo que la ruta nuestra, que uno viaja 3-4 veces por semana, la padece, porque obviamente está en una situación muy crítica. Entonces, y esta semana nos desayunamos con este de que a San Luis lo sacan dentro de lo que fue el beneficio que en su momento tuvo, ¿no es cierto?, que fue para precisamente sacarla de la zona fría. Y allí estaban las categorías, ¿no es cierto?, de que los que ganaban menos de, por decirte, una determinada cifra, tenían un subsidio por parte del Estado a través de un fideicomiso, que ahí está la discusión fiscal, ¿no es cierto?, de que, es decir, él reducía el tema del monto de la factura. Se ha tratado en diputados, no se sabe bien la letra chica hasta qué punto, porque se eliminan las categorías 1 y 2, que son los que ganan más de una determinada cifra. Lo que no queda claro bien es, evidentemente, a cuál va a ser la situación de los más vulnerables o los de menos ingresos. Eso es un poco lo que seguramente va a ser lo que más va a doler. Y el otro tema, que ayer lo hablaba con un diputado del oficialismo, le decía que lo que queda inconcluso y no está determinado, cuál va a ser también la situación de la industria. Claro. Porque yo estaba junto con un empresario, ¿no es cierto?, que están por hacer un horno de pintura eléctrico, y me decía que la base del funcionamiento es el gas. Nosotros tenemos empresas acá muy importantes en Villa Mercedes que se mueven en función del gas, ¿te das cuenta? Entonces, eso también seguramente que va a afectar al tema de los trabajadores.
0: Claro. Volviendo al uso doméstico, bueno, se ha dicho que lo van a pagar aquellos que superen 3 salarios mínimos.
1: sé lo que faltan determinar, porque me parece que yo he visto algunas cuestiones de los que representan La Libertad Avanza, cómo han tratado de acomodar, visto el gran impacto negativo que tuvo esta medida. Primero que nos pegan en el momento más frío, porque viste las temperaturas que están haciendo, y desconocer, sinceramente, que San Luis no es parte de la zona fría, es no conocer muchísimas cosas. Yo casualmente me iba a San Luis el día miércoles, y la temperatura que marcaba Villa Reynolds es una de las más frías del país. Entonces, viste, hay cosas que se están haciendo, sinceramente, desde un escritorio de Buenos Aires, seguramente por una cuestión de números, pero sin saber la gravedad. Primero y principal, la situación de los más vulnerables, o la gente que sinceramente la está pasando muy mal. Y segundo, lo que afecta regionalmente a regiones que, sinceramente, con un análisis seguramente bien tomado, se toma esa medida.
0: Sí, yo creo que, bueno, esperaremos cuáles van a ser las repercusiones en las propias boletas, digo, porque la gente, como vos decías hace un momento, la letra chica no la conoce. En verdad, yo creo que acá necesitamos más comunicación con el usuario común, es decir, che, bueno, los que más cobran son los que más van a pagar, y aquellas personas que trabajan por un sueldo mínimo, o aquellos que trabajan con changas, o los que tienen trabajos temporales, el subsidio se va a seguir manteniendo. Pero, a ver, esto se salió a decir.
1: Pero hay una cosa,
0: después de la polémica,
1: hay
0: ¿no?
1: una
0: antes.
1: Cosa, claro, hay una cosa. El tratamiento fue la eliminación de la zona fría de San Luis.
0: Claro.
1: Y el voto fue a favor o en contra. Ya sabrán los que votaron a favor y ya sabrán los que votaron en contra, obviamente. Semejante medida era, evidentemente, para votar en contra con las dos manos. Porque no cabe ninguna reflexión. Es decir, si vos estás sacando a San Luis de la zona fría, evidentemente algún perjuicio sectorial va a tener. Que, digamos, yo no... A ver, visto, y creo que ellos lo conocen bien, hay una situación, sinceramente, y creo que vos lo vas a compartir, que de muchos sectores, que es muy angustiante. Es muy angustiante. Y lo estamos viviendo todos. Esta mañana mi señora me decía, pero es impresionante, Walter, cómo están robando. ¿Viste? Y es como que uno va viviendo una situación, y no quiero transmitir pánico, pero verdaderamente estoy transmitiendo la realidad de las cosas. Y vos ves uno que está permanentemente en contacto con la gente, que te está pidiendo qué el tema de medicamento, qué el tema de esto, qué para comer. Hay gente que me pone, Walter, pasame para comer. ¿Me entendés? Entonces, es decir, y es gente que uno la conoce toda la vida, que nunca ha pasado por una situación de esta índole.
0: Sí. Está complicado el tema y cada vez se agudiza más. Por ejemplo, otro tema es el tema de los alquileres. Hay muchos locales que prácticamente ya los propios dueños de comercios que alquilaban dejaron de hacerlo, o se fueron a sus domicilios particulares para reducir los costos, o definitivamente se tienen que dedicar a otra cosa porque no pueden continuar. Bueno, venimos de varios años complejos que derivan en estas situaciones, que afecta no solamente al mediano comerciante o a la mediana industria, sino también a todos aquellos que viven del día a día. Bueno, habrá que esperar. Vamos a ver cuáles son las repercusiones cuando llegue la mitad del año, porque definitivamente es cómo culminamos el año, cómo nos preparamos, o cuál va a ser la economía para los próximos 6 meses, porque esto va de alguna manera rotando en forma permanente.
1: Pero fíjate vos que el decaimiento, recién iniciamos la nota con el tema de una situación de una empresa que le dio vida durante 30 años y bien a un pueblo, como es el caso de Orbis.
0: Claro.
1: Y hoy ese pueblo está en vilo en función de qué irá a pasar. Es decir, que ya va un poquito más allá.
0: Claro.
1: Entonces, la situación, de preocupación era evidentemente los que no conseguían trabajo, los que, tenían situaciones difíciles por salud, por distintas situaciones. Hoy ya avanzó a aquellos que tienen trabajo, porque la pregunta que vos haces es qué va a pasar y así, cómo vamos a llegar al verano o cómo va a pasar el invierno. Esta fue la pregunta que hicieron los supervisores ayer a los dueños. ¿qué va a pasar con el aguinaldo? Y la representante de la empresa lo miró diciéndole, bueno, no tengo la respuesta, me dijo. Entonces, es decir, ¿y con qué se va ese hombre a la casa? Con un incertidumbre diciendo, cierren todo, no prendan nada, no compren nada, ¿y qué, a quién afecta? Al comercio. Es decir, es una cadena, ¿te das cuenta? Sí. Y esto es lo que más gravemente se está afectando en la economía de estos tiempos. El tema del consumo.
0: Vamos a tener oportunidad de continuar charlando, Walter, respecto a estos temas. Te mando un abrazo grande. Excelente fin de
1: semana.
0: Muchas
1: gracias. Muchísimas gracias igualmente para ustedes.
0: El diputado provincial Walter Aguilar hablando sobre dos temas muy puntuales. El tema de Orbis, que va en vías de solución, pero claro, el panorama sigue siendo incierto, porque Walter hablaba de los aguinaldos, de los bonos, también que muchos trabajadores esperan en las diferentes empresas y que, bueno, lo ven verde. Y también el tema del gas. ¿Qué va a pasar con los pequeños consumidores? ¿En verdad se va a seguir respetando ese subsidio que supuestamente no se va a sacar a los que menos tienen y que se va a incrementar en los que más tienen? O sea, los que cobran un poco más de 3 salarios mínimos. Hoy la respuesta no es concreta. Veremos qué sucede cuando comiencen a llegar las boletas de las propias empresas prestatarias de este servicio tan importante en esta época del año. Bueno, en todo el año, pero en esta época se acrecenta aún más porque todo el mundo hace uso de calefactores, de split y otras tantas cosas para poder calentarse, para poder mantener la temperatura de un hogar. 11 de la mañana, 4 minutos.
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0: 11 de la mañana, 7 minutos en todo el país. La temperatura actual en Villa Mercedes, 7 grados. 9 grados en San Luis Capital, 9 grados para la Villa de Merlo. Continúan las obras en el CAP Tallaferro. Con todos los detalles, estuvo Nacho Almeida dialogando con, responsable de este CAPS, que nos dan a conocer el avance de las obras.
1: Mis queridos compañeros, hoy es un día muy importante, es un día muy emocionante de poder inaugurar esta refacción. Queremos agradecer porque realmente nos sentimos felices. Nosotros tenemos una comunidad de 8.500 personas, de 8.500 habitantes, y se ha atendido en el plazo de un año 16.960 pacientes. Esto no solamente es una sala de atención de enfermos, también tenemos la contención gracias a todo el equipo, ya sea de agentes sanitarios, trabajadores sociales, nutricionistas, psicólogos, enfermerías y los médicos presentes, los quienes trabajan acá. También le quiero dar un gran saludo al doctor Antonero, que fue un compañero que estuvo al principio cuando yo ingresé en esta segunda gestión. Lo que quiero hacer, quiero agradecer en nombre de mis compañeros, y que este centro de salud va a seguir siendo acompañando a toda la comunidad. Y también atendemos a toda la comunidad que esté aledaña a este centro.
0: En otro orden de cosas, el gobernador de la provincia recorrerá este viernes localidades del departamento Junín. Claudio Poli visitará La Lomita con motivo de la festividad de Santa Rita de Casia, Villa de Merlo y Los Molles. Realizará este viernes una gira institucional por distintas localidades del departamento Junín, donde participará de actividades religiosas, educativas, habitacionales y sanitarias. La agenda oficial comenzó a la hora 10 en el paraje Las Lomitas, ubicado sobre ruta provincial número 23, donde el mandatario visita la tradicional celebración patronal en honor a Santa Rita de Casia. Posteriormente, a la hora 11, participará de la misa central en la capilla Santa Rita de Casia, también ubicada sobre ruta provincial número 23, en el marco de las festividades religiosas que cada año convocan a fieles de distintos puntos de la provincia y regiones vecinas. Además, antes de iniciar la gira, Poggi expresó que acostumbra acompañar esta celebración cada 22 de mayo para acompañar a todos los fieles peregrinos y también para agradecer por San Luis. En Córdoba, tras los pasos de una banda narco, hubo allanamientos y un gran movimiento policial. El detalle de Alejandro Pozo, corresponsal de Radio La Bomba en Córdoba Capital.
2: Está la FPA, la Fuerza Policial Antinarcotráfico. Hay 16 detenidos como mínimo en Córdoba Capital, La Calera y Villa Allende. Persiguen a una banda narco. Entre los 16 detenidos, 10 hombres, 6 mujeres. Aquí hay 16 barrios de Córdoba Capital en donde hay allanamientos de la FPA. Y hasta ahora, en un par de horas apenas, han conseguido incautar cerca de 12 kilos de cocaína, 4 kilos y medio de marihuana y casi 3 kilos de tusi. Tusi le llaman la droga de los chetos por el alto precio que tiene el tusi. Hablan precio 30, 40 el gramo. Balanzas, licuadoras, prensas hidráulicas, autos, motos, ácido sulfúrico tenía esta banda. De todo, esta banda narco. Hasta ahora, 16 detenidos y muchos kilos de droga encontrados en algunos barrios de Córdoba Capital, La Calera y Villa Allende, que son.
0: En Buenos Aires, un incendio en una subestación de Edesur generó un apagón en Cava. Hubo 100.000 usuarios sin luz. El incendio se produjo en una subestación de Parque Centenario y provocó un corte de energía eléctrica en barrios de la ciudad de Buenos Aires. El servicio ya fue normalizado. La explosión de dos transformadores provocó un incendio de gran magnitud en la subestación de Parque Centenario de Edesur. El hecho se registró durante la madrugada de este viernes, cerca de las 3:15 de la mañana, y como consecuencia se produjo un apagón masivo en parte de la ciudad de Buenos Aires. Hora 11:10 minutos en todo el país. La temperatura actual en Villa Mercedes, 7 grados. Mañana fría. En San Luis, 9 grados. En la Villa de Merlo, 9 grados. 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

0: Bueno, excelente música también para compartir esta mañana. ¿Cuántas cosas nos va a quedar chica la mañana? Me quedó pendiente charlar hace un momento con Walter Aguilar, que me diera una mirada respecto del cambio de gabinete. Bueno, pero lo vamos a dejar para la próxima semana, ¿eh? La próxima semana lo voy a charlar para que me dé su opinión respecto del tema. Hay muchas cosas que nos están enviando. Atención, porque mañana sábado, a ver qué tengo por acá. 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Acá preparamos el tema de esta peña que se viene en Villa Mercedes, donde va a estar mi amigo Mariano Pereira. Va a estar Marianito en la conducción mañana 23 de mayo. 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
0: Bueno, me quedo con el móvil en vivo en San Luis Capital. ¿Cuánto vértigo tenemos en la mañana de este viernes? Está Iván López, los ojos de la radio en San Luis. Iván.
2: Sí, Gustavo, seguimos escuchando, visibilizando, contando diferentes historias a través del móvil de Radio La Bomba aquí en la capital de la provincia. En esta ocasión, la de una joven que en estos momentos se encuentra internada en el Hospital Central Doctor Ramón Carrillo. Bueno, está haciendo una rifa emotivo, necesita con suma urgencia una mochila de oxígeno. Hablamos con Aixa Sarmiento y esto nos decía exclusiva por el móvil de Radio La Bomba.
3: Hola, buen día, mi nombre es Aixa Quiroga. Yo tengo un problema de salud, tengo insuficiencia primaria con EPOC y broquiestaxia. Estoy haciendo esta rifa para poder costear la mochila de oxígeno, si bien se logró juntar algo, pero falta la parte restante La mochila está tramitada, pero tarda de 20 a 30 días como mucho. Y yo, para poder irme del hospital, me piden la mochila, salir con la mochila. Para mí, seguir estar internada implica riesgo de contagiarme algo, un virus intrahospitalario. Así que todo sea bienvenido, quien quiera comprar numerito o colaborar. Mi alias es Nina Sarmiento.
2: Bueno, hasta aquí escuchamos las palabras de Aitina Sarmiento Quiroga, esta joven que está haciendo una rifa para adquirir esta mochila de oxígeno para aquella persona que quiera colaborar con un numerito que tiene un costo de 3,000 pesos o 2 por 5,000. Se pueden comunicar al siguiente número de teléfono, 2664-950381. Lo reiteramos, 2664-950381, el número de teléfono de esta joven para aquella persona que quiere colaborar con un numerito para la rifa y ella poder adquirir esta mochila de oxígeno que la necesita con suma urgencia. Las historias que también contamos a través del móvil de Radio La Bomba a esta hora de la mañana, 15 en el Capital.
0: Muchas gracias, Iván. Toda la información en la mañana de la radio, 11:30. 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
2: Bueno, tenemos más información en Viva la Mañana. 11:31 minutos. El móvil de la bomba recorriendo las calles también de la ciudad de Villa Mercedes. Está Nacho Olmedo. Contame, Nacho.
3: Sí, pasamos por Casa de la Cultura para dialogar con Marina Lara, porque ya se están ultimando detalles para este domingo. 22:30 va a ser la Vigilia Patria, esperando el 25 de mayo. Y esto le decía a nuestro móvil de Radio La Bomba, chicos.
4: Sí, bueno, gracias a la Radio La Bomba por estar siempre con nosotros y gracias por venir hoy. La verdad que sí, estamos en los preparativos, no son los últimos, sino que todo es minuto a minuto, para esperarlos el día domingo, 22:30 puntual, va a iniciar la Vigilia Patria con una selección de artistas increíbles, Camerata de la Luna, Vive Carroza con Tango en Yunta, con una versión de folclore, y Malambo, Los Chicos de Por la Huella, después el Ballet Folclórico La Ribera, Ballet Folclórico Razas de Mi Pueblo, Ballet Folclórico IFAL, la Banda de la Quinta Brigada Aérea y un sexteto de voces maravillosos para la interpretación del himno nacional argentino con Carlos Lallana, Gonzalo Arce, Vive Carroza, Viviana Ávila, Isabel Alisegui, Isabel Robledo. Luego de eso, bueno, es el final del acto, en esta oportunidad es solo en el teatro y los vamos a invitar a compartir algo calentito al retirarse del teatro.
5: Bueno, qué bueno tener, digamos, esta magnitud de artistas, ¿no?, el fin de semana.
4: Sí, la verdad que sí, felices de poder un año más hacer esta vigilia, que es un ícono en nuestra ciudad y que tiene un montón de años en sí misma, que es identidad de los mercedinos. Así que bueno, tratando de estar a la altura de la circunstancia para que vengan a ver un espectáculo de calidad.
5: Lo que mucha gente nos consulta, ¿hay costo de entrada?
4: No, por supuesto, entrada libre y gratuita, pero 22:30 en punto arrancamos.
5: Qué bueno que sea entrada libre y gratuita para que pueda venir toda la gente.
4: Como siempre, todos los años este evento es libre y gratuito.
5: Bien, esperando el 25 de mayo, fecha muy importante para nuestro país, Marina.
4: Fecha muy importante en un año muy difícil, donde más que nunca tenemos que preservar nuestra emancipación, defender nuestra libertad y la gesta heroica de esos hombres que rompieron cadenas.
5: Bueno, gracias por este tiempo y éxitos para este día domingo.
4: Bueno, los esperamos a todos, que sea una noche maravillosa. Muchas gracias.
3: Bueno, Vigilia Patria, que se va a realizar en Casa de la Cultura este domingo 22:30, con gran cantidad de artistas esperando el 25 de mayo. En este momento la Escuela Raúl B. Díaz, que está llevando a cabo su acto en el Estadio Arena de la Pedrera. También tenemos a la gente del Instituto Cultural Argentino, que también está, por supuesto, el ICA, en esta mañana también desarrollando acto en una mañana fría, pero que de a poco va elevando un poco la temperatura, el sol, la verdad que va mejorando un poco la jornada, pero hemos tenido una semana bastante fría en cuanto a temperatura. Ya de a poquito nos vamos aproximando al mes de junio, un mes de junio que se va a venir con mucho frío, Gustavo.
2: Sí, la temperatura va a decrecer de una manera importante en junio. Gracias, Nacho, volvemos.
3: En un ratito con más información, chicos.
2: Gracias, Nacho Olmedo, con toda la información en la mañana. Escuchá, la gente que va dejando su mensaje también al 2657-584783. Buen día, gente linda. Acá en Juana Coslay, todo blanco de hielo, parece nevado. Reflexión para tener en cuenta. Un feriado sin plata es como ser feo y tener ojos verdes. Más o menos. Ayudar al campito ahora, paguen el gas, lo que realmente vale, si decían cuando votaron a Milei que no querían subsidios ni planes. Ahora, ayudar al campito, dice el oyente. A ver qué más tenemos por acá. Hola Gustavo y Norma, hermoso sol en Capital, los escucho todos los días. ¿En dónde se realiza el desfile? El día lunes, gracias, nos dice Sara del barrio Jardín del Sur.
6: Un amigo sale a laburar a las 7 de la mañana, sí, está caminando para la vuelta abajo, llega a la esquina y lo encuentra otro amigo. El amigo está medio preocupado, le dice, ¿qué te pasa? Me lo quito, estoy sin laburo, loco. Estoy mal, me dice, bueno, pero escucha, ese no es el problema. Vamos al 20 de laburo conmigo. Sí, sí. Llega yo a hacer la sangre de la. Para poner ya,
7: Claro, gasoducto, gasoducto.
6: Lo pagan por metro, vamos claro. Y cagamos, y los metros cagamos y lo cobramos y lo vendemos en la casa. Y se fueron los dos a la vuelta. Cuando iba yendo por el camino, tenía cuidado, dice, porque pasan cada mina, loco, una mejor que otra. Bueno, y empezaron a acabar las zanjas, ¿viste? Y ya viene una mina infartante. Y empiezan los famosos piropos,
7: claro. ¿Viste?
6: Los muchos piropos. Sí. Y le entran al piropo. Pero cuando llega él, cagando saca, pasa la mina y la mina y me dice, chao, mamita, le dice el vago, ¿viste? Sí. ¿Cuándo me vas a apretar el case? Y dice...
7: Sí.
6: El casé. Claro. Entonces se haga, se dice. Claro, la mina le llamó la atención, semejante piropo.
7: Claro.
6: Siempre
7: claro.
6: Me dice, ¿cuál casé? Ese que hace.
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Bueno, y vamos a estar palpitando cada uno de los partidos de Argentina en la fase grupo. 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

0: Qué lindo ritmo tenemos en esta mañana. Hoy es viernes. Hoy es viernes, claro. Fin de semana largo, podríamos decir, porque el próximo lunes 25 de mayo, recordando una vez más el primer indicio de libertad, de feriado, feriado nacional inamovible, próximo lunes 25 de mayo.
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0: Bueno, tenemos varios mensajes al 2657-584783. Por ejemplo, dice, a ver, hola, buenos días, soy Héctor, quisiera que puedan difundir esto. A ver qué nos manda Héctor. Dice, todo aquel que tenga alguna estufa eléctrica o gas y la tenga rota, me ofrezco a arreglarla gratis. Solo compren el repuesto. Difundan, es una pequeña ayuda para la comunidad. Mira qué buen gesto el de Héctor. Dice, para todas aquellas personas que tengan alguna estufa eléctrica o a gas y la tenga rota, yo me ofrezco para arreglarlas gratis. Solo compren el repuesto. Difundan esta pequeña ayuda a la comunidad. Bueno, y podemos dar el número de Héctor para que la gente que tenga por allí algún elemento eléctrico a gas y esté roto con algunos inconvenientes, Héctor lo arregle en forma gratuita. 2657-200061.
2: Ni lerdo ni perezosos. 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No, porque Milei la aumentó.
3: ¿Qué joder? Hola, Gustavito. A ellos le van a quitar el subsidio de la agua, de la luz, del gas. A ellos, porque cobran millonadas, pero millonadas de pesos. Por eso saltan esto. No, si a la gente común no le van a sacar nada. Ni a los jubilados, ni a la gente humilde, no le van a sacar nada. A ellos, por eso están saltando. Están saltando esto, están saltando los diputados, los concejales. Porque cobran millonadas de pesos. Son unos caraduras, son. Eso es lo que son, Gustavito.
0: Bueno, estamos llegando prácticamente al mediodía. 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Bueno, tengo más mensajes. Hola, buen día, Normita. Gustavo, quisiera si pueden pasar un saludo para mi marido Gustavo Soria, que hoy está cumpliendo años. Deseamos que pase un gran día de parte de Elías, Patricio y Alejandra. Lo queremos con todo el corazón. Desde ya, muchísimas gracias. Bueno, la gente que deja, van dejando el mensaje sobre los diferentes temas que vamos nosotros dando a conocer en la mañana. 2657-584783.

0: Bueno, hay un llamado a la solidaridad. Se ha extraviado un perrito en el barrio 109 Vivienda, en la zona sur de la ciudad de San Luis. El 5 de mayo se ha perdido este perro. Recompensaremos por información de él o devolución para aquellos que puedan aportar datos respecto de este perro, que es un... A ver... Aparentemente... parece que es un boxer. No dice acá el flyer. Se perdió en el barrio 109 Vivienda, en la zona sur, el 5 de mayo. Vamos a recompensar por información o devolución. Y nos han dejado aquí unos teléfonos: 2664-809713, 2664-812879. Este llamado a la solidaridad de este animalito que se ha extraviado en la zona sur de la ciudad de San Luis.
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2: Hola Gustavo, buenos días. Sería bueno de que ustedes como periodistas informen más o menos, porque el pueblo la verte escucha versiones. ¿Cómo es el tema de los descuentos de los subsidios de gas? Si es para toda la gente, si es para los jubilados, si es para los grandes. Porque realmente no sabemos nada. Son todas versiones, cada uno tira agua para su molino y al final no, el pueblo no sabe bien. Ustedes como periodistas, ¿podrían informar para saber cómo es el tema, si nos van a dar el subsidio, no? Gracias, Víctor Kelly.
0: Bueno, concretamente se dice, que es la versión oficial del gobierno nacional, que la quita de subsidios será para todas aquellas personas que superen 3 salarios mínimos. Los que no lo superen van a seguir conservando el beneficio. Pero hay otros que dicen, bueno, vamos a ver cuando lleguen las boletas. Es lo que charlamos con Walter hace momento, con Walter Aguilar. ¿Qué irá a pasar con el impacto en las próximas boletas del gas? Usted sacará sus propias conclusiones. Porque es cierto lo que dice Víctor Kelly, hay tanta cosa en el medio. Están aquellos que intentan emitir una información oficial. Están los otros que quieren volver al poder y están embarrando la cancha diciendo no, porque es mentira y que... Bueno, y hay otros intermedios, como conversábamos hace momentos con Walter, que decía, bueno, veremos qué es lo que va a pasar respecto de esta situación. ¿Cuál es la famosa letra chica que la gran mayoría no conoce? O que el usuario no conoce, el consumidor final no conoce. Porque hay mucha gente que padece de distintas situaciones cuando los aumentos son excesivos. Y aquellos que tienen la suerte de tener gas natural. Hay otras personas que definitivamente siguen teniendo el gas envasado. Ese es el detalle para dar a conocer, para recordarle. Vamos a estar informando, Víctor, oportunamente de todo lo que vaya surgiendo, brindando nuestra propia opinión respecto al tema. 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

0: Bueno, tenemos más información deportiva también en la mañana. Hemos llegado, señoras y señores, al mediodía. La información deportiva con nuestro columnista de cada mañana, Adolfo Rizodé.
1: Bien, Gustavo, muchas gracias. Hablamos de la Copa Argentina porque hoy desde las 20 juegan Unión de Santa Fe Independiente. Aún faltan confirmar las formaciones del equipo de Leonardo Caro Malderón y de Gustavo Quinteros. 20 horas entonces, Copa Argentina, Unión de Santa Fe con Independiente de Avellaneda. Amistoso internacional esta noche, 23 horas antes del Mundial, México con Ghana. Partido de carácter amistoso para esta noche, hoy 15:45 en el fútbol de Italia, Fiorentina-Atalanta, y en el torneo femenino, 15 horas, San Lorenzo va a enfrentar a Banfield en el fútbol femenino de la República Argentina. Ahora seguimos con ustedes, muchas gracias, hasta luego.
0: Muchas gracias, Adolfo, con toda la información, Adolfo, que nos da a conocer los detalles de el deporte.

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0: 30, 12, 4 minutos en todo el país. La temperatura actual en Villa Mercedes, 13 grados, 14 grados para San Luis Capital, 11 grados para la Villa de Merlo. En comunicación con Viva la Mañana y Radio La Bomba, el diputado provincial Walter Aguilar, por el departamento Pedernera, nos contó cuál es la situación de los trabajadores de la empresa Orbis en estos días.
1: Ayer tuvimos una reunión, vino la jefa de recursos humanos de Buenos Aires y nos dio una tranquilidad parcial porque nos manifestó, viste, que la empresa va a seguir. Entonces, eso fue un alivio para todos, ¿no? Ahora, ¿cómo? No se sabe. Será la semana que viene porque hubo varias preguntas que le hicimos, viste, porque, bueno, sobre todo cómo van a cobrar también. Bueno, atrasados, pero cobraron. Una cosa que nunca había ocurrido en la empresa esta, porque en definitiva ellos siempre se han manejado, viste, con mucho criterio, siempre han sido muy puntuales, lo que eso hace a que, bueno, que uno tenga confianza, ¿no es cierto?, en todo y cada una de las cosas que ellos plantean. Pero bueno, obviamente no entendemos muchas veces, y se lo planteamos a ellos, por qué llegaron a esta situación. Porque más allá de la crisis que hay, ¿no es cierto?, en el tema de lo que es más que toda la línea blanca, que se llama, ¿no es cierto?, heladera, cocina, calefactores, en función de la cuestión de lo importado, obviamente, ¿no es cierto?, hay una crisis, evidentemente, que ha sido un poco estructural de la empresa.
0: En Villa Mercedes se ultiman los preparativos para la vigilia de la fiesta patria el próximo lunes 25 de mayo.
2: La verdad que sí, estamos en los preparativos, no son los últimos, sino que todo es minuto a minuto, para esperarlos el día domingo, 22:30 puntual, va a iniciar la Vigilia Patria con una selección de artistas increíbles: Camerata de la Luna, Vive Carroza con Tango en Yunta, con una versión de folclore, y Malambo, Los Chicos de Por la Huella, después el Ballet Folclórico La Ribera, Ballet Folclórico Razas de Mi Pueblo, Ballet Folclórico IFAL, la banda de la Quinta Brigada Aérea y un sexteto de voces maravillosos para la interpretación del himno nacional argentino con Carlos Lallana, Gonzalo Arce, Vive Carroza, Viviana Ávila, Isabel Alisegui, Isabel Robledo. Luego de eso, bueno, es el final del acto, en esta oportunidad es solo en el teatro, y los vamos a invitar a compartir algo calentito al retirarse del teatro.
0: En San Luis Capital, en un trabajo de Iván López, dialogamos con una persona que es oxígeno dependiente y necesita dinero para poder obtener la mochila y tener una mejor calidad de vida. Iván dialogó con ella y esto manifestaba.
3: Yo tengo un problema de salud, inmunodeficiencia primaria, con el poco y maquiestaxi. Estoy haciendo esta rifa para poder costear la mochila de oxígeno, si bien se logró juntar algo, pero falta la parte restante. La mochila está tramitada, pero tarda de 20 a 30 días como mucho. Y yo, para poder irme del hospital, me piden la mochila, salir con la mochila. Para mí, seguir estar internada implica riesgo de contagiarme algo, un virus intrahospitalario. Así que todo sea bienvenido, quien quiera comprar numerito o colaborar. Mi alias es Nina Sarmiento.
0: Buenos Aires cayó el rey del Viagra, robó más de 8.000 pastillas y las vendía en las redes sociales. Un hombre de aproximadamente 41 años fue detenido junto a 13 kilos de otros medicamentos que habría robado del laboratorio en el que trabaja. La policía de la ciudad detuvo a un hombre de 41 años en Buenos Aires, acusado de robar más de 8.000 pastillas de Viagra y 13 kilos de otros medicamentos de un laboratorio porteño donde trabaja, para luego comercializarlo de manera ilegal a través de redes sociales y plataformas de mensajería. Hora 12, ya 8 minutos en la República Argentina, 13 grados la temperatura actual en la ciudad de Villa Mercedes, 14 grados en San Luis Capital, 11 grados en la Villa de Merlo. 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

0: Sí, cuando la diputada esta Kircha quería sacar el impuesto, el proyecto de cobrar un impuesto al pedo de la vaca, ningún diputado salió a aclarar que era. No habló nadie, ¿no? Calladito. Con tal de cobrar impuestos, calladito la boca, Son de terror.
1: Buen día, Radio La Bomba. Quiero mandarles un mensajito, que tengan un feliz Día de la Patria, en especial a todos los libertarios. Y acuérdense que el loco no lleva carne de bulla, libertario. A vos que te gusta el buzo.
2: Muchas gracias, Gustavo. Muchas gracias por la información. Quedamos un poco más tranquilos. Y sí, es así, cada uno lleva agua su molino. Pero muchas gracias por la información. Muy lindo, muy lindo. Muy frío estamos acá en la ruta con la Rosita. Saludos.

según me contó el Zuli, parece que ha ido a rendir para guardabarrera, para señalero el ferrocarril, ¿no? Y se habían formado la mesa examinadora, entraron a preguntarle, te imaginas la mesa examinadora con gente del, ahí de, esto de la Superintendencia de Tráfico del Estado, ¿no? Le han preguntado a ver cómo haría él si en el perímetro a cuidado de él hay un tren descarrilado y viene otro de pasajero del otro pueblo. Si ha habido una tormenta la noche anterior que ha roto todos los elementos de señalación, ¿cómo haría él para evitar una catástrofe? Entonces parece que ha empezado este y dicho, bueno, mire, lo primero que hago, me voy en la estación y le hablo por teléfono a la otra estación para que nos suelten el tren. Entonces el jefe de mesa le dice, no, pero usted se olvida de que nosotros le hemos informado que la noche anterior hubo una tormenta y se han roto todos los elementos de comunicación. Así que los cables están en el suelo. Además, el tren ya salió de la estación. Y bueno, entonces, si no le puedo avisar que no le suelten el tren, agarro y me voy, me subo arriba de la torre y le hago seña con un farol de luz colorada y le hago seña para que se pare. No, pero le hemos explicado que la tormenta de la noche anterior ha roto todos los elementos de señalación, así que usted no puede hacer ningún tipo de seña. Y bueno, entonces te agarro, me abajo y junto papel viejo, todo eso que siempre hay en las vías, vio papel viejo, pasto seco, todo, y una flor de fogarata y le hago seña con el juego para que se pare. No, pero la tormenta ha sido con lluvia, así que está todo mojado, usted no tiene ningún

un elemento a mano para hacer fuego. Y entonces me agarro un foco esto eléctrico y le pinto el colorado y le hago señas hacia arriba. No, porque la tormenta también rompió los cables eléctricos. Así que no hay ningún elemento de señalación posible. ¿Cómo haría usted para evitar? Así que yo no puedo hacer seña con la luz eléctrica, no le puedo hablar por teléfono, no puedo hacer juego ahí abajo tampoco. No. Y bueno, en ese caso ya la llamo a la Eulalia nomás. La Eulalia, le dice el jefe de mesa, ¿y quién es la Eulalia? Y la Eulalia es mi mujer. ¿Y para qué la llama a su mujer? Y bueno, y le llamo a la Eulalia y le digo, vení Eulalia, a ver que va a haber un flor de choque acá dentro un rato.

0: Del mediodía en la República Argentina, la gente que se va comunicando va dejando su mensaje al 2657-584783. Bueno, ya están pidiendo el número de este amigo que se ofrecía para arreglar estufas en forma gratuita. Dice: buenos días, soy Héctor, quisiera que difundan esto. Bueno, lo habíamos pasado. Todo aquel que tenga alguna estufa eléctrica o gas y la tenga rota, me ofrezco a arreglarla en forma gratuita. Solo compren el repuesto. Difundan esta pequeña ayuda que hacemos a la comunidad. 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Yo voy a estar con los primeros premios de la previa y los primeros premios de las primeras de la mañana que me están pidiendo esos números. 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
1: Anoche soñaba que me iba a Mendoza en busca de novia con...
0: Bueno, en esta federalización permanente de la comunicación me voy a quedar en la provincia de Mendoza. Provincia de Mendoza, hora 12, 27 minutos. Está Marcelo Ripari, que nos pone al tanto de todas las informaciones. Marcelo.
2: Sí, Gustavo, y por supuesto ahora me centro en el ámbito policial y judicial. ¿Por qué? Porque hace algunos minutos imputaron formalmente por homicidio agravado por el vínculo al hijo mayor de la docente asesinada en Junín. Esta información que hemos detallado durante toda la semana, desde que ocurrió esto al comienzo del día hábil del semanal. Estamos hablando de David Enrique de Maldé. Él, según las pericias, obviamente había una mala relación entre madre e hija que potencia la investigación alrededor de él, que fue detenido en las últimas horas de la jornada de ayer. Y lo que ha trascendido de las pericias es que hay una especial saña que devela un condimento emocional en el crimen, de allí precisamente la relación con el hijo, pero también que habría sido asesinada primero por asfixia y luego, para ocultar evidencias, su cuerpo habría sido quemado y también atacado con sustancias corrosivas. ¿Te acordás que habíamos comentado esto, no? Que cómo se había encontrado el cuerpo de la mujer en su vivienda cuando entraron los policías tras la denuncia que había hecho una mujer por haber encontrado la puerta abierta del domicilio en donde vivía. Así que todo apunta al hijo, faltará saber, por supuesto, si confiesa o no por lo pronto. La otra información es que confirmaron la condena contra el ex jefe de la Policía Federal de Mendoza, Dino Rossignoli. Recordarán ustedes, hace varios años, esto lo comentábamos, lo hemos estado siguiendo, porque él protegía a cueveros, como se los llama en la jerga, allí en la Galería Tons, en pleno centro de la ciudad de Mendoza, que vendían joyas, oro, dinero, dólares, sobre todo, todo tipo de divisas, y que muchas de ellas la llevaban inclusive a Chile, y que blanqueaban todo ese dinero comprando muebles, inmuebles, autos de alta gama, y que los propietarios eran muy jóvenes y que de repente, de la noche a la mañana, en la época de la pandemia, se encontraron justamente con un nivel de vida inexplicable para ellos. Así fue como se los descubrió, y claro, al avanzar con la investigación, descubrieron también que el propio jefe de la Policía Federal de ese entonces, Dino Rossignoli, les daba protección a cambio de dinero. Y esto fue lo que, por supuesto, destapó toda esa investigación y quedó desmantelada prácticamente la Policía Federal aquí en la provincia de Mendoza, porque su jefe, su líder, era miembro de esa banda ligada a estos detalles que destacábamos en torno de las divisas y del oro, ¿no? Así que de esta manera entonces Dino Rossignoli queda firme, tiene una apelación más ante la corte, pero seguramente lo hará en prisión como corresponde. Más de 6 años de cárcel e inhabilitación perpetua para él.
0: Bueno, muchas gracias, Marcelo Ripari. Toda la información en la mañana de la radio.

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1: Como estaba visto, qué loco que esto, ¿no? El hombre este que arregla las estufas gratis. Qué buen gesto, qué buen gesto. Pero ahí está, ¿ves? Ahí tenía los diputados, los concejales, cuatro que junten plata, les retiran la mochila para la señora esa que está en el hospital que la necesita urgente. ¿Entendés? ¿Entendés cómo son las cosas, Gustavo? Están re loco. Un humilde laborador hace las cosas gratis para el que necesita. Y estos atorrantes que cobran y cobran, ah, no. No les duele nada, Gustavo. Te mando un fuerte abrazo.
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0: bueno, yo había dos gorditos y un flaco jugando. Amiguito, chico. Y uno le pregunta a alguien, ¿por qué estás gordo así? No, dice, mi papá es policía, dice, y gana bien, dice, y él me compra todo lo que yo quiero, dice, alfajores, turrones, caramelo, y como, y dice, yo estoy bien, dice, lo que yo le pido al papi me compra, dice, y vos, ¿por qué estás gordo así tan? Dice, no, mi mamá es prostituta, dice, y ella, yo le pido yogur, flanes, ella me compra, me da con todos los gustos, me compra, y, y estaba el flaquito ahí, calladito ahí, dice, ¿por qué estás flaquito así vos? No, mi papá es camionero, dice, no le alcanza la plata. Dice, entre la policía y las prostitutas, le quitan todo ahí.
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2: Bueno, 12:50 en la calle de la ciudad de Villa Mercedes está el móvil de La Bomba, Nacho Olmedo.
3: Sí, los concejales de nuestra ciudad que siguen manteniendo reuniones con los comerciantes en la zona de estación para decirle no al cierre del Banco Supervil. Escuchamos qué es lo que decía justamente la concejal Claudia Miranda y esto es lo que manifestaba.
4: De los otros bloques, por una mayoría de los concejales, decidimos acompañar porque son nuestros vecinos quienes con los que nos hemos reunido, tanto como con los chicos de la bancaria, como con los comerciantes, amigos de la zona estación, para dialogar y en todo momento que nos encontramos en crisis nos unimos y sabemos que nosotros nos debemos al pueblo y la importancia que reviste esta entidad en todo lo que es la zona estación es sumamente relevante y en estas situaciones que nos acontece hoy en día y que venimos hace un par de meses que nos está castigando y les está castigando sobre todo a los comerciantes, es necesario que cuenten con el apoyo del Consejo Deliberante. Y así lo vemos y es una problemática que nos acontece a todos, más allá de que algunos no seamos comerciantes, pero sabemos que es la actividad principal de nuestro Villa Mercedes.
5: ¿Habrá alguna declaración puntual por esto en la próxima sesión?
4: No es que ya la hicimos y venimos a hacer la entrega, como también venimos a traer el listado, la nómina de todas las personas que han acompañado este petitorio y que lo han hecho bajo escribano. Así que es de mucha relevancia porque sabemos cómo se han manifestado nuestros vecinos y además ha contado con el aval de la escribanía que lo hace todavía aún más legal y más fuerte todavía.
3: Bueno, vamos a seguir de cerca toda esta situación, vamos a ver qué es lo que ocurre ya en los próximos días, donde algunos trabajadores incluso ya han firmado el retiro voluntario, hay incluso clientes que ya los han trasladado prácticamente a la otra sucursal que está sobre Avenida Mitre antes de llegar a Edison, así que bueno, así se presenta esta situación y vamos a seguir de cerca cómo continúa, Gustavo.
2: Excelente, claro, porque esto es ya prácticamente, lo han tomado muy serio, no solamente los comerciantes, sino también mucha gente que concurre a esta sucursal, pero, viste, a veces no depende del deseo de la gente, depende de la propia determinación que tome la empresa.
3: Sí, totalmente, porque incluso hay clientes que han recibido el mensaje que supuestamente el 1 de julio cierra definitivamente, así que bueno, vamos a ver qué es lo que puede llegar a ocurrir, ojalá Dios quiera esto no suceda, ¿no?
2: Una pena. Bueno, muchas gracias. Gracias, Nacho. Nacho Olmedo, toda la información desde las calles de Villa Mercedes. ¡Qué suerte tienes tú! 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
2: Porque estamos llegando a la 1:00 p.m, 4 minutos para llegar a la hora 3 en la República Argentina. 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Irá a desmejorar el tiempo para lo que resta de la jornada. Se esperan nevadas en la zona serrana, lo que hace que, claro, vayamos buscando todos los abrigos. Vaya buscando el cuellito, la bufanda, la campera, todo lo pesadito para atenuar el efecto del frío. 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
4: Aquí estamos, Gustavo, es sol a pleno a esta hora del mediodía en la capital de la provincia. Seguimos contando historias, en este caso la de Bruno De Genaro, este joven de tan solo 23 años, atleta que está haciendo una colecta para representar no tan solo a la provincia de San Luis, sino también a toda la República Argentina en los Juegos Panamericanos que se van a desarrollar en tierras colombianas. Hablamos con él y esto nos decía en exclusiva para el móvil de Radio La Bomba.
5: Hola, buenos días. Bueno, primero que nada agradecerte por querer hablar conmigo y a toda la gente que nos va a estar escuchando. Y bueno, soy atleta de la selección argentina y de San Luis. Me especializo en los 400 con valla y los 400 metros. Y bueno, soy oriundo de San Luis. Yo crecí de chico en Jarilla, en un pueblito que está cerca del límite con Mendoza. Y bueno, en esta oportunidad se me dio clasificar a los Panamericanos de Atletismo, que va a ser la primera edición que se hace en este torneo. Va a ser en Medellín, Colombia, así que nada, nos avisaron que por falta de monto y por clasificaciones a último momento, la mayoría de los atletas tienen que pagarse su propio pasaje, así que bueno, estoy realizando una colecta para poder llegar al monto y poder viajar a representar a la bandera.
4: Bruno, ¿cuándo te enteraste vos que, bueno, clasificaste a estos Juegos Panamericanos que se van a disputar el mes que viene en Colombia?
5: Yo me enteré ayer a la mañana y bueno, a la tarde puse ritmo con el video que se está viralizando por todos lados, más que nada en el ambiente del atletismo, porque bueno, es un torneo que es muy importante, te clasifica a muchos torneos más que el año que viene, que son los Juegos Panamericanos 2027 que van a ser en Lima, que son con el Comité Olímpico.

0: un alivio para todos, ¿no? Ahora, ¿cómo? No se sabe. Será la semana que viene, porque hubo varias preguntas que le hicimos, ¿viste? Porque, bueno, sobre todo, ¿cómo van a cobrar también? Atrasados, pero cobraron. Una cosa que nunca había ocurrido en la empresa esta, porque en definitiva, ellos siempre se han manejado, ¿viste? Con mucho criterio, siempre han sido muy puntuales. Lo que eso hace a que, bueno, que uno tenga confianza, ¿no es cierto?, en todo y cada una de las cosas que ellos plantean, pero bueno, obviamente no entendemos muchas veces, y se lo planteamos a ellos, por qué llegaron a esta situación. Porque más allá de la crisis que hay, ¿no es cierto?, en el tema de lo que es, más que toda la línea blanca, que se llama, ¿no es cierto?, heladera, cocina, calefactores, en función de la cuestión de lo importado, obviamente, ¿no es cierto?, hay una crisis, evidentemente, que ha sido un poco estructural de la empresa.
1: En San Luis Capital, preocupación de un joven por el robo de su motocicleta. Se lo llevaron desde la Villa Deportiva. El detalle en primera persona.
2: El día de ayer, a la noche, fui a las 20 horas, habré entrado a la Villa Deportiva de M5, cerca de las 20 prácticamente, a entrenar. Entró al estacionamiento donde está todo el mundo en las motos, estaba bastante tranquilo la Villa Deportiva, lleno de seguridad, seguridad, pues, entre comillas. A las 9 y media alrededor, 9 y media pasadas, cuando salgo con mis compañeros, que justamente ya reconocemos las motos y las juntas, me encuentro con que la mía no estaba. Ese momento nos dirigimos a puerta de entrada, donde, bueno, no sé si tienen un protocolo o algo, pero llamaron al encargado, y en ese transcurso de que esperábamos al encargado, el compañero encuentra en roto el trabajo volante, tirado ahí, estaba la moto con el trabajo volante y el protector del tambor, y el seguridad que estaba ahí en la playa, justamente donde todo el mundo dejó los autos, de la duda le preguntamos y dice que justo casualmente se había ido a tomar un té, que no había visto nada, pero bueno, todo esto en tono de risa se lo tomaba, diciendo que no, te la rompieron, miró que se la llevaron andando, no entendiendo la situación prácticamente. Después de eso, con el encargado en ese momento de la villa que estaba ahí, no hace pasar, todo el tiempo, no, claramente no haciéndose cargo. Acude también la policía que está ahí en la garita de la villa, que la verdad están por estar nada más. Cámara que casualmente, la cámara de la entrada, el único acceso que tiene la Villa Deportiva, el principal, donde pasan miles de personas prácticamente, no funcionaba. Se dicen ellos que 2 semanas, que supuestamente cuando agarraron la administración de la villa empezaron a poner cámaras. En el estacionamiento tampoco hay cámara, lo cual me llama más la atención. Ellos haciéndose cargo todo el tiempo de que no le corresponde. Después cae, gracias a Dios, la policía de la comisaría 38, donde toman causa de la situación, incluso desplazando a los policías que estaban ahí en la villa, y empiezan a hacer entrevistas, acuden, me informan de cómo es el procedimiento de llevar a cabo. Después todo el tiempo, de parte de la villa, de esta prepotencia de no querer hacerse cargo.
1: En San Luis, una persona de sexo femenino es oxígeno dependiente. Necesita comprar una mochila para tener una mejor calidad de vida y acude a la solidaridad de la gente. Dialogó con el móvil de la bomba, Iván López.
3: Yo tengo un problema de salud y una deficiencia primaria con el POC y bronquiectasis. Estoy haciendo esta rifa para poder costear la mochila de oxígeno, si bien se logró juntar algo, pero falta la parte restante. La mochila está tramitada, pero tarda de 20 a 30 días como mucho. Y yo, para poder irme del hospital, me piden la mochila, salir con la mochila. Para mí, seguir estar internada implica riesgo contagiarme algo, un virus intrahospitalario. Así que todo sea bienvenido, quien quiera comprar numerito o colaborar. Mi área es Nina Sarmiento.
1: En Mendoza detuvieron a uno de los presuntos implicados en el crimen de una docente en el departamento de Junín. Sería su hijo mayor. Los detalles de Marcelo Ripari, corresponsal de Radio La Bomba en Mendoza.
4: Policial y judicial, ¿por qué? Porque hace algunos minutos imputaron formalmente por homicidio agravado por el vínculo al hijo mayor de la docente asesinada en Junín. Esta información que hemos detallado durante toda la semana, desde que ocurrió esto al comienzo del día hábil del semanal. Estamos hablando de David Enrique de Maldé. Él, según las pericias, obviamente había una mala relación entre madre e hija que potencia la investigación alrededor de él, que fue detenido en las últimas horas de la jornada de ayer. Y lo que ha trascendido de las pericias es que hay una especial saña que devela un condimento emocional en el crimen, de allí precisamente la relación con el hijo, pero también que habría sido asesinada primero.

0: Primero por asfixia y luego, para ocultar evidencias, su cuerpo habría sido quemado y también atacado con sustancias corrosivas. ¿Te acordás que habíamos comentado esto, no? Que cómo se había encontrado el cuerpo de la mujer en su vivienda cuando entraron los policías tras la denuncia que había hecho una mujer por haber encontrado la puerta abierta del domicilio en donde vivía. Así que todo apunta al hijo, faltará saber, por supuesto, si confiesa o no por lo pronto.
1: Hora 13:14 minutos en la República Argentina. 15 grados la temperatura actual en Villa Mercedes, 15 grados para San Luis Capital, 12 grados para la Villa de Merlo. 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

0: Bueno, exactamente la hora 13:27 en la República Argentina. La propuesta de la radio, como es costumbre, hasta las 2 de la tarde.
1: Actualizamos los datos. Llegó. Han pasado mil años. 15 grados la temperatura actual en Villa Mercedes, 16 grados en San Luis, 9 grados en Merlo. Me ausenté por un acto espectacular que hubo del 25 de mayo en el ICA, Instituto Cultural Argentino, aquí en la ciudad de Villa Mercedes. Precioso el acto, la verdad, una belleza total, todo lo desplegado en el escenario, la danza, por los chicos que se pasaron cuando bailaron, la verdad que fue espectacular. El profesor Ricardo de música, después te voy a hacer escuchar para sacarse el sombrero. ¿Cuántos talentos tenemos en la ciudad de Villa Mercedes? La verdad es increíble cómo interpretó el himno con el piano, por favor. Y después otros temas más también que hizo, artistas invitados, ni hablar de los alumnos, los más chiquitos de nivel primario, hermosos que estuvieron, bailaron, relataron poesía. Y después al final, bueno, había comidas típicas para todos los asistentes. Y al final, como broche de oro, ¿qué hubo? Locro.
0: Locro.
1: Así que mi aliento de acá debe llegar hasta Neo.
0: ¿Pudiste comer locro?
1: No, para nada, yo dije gracias. Quiero una manzana, le dije.
2: ¿Qué es lo que has comido?
1: No, un locrazo hecho por los chicos de la secundaria del ICA.
0: Qué bueno.
1: Así que felicitaciones, la verdad que se pasaron. Un gran pero gran saludo, hermoso acto patrio. Hace mil años que no estaba en un acto tan hermoso como ese. Así que un gran saludo para
0: bueno,
1: ellos.
0: Bueno, felicitaciones
1: a la entonces. Directora, a la doctora Silvia Ávila y a todo el grupo de profesores y equipo. Nuestro gran saludo.
0: Abrazo grande para ellos. 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
2: ¿Qué nos dicen acá? Hola, buen día. Ayer en La Pedrera tuvimos el acto del 25 de mayo en la escuela EPA número 10. Hermoso estuvo, con números artísticos de los alumnos. Impresionante, felicitaciones. Solo una gran crítica a los padres de los alumnos que se fueron muy temprano sin apreciar el esfuerzo de los demás. Eso hay que mejorar. Saludos, dice Marce, donde está hablando de la escuela EPA número 10.
0: Bueno, pero qué lindo cuando los actos se organizan bien, que se le da el verdadero sentido a una fecha tan importante como es el 25 de mayo y todas las fiestas patrias de nuestro país.
2: Sí, y la plena participación, no solo de los alumnos, sino también de los padres, ¿no? De los que asistimos. Eso está muy bueno, porque vos imaginate, el locro, por ejemplo, que hicieron los chicos acá de Lica fue hecho con sus propias manos. Y ellos tenían una felicidad porque ellos lo cocinaron, una olla enorme, ¿viste? Acompañado por los profesores. Habían hecho un Messi. No sé cómo se llama el material, ellos tienen mucho de lo que es robótica y tecnología. Era Messi, después te voy a enseñar la foto. Era Messi, sacarte, como verlo ahí vestido de gaucho. Estuvo muy, pero muy bueno. Eso está lindo, y además el compartir después, ¿no? Siempre Lica tuvo eso de compartir, cosa que me parece bárbaro.
0: Bueno, felicitaciones para todos aquellos establecimientos que le ponen esmero a la fiesta patria.
2: 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No, y comí arroz con leche, pero no sé, de la época de mi abuela que no como arroz con leche.
0: Escúchame, arroz con leche, locro.
2: Me quiero casar.
0: Sí. ¿Empanadas fritas no comiste?
2: No, pero estuve ahí, te digo, no me dieron los horarios, quería bueno, llegar al final.
0: Bueno, está muy bien.
2: No, la verdad que... No. Y le preguntaba a Neo también, dice que Neo sabe hacer arroz con leche.
0: No, bueno, vamos a la pausa.
2: Traenos el lunes, Neo.
0: Sí, con canela.

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0: 13:42. Gustavo, el cumpleaños hoy. Vamos a grabar el saludito porque estaba trabajando el señor y se lo perdió. Para saludar especialmente a Gustavo, otro Gustavo.
1: Otro, somos varios.
0: Quiero, si me pueden pasar un saludo para mi marido Gustavo Soria, hoy en su cumpleaños. Felicidades, Gustavo. Deseamos que pases un gran día de parte de Elías, Patricio y Alejandra. Lo queremos con todo el corazón. Muchas gracias por pasar el saludo, dice Ale. Un beso enorme para Ale, gran amiga, y para su esposo Gustavo, que hoy está cumpliendo años. Me imagino, Gustavo, el asadazo que te vas a hacer. Un gran saludo para vos y muy feliz cumpleaños de parte de Elías, Patricio y tu señora Ale. Saludos para nuestro compañero Marce Sosa, también, quien está siempre atento. Hoy nos pasaba información respecto a una bicicleta que habíamos mencionado, habían robado de un establecimiento escolar. Bueno, la están buscando, la bici. No se perdió, la robaron directamente. Fue en la jornada de ayer. Acá me pasaba datos. Robaron esta bicicleta, muy bonita la bici. Es de un alumno de la escuela Galeano. Bueno, si alguien la vio, se pide por favor que se puedan aportar datos. No sé cómo se manejará el tema de la seguridad en las escuelas, porque obvio, la mayoría de los chicos, más que con la entrega de las bicis Tubi, por ejemplo, van en bicicleta. Y algunos en sus bicis que no son de Tubi, como esta, color roja, muy bonita también, y están al acecho.
1: Sí, sí, sí, hay que tener muchísimo cuidado con todo. Mirá lo que le pasó al pibe esta en la Villa Deportiva, ¿no? Dicen que el guardia de seguridad se fue a tomar el té. No, si vos tenés una responsabilidad, tomá el té en el mismo lugar. No te vayas porque te desnudan.
0: ¿De qué lugar es?
1: En la Villa Deportiva, zona oeste, no es zona norte. La zona norte es para dar para el puente Favaloro, por aquel sector, sí, sí, sí. Donde está el Cristo Peregrino, esa es zona norte. Esta zona, hablamos, está en la zona de lo que es barrio Rawson, en cercanías del barrio Libertad, de zona oeste. Bien. De la ciudad de San Luis.
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1: Bueno, ya voy a estar con la provincia de Mendoza, pero también tengo los primeros premios de la previa en Ciudad Nacional, en la previa 3.125.
0: 25 la gallina.
1: El primer premio de lotería de provincia en la previa 5.417.
0: 17 la desgracia.
1: El primer premio de Mendoza en la previa 6.443.
0: 43 en el Manuel de los Sueños, el Balcón.
1: El primer premio de San Luis en la previa 3.202.
0: 02 el Niño.
1: Y el primer premio en Córdoba en la previa 5.476.76.
0: 76 las llamas.
1: Bueno, en un minuto estoy con los primeros premios de las primeras de la mañana. Está Marcelo Ripari para la parte final en Mendoza. Marce.
2: Bueno, Gustavo, muchas gracias, chicos. Vísperas de, por supuesto, las actividades del 25 de mayo, el día lunes. El comercio anticipó a través de la Cámara de Comerciantes de la Ciudad que va a atender en su gran mayoría en forma irregular, es decir, sábado habrá actividad normal, pero el lunes la mayoría tendrá cerrado, salvo una pequeña minoría que abrirá sus puertas como es habitualmente. Eso es importante destacarlo. Pero me quedo en la ciudad también porque se aprobó una ordenanza, me parece muy importante destacarlo, para que los veteranos de Malvinas tengan estacionamiento gratuito con sus vehículos en los lugares, obviamente, donde se paga por el estacionamiento medido, en la ciudad de Mendoza. 2 horas como máximo será el periodo que van a tener de estacionamiento, pero para eso los veteranos de Malvinas van a tener que a gestionar la oblea, una oblea de estacionamiento especial. Documento de identidad, por supuesto algo que lo acredite como veteranos de guerra, y domicilio en la provincia de Mendoza. Con eso hay que ir a la municipalidad de la ciudad capital, ahí en la calle 9 de Julio, y gestionar esa oblea, reiteramos, para los veteranos de guerra, los veteranos de Malvinas aquí en la provincia de Mendoza. Una buena iniciativa del municipio de Capital, chicos.
1: Bueno, muchísimas gracias, Marcelo. Marcelo, abrazo grande, nos reencontramos durante la próxima semana.
2: Pero, por supuesto, aquí estaremos. Hasta pronto.
1: Gracias, Marcelo Ripari, corresponsal de Radio La Bomba en Mendoza.
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1: 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El final para nuestro móvil que estuvo recorriendo las calles de la ciudad de Villa Mercedes, Nacho Almeido.
3: Bueno, comentamos, chicos, que hay reparación de pavimento en la zona de Paunero y Coronel Iseas. Han reparado pérdidas de agua en los barrios Jardín del Sur y Feliciano Sarmiento. Y ya nos confirmaban que la fiesta del mate va a ser para el domingo 31 de mayo, 15:30 horas, en la Plaza del Sesquicentenario. Me dijo Luquitas que un cielo celeste, el que vamos a tener durante este fin de semana. Me dijo, cerrás y la semana. Bueno, el abrazo grande, chicos, y buen fin de semana. Que la pasen bien. Nos reencontramos, si Dios quiere, la semana que viene.
1: Gracias. Nadie dice el lunes, todos dicen la semana que viene. Y bueno, sí. Gracias, muy amable. Gracias, Nacho, por todo el laburo. Me quedo con Iván López ya para la parte final. Iván.
4: Gustavo, Norma, un placer como siempre. Bueno, una de las tantas actividades muy importantes para este fin de semana en la ciudad de San Luis, la procesión cívica que organiza la Escuela Juan Pascual Pringles, la mixta, va a ser el domingo por la tarde en el centro de la ciudad de San Luis. Bueno, mucha expectativa por esta nueva edición de la procesión cívica. Será hasta el próximo lunes. Abrazo grande para todos. El lunes, desfile importante en San Luis Capital, sobre Avenida España. Allí vamos a estar con el móvil de Radio La Bomba. Que pasen un excelente fin de semana. Un abrazo grande para todos.
1: Bueno, perfecto, muchas gracias, Iván. Claro, el lunes está el desfile cívico-militar en San Luis, el 9 de julio es en Villa Mercedes. Vamos a estar contándole todos los detalles respecto a lo que acontece con el desfile patrio. Gracias, Iván López, todos los detalles en la mañana.
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5: Yo el lunes vengo, tío Gustavo, no te preocupes, voy a estar presente porque el domingo damos la vuelta con el pirata. Eso, este fin de semana, cielo totalmente celeste. ¡Vamos, Belgrano!
0: ¡Qué bandido! Qué con el pirata del asfalto van a dar la vuelta ustedes.
1: Mirá, yo creo que tengan el teléfono abierto todos ustedes, ¿no?
0: No. Porque bloqueado ni en silencio.
1: Yo creo que Belgrano va a tener más simpatizantes que nunca el domingo.
0: Sí.
1: Están eso todos, sí. Mira, qué sé yo.
0: Vendidos, son vendidos.
1: A todos. Porque llega a salir campeón River, ellos definitivamente se tienen que esconder.
0: Olvidar.
1: No han ganado nada en los últimos tiempos, nada.
0: Qué barro.
1: Van a ganar. Que es lo más triste, ¿no? Bueno.
0: ¿El domingo a qué hora es el partido?
1: Y, creo que juega, ya te digo, a qué hora juega 15, River.
0: 15 algo.
1: Claro, va a ser o a las 4 de la tarde.
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6: Bueno, me reencanta.
1: Bueno, muchas gracias. Vos sabés que hablando, después el lunes o martes vamos a conversar respecto de la Difunta del Durazno, que tiene una historia muy particular.
0: Están, ¿eh?
1: Fue muy dura la vida de Rosario, que es Difunta del Durazno. Estuve viendo algunas cosas, estuve allí leyendo, ¿no? Superficialmente. Sí. Y hablando de difuntas, ayer también leí un artículo. Mientras viajaba, un artículo del profesor Carlos Moreno de San Juan, que están buscando más datos respecto a Diolinda Correa, a la difunta Correa. ¿Por qué? Porque se conoce muy poco. Algunos dicen que van a encontrar material en Córdoba, porque se supone que parte de su familia se fue a la provincia de Córdoba. Hay un dato.
0: No, figura, en San Juan, no viven en San Juan.
1: No, hay un dato del año 1826 donde aparece Baudilio. ¿Quién es Baudilio? El supuesto papá del nene de la difunta Correa. Un hombre de apellido Bustos. Baudilio Bustos Correa. Este hombre, ¿por qué creen que es él? Porque hay un aviso de un diario de la época donde pone en venta un terreno para poder irse a Córdoba. Especificaba, viste que antes decía, me ausento por cuestiones laborales hacia tal lugar. Esto era exigido por el propio gobierno.
0: Sí.
1: Vos vendías algo, tenías que justificar por qué lo vendías. Bueno, pero de Diolinda no hay absolutamente ningún dato.
0: Ella casada con Diolinda, ¿no?
1: Sí, supuestamente.
0: No, digo por Correa.
1: Claro.
0: Porque si este señor es Correa y ella es Correa.
1: Claro.
0: Yo pensé que Correa era el apellido de soltera de Diolinda Correa.
1: Bueno, a mí también me sorprendió. Baudilio Bustos Correa es este hombre que se supone que habría sido el marido de la difunta. Y viste que durante tanto tiempo hubo un enigma muy importante que tiene que ver qué pasó con el niño. Bueno, tres teorías. Una, que murió con la propia madre en el desierto, que ella iba en busca de su marido. La otra es que los arrieros que encontraron a la difunta manifestaron que el niño estaba vivo, lo llevaron, pero murió muy joven, a los 20 años, producto de una enfermedad. Y algunos sostienen de que el niño, junto con su madre, nunca existieron. Por eso van en busca de la información. Y está muy bueno. Hay un historiador que ayer quise tomar contacto con él para que nos cuente esta historia. Esas tres teorías que maneja el historiador, ¿no? Que el niño murió con la madre, que el niño fue criado por arrieros y murió a los 20 años, o que el chiquito definitivamente
0: una historia sin veracidad, una historia de pueblo.
1: Exactamente, que no existió o que definitivamente es algo que se difundió a través de generación en generación. Fíjate vos, los propios sanjuaninos van en busca del origen de esa devoción.
0: Seguro.
1: Ahora, lo que nadie puede negar es que a mucha gente les ha hecho muchos favores, que ha sido milagrosa también, ¿no? Estos cultos paganos que se han ido propagando en el tiempo, como Pancho Sierra, como la Madre María y otros tantos.
0: Gustavo, recién te preguntaba del partido de River. Sí, es a las 15:30, como está, habíamos dicho.
1: Sí, acá está, mira.
0: Domingo 24, desde las 15:30, el estadio Mario Alberto Kempes será el escenario de la gran final del torneo Apertura entre Belgrano y River, por lo que se va a desplegar un importante operativo integral de seguridad. Bueno, partidazo, va a ser un partidazo, la verdad,
1: ¿eh? Sí, un partidazo y una gran expectativa. Parcialidad va a ser compartida, es decir, 25.000 entradas para Belgrano, 25.000 entradas para River Plate.
0: Genial.
1: Ya estamos prácticamente en la parte final. Está Gustavo Horacio.
7: Estacionando.
1: Bueno, ¿todo bien, Gus? Bueno, se está preparando.
7: Sí, señor, literal, te escucho por el retorno de aire. Espera que me pongo el auricular.
1: Dale.
0: Bueno, lo vamos a dejar a
8: Norma.
7: No, Gustavo. Ahora estoy.
8: Río Olímpico es el hipódromo. Es zona norte. Te puedes haber confundido con el Pedro Presti, que es del oeste. Pero el Río Olímpico es zona norte. El hipódromo de San Luis.
1: Bueno, vamos a discutir después los puntos cardinales. Gracias, de todos modos, muchas gracias a este amigo. Sí, Gustavito, te escuchamos.
7: Si querés asegurarte de los puntos cardinales, preguntar a Milton Hobb, no, nunca no, le quedan dudas.
0: No. La brújula perdió hace rato.
1: Sí, no.
0: Ni la encuentra, no sabe si es norte, sur, este.
1: La gallineta esa que se ponía, ¿te acordás? En el tacho de
0: mamá.
1: De 850 litros de almacenamiento de agua.
0: Encima la brújula de un difunto, que vas a saber. El paz descanse de 15
7: herencia,
0: días, ¿no?
7: ¿Puedo decir que siempre herencias?
0: Sí, olvídate, ¿no? Nada nuevo.
7: Qué mala, Normita.
0: No, y bueno, es lo que hay, pero dicen que lo viejo sirve.
7: ¿Cómo? ¿Cómo?
0: Olvídate, ¿qué me dice este señor? A ver, en el final, Gladys dice, se viene 25 de mayo en Locraso, la porción, llevamos un cargo, bueno, listo, para encargarle. Y quiero agradecer...
7: Che, ¿cómo andan en promedio los precios?
0: Ya te digo, quiero agradecer antes del final, porque nos han traído un presente muy bonito, una escarapela bordada, preciosa, toda el crochet, preciosa, que dice Mari Blanco Martín, gracias. 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Sean eternos los laureles y manda la escarapela. Preciosa. Gracias por este obsequio que me hicieron llegar con la escarapela en cinta tradicional. Y también nos trajeron un budín.
1: Qué bonita esa.
0: Así que muchas gracias.
1: Esa tejida, qué bonita.
0: Ay, hermosa. Y bien presentable.
7: Bueno, sí, vieron que está como de moda eso, que ahora últimamente...
0: Es verdad.
7: Hay mucha gente que innova con respecto a las esta cuestión de las escarapelas.
0: Es verdad.
7: Sí. Como tejida. Bueno, sí, mira, te voy a pasar ahí una que me mandaron ayer. Yo la se la regalé a mis compañeras.
0: Sí.
7: Para, ahí va. No, porque...
0: Es como mucho.
7: No, me empezaron a cargar, entonces, viste, te vas a dar cuenta cuando la veas.
0: ¿Qué le ha pasado al hombre que se ha transformado?
7: Sí, espérate que ahí la corté.
0: Pero vamos que es a muy poner grande alpargatas rosas. Viene por este lado, seguro, mi amigo.
7: No, ahí la solapa, mija. Que ahí la corté para que se viera mejor, viste, que cuando acercás la foto se ve mejor.
0: Estoy segura que viene por este lado.
7: No, que grande es por el detalle.
0: A ver, bueno, no llego nunca. Sí,
7: no, pará, que la estoy mandando. Pará. Ahí va, 2 segundos nada más.
0: Sí, no,
7: más.
0: La verdad que ahora se toma.
7: Mientras tanto, decime, ¿precios de locro cómo han andado entonces?
0: Entre 6
7: promedio 10 acá.
0: 8 lo más barato, creo. Después puede haber más altos, ¿no? Los precios de las porciones, pero... 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Esos son anda rondando en esos precios, te digo.
7: Bueno, acá el promedio es 10, por eso te digo, allá están más baratos, barato. Entonces bien.
1: Claro, están entre 8 y 10 está muy bien. Quiero sacarme de la duda para que yo siempre voy a...
7: ¿Viste? A la fuente,
1: pero uno tiene datos, porque fue mobilero durante tantos años. El barrio Rawson, conocido como el Rawson Viejo, se encuentra ubicado en el sector oeste de la ciudad de San Luis. Está en Plaza
7: Claro, al lado del Kennedy.
1: Exactamente, en inmediaciones de calle 25 de Mayo y avenida Neuquén, donde también funciona el Centro de Desarrollo Deportivo Presti de la Universidad Nacional de San Luis. Zona oeste, no es
7: la, el predio de la Rural, donde vamos habitualmente, el Presti queda exactamente atrás.
1: Claro, es zona oeste, punto cardinal, oeste, estaba bien lo que yo decía.
7: Sí, oeste, oeste, exacto, oeste de la ciudad, está la comisaría cuarta ahí, barrio, después un poquito más allá, barrio CGT y todo eso.
1: Por qué sé yo ahí? Porque yo vivía casi dos cuadras de ese sector. Entonces,
0: Castro vivió por todo el
1: mundo. No, yo viví en Santa Fe y Balcarce durante muchos años.
7: ¿Recibiste la escarapela, Normita?
0: Sí, no sé vos si la recibiste.
7: No, a vos sola te la pasé, mostrásela ahí.
0: Pero yo la usaría igual, lo que pasa es que, ¿qué es lo que se le cuento a la gente?
7: A ver, ¿qué dice? ¿Qué opina Garelo? Pará, dale, dale.
0: Una escarapela color celeste, pero en el medio tiene como una mariposa amarilla.
7: Sí, es una mariposa dorada. Sale amarilla en la foto, pero es dorada.
1: Bueno, pero no está mal, ¿sabes por qué? Porque la bandera de guerra, que es la bandera argentina con el cual muchos ejércitos lucharon por la independencia de nuestro país, tenía el sol.
0: Pero no la mariposa.
1: Bueno, no importa, pero puede simbolizar el sol. De color dorado.
0: Justifica todo, él justifica. No,
7: bueno, se lo mostré a Garelo, chicos.
0: Usa la voz, Castro, si podés.
1: No, bueno, pero yo digo, si uno quiere buscar una significancia.
7: Que sí, es... y aclaro, el dorado, aparte de dorado, tiene brillitos.
1: Bueno, entonces no sé qué le han hecho la bandera de dónde.
0: No.
7: La mariposa en dorado... A su vez tiene brillitos ese dorado.
1: Exactamente. Bueno, pero los ribetes de la corbata o de la propia bandera de ceremonia también tiene ribetes dorados.
0: Mira. Él le busca la vuelta.
1: No, pero está, búsquenlo.
0: ¿Te gustó la mariposa?
7: ¿Te gustó entonces? Sí. Yo ya la regalé ahora.
0: Te la hubiese regalado acá.
1: Pero escúcheme.
7: Me saqué la foto y después se la obsequié a mis compañeras de ahí de la otra emisora.
1: Estoy tratando de justificarlo y usted me manda al banquillo.
7: Pero ¿y qué quiere que haga? Acá lo tengo a Garelo que quiere emitir opinión también. Bien.
9: Para mí es el principio.
0: Principio
9: está llenando
0: fin.
9: El formulario.
1: Es el principio para desplegar las alas.
7: La verdad que otro más.
9: Está llenando el formulario, Servidio.
0: Sí.
9: Es para el club.
1: Sí, para el club del clan.
9: Sí, sí, tal cual.
0: Bueno, sí. Serviría, no sé a qué rumbo lo quieren llevar, a qué jardín lo quieren trasladar.
7: Me quieren cambiar de comunidad.
0: Sí. Hay gente que ha cambiado de comunidad en el paso de muchos años, antes de su deceso.
7: Y no volvieron.
0: Es que de ese camino no se vuelve.
9: Y con la escarapela.
1: Hablamos que son de la comunidad.
7: Bueno, nada, está, listo. Es anécdota nada más. Pero viste que volvemos al tema de que muchos emprendedores han innovado con las escarapelas.
9: ¿Ustedes qué saben del tema? ¿Las escarapelas tienen service?
1: ¿Vos decís que si se pueden lavar?
9: Sí. ¿Se le hace mantenimiento todo o no?
7: Nah.
1: El único pabellón que no se lava por una cuestión de respeto es la bandera de ceremonia. El resto es todo lavable. La bandera de mástil es lavable, la escarapela puede ser lavable.
9: Sí.
1: Lo único que tiene que ver con la solemnidad de la bandera argentina no se lava, el pabellón no se toca, por eso se pide que se resguarde en un lugar apropiado, ¿viste? Que
7: ¿Y es cierto que no se lo dobla cuando se lo guarda, como que se abolla, digamos?
1: No, esas son cosas que pasaron en el
7: momento, es mentira eso.
1: Porque inclusive la bandera viene doblada cuando te la compras, la bandera de ceremonia. Viene en una caja doblada, que viene con el tali, viene con la banda, viene con el asta, todo.
7: Mira.
1: ¿Entendés? La corbata.
7: ¿El tongocho de arriba cómo se llama? El tongocho en punta ese.
1: O sea, la parte superior
7: de la punta. De arriba el asta. O
1: sea, exacto. Claro, la parte superior del asta.
7: Sí, no sé cómo se llama el tongocho. Bueno,
1: tiene un nombre.
7: Tiene como forma de lanza, sí.
1: Sí, tiene un nombre que viene siendo,
7: un tongocho.
0: No, esa palabra del año.
9: Hay gente,
1: moarra es la moarra es la especie de corbata, me parece, la moarra.
9: Hay chicos
0: punta de lanza, se llama así.
9: Punta de lanza. Hay un mensajito que dice por aquí que hay gente que ha blanqueado la escarapela.
0: Blanqueado, ajá.
9: Sí.
7: Y bueno, porque la ha lavado, entonces se pasó de lavandina.
9: Claro, sí, blanqueamiento, se hace eso.
7: Bueno, me da miedo preguntar.
0: Yo compro una nueva y punto.
9: Siempre.
1: Bueno, en realidad, esta bandera que nosotros hoy le tendemos.
0: Sí, pero en otros lados me sale. ¿Vos cuál decís que es? Porque en otros lados me sale moarra, ¿eh?
1: Claro, la moarra es la punta de lanza.
0: Y bueno, ¿y qué estamos hablando?
1: Está bien, la corbata es el moño de la
0: parte
1: de
0: abajo. Claro, es la corbata. Lo que preguntó Servidía, específicamente, moarra.
7: Claro,
0: o punta de lanza.
7: Claro, así se llama, moarra.
1: No, la banda es el tali, que es el lugar donde se apoya el asta.
0: Sí.
1: Pero ahí dice banda, pero es el tali, que tiene como una especie de tamborcito al final.
7: Claro, de agujero.
0: Bueno. Sí, clases para el lunes, cada uno de nosotros debe recordar parte por parte de la bandera.
1: La bandera, claro.
0: Yo voy a tomar la lección.
1: En realidad,
0: se lo pido, estudien.
1: Este dato es importante para que...
9: Es brava, Norma.
1: La este dato es importante para que los alumnos nos tengan en cuenta. La verdadera
9: Serviría
1: bandera,
9: se copia.
1: La verdadera bandera creada por Belgrano a orillas del Paraná tenía la franja simbólica. Es el tali, que es el lugar donde se apoya el asta.
0: Sí.
1: Pero ahí dice banda, pero es el tali, que tiene como una especie de tamborcito al final.
7: De agujero.
0: Bueno. Sí, clases para el lunes, cada uno de nosotros debe recordar parte por parte de la bandera.
1: La bandera, claro.
0: Yo voy a tomar la lección.
1: En realidad,
0: se lo pido, estudien.
1: Este dato es importante para que...
9: Es brava, Norma.
1: Este dato es importante para que los alumnos nos tengan en cuenta. La verdadera
9: Serviría
1: bandera,
9: se copia.
1: La verdadera bandera

0: azul celeste, no azul ni celeste, azul celeste, blanca.
1: Ay, se reacomodó porque por una cuestión de estética.
0: Sí, fue por una cuestión, un decreto presidencial. Y se le puso el sol en el medio, que significa, qué sé yo, la bandera, es una bandera de guerra, ¿no? Entonces, ¿quién porta la original bandera creada por Belgrano? Los gauchos de Güemes.
1: Ah, claro.
0: Que estuvieron presentes cuando se inauguró el mástil más grande del mundo en el Toro Negro.
1: Es cierto. Sí. Bueno, tuve la oportunidad de estar en el Museo de Güemes, en Salta, y es impresionante cómo viven el patriotismo ahí desde el minuto cero que entras, ¿eh? Es tremendo. Sí.
0: Aparte, la historia de Güemes es muy rica, a pesar de haber muerto
1: edad, ¿no? Que exactamente, vos sabés que Güemes se da una particularidad, no sé cómo definirla, pero para que usted, yo me enteré ahí, aclaro, mirá vos cómo a veces la historia partes que o se cuenta por partes.
0: Sí.
1: No me quiero extender demasiado, pero Güemes es el único que en el tiempo de milicia, que fue previo a volver a Salta, sí, cuando le fue parte de la milicia, en Buenos Aires es el único que al mando de un batallón le gana a un batallón naval.
0: Claro.
1: Porque había quedado un barco encallado y obviamente los tipos lo atacaron igual, y Güemes defiende igual a una de con ese barco encallado y lo reduce. Esa parte de historia yo no la conocía, la conocí ahí en Salta, en el museo. Porque ¿sabés qué es lo que tiene interesante? Que va a pasar en cada parte de la casa que vos vas pasando. Hay una que es el escritorio de él, digamos, que es donde hay más historias por ahí contadas. Hay pantallas y te van contando las pantallas el relato de la historia.
0: Claro, que es buenísimo. Bueno, ahí
1: es tremendo.
0: Ahí aparece también su hermana menor, que fue una gran...
1: Macacha.
0: Exactamente, una
1: gran... Qué protagonista de la historia, Macacha.
0: Macacha Güemes, que era... peleaba a la par de los propios gauchos, que eran los defensores de la frontera norte. Cuando se produce el éxodo jujeño, que es el desmembramiento de todos los pobladores por el embate realista, que hace Belgrano, repliega el ejército del norte, porque estaba diezmado, y produce el éxodo jujeño. Es decir, le dice a los pobladores, si no se van, los van a matar. Y le encomienda a don Martín Miguel de Güemes la defensa norte del país. Es decir, el ejército ya no está en condiciones, los gauchos, que eran vaquianos, que conocían los vericuetos, son los que repelen el embate realista en el lugar. Por eso me pareció muy bueno que el 17 de junio, que se lo recuerda Güemes, sea feriado nacional.
2: Hola, buenas tardes, ¿cómo les va? Creo que la bandera de guerra del país, la que se usa en las batallas, es la que lleva el sol, ¿no? La bandera que usamos los civiles, creo, me parece.
0: No, todas tienen el sol en el medio, pero la bandera de guerra con más razón. Creo que tiene 32 rayos el sol. Por eso la bandera de guerra, la bandera de ceremonia, que es la que portaban los propios jefes de milicia cuando iban a la batalla, ¿no?
1: Sí, señor. Bueno, mirá, como quien no quiere la cosa, nos metimos hasta en una parte de la historia de nuestra patria que cumplirá años el próximo lunes.
3: Así
1: ¡viva
3: es!
1: ¡Viva la patria!
3: Claro
1: la
3: que patria. Sí. Y homenajeando todo, por supuesto, todo lo que tiene que ver con esa fecha. Chicos, que tengan un excelente fin de semana.
1: Lo mismo para ustedes. Disfrútenlo y mucho va a estar espectacular en materia de clima. Un poco más frío temprano, más lindo después, soleado. Espectacular, a disfrutarlo y mucho.
3: Gracias, chicos. Que la pasen bien ustedes también.
1: El cierre es de ustedes. Chau, el gusto, chicos, es nuestro.
3: Gracias. Nos vamos desde los controles técnicos, Nelson Guevaldi.
0: Oro.
3: El chico de la suerte.
0: El hombre del poncho negro.
3: ¿Poncho negro?
0: Este es el famoso poncho negro.
3: No me digas.
0: No, tiene más
4: carabela. El
0: zorro.
3: Ay, mamita querida. ¿Eh? Sí. Conducción del programa.
0: Norma Alanís.
3: Y Gustavo Castro. Perdón. Gustavo Castro.
0: Sí. Norma Alanís.
3: Nos reencontraremos la semana que viene, desde la hora 8 y hasta las 14, para hacer juntos el programa más escuchado de la mañana en todo San Luis.
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4: 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La Municipalidad de San Luis y el Banco Supervil acordaron descuentos de hasta un 60% para los empleados. El beneficio alcanza a quienes cobran sus haberes en la entidad y estará vigente hasta el 27 de mayo. Incluye reintegros de hasta 100 mil pesos por clientes. El beneficio va dirigido a trabajadores que acrediten sus haberes en la entidad y contempla un tope de reintegro de hasta 100 mil pesos por cliente. La promo estará vigente unos días. Según la información, los descuentos pueden aplicar a comercios físicos y online que operen con pagos mediante código QR. Para acceder, los usuarios deberán pagar a través de Modo desde la aplicación del banco utilizando tarjetas de débito. Cuatro familias de la localidad de Saladillo recibirán su casa el próximo 15 de agosto. Así fue el anuncio del gobernador Poggi este viernes durante la visita al avance de obra, donde al igual que en La Toma y Nachel se entregaron certificados de preadjudicación. En un predio que rodea las rutas provinciales 20 y 17 en el acceso a Saladillo, el sueño de cuatro familias ya tiene forma. En una de las últimas actividades de la gira institucional del día, el gobernador visitó el avance de obra de las viviendas que construye el Ejecutivo como parte del plan Tenemos Futuro y anunció que las mismas serán entregadas el próximo 15 de agosto. Del orden nacional, en medio de la crisis por las prestaciones, el gobierno le gira 580 mil millones al PAMI. El Ministerio de Economía dispuso el auxilio financiero al Instituto Nacional de Servicios Sociales para jubilados y pensionados en medio de fuertes reclamos por cortes de servicio y falta de entrega de medicamentos. En los considerandos se señaló que la medida tiene como objetivo que el organismo pueda atender obligaciones asumidas con prestadores, proveedores y así garantizar la continuidad de las prestaciones y el servicio a su cargo. Esta decisión administrativa responde a la crítica situación financiera por la que atraviesa el instituto, según el detalle desde Economía. Información del deporte.
5: Franco Colapinto tuvo un arranque complicado en el Gran Premio de Canadá de Fórmula 1 luego de sufrir inconvenientes mecánicos con su Alpine en plena práctica libre. El piloto argentino salió a pista, pero apenas completó sus primeros movimientos, debió regresar rápidamente a los pits tras detectar una falla en el funcionamiento del monoplaza. Mi acelerador no funciona, comunicó Colapinto por radio antes de ingresar a boxes, donde los mecánicos comenzaron a trabajar inmediatamente sobre el auto. Mañana sábado, carrera sprint. El domingo, 5 de la tarde, carrera en el Gran Premio de Canadá.
4: El tiempo a esta hora de la tarde en San Luis Capital, la temperatura 16 grados una décima. En Villa Mercedes, 17 grados 6. En la Villa de Merlo, 13 grados 7 décimos. 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

0: Hola, hola, hola, ¿cómo están? ¿Cómo les va? Muy, pero muy buenas tardes. Bienvenidas, bienvenidos. Estamos en el aire de Radio La Bomba y empezamos a transitar y a recorrer juntos esta última función de la semana. Se levanta el telón imaginario y nosotros aquí listos, preparados con todo el equipo para contarle lo destacado, lo importante, lo que ha ocurrido durante la mañana de hoy, lo que han pasado en las últimas 24 horas, en realidad, desde el momento que nos despedíamos ayer, y por supuesto palpitando lo que se viene en un fin de semana largo. ¿Hay chance o no de movida turística? Es la pregunta. Algunos tienen alguna expectativa, el grueso no la tiene, porque el día patrio, es verdad, corta un poco, porque muchos tienen compromisos, algunos escolares, otros de desfiles, por ahí de escapadita a lo mejor sí, pero no con la misma expectativa de un viaje turístico como en cualquier otro feriado de pronto se puede llegar a desarrollar. Pero bueno, lo vamos a estar charlando, le vamos a dar forma durante la tarde, si es posible, sumaremos voces de protagonistas también, desde luego, para hablar de esto y todo el capítulo de deporte, que se viene con todo. Hay muchísimo deporte para el fin de semana y para todos los gustos, así que todo eso se lo vamos a ir contando, como siempre, acompañados de muy buena música, de la mejor música que nos propone Julieta Bayay en la puesta en el aire, en los controles, musicalizando la tarde. Hola, Juli. Está nuestro querido Duilio Garelo, está Hernán Pacheco, se sumará Iván López, se sumará Nacho Olmedo, haremos el pase con Gustavo Audicio. Mi nombre es Gustavo Servidía, estamos en marcha haciendo el show de la tarde.
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0: hoy en algún momento del programa, Juli, metemos peña, ¿eh? Vamos rumbo al 25 de mayo, un bloquecito al menos peñero ahí.
2: Sí, bueno.
0: A puro folclore.
2: Avísenme.
0: Y te, también te tenemos que anotar los temas.
2: Sí, sí, sí. No, para hacer la playlist.
0: ¿Cómo le va? Bienvenido.
2: Hola, Gustavo, buenas tardes. ¿Cómo le va? Hola, Hernán, hola, Juli, ¿cómo andan todos? Antesala de fin de semana que va a ser cargadito, encima de que es largo, con muchas, muchas cuestiones deportivas importantes, por supuesto, el plato fuerte, lo que pasa el día domingo, la gran final entre River y Belgrano, Belgrano y River. Pero atención, más allá del fin de semana,
0: ¿aparecieron neutrales o no para las entradas?
2: Sí, seguramente va a haber, obviamente, esto lo vamos a estar contando, pero atención con un dato, el 26 es el martes,
0: sí,
2: me parece que Scaloni presenta lista el 26.
0: Mirá.
2: Atención con ese día, el día martes, me parece que ahí se define todo. Recordemos que hay tiempo hasta el día 30, bien, para claro, presentar, porque el día 2 de junio ya la FIFA tiene que hacer oficial la presentación de las 48 selecciones que van a jugar el Mundial a partir de ya. Así se lo digo, bien, de ya, porque cuando querramos acordar, estamos iniciando el Mundial, pero lo cierto es que me parece que el martes Scaloni clava la lista y la hace oficial con los 26 nombres, por eso el 26, me parece que viene un poquito con esas concordancias el tema.
0: Juego, así de...
2: Y bueno, pero cada uno cree en lo que cree, así que el martes me parece que vamos a tener muchas novedades, más allá de lo que deje obviamente la gran final que se va a disputar el día domingo en el Kempes, y otras cuestiones más que, por supuesto, la vamos a ir contando hasta las 5 de la tarde.
0: Una sola duda con respecto al Mundial.
2: Consulte.
0: Irán, confirmadísimo, ¿no?
2: ¿Quién?
0: No pasó, Irán.
2: Sí.
0: No pasó nada al
2: no.
0: final. Bien, porque yo leía que se había ido a Turquía a entrenar como para alejarse de cualquier tipo de complicación sí. política. Sí. Pero está en Turquía haciendo la
2: sí,
0: pretemporada.
2: Señor. Sí. ¿Tiene datos del Mundial? Hoy presentó sí, la lista Inglaterra.
0: Ah, oh, mira.
2: Hay un despiole en Inglaterra que ni le cuento.
0: ¿Quedaron afuera?
2: Muchos.
0: ¿Importantes?
2: Muchos.
0: Me lo contás en un
2: sí,
0: rato.
2: Señor.
0: Señor Pachequito, ¿cómo le va? Bienvenido. Hola, Hernán.
3: ¿Cómo les va?
2: Hola,
3: muy
2: Hernán.
3: Buenos días a todos. Muy buenas tardes, perdón. Muy buenas tardes a todos. Muy buenas tardes. Bueno, si escuchan la voz es porque están sintiendo los
0: sí,
3: efectos
0: ¿qué pasó?
3: De la temporada.
0: El
3: y la, el clima tropical me está haciendo estragos.
0: Claro.
2: ¿Es el
0: garganta.
2: Final?
0: No, no es tropical.
2: Sí.
0: Somos templado cálido.
3: Bueno, el clima templado. Sí. Cálido me está haciendo estragos en la garganta. Aprovecho, ¿cómo le va? Bien. Bueno, arrancamos un viernes con una previa de fin de semana largo.
2: Sí.
3: Esta semana hablé en Merlo. Sí. No había mucha expectativa de tener un movimiento importante en lo materia turística, por ejemplo.
0: Yo tuve el fin de semana pasado. Vuelvo a decir, al final no charlamos nada durante la semana. Pasé por Merlo el domingo pasado. y me sorprendió que estaba vacío, literalmente vacío, con un montón de lugares cerrados, inclusive los gastronómicos. Bueno, tiene lógica, ¿no? Si no había gente, sí, ¿para qué van a abrir? Que ya genera el gasto propiamente del solo abrir la puerta, ¿no? Algunos lugares había, vale decirlo, pero un 30%.
3: No, pero un fin de semana normal en Marlo, a las 2 de la tarde, conseguir donde almorzar es medio complicado también. A mí me pasó. Y después, bueno, descubrí algunos lugares que sí, que siguen abriendo, por más que no hay movimiento turístico.
0: Bueno, pero yo venía el con sol. Algunos lugares que cerraron y con un par que habían abierto y yo no los había visto, como por ejemplo, un nuevo Pizza Libre y es el tercero.
3: Ya había dos. ¿El mismo de acá?
0: Me pareció, ¿no? ¿Sí? Sí, ¿es el mismo? Ah, me pareció que era la misma sigla, digamos. Ahí está, sobre la avenida.
3: Bueno, digo, para nosotros igual nos viene bien este fin de semana largo un poco para cortar y para preparar el hígado para el próximo lunes. ¿Qué se celebra el lunes 25 de mayo? ¿El día de la revolución o el día de...?
0: A partir de la revolución es el día del locro.
3: El día del ataque al hígado.
2: Sí, un día gastronómico,
0: no sé. Pero escúchame, no te puede atacar al hígado el locro si te ataca al hígado porque está mal hecho.
3: ¿Por qué?
0: ¿Cómo te va a atacar el hígado? Siempre sanísimo el
3: locro. A ver, contame qué trae sano, No, para, lo voy a presentar. Servidía... experto en arte culinario, ahora, yo hasta ahora solo le vi cocinar un par de chorizos y una bondiola. Nos va a explicar lo sano del locro. Cuéntenos qué es lo que trae.
0: Hamburguesa la partió una vez.
3: No, yo no estaba esa
2: vez. ¿Y lo cuenta? ¿Lo cuenta encima?
0: Sí.
2: No, lo ponga en el palmarés a ese, por favor.
3: ¿En serio? Uy, te mató.
2: ¿Por qué? ¿Hamburguesa? ¿Por favor?
0: ¿Por qué? ¿Hamburguesa de esas, las grandotas que vienen en el paquete grande?
3: Los que piensan así.
2: Está diciendo un vuelta y vuelta y lo cuenta, no lo cuente.
3: Los que piensan así como vos, Garelo. Garelo, los que piensan
2: como
3: vos.
2: Eso como el que arranca a caminar y te dice, di dos vueltas a la Plaza Pringle. No lo contés, hermano, tenés que dar por lo menos 25 en la Plaza Pringle para contar.
0: Se me quemaron las hamburguesas ese día. ¿Hamburguesa? Y porque yo tenía el timing de plancha, ¿no? De verano. Y las quemé.
2: ¿Cuántos minutos tiene que hervir un huevo para que sea huevo duro?
0: No, yo lo dejo hasta que
2: se... Y bueno, ahí tiene.
0: Yo lo dejo hasta que se el agua ya no hay más agua.
2: Vuelve al mar.
0: Viste que cuando no hay más agua, que el huevo cascotea en el fondo, ahí digo, ahí está el huevo, y voy y lo busco.
2: O sea, lo come pasado usted.
0: Y lo termino tirando, porque cuando lo abro está todo roto. Bueno, nada, escucha.
3: Rapidito, ¿qué tiene el locro? Porque tengo números.
0: Locro.
3: A ver.
0: De sano para abajo.
3: No, sí, dale.
0: Chorizo colorado.
3: Sí, la concentración panceta, de grasa más la condimento es espectacular para el hígado.
0: Cueritos de cerdo.
3: Grasa pura.
0: Bueno, y después todo lo demás.
3: Lo único sano que tiene, ¿sabés lo único sano que tiene? Que tendrías que comer esta porción, es poroto.
0: Y si me los hacen...
3: El zapallo, pero ya cuando lo combinás el zapallo...
0: Me sacan la piel al poroto.
3: Bueno, ya cuando lo combinás el zapallo con los jugos que larga para el preparo del locro, ya ahí, chao, se le fue lo sano. Obviamente. Sí. Ahora sí es Revolución de Mayo porque nos liberamos los ingleses. Vamos,
0: no, comemos. Nos liberamos los españoles.
3: Está bien.
0: Los ingleses después eran 1806.
3: Ah, está bien, tenés razón.
0: Invasión inglesa.
3: Bueno, no, 1007, no, y dependemos de un zapallo inglés para celebrar eso.
0: Es
3: las contradicciones de la historia argentina. Bueno, tengo porcentaje de reservas.
0: Bien.
3: ¿Te interesa? ¿Un número? Bueno, pero no, global no. Detallado. ¿Querés empezar por la localidad que más te gusta a vos? A vos nada más. ¿Qué es la Villa de Merlo? A ver, Servidía dice que hay una reserva del 60% para este fin de semana.
0: ¿Puedo arriesgarlo a hacer una fiesta gratis?
3: No, ¿sabés qué? Creo que te recibe el intendente, no sé cuál de los dos, te recibe el intendente.
2: Arriesgo sin saber el número de riesgo. Para mí no llega al 50%.
0: No, por eso, yo iba a tirar el global, él no lo tira el global. Yo iba a decir un 40 global.
3: No. A mí, cuando yo trabajo y me pongo a trabajar, yo voy a los detalles.
0: Bien.
3: Merlo, sí. La reserva hotelera, según Servidía, el 60% dice que están saliendo a la calle los gastronómicos en estos momentos. ¿Viste? Están haciendo
0: una
3: revolución.
0: Están preparando la bolsita para
3: Están haciendo una revolución. Garelo, si es por Garelo, que no llega a cuánto,
2: dijiste. Al 50, para mí no llega al 50.
3: Bueno, están los comerciantes en estos momentos cerrando las puertas porque tienen los carteles de alquileres. No, la reserva hasta ahora es del 57% para Merlo.
0: Buen número. Bien, buen número.
2: No estamos 60, tan lejos.
0: Pero broma, 60 es muy bueno.
3: Sí. Acá me están por pasar una receta de locro sano y muy bueno. Vamos a ver si es verdad. Yo no lo he probado nunca.
0: Rico, la mejor.
2: Rico sano.
0: La que hace mi mujer es el mejor locro que he comido.
3: ¿Qué otro punto turístico importante? Potrero o Lo Funes. Vamos a Potrero. Porque se enojan los de Potrero. que yo pongo en segundo lugar. No, yo para mí son hermosas las dos localidades. Sí, no es la que yo elegiría, pero... Uh-huh. Es hermosa que, las dos
0: nosotros
3: localidades.
0: Nosotros la tenemos acá al lado, ¿viste? Cuando te queda algo al lado no lo aprecias de la misma manera.
3: Bueno, Potrero Funes, reservas para este fin de semana largo. Serviría. Sí. ¿Qué porcentaje calculas?
0: En el mismo orden que Merlo, me parece.
3: No, no. Analiza. Jugátela, po. Analiza un poquito. Te doy 50, una ayudín.
0: Bueno, entre un 50 y un 60.
3: ¿Vos, Garelo?
2: 45.
3: 32%.
0: Bajísimo.
3: Muy bajo. Muy bajo. Después, si buscamos otra localidad. Tengo no, localidades con el 100%.
0: Sí, ah, bueno, vamos a levantar. Sí, no, pero esas son las de siempre y tienen 10 camas. No me jodas con eso.
3: Listo.
2: San Jerónimo.
3: Pone música, claro, yo, y peguémosle hasta las 5 poniendo música.
2: San Jerónimo.
3: Exactamente. Claro, me decís, el turismo termal hace punta en San Luis.
0: 20, déjame joder con el título.
3: Valde.
0: 20 camas tiene.
3: Valde 100% de reservas. Y San Jerónimo igual, 100% de reservas. Perdón, pero San Jerónimo tiene. Y
0: a Valde ha habido. Ahora van a desarrollar el Zapallar, bien.
3: Exactamente. Y después. El pueblo más bonito del mundo. Uno de los pueblos más bonitos.
0: Sí, Carolina.
3: Bueno, ¿cuánto puede haber reserva?
0: 40%.
3: Yo sabía que había hotel.
0: No, pero es en el mismo orden de lo de las termas. También te da siempre un porcentaje alto porque son pocas las camas que tienes.
3: Es más bajo.
0: ¿Pero es cuánto? Más bajo. ¿70, 80?
3: Un poquito más bajo.
0: ¿60?
3: Igual, bueno, si estás así podemos estar toda la tarde. Como que vos me hubieras querido hacer adivinar cuánto había ido la Super hoy. 60% la Carolina en el día de hoy. Claro. La reserva. Bueno, San Francisco... 42%, Novolí 30%, estos son, y mi bello y querido, y que me encanta, y amo Luján, 40%. Luján superó en reserva a Potrero Los Funes, a Novolí, ya con eso me conformo. Chico, vamos Luján.
0: Chávez, ¿cuánto dijiste San Francisco?
3: San Francisco 42%. Son bueno, las reservas. Ahí, sí, bueno, pero la capacidad hotelera de San Francisco, yo no sé. Yo no sé si hoy no tiene más que Trapiche.
2: Ahora, ¿lo podemos poner en precio esto?
0: ¿Trapiche figura ahí?
2: ¿En precio lo podemos poner?
0: ¿Trapiche figura?
3: No tengo Trapiche.
2: ¿Lo podemos poner en precios? Un matrimonio, por ejemplo, que quiere irse dos noches a Merlo.
3: A Serviría, preguntarle que él
2: sabe. De hospedaje, ¿cuánto tiene que gastar?
0: Uy, bueno, pero...
2: Porque al margen del porcentaje parece que está...
0: ¿Más de dónde?
2: No, digo, te vas a Merlo, por ejemplo.
0: Está bien, pero ¿qué? ¿Cabaña, hotel, promedio?
2: Sí, te vas a una cabaña,
0: promedio.
2: Un matrimonio que se quiere hacer una escapada ahora el fin de semana a Merlo.
3: Ey, pero aprovecha un hostel que es más barato. ¿Cuánto tiene? Un hostel que compartís con gente y conoces gente la pieza.
2: Para poner en números, digo, porque el porcentaje está bueno.
0: 80 lucas por lo menos.
2: 80 lucas por noche.
3: Sí. ¿Para qué?
0: Para una cabaña.
2: Un matrimonio, por ejemplo.
3: Ay, con los dos nenas,
2: sí. No, un matrimonio que se quiere hacer una escapadita solo.
0: 100, 80, 100.
3: Uno de por los... 40 por el día, el día.
2: ¿Sí? 40 mil pesos.
0: Me parece
2: hoy
0: muy bajo Merlo, 40.
3: Ah, no, Merlo no.
2: No,
3: Merlo
2: no, no, por eso, por eso digo yo.
3: Perdón.
2: ¿Dónde Merlo, estamos hablando de Merlo. 80 mil pesos.
0: Sí,
2: la noche.
0: Yo te diría que 80. Sí.
2: O sea que ya de movida tenés 160 mil. Y si salís de la ciudad de San Luis y de vuelta del combustible.
0: Tenés,
2: bueno,
0: sí, tenés con un tanque va y venir porque acordate que tu autopista y te rinde un montón.
2: Un tanque son 100 mil pesos. Sí. Ya estamos redondeando 260 mil, 300 mil pesos. Sí, y hablamos solo de nafta y hospedaje. Sí. Y hasta el Tour de México.
0: Ponele
2: no tiene
0: que tenés
2: eso.
0: Una sola comida. Porque la otra zafá con una empanadita, una pizza. Si te sentás a comer,
2: bueno,
0: está bien, hay promociones en distintos lugares, pero hoy un cubierto o un 80 te gastás.
2: Entonces, ¿qué redondeas? ¿400 mil pesos para ir dos días?
0: Sí.
2: ¿Quién los tiene a esta altura del mes?
0: Y es complicado.
3: ¿Qué bueno, tenés 400 mil pesos?
0: Y medio yo te diría medio palito.
3: Pero para,
2: bueno, entonces, ¿cómo hacemos? Es más, yo hasta me asombro de algunos números que está dando Hernán, que en algunos lugares esté rondeando el 60.
0: Pero yo te doy un dato.
2: Me llama la atención.
3: A mí me sorprende que vos no tengas a esta altura del mes 400 mil pesos, discúlpame.
0: Sí. Yo te doy un dato.
2: Los doné.
0: Escuchen esto.
3: Estás usando
0: Merlo entra,
3: un asesor financiero.
0: Merlo entra dentro del plan del BNA de 12 cuotas.
2: Sí.
0: No son todos los hoteles, pero hay un importante número de hoteles que entran en el plan. Mm. Entonces, mucha gente apela a la compra en 12 cuotas sin interés. En 12 sin interés con BNA. Para sacarte de encima, ya tenés alojamiento y desayuno.
2: Sí.
0: Y bueno, y el resto del gasto es el mismo. Y probablemente sea el mismo también con el número que vos estás sacando, solo que la porción de alojamiento la tiras en dos.
2: Yo creo que hoy la gente está ajena a pensar cómo haces una escapadita, está recontra preocupado para ver cómo redondea el número. Para
3: Me animo a decirte que es más barato por ahí conseguir cabaña en Merlo que en las localidades alrededor, porque tenés localidades ahí alrededor que son más caritas.
0: Sí, es cierto.
3: Y que, bueno, también tenés que ver qué querés. Una cabañita, más o menos, porque tenés complejo en carpintería, unos complejos de cabañas son espectaculares. No creo que salgan dos mangos. Por darte un ejemplo.
0: Ahí mando un par de mensajes si querés y preguntamos.
3: Claro, bueno, ahí yo ya, base, ya moví el avispero con ese tema.
0: Sí, sí, ahí vamos a ir contándole algunos datos.
3: Amiga cocinera, la verdad, yo le tengo que mandar un saludo a mi, la hermana de mi vida, la hermana que me dio la vida, así como digo yo.
0: Papá.
3: Yo hago el locro con carne magra, cocino todo por separado para no usar la grasa, porotos pelados, etcétera, etcétera, etcétera. Yo la verdad no lo he probado nunca. Si ella dice que sano, creeré que quisiera creer que sí, pero...
0: ¿Es mi mujer? ¿Porque ella lo cocina con esa fórmula que decís vos?
3: Sí, no todo sé. Ella separado. Me dice que ella no tiene esposo oficial.
0: Ah, no, y bueno, mira, eso también es cierto. Sí, sí, eso también es. Ella es soltera.
3: Ah,
0: es cierto.
3: Está como el carabinerito de goma, no tiene papeles.
0: Señores, bueno, me amplía lo de Colapinto, que fue parte de las noticias. Te lo pido, por favor.
3: Fin de semana largo, habla de Colapinto.
0: Hablamos el lunes, de Champions,
2: martes. Por supuesto, hay de todo.
0: Y hablamos del cielo celeste del domingo. Señores, tenemos mucho programa por delante hasta las 16.

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8: ¡Samanito, mira!

0: encantaría saber tocar la guitarra. Sí. Siempre digo lo mismo.
1: ¿Ningún instrumento? ¿Ninguno?
0: No.
1: Nada.
0: De chico quise ir a aprender a tocar la guitarra, duré pocas clases, soy como ahora todavía inconstante o ansioso, no sé. A mí me parece que en dos o tres clases tenés que aprender a tocar lo que vos quieras.
2: No, pero es ansioso.
0: Te imaginas que primero son las notas, dónde poner los dedos, cómo rasgar.
3: Yo hubiera jurado que sabías, porque guitarreás a veces.
0: Pero es desde otro lugar, Pache.
3: Ah, bueno, está bien.
0: Pero me encantaría, siempre digo que...
1: ¿A usted veo de batero?
3: No, ¿de aguatero?
0: ¿Vos sabés que no?
3: Yo no sé por dónde viene, ¿viste la película vos?
1: Sí. ¿Cuál película?
3: No, de batero. El profesor Punk.
0: Ah, no, te juro que no. Te juro que no, nunca se me dio por la percusión.
1: Le tiré un centro y quedó sin arquero.
3: Pero si solo tuviera que elegir un instrumento, que tocaría la guitarra.
0: La guitarra criolla,
1: la batería.
0: La guitarra criolla.
1: Si tuviese que elegir la batería.
3: Tiene más perfil para otro instrumento.
0: No, la guitarra criolla, no iría por la eléctrica.
3: Medio bohemio, por ahí medio para el saxofón.
1: Eso fuera Facundo Arana.
0: Bueno, Arana.
1: Facundo Arana dijo una vez en una nota, dice, no, el saxo para la mujer. Dice, está bueno la primera vez, la segunda, la cuarta vez, sabe que el saxo te lo quieren partir en la cabeza.
0: Ah, ¿en serio?
1: Sí, gracias, porque le preguntaron si le servía como instrumento, gancho para el levante. Dijo, sí, al principio sí, después ya te lo quieren romper por la cabeza. Sí.
3: Mirá, a mí, yo desmitifiqué varias cosas en la vida.
0: Sí, pero admito que es un instrumento muy noble el saxo. Sí.
3: Me dijeron que tocar un instrumento, si era guitarra, las mujeres morían por vos, no pasó nada.
1: Mira.
3: Después que si tenías moto, las mujeres no pasó nada. No sé si es las cosas o soy yo el problema, ¿viste? Pero en todo caso no pasó nada.
0: Venir como fuera
3: me
0: de
3: faltaría
0: época.
3: Probar con una teoría, el tema de la plata. De plata, pero eso todavía estaba medio.
0: Bueno, como dijo Jacobo, billetera mata galán.
1: Sí,
0: qué lindo la nena en el 266-420-7149.
1: Hermoso.
0: Gracias
1: mensaje,
0: por estar.
1: Sí, por supuesto.
0: Che, qué lindo saber que hay niños también del otro lado. Un placer, un beso grandote. Tiene y aprovecha ahora el fin de largo. Bien por ella, vamos todavía. ¿Las escuelas hicieron acto del 25 hoy o se hace el día después, el martes?
3: No, hicieron varios, hicieron hoy.
1: Este mensaje se lo dejo a usted. Se lo dejo a usted para que lo lea usted directamente.
0: Y a ver, pará. Serviría haciendo hablar la viola, sería un calco de Paco García Puntano. Tenés que cerrar el estadio. Solo los genios la hacen. Era
1: lindo mismo.
0: Sí, Paco de Lucía, qué fenómeno, Paco de Lucía.
1: ¿Está bien la comparación?
0: Tremendo.
1: Un montón, ¿no?
0: Por favor, eso es como exagerado.
1: Es un montón, la verdad que sí.
0: Bueno, hubo grandes guitarristas.
1: Sí, Sarri
0: también, es Villa Mercedes, ni que hablar.
1: Por supuesto.
0: No es por nada lo de la canción del Casa por medio de un guitarrero, es la verdad. Está bien, otro me va a decir, una cosa es ser guitarrero de farra, de peña, de serenata.
1: Otra cosa es estar preparado.
0: Claro, pero no importa, todo vale, pero igual a la hora del punteo. Yo siempre quedé admirado cuando vine a vivir a San Luis. Yo chico, tenía 13 años. Creo que cumplí los 14 acá. Mira ese temazo. Escucha.

0: Me gusta porque sigue haciendo la mímica de charango. Lo tiene
1: cortito. Pero arranca la panza, digo, este chico, ¿qué le pasó? Atacaron los puros.
2: Bueno, te arranca la panza porque...
1: Ah, abre la panza. Pensé que había pasado algo.
0: Es un poco más larga la guitarra.
2: Bueno, será más larga. No sé.
0: Está haciendo el movimiento el charanguito, tiene frío. ¿Qué le pasa?
2: Bueno, qué raro. El charango también suena lindo. Me gusta el charango, como el chico de los tequis, el Seba.
0: Bueno.
2: Bueno, ¿dónde íbamos? ¿Cómo llegamos acá? Con que los actos, algunos se hicieron hoy y otros se van a hacer el martes.
1: Pero no sé por qué te fuiste que tocabas la guitarra, Juan, que quedamos hablando de que Garelo tiene una pinta más de tocar el saxo, viste, que la batería. ¿Viste?
2: Sí, bueno, Arana lo crucé una vez en un aeropuerto. Y él
1: ¿Iba con el saxo?
2: Sí, iba con el colgado el tipo. Tomó el avión que iba a Jujuy.
0: Mire usted.
2: Y compartíamos la misma puerta de salida, porque viste que distintos vuelos van saliendo por la misma puerta.
1: Bueno. Y se chocó con la guitarra tuya.
2: Exacto, se la llevó por delante.
0: Estaban despachando los instrumentos.
2: Sí. Así que bueno, nada, ahí lo vi por primera vez en vivo, digamos, Arana. Bueno. Pero yo soy muy quedado en esa cosa. Otro se hubiera acercado. Che, Facundo, qué gusto, saquemos una foto.
1: No, a mí no me gusta.
2: No, yo tampoco. No, no, yo
0: ¿él no lo saludó
2: me,
0: a usted?
2: A mí no me da la cara. No, él no me saludó.
0: ¿No le pidió autógrafo?
2: No, yo igual, viste, yo miro para abajo en ese tipo de lugares.
1: No, yo no... No, no le pido, y más cuando
2: no, no, notas, yo, tampoco. No, claro, a mí
1: no, me pasa una sola vez, pero la verdad en la foto no la saqué a la luz porque me sacaba media cabeza de altura. Ingrid Drucker.
2: Ah, modelo. Mirá, la chica misionera. Ah,
1: sí. Encima que es alta, imagínate con taco.
2: Claro.
1: Le llegaba. Ay, yo me sentí un nene. Después sí, por la buena predisposición y porque tuvimos que esperar a colegas en una conferencia de prensa. Y mientras esperaba un colega, rompe el hielo y dice, che, ¿qué onda acá San Luis? Viste, y empezó a preguntar, Ramón Díaz.
2: Ah, mirá.
1: La verdad me sorprendió, habló más bien, y bueno, aproveché una foto, porque era ídolo de mi viejo, para mandársela de ese momento.
2: Escuchame, riojano, tampoco está tan lejos de San Luis como para no conocer.
1: No, pero preguntar Luis, porque la conferencia, ¿sabés dónde fue? En el Hotel de la Punta, y miraba la pista de turf.
2: Escúchame, ¿y qué venían dirigiendo que River?
1: River, el último partido que dirigió para River lo jugó en San Luis contra San Lorenzo, que era una de las copas estas nacionales, y después ya vino con Gallardo y clasificaron. Ah, lo clasifica la Sudamericana ganando esa copa acá, en el Estadio de la Punta. Y dio una conferencia plena siesta, porque era verano, y mientras esperábamos a los colegas donde trabajabas vos, que nunca les compraron un reloj, el hombre rompió el hielo porque estaba sentado esperando y dijo, bueno, y se puso a hablar y preguntar y ya se paró y empezamos a hablar, explicarle la punta y dijo, ¿le molestaría? No, me dice, porque mi papá es ídolo suyo y quiere una foto suya. Y ahí le mandé, fue la única vez que
2: molesté.
1: Viste, nada más. A mí no me gustaba cómo jugaba y como técnico menos.
2: Bueno, Garelo, vos has estado más cerca del mundo del deporte en algún momento.
0: Sí,
2: en Buenos Aires, pero tampoco, ¿no sos del... ¿De la foto cholula?
0: No, del cholulismo no, pero sí de algunos personajes que realmente te llaman mucho la atención. Bueno, yo siempre lo he mencionado y te lo he contado, Hugo, fuera de micrófono a vos. Cuando he tenido la suerte de trabajar en el periodismo en Buenos Aires, por ejemplo, Miguel Ángel Brindisi es un señor con todas las letras.
2: Sí.
0: Y la verdad que cuando te cruzas con personalidades así, más que molestarlo por ahí, lo que te interesa es escucharlo. Tiene que ver con eso. Pero sí, sí me ha pasado de cruzar, qué sé yo, Guillermo Borges Echeloto, por ejemplo, que lo ves y ¿sabes qué representación te genera en la cabeza el mellizo? Que en la cancha debe ser tan picarón como lo ves en la calle.
2: No, mirá.
0: Porque lo vi en conferencia de prensa en vivo y la verdad que sí, es un personaje muy, muy pintoresco y ahí entendés por qué para los árbitros cuando Guillermo jugaba era muy bravo, era muy picarón, muy bocón. Entendés algunas cuestiones que tienen que ver con la personalidad de cada uno. Y después tenés otros que son muy perfil bajo. Recuerdo, por ejemplo, te vas a acordar, Hernán, Lucho González.
2: ¿Qué?
0: Cuando comenzó a jugar en Huracán, era un chico que mantenía el perfil que tiene ahora. Perfil bajo, nadie lo detectaba.
2: ¿Qué era bien,
0: Lucho? Y Lucho González después se terminó
1: convirtiendo... Viene de ayudante de Chacho Coudé de ahora, después de junio.
0: Sí, se terminó convirtiendo en una verdadera estrella silenciosa del fútbol. Silenciosa del fútbol.
2: En Portugal jugó, ¿no? Mucho
0: sí, tiempo, lo aman. Claro. Lo aman, en Portugal lo aman. Por eso le digo, hay personalidades que se sostienen con el tiempo, más allá de los logros que tengan o no, y hay otras que la verdad que las cruzas y muchas ganas de verla tampoco no te generan, pero bueno, no voy a entrar en detalles en ese caso.
2: Bueno, cuente.
1: ¿Sabes quién? Te vas a sacar de espalda con esto, yo cierro.
0: ¿Quién?
1: Tuve que esperar para salir en vivo en ese, donde nos hacían esperar, porque teníamos conductores a los mediodía, a las media mañana que se enamoraban de sus voz y el móvil esperando horas, cómo me enfermaba. Y que se puso a hablar y me dice, no, toma un café mientras esperamos. Y se puso a hablar y me preguntó de San Luis, porque él pasaba siempre de pasada, porque iba a Mendoza, porque tenía viñedo, un vino. La verdad, un tipo sensacional. Te va a sacar de espalda, José Luis Chilaver.
0: Ah, mira,
1: es nunca lo tipazo, un tipazo.
2: Sería un
1: humilde, humilde, sencillo, nada que ver. Después él hacía su personaje. Sí, pero humilde, yo, sencillo. Hablamos de San Luis. No. Hablamos de San Luis. Me preguntó de San Luis. Dice, un día tengo que volver y pasar. Y ahí me contaba que él iba a Mendoza seguido por esto de unos vinos que tenía y un emprendimiento de vinos.
2: Che, varios son los futbolistas, ¿eh?, los que le pinta el tema vino. Yo contaba, y siempre me río acá, de Cavani, pero Cavani como emprendimiento familiar tiene el tema de vino.
1: Uno que a mí me dijeron nombre, que es Cavani. Muy buen vino, yo tengo miedo de probarlo, es el de Schiavi. Pues a ver si me da una patada de liga.
0: Rústico, ¿eh?
1: Exactamente.
0: Te raspa la garganta, dice.
1: Bueno, seguimos. ¿Arrancamos? No, pregunta. ¿Arranco?
2: Sí, son las 3 de la tarde.
1: Ah, listo. Arranco después de las 3. Che, hay un legislador que trató a varios de termos.
2: Para, refiriéndose a quién es.
1: Y yo quiero creer que a sus pares.
2: Ah, listo, entonces está perfecto. Pensé que a nosotros.
1: No. En medio de un tema que hubo mucha polémica esta semana, él se mantuvo en la línea y después de cuando opinó dijo, no, acá pasa que hay varios que son termos. Y dije, ah, interesante. Y a mí nadie me va a decir lo que tengo que hacer, ni un gobernador. ¡Epa!
0: Mira,
1: después de las 3.
2: Me jodiste, como que quería ir a hablar. Fuiste, hablaste y ahora te.
1: Y la carajeas. Pausa, tener el tema de las noticias.
2: No, a él le digo, al legislador.
1: No.
0: Rapidito, gusto y desarrollo un tema deportivo importante y ahora te explico el porqué. Atención con Bielsa. ¿Sabes qué dijo ayer a la noche, a última hora, en conferencia? Nuestro trabajo termina con la Copa del Mundo. Confirmando que después de la participación de Uruguay en el Mundial, que arranca ahora en breve nada más, va a dejar de ser el director técnico de Uruguay. Y atención, ¿por qué lo marco? Porque hay muchas posibilidades de que la Argentina en 16avos de final se cruce con ¿quién?
2: Con Uruguay.
0: Con la Celeste. En el caso de cruzar con el equipo de Charrúa y de avanzar a la Argentina, mirá si por ahí no le terminamos dando el olivo nosotros a Bielsa.
2: Ah, bien.
0: Sería el último partido al frente de la Celeste. Hasta aquí dirigió 33 partidos, ganó 16. Lo dirigió en Copa América 2024, eliminatorias, partidos amistosos, pero me parece que en Uruguay nunca terminó de entrar del
1: aparte,
0: todo.
1: Aparte, otro temita.
2: Un vestuario complicado.
0: Sí, muy complicado.
1: Y hay otro problema para la federación. Es caro.
0: Sí, siempre
1: y
0: lo
1: le
0: fue.
1: Le firmaron un contrato y después se dieron cuenta que les costaba pagarle el contrato. Sí. Es caro.
0: Siempre lo fue. Siempre fue un técnico caro. Él, de todas maneras, en la conferencia dijo estar muy, muy agradecido con el fútbol uruguayo, pero ya confirmó que se va y seguramente le van a llover ofertas de otro lado. No tengo ningún tipo de duda.
2: ¿Puedo decir que Newell no tiene chance Newell con Bielsa? Más que nada con esto que hablan último de la guita.
0: No sé si le gustaría exponerse ahí a él. Sinceramente.
2: Bueno, está bien, perfecto.
0: Sinceramente.
2: Nada, nos vamos a actualizar títulos.
0: Por supuesto.
2: Pero, ¿vieron cómo quedó el avión que va a llevar a la selección? Ya está pintadito el avión que va a llevar a la selección. Espectacular, un furor parece.
0: Bueno,
2: actualizamos
0: en un rato, lo contamos
2: un montón de cosas más, dale.

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2: La hora 15, 5 minutos en todo el país. 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La provincia de San Luis se encuentra entre las 5 con mayor presencia de estudiantes en la Copa de Robótica. La posición es el reflejo del crecimiento de las políticas educativas vinculadas a tecnología y a formación digital. El certamen, que se reúne con el Mundial de Robótica que se va a disputar en Corea del Sur, tiene esta previa en la Argentina. En esta edición están participando 178 grupos integrados por alumnos secundarios puntanos, quienes competirán por un lugar en la final nacional y la posibilidad de la representación internacional. El certamen reúne estudiantes de entre 15 y 18 años de escuelas públicas y privadas de todo el país. La propuesta busca fomentar el aprendizaje de programación, robótica e inteligencia artificial mediante desafíos prácticos orientados a la creatividad y la resolución de problemas. La Universidad de La Punta lanza un taller de narrativa transmedia que tendrá puntaje docente. Ha presentado esta propuesta de formación destinada a docentes con el taller en cuestión como una estrategia didáctica. Una capacitación que busca acercar herramientas innovadoras para conectar con las formas de aprendizaje y comunicación de las nuevas generaciones. La iniciativa otorgará puntaje docente y se desarrollará de manera virtual en 2 encuentros independientes, el miércoles 3 y el jueves 4 de junio, ambos a partir de las 16. Las jornadas estarán a cargo de Stephanie Breiner y Soledad Olaciregui, especialistas de Google Glexed, quienes abordarán distintas estrategias y recursos transmedia aplicados al ámbito educativo. Internacionales, crisis sanitaria en La Habana. La quema de basura se impone ante el colapso del servicio de recolección de residuos. Operan menos de la mitad de los camiones recolectores que hay en la capital cubana, un dato que empujó a miles de residentes a incinerar los derechos acumulados en sus barrios, con consecuencias realmente graves para la salud y también la infraestructura urbana de la ciudad. Información del deporte.
3: Navone dio el golpe ante Ruud y se metió en la final del ATP 250 de Ginebra. El argentino irá en busca de su segundo título como profesional. El tenista argentino Mariano Navone dio la gran sorpresa del día y eliminó al noruego Casper Ruud, sexto del mundo, para meterse en la gran final del ATP 250 de Ginebra, que se juega en la semana previa a Roland Garros. Navone, que atraviesa un gran momento, se impuso por 7-5 y 6-2 luego de 1 hora y 41 minutos de juego.
2: El tiempo a esta hora de la tarde en San Luis Capital, la temperatura 16 grados 2 décimos. En Villa Mercedes, 18 grados 4. En la Villa de Merlo, 14 grados 7 décimos. La hora 15, 8 minutos en todo el país. 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

0: Bueno, 20 minutos pasaron desde las 3 de la tarde. Estamos bien folclóricos en esta tarde, especialmente para los gustosos del estilo, pero también porque vamos palpitando de a poco esta semana. Ah, yo le hice una nota a un historiador.
1: ¿Qué pasó?
0: Y le digo, ¿viste cuando vos decís, ¿para qué hablé? Lo hice enojar.
2: Porque ¿qué metiste?
1: Y no es fácil hacer enojar a un historiador, no es fácil.
0: No se enojó, pero se rió mucho cuando yo dije, como introducción, bueno, tenemos tal historiador, bla, bla, bla, en el contexto de la semana de mayo, y sentí de fondo un ja, ja, ja, ja, ja. ¿Viste? Me quedé, ¿viste? Me digo, tará.
1: Encima de movida,
0: dije, le habrá entrado un chiste, dije yo, bueno, bla, pim, pum, patata. Sí. Y me dice, ¿qué tal, Gustavo? La semana de mayo. Qué fiasco eso, ¿no? ¿Cómo se le hicieron creer lo de la semana de mayo? No. Dice, me extrañan ustedes, esa semana de mayo no existe. Me dice, tú, pero ¿y qué me perdí?
2: Listo, muchísimas gracias, hasta luego. Claro. Me pinchó la nota.
0: Ay, no, le digo, pero sí. ¿Cómo? No, me dice, ese es un proceso, Gustavo, que llevó 2 años.
2: Claro.
0: Lo que pasa es que para contárselo a los chicos en la escuela había que darle un formato pedagógico.
1: Al señor Capeluz no le entraba.
0: Claro, y en el formato pedagógico se inventó el relato de la semana de mayo. Entonces algo hizo el 18, algo el 19, algo el 20, como para contar la historia. Pero ese es un proceso que duró 2 años. Sí. Yo pensé que usted lo sabía.
1: No.
0: Era como un boludo.
1: Te mandó de pechito.
0: Sí, así
1: algún día habrá que contar lo feo que es para alguien que entrevista.
0: Los sucesos son los que conocemos, solo que la línea de tiempo fue inventada.
1: Pero cuando entrevistas y la primera pregunta o comentario no lo metes de movida bien, y quedás ya gambeteando en el aire, ahí sin la bicicleta.
0: Vengo,
1: que estás
0: pedaleando. Es fulero,
1: ¿eh?
0: Es un amigo. Entre un
1: nos ha pasado a todos.
0: Vengo 2-0 entre ayer y hoy con los entrevistados.
2: Bueno, sí, está bien.
0: Sí.
2: No, yo una vez con una profesora de historia tuve... también yo preguntaba cada cosa.
0: Ah, pero bien, me lo explicó bien, solo que se
2: me iba a preguntar si yo, sabiendo de la historia de mayo, porque me cuestionaba por qué no le prestaba atención esto o el otro. O sea, no es que no prestaba atención, porque no le daba la importancia. Yo le pregunté, cuando vaya a buscar trabajo, si doy la historia de mayo, ¿me toman en el trabajo?
1: No, ¿cómo
0: va? Vos estás como toma. El ahijado no te está escuchando, te lo pido por favor, tomate igual.
1: Por favor.
0: Cuando yo soy grande,
2: pero voy a servir, tanta porquería. Después en una clase de teología, pero se me dio por preguntar por qué rezaban a las estatuas. Y ahí ya.
0: Chao, listo.
2: Dije,
0: ya te voy a pasar
2: por acá, no es, me dice, anda a la Universidad Nacional que hay una carrera que se llama periodismo, anda esa. Pero bueno, vamos a arrancar con la información. Esta semana gran debate por el tema de la zona fría, escuchamos diputado del PJ, escuchamos diputado de la Libertad Avanza, pero había un diputado, porque son 5 por San Luis Nacional, que estuvo en el medio y que se evitó toda esta... podemos decir, contienda pública que hicieron los diputados para, no digo confundir a la gente, pero intentar decirle a la gente qué es lo que iba a pasar desde su punto de vista o de su interés. Bueno, ¿qué es el diputado que yo te dije? Que él siempre, o sea, lo que vemos en los antecedentes es un diputado que lo que sea en contra de algo no lo va a votar, por más que pensamos que él iba a entrar respondiendo a Libertad Avanza. Y es más, este diputado tiene un bloque donde lo componen con varios diputados de distintas partes del país, que todos los diputados de ese bloque votaron a favor de la derogación de la zona fría. Y él le votó en contra. Él votó en contra de la derogación. Hablamos del diputado nacional por San Luis, Claudio Álvarez, quien es titular de UDGRA, y hoy hablamos de todo lo que pasó esta semana, y después también se tomó un tiempito para el tema de la carta del gobierno, sugiriéndole o pidiéndole a los diputados que no votaran en contra de la derogación, y también de lo que manifestaron algunos colegas de él con respecto a defender su idea a favor o en contra del proyecto. Escúchalo.
0: Dale, vamos.
3: La gente no la está pasando bien. Más allá de las situaciones económicas, del gobierno provincial, del municipal, del nacional, de que hacen los esfuerzos que tienen que hacer, que no alcanza. Esto no es una cuestión ni de campaña, ni proselitista, ni partidaria. Esto es una cuestión de la sociedad. Y nosotros votamos acorde a eso. O sea, votamos en contra de la ley de zona fría, en lo general y en lo particular, y pensando en la gente, en que le va a aumentar la tarifa del gas de una manera complicada para aquel trabajador ocupado y desocupado, para aquel jubilado, para aquel que no la está pasando bien, y sabemos que hay mucha gente que no la está pasando bien, y nosotros votamos acorde y en conciencia de eso. Esa es la situación. Las facturas van a aumentar entre un 50 y un 75%, depende de la zona. Hablan de las tres canastas básicas y de un listado de pobres y, o de gente que no le alcanza para pagar. Sabemos que en los lugares marginales de San Luis, tener acceso a ese sistema y acreditarse y a todo eso que quieren hacer va a llevar mucho tiempo. En ese mucho tiempo que lo puedan hacer, van a tener que pagar la factura de gas con los aumentos, y después hay que ver quién pone el dedo y quién decide o con qué vara se mira si estás en condiciones de recibir el beneficio o no. Hablan de un subsidio, y no es un subsidio, es un fondo fiduciario que recauda dinero en todo el país, y que hay una caja con un superávit en ese fondo fiduciario importante, y si nosotros lo hacemos a las claras, creemos que vienen por esa caja, no les importa si hace frío o hace calor.
2: Ahora, ¿y cómo vio esta pelea parecida entre negros y blancos? Digo, por eso yo siempre a usted lo mantuve al medio, al margen de esta situación, porque siempre se centralizó la disputa entre los diputados de PJ y los diputados de La Libertad Avanza. Que unos salen a desmentir al otro, que no es así, o lo que dijo Mónica Becerra ayer, que dijo que es mentira que se le va a quitar el beneficio a San Luis, solamente que se va a reordenar.
3: Bueno, en el medio de toda esa discusión está la gente. Nosotros estamos representando a la gente. O sea, la discusión partidaria de las próximas elecciones no está en nuestra agenda. Las elecciones faltan un año y medio, y mientras tanto hay que gobernar. Entonces hay que dedicarse a gobernar y no hacer radio pasillo. A ver, estas son las discusiones serias. O sea, yo no estoy postulándome a ninguna candidatura, ni estoy pensando en ninguna candidatura. Estoy pensando en que la situación de la gente hoy es complicada, que es difícil, que hay que estar acorde a las circunstancias, que hay que manejar el sentido común, que lamentablemente es el menos común de los sentidos. Y tenemos una política vieja que no entiende que la política cambió, y tenemos una nueva política que no entiende la política. Entonces creo que este es el problema complicado. Es una cuestión personalizada de cada dirigente, viendo su beneficio y no pensando en la sociedad en general. Nosotros tenemos que pensar en la sociedad y saber que la va a pasar mal, que hasta que esto se acomode, se reglamente, pasó con la ley de trabajo, de modernización laboral, como ellos le llamaron, sí. Con una nueva metodología, y ahora dicen que el FAL no lo tienen preparado y que la gente no se sabe si va a poder cobrar la indemnización o no. Entonces, bueno, a ver, me parece que es una cuestión de orden, de planificación, y que hacen leyes que después no saben cómo llevarla a la práctica. Entonces, esto es lo complicado. Si que sacamos a San Luis de la zona fría, la sacamos a San Luis de la zona fría. O sea, eso no está en discusión. La ley la sacó, y si ahora la aprueba el Senado, San Luis se queda fuera de la zona fría.
2: ¿Das por un hecho que en ese... para usted cree que en el Senado va a salir, que das por un hecho que la ley la van a sacar?
3: Si hablamos de una cuestión de fe, yo espero que no la saquen, que se caiga esa ley. Ahora, en la realidad, vuelvo a repetir, acá se está discutiendo intereses personales o partidarios y no se está pensando en la gente. Entonces, tener diputados que voten en contra de la gente y es complicado. Pero bueno, también es una decisión que la gente tiene que tomar, y tiene que saber qué es lo que vota y a quién vota y por qué lo vota y para qué lo vota. Entonces, la situación de hoy es complicada y eso es lo que hay que entender, sin dramatizar y sin hacer ninguna cuestión de catástrofe. Pero si uno camina a la calle y ve los negocios vacíos, ve los locales en alquiler, ve las casas en venta, quiere decir que la sociedad la está pasando mal. Entonces ese análisis es básico.
2: Diputado, ¿se sintió expuesto por el gobierno provincial con esta nota pidiéndole a ustedes que no votaran esto? Digo, ¿y el gobierno provincial nunca emitió una palabra al respecto?
3: No, a ver, el soberano es el pueblo. Sí. A mí nadie me manda a decir lo que yo tengo que votar. Uh-huh. Y tampoco voto pensando en mí, o lo que yo creo, o lo que a mí me parece, porque por ahí mi realidad no es la misma que la de la gente. Entonces yo no voto pensando ni en lo que yo creo, ni en lo que a mí me parece, ni porque nadie me manda. Voto en la necesidad del pueblo. Creo que la ley de trabajo estaba en contra de los trabajadores y la voté en contra porque los trabajadores decían eso. Tuvimos un encuentro con la ley de trabajo en el sindicato de camioneros con más de 400 trabajadores, y los trabajadores te decían: esto no nos beneficia. Bueno, vamos a votar en contra. Entonces, a ver, esto hay que consultar a la base, hay que consultar a la gente, hay que hablar con la gente y preguntarle qué les pasa, qué les duele, y después actuar en consecuencia. Ahora, esto no está sucediendo. La dirigencia política vive en un termo. Algunos en un termo que no demarca y otros en un termo que demarca, pero son los dos termos. Entonces esta es la discusión que nosotros tenemos que tener hacia adelante. Respetar a la sociedad, que es la que te elige, que es la que te manda a trabajar, que esos son los jefes, la sociedad, el pueblo. No, ni un gobernador, ni un intendente, ni ningún tipo de presión que tenga que tener un dirigente. Si un dirigente tiene ese tipo de presión y le decís que tiene que votar, no es dirigente.
2: Bueno, esta era la palabra del diputado nacional por San Luis, Claudio Álvarez, con respecto a su posición de lo que pasó esta semana en el Congreso de la Nación, donde se le dio media sanción a la derogación de la zona fría para San Luis y otras provincias. Aclaramos, el voto en contra.
0: Sí. Sí, sí.
2: De la derogación, y él sostiene que esto va a impactar en las boletas.
0: Pero claro, lo dijo la propia titular de la del organismo de control.
2: Sí, con esto sale a desmentir lo que decía la diputada Mónica Becerra.
0: El impacto va a ser de un promedio 30 y pico%, entre
2: 30 aclárame
0: y
2: 40,
0: algo. Va entre 10.000 y 50.000 pesos.
2: No, pero aclárame algo, porque él dice que esto no es una quita de subsidio, es el retiro del fondo fiduciario.
0: Sí, en realidad el componente que tiene el toda esta plata de la que estamos hablando es un fondo fiduciario que se retroalimenta de quienes consumimos gas natural a través de la factura. Todos los que no tienen gas natural facturada, ¿sí? No tienen esta historia. Es solo para los que están con factura de la distribuidora que sea, pero dentro de lo que es el gas natural facturado, llamémosle.
2: Sí.
0: Para dejarlo en claro. Compone esto una masa de dinero que no tengo cuál es el número final, pero sí tengo el número que dice el gobierno y que defendieron sus diputados de que se hace un ahorro. Ahorro no se entiende de qué, porque vuelvo a que no es una plata que imputa el gobierno del lado de un presupuesto.
2: Ajá.
0: No es que quita a salud, a transporte, a educación, a seguridad para volcarlo al gas. No, es un fondo retroalimentado de aquellos que pagamos el gas natural con nuestra factura, donde ellos toman 245 mil millones de pesos de ese fondo fiduciario y lo van a destinar a otra cosa. ¿Qué voy a decir? ¿Lo van a destinar a lo que acabo de decir? ¿Salud, educación, seguridad? No, se lo van a dar a las empresas prestatarias del servicio de gas.
2: Que son las que nos cobran.
0: Que son las que nos cobran, para que hagan inversiones en infraestructura. ¿Qué es una inversión en infraestructura? Que las empresas tendrían que hacer de por sí solas, porque son monopólicas y son licenciatarias. Entonces, vos accediste a un contrato. El contrato tiene determinadas cláusulas, entre las cláusulas tienen que sostener su estructura, tienen que reinvertir en infraestructura. Bueno, el gobierno, para facilitarles eso, nos saca a las hasta ahora zonas frías esa porción de dinero para dársela a las empresas, para que ellos sigan, las empresas
2: pero sigan. Pero que la vamos a seguir pagando.
0: La vamos a seguir pagando, porque para eso se destina en la boleta. Haga el ejercicio el amigo que tengamos del otro lado de agarrar una boleta de gas. Fíjese que en un momento hay un ítem que tiene un 7%. Ese es el 7% que cuando pagamos el gas conforma este fondo fiduciario. ¿Cuál es la picardía en esto? Porque me estuve metiendo más en el tema para poder contarlo bien. La picardía es que nos sacan de zona fría, pero vamos a seguir pagando el 7%. Entonces voy a decir, ¿cómo? Me saca de la zona fría, pero yo sigo aportando la guita para que los que están en zona fría se vean beneficiados. Sacámela también a mí. Es decir, si me saca de la zona fría, sacame el 7%, no te lo pago más. Bueno, no, eso está todo adentro del mismo paquete. Por eso cuando ayer y antes de ayer y los días anteriores hablábamos de que hay cuestiones que no están del todo claras, entre esas cuestiones que no están del todo claras era esta letra chica que estoy contando.
1: Ahora, Gus, planteado así, es una quita al soberano que se transforma en un crédito al privado.
0: Sí, pero que no tiene que ver toda la gente, no, es solamente eso, al que paga el gas.
1: Pero de una quita de dinero en el subsidio a la persona, el común, que sí, tiene gas en la casa, se transforma ese dinero en un crédito al privado.
0: Y sí, porque nosotros le vamos a financiar, bueno, a, no sé Ecogás, cómo se llama,
2: en el
0: gas,
2: caso
0: gas, gas bueno, Cuyana, la distribuidora, gas Cuyana, gas del litoral, sí, gas del patagónico.
1: Ahora, consulto lo siguiente.
0: La infraestructura que si tiene que renovar eso.
1: Si es un crédito encubierto.
0: Sí, de alguna manera.
1: ¿Por qué no hablan de la palabra Pará, crédito?
0: Pero, porque crédito lo tiene que devolver. Ellos lo tienen que...
1: A la empresa.
0: Pero eso, pero la empresa no lo va a devolver a eso. La empresa solamente va a invertir. Va a hacer, no sé, nuevos caños, va a estirar la red,
1: entonces,
0: va a cambiar medidores.
1: ¿Es una donación del Estado?
0: Y sí, son 200,
1: porque,
0: 245 entonces, mil millones de pesos.
1: Si es así, el gobierno debería utilizar otros términos.
0: Y sí, claro, pero no te lo explican así.
1: Ah, bueno, entonces es una donación del gobierno a los privados.
0: Sí, sí, en realidad sí lo estamos... Bueno, sí, el gobierno somos nosotros igual. O sea, el Estado somos nosotros.
1: Nosotros colaboramos con la masa que juntan.
0: El 7% conforma esa masa de guita.
1: Termina siendo una donación del gobierno al privado.
0: De toda esa
1: guita
0: que
1: se expanda.
0: Es el fondo fiduciario, claro, para que ellos... Pero ellos tendrían que hacerlo por el solo hecho de ser primero monopólicos.
1: Sí, y porque hay un contrato firmado.
0: Hay un contrato firmado.
1: Una concesión, claro.
0: Es lo mismo que cuando nos... Pasémonos a otro servicio, pasémonos a la telefonía. Es lo mismo cuando nosotros le reclamamos a la telefonía celular que los servicios no andan. Y entonces el gobierno te dice, bien, a Combia, lo que sea, sí, ellos están retrasados con las inversiones, tendrían que ponerle en San Luis 15 antenas más y no las están poniendo, no están cumpliendo con eso. Es lo mismo que si nosotros pagáramos en la boleta un porcentaje determinado que conforma un fondo, mañana las empresas salen y ponen las 15. Y dice, ¿y dónde salió? Es del aporte de los que pagan la boleta. Traducido es eso, volcado al gas en este caso. Pero esa parte nadie la contó. Los legisladores tampoco. Los legisladores que están a favor de que San Luis y otros lugares dejemos de ser zona fría. ¿Quedó claro? ¿Se entendió, no?
2: Sí.
0: Igual, igual estaría bueno que alguien también lo salga a aclarar.
1: Y no por sacarte crédito, obviamente, lo que contás, pero digo, qué capcioso todo.
0: Y sí. Sí. Coincido con eso. Ayer me lo explicaron bien.
1: Bueno.
0: Ayer me lo explicaron bien. ¿Se hacemos pausa?
1: Sí, señor.
0: Dale. Ahí está. Tú y da cafecito, vamos.
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Hola, buenas tardes. ¿Cómo le va, Radio La Bomba? Estoy escuchando el tema del aumento del gas, ¿no? Yo digo, estos diputados, el diputado que hablaba ahí, diputado, senador, así. Escúcheme, nosotros, dice, él estaba diciendo que por qué no aprenden a votar a la gente. Estamos cansados de votar. Hemos votado, ¿cuánto? No sé cuántas veces hemos votado esta democracia. Yo pienso que todo el mundo el que vota, vota para que haya un cambio, para que haya una mejoría para el pueblo, para el país. Pero hasta acá de que está la democracia, no hay ni, al contrario, va todo para atrás, loco. Eso no es culpa del pueblo que vota mal. Es el culpa de los investigadores que tuvieron la oportunidad de gobernarlo y hicieron todas las cosas mal. Desde que está la democracia hasta ahora, no conozco uno que haga las cosas como la gente por el pueblo. Mire, el gas, ahora quieren aumentar el gas un 50% más en la zona fría. Acá es zona fría, ¿cómo no van a defender la zona fría? ¿Cómo va a hacer la gente para comprar una garrafa, comprar un pago de guayete del gas? Eso está todo mal, ¿eh? Aparte, estos diputados, senadores y gobierno y presidente, todo, metemos toda la vuelta, ¿eh? No se salva nadie. No hay uno como la gente. A ellos no le importa. Si vos cobras un sueldo de 13 millones, 12 millones, 9 millones de pesos, 6 millones de pesos por mes, ¿qué te importa a vos que aumente el gas 50% más? Sí, lo pueden pagar. Pero nosotros que vivimos el día a día, no llegamos ni a cobrar 1 millón de pesos por mes. Tenemos que hacer malabares para comer, para pagar las boletas, para pagar todo. Es una vergüenza. Se están riendo el pueblo. El pueblo se está muriendo de gas, de hambre, y de frío y de todo, de ciudades. Una vergüenza que hay en el país nuestro que rico en lácteos no se puede comprar un litro de leche, no se puede comprar un yogur, no se puede comprar un queso. Es una vergüenza. Estos legisladores dan mucho que desear. Dejan de mucho de que desear. Dejan mucho que desear a la gente. Bueno, en mi opinión, soy Walter de Villa Mercedes. Abrazo, chao, chao.

0: Gracias a la gente que en el 266-420-7149 es parte del programa, es parte de la tarde. Nos encanta saber que están del otro lado. No, miren, nosotros somos absolutamente abiertos en ese sentido. Aceptamos todas las críticas, siempre que vengan, que sean constructivas, que sean de buena leche, como se dice habitualmente. Nos encanta que nos corrijan. No digo porque el amigo nos haya corregido, lo digo en general, porque nos encanta saber que están ahí del otro lado. Nosotros hacemos radio por ustedes. Si no, nosotros esto lo trasladamos a una mesa de café, charlamos entre nosotros y listo.
1: Sí, señor.
0: Lo que hacemos acá lo hacemos por y para ustedes, así que qué mejor que lo vayamos acomodando juntos, ¿eh? Así que un placer saber que están ahí y un placer saber que también opinan de los temas que charlamos
1: por en supuesto, el programa. Por supuesto, por supuesto. Para eso valen los mensajes. Che, atención, nos metemos rapidito con este tema, Gus. Diga. Habías dicho algo hace un ratito, presentación del avión oficial del seleccionado. El lugar de escenario elegido fue el Hangar 5 de 6, obviamente, donde se hizo la presentación. Avión temático, por supuesto, temático de cara a lo que será el Mundial. Es el avión más argentino del mundo. Así lo presentaron, esa fue la descripción puntual. Exhibe un diseño especial con el número 10, la camiseta oficial que desarrolló la firma Adidas, por supuesto, y las tres estrellas que representan los títulos mundiales obtenidos por el combinado nacional. La intervención, dice la información, incorpora además la cinta de capitán. Está linda, mira. Es llamativa, es un lindo detalle, está muy bueno.
0: ¿Está alrededor el lazo?
1: Sobre los motores está.
0: Ah, mira.
1: Sí, sí, sobre los motores y un diseño en la cola que busca simbolizar el liderazgo dentro del campo de juego asociado al timón de guía, el rumbo de la aeronave. Así que la verdad es linda, es una linda presentación la que han hecho. Quizá alguno cuando ve la imagen dice, che, esperaba más, no sé, ¿no? Es como que por ahí decís, por ahí podrían haber hecho algo un poco mejor, esmerarse un poco más. Pero bueno, en líneas generales me parece que está bastante bien. Es un diseño sobrio.
2: O sea, ¿a usted le preocupa más el avión en el que viaje la selección, el rendimiento que puede tener entre los partidos?
1: Eso lo está diciendo usted. Nadie lo dijo. Nadie lo dijo.
2: Eso es billutería. ¿Dónde quedó ese día? Porque a mí me interesa lo que hacen en la cancha, nada más.
0: Yo hubiera hecho prevalecer Argentina, los colores, la camiseta. Ellos siguen privilegiando la marca Aerolíneas
1: Argentinas. Bueno, es la que
0: yo recuerdo cuando Colombia presentó su avión para Qatar.
2: Para que ahora hay un mundial de aviones de selecciones también.
0: Sí, claro. Avianca, en ese momento estaba de moda una película de Disney que creo que era Moana, no me acuerdo qué, y lo había ploteado todo con.
1: Claro, con la imagen.
0: Sí, con la imagen y era
1: no recuerdo bien cuándo fue, pero recuerdo haber visto algo.
0: Sí, no sé.
2: A ver, mostrámelo bien Airlines, que quiero ver en el que vuelve la selección dentro de. Ponele. A finales de julio.
1: No se lo voy a mostrar.
2: A ver si pasa por San Luis para hacerle.
0: Volvemos después de 10 partidos.
1: Usted tendría que hacerse un DNI nuevo. O cambiar la nacionalidad, hacer algo. ¿Tiene algún problema?
2: ¿Por qué? Que ahora que soy argentino no puedo decir.
1: No, pero está en contra del seleccionado de Scaloni, está en contra de Colapinto. Algo no le gusta del seleccionado.
2: Selección de
1: no
2: le gusta siempre
0: el, no le gusta el locro.
1: No le gusta el locro. No sé, el ADN es raro tiene este. Che, y además de lo deportivo, obviamente, relacionado con Aerolíneas, le cuento lo siguiente rápido. ¿Se acuerda que iban a sacar la gente de Aerolíneas Argentinas vuelos desde distintos puntos del interior, principales, por supuesto, rumbo al Mundial, Córdoba, Rosario, Santa Fe, además de Buenos Aires? Aerolíneas confirmó hoy que da de baja todas esas salidas que se iban a hacer rumbo al Mundial, vuelos directos, obviamente para llevar al hincha argentino que quiere ir a verlo. Solamente Aerolínea va a despachar 20 vuelos semanales, pero todos desde Buenos Aires. ¿Por qué me va a decir usted? Y obedece a la baja demanda que ha habido en el interior para ir a ver el Mundial.
2: ¿Pero que la gente no quiera acompañar a la selección al Mundial?
1: No hay con qué.
2: No pequeño detalle.
1: No hay con qué.
0: Mira, yo para que ustedes se den una idea, creo que alguna vez lo hablamos.
1: Sí.
2: Y no genera mucha expectativa.
0: Es más, lo tengo ahí en la mochila.
1: Usted dice.
0: Un paquete para la primer parte solamente de
2: fase 1.
0: Para la fase 1 de la selección, con hotel, solo hotel sin desayuno. Bueno, eso es algo que se estila en el mundo.
1: Sí.
0: En los hoteles nuestros acá en Argentina nada más somos hotel con desayuno. En el mundo el desayuno se paga aparte y cuesta saladito, ¿eh? Cuesta saladito. Nadie te incluye desayuno en los hoteles de afuera. Por eso aclaro igual que solamente el hotel.
2: Sí. Gracias, para no viajar. Gracias por el dato.
0: Y la primer parte de la Copa del Mundo, que son los primeros partidos de la fase, digamos, alrededor de $7,000 por cabeza.
1: Claro, es un flor de número.
0: $7,000 por cabeza.
1: Sí, tremendo.
0: Hoy, también podés optar por no ir a la primer fase y sumarte en la que sigue.
2: Sí. Pero te podés sumar a opciones más baratas, Gustavo. Podés ir a un hostel que son mucho más baratos, económicos. No,
0: bueno, yo te estoy hablando.
2: Además, de te relacionas con gente de otra cultura a la hora de acostarte a dormir.
0: Es una mirada interesante, pero para eso te tenés que
2: armar. No te estaría gustando la idea, ¿no?
0: No, yo no. Para eso tenés que vos armarte el viaje y está perfecto.
2: ¿Te has imaginado?
0: Porque mucha gente
2: ir al mundial, ir al mundial.
0: Yo te cuento los paquetes programados. Perdón, espérenme en esto, porque me faltó un agregado al valor.
2: Falta imaginación este chico.
0: Están incluidas las entradas, ojo, son H.
1: Igual
0: son H, es detrás de uno de los dos arcos y en la parte alta.
1: Sí, claro.
0: Sí, son entradas, son H.
1: No te va a tocar al ladito de la línea de cal.
0: No, eso por seguro. Eso, pero bueno, yo lo aclaro porque lo que sí, con tu paquete están garantizadas.
1: En promedio una entrada para el Mundial, en promedio de los partidos iniciales, no hablemos de la final, por supuesto, de los iniciales, en promedio están $200.
0: Claro, 200, se toma eso como base.
1: $200 en promedio.
2: Ahora, a ver, usá la imaginación. Te vas en un vuelo barato.
1: Sí.
2: ¿No? Hasta donde, ponele, por ahí no te vayas hasta Estados Unidos. Tirás más barato, no sé, te puede ser Panamá, que es ahí donde hacer el transbordo. De ahí le metes a dedo, ¿no? Pará. Y después, para comer, usá los supermercados. Si en Estados Unidos es a precio dólar, debe ser más barato.
0: Hay gente que lo hace eso, Hernán.
2: Bueno, obvio. Y después, para parar hostel, ¿vos no te has puesto a pensar que te puede tocar compartir y de paso aprendés otra cultura? La habitación, por ejemplo, con las chicas de la hinchada de Noruega, por ejemplo, yo lo pienso.
0: Ay, Dios querido, escuchá esto.
2: Suecia no va al Mundial, ¿no?
1: Sí.
2: Sería mi sueño con la hinchada de Suecia.
0: Escuchá, hay muchos grupos de amigos que juntan a La Plata.
2: Se han ido en auto. Hay gente que vas a ver las historias. Vas a ver las historias que hay de gente que se fue en bicicleta al Mundial. Se fueron en triciclo, monopatín eléctrico. Vas a ver todas las historias que van a aparecer de argentinos que se van o que vendió algo. O se quedó sin laburo para ir al Mundial.
0: Claro, se acuerdan en Qatar, gente que dejó el laburo.
2: Claro.
0: Yo la verdad no me animaría tanto.
2: ¿Por qué no te gusta el fútbol?
0: ¿Se acuerdan los mensajes de algunos en las tribunas? Perdón, mi amor, no sé qué.
2: Porque sí, acá me dicen que
0: se le había escapado a la mujer, a la novia.
2: Acá me dicen que no te imaginan en un hostel a vos. ¿Pero qué tiene de malo el hostel?
0: Nada, no tiene nada de malo.
2: Es un hotel, pero compartido, nada más. Y te sale más barato, mucho más barato.
0: Pero compartí también la pieza, no compartí solo el...
2: Si ellos no tienen problema los ronquidos, yo no tengo drama, ¿eh?
1: En un hostel compartís todo.
2: Yo, si no tienen problema los ronquidos, cero drama, yo lo comparto. El problema es para los otros, va a ser, no para
1: mí. ¿Lo ves a Gustavito haciendo fila para entrar al baño a primera hora de la mañana?
2: Ah, pero ¿es un baño solo o por cada habitación hay un baño?
0: No, en este caso son depende de lo grande que sea el hostel, son dos o tres baños.
1: ¿Te lo imaginás? Se comparte. En ropa interior a la mañana Gustavito, con la toallita, el cepillo de dientes, el jaboncito, esperando para entrar.
2: Yo me imagino compartirlo.
0: Yo uso cofia.
2: Con integrantes de la hinchada de Suecia. Lástima no vi Italia, ahí me lamento. Con la hinchada de Noruega.
0: ¿Cómo haces, Juli?
1: Me está mojando la oreja.
0: Toma un poquito de café. No me digas que el agujerito este era para eso.
1: Me está jodiendo.
2: ¿El del vaso?
0: Sí.
1: ¿Vos acabas de descubrir
2: eso? No, es un respiradero.
0: Claro, yo pensé que era eso para que no le hiciera presión y no saltara.
1: Pero
0: para que no se quedara como una chimenea.
2: Estamos hablando que la tapa del café trae un piquito que es por donde uno toma. Una vez que lo cierra, lo endulza, toma para no ir chorreándose. Serviría, pensaba que era el respiradero.
0: Claro, pero bueno, pensé que era para que justamente el humito de lo caliente no tirara la tapa.
2: Mirá lo positivo,
0: sí.
2: Que a los 60 años seguís aprendiendo.
1: Cuidado, porque ahí va la primera vez.
2: Lo preocupante es que los 59 no aprendiste nada.
0: Ahora se va a quemar. Estoy tragando 75 litros de aire, muchacho, con esto.
2: Bueno,
1: se va a quemar, acordate lo que
2: bueno, Garelo, ¿qué más tenés del Mundial? ¿Algo importante? Ahora diste el avión de la selección.
1: ¿Querés información? Te voy a dar la información.
2: Que Aerolíneas no va al Mundial.
1: Y ahora no me empiezan a preguntar y a decir, no, esto
2: para qué. Para irme al Mundial me tengo que ir a dónde, para ir a ver el Mundial, me tengo que ir a Chile y a tomarme un vuelo a Chile, me sale más barato.
0: Sí, nosotros...
2: Ahí te di otra opción.
0: A nosotros salir desde Chile nos sale más barato.
2: Pero, che, ¿sabes qué? Caer a Chile y decir, che, quiero ir a ver el Mundial, dame un vuelo. Pobrecito.
1: No sean malos, no provoquen a la gente, se lo pido por favor. Me meto con esto, atención.
2: Yo quisiera ver la cara, pagaría, pero para ver la cara.
1: Algo dijimos al principio porque van las diferentes selecciones. sentando obviamente el listado final definitivo de los 20. Se va a terminar quemando. Se va a terminar.
0: No llega nunca. ¿Dónde está el café?
1: Se va a terminar quemando.
0: No sale nunca.
1: Póngase serio, por favor, que le voy a contar algo. Sorpresa, se preguntan en Inglaterra, porque se presentó la lista y hay muchas bajas de peso, muchas bajas de renombre. Atención, algunos los van a ubicar.
0: Si hay baja ustedes, de peso, yo voy.
1: Sí, son varios los nombres que no van a estar en el Mundial y hay mucho, mucho lío en Inglaterra.
2: Epa.
1: Comienzo rapidito. Uno es Palmer, el hombre del Chelsea, no va a ir al Mundial.
2: Pero fue la figura del Mundial de clubes.
1: Sí, no va a estar. Phil Foden, del Manchester City, tampoco va al Mundial.
2: ¿No
1: va Foden?
2: No. Pero ya
1: Harry está, Maguire, ¿lo tienen a Harry Maguire?
2: Sí,
1: Maguire.
2: Sí, personaje de Tom Cruise. Personaje de Tom Cruise.
1: No va
2: Christ.
1: Tampoco.
2: Ah, no, el personaje
1: más? De Tom Alexander Christ. Arnold, del Real Madrid, tampoco va al Mundial. La verdad que pasó una escoba.
0: Por no ir a...
2: Me ¿pero parece... por qué no van?
0: ¿Por salirse del fútbol inglés?
1: Hay varios que ya nombré que obviamente...
2: ¿O es parte del recambio?
1: No, Maguire ha estado asociado con peleas en algunos pubs. En su momento recuerdo que se ha...
2: Se lo vio en estado de ebriedad. Sí.
1: Me parece que la explicación puede venir por otro lado. En
0: línea final. Si que no va Harry Kane, ya está.
1: Harry Kane está. Sí, está, obviamente está.
2: Peter Shilton me decía que no va.
1: Hay otros quizá de menos nombre. Lewis Hall no va a estar, del hombre del Newcastle. No va a estar Gibbs White del Forest. Pero en líneas generales son nombres ya de menor importancia. Pero los primeros cuatro que nombré los recordamos. Tuchel, la verdad que ha pasado fuerte la escoba, porque borró a Palmer del Chelsea, reitero, a Phil Foden del City, que era casi número puesto.
2: Pero
1: le digo,
2: son jugadores grandes ya.
1: Sí, pero como alternativa lo puedes contar.
2: No, está bien, pero Inglaterra viene hace varios mundiales haciendo renovaciones rápidas, llevando equipos, selecciones jóvenes.
1: Pero, por ejemplo, Maguire es mucho más joven que Otamendi. Otamendi va. No define la edad, define la condición muchas veces.
2: Sí, pero Neuer, vos estás comparando Inglaterra con Argentina.
1: Neuer con 40 años va al Mundial y vuelve al seleccionado.
2: Alexander, porque no tienen otro. Arnold, no tienen otro en Alemania.
1: No, pero en líneas generales son muchos los jugadores de Inglaterra que se quedan afuera. ¿Cuándo pensaban que eran número puesto? Si hubiese pasado lo mismo acá, hoy tendríamos una hecatombe deportiva sin ningún tipo de...
2: Ahora, ¿por qué Scaloni todavía no da la lista? ¿Está especulando con la final del domingo y de a ver si puede haber
1: sorpresa? Es muy probable. Y con el estado físico de muchos jugadores que están entre algodones.
2: ¿Cómo se
1: Caso
2: llama,
1: Montiel, por ejemplo.
2: ¿Cómo se llama el 9 de Belgrano?
1: Pacerini.
2: Tiene chance de ir al Mundial, si anda bien en
1: no,
2: la final.
1: No, tiene ninguna chance de ir al Mundial.
2: Pero no tenés un delantero como era ahí.
1: Ninguna. El Flaco López.
2: Pero no.
0: A mí me gusta Flaco López.
1: Yo le digo, usted me pregunta, yo le digo.
0: A mí me parece que hay que darle más continuidad.
1: Bueno, puede ser. Puede ser. Lo cierto es que en Inglaterra a esta hora, muchachos,
2: cuando Iván Moreno no tiene chance, no juega Iván Moreno.
1: En Inglaterra, ojo, porque el fútbol genera el revuelo que genera en este país, Los ingleses viven pendientes de lo que pasa con sus seleccionados.
2: No sé.
1: Sí.
0: Hay muchos fanáticos del fútbol, muy violentos.
1: Sí, señor.
0: Che, vamos a ir a actualizar noticias.
1: ¿Le llegó el café?
0: No, todavía no trago.
1: ¿Todavía no salió?
0: No llegué. Ahí le voy a sacar la tapa y a tomarlo a la criolla, ¿no?
1: Lo que sí, el suyo, yo no lo quiero poner nervioso, pero fíjese, está chorreado.
0: Sí, ya lo vi eso. Por eso, ¿por qué te querés que lo puse del otro lado? Mirá.
2: Pero fíjate que la nariz no te toque ahí, porque si no, no te deja
1: seguir avanzando. ¿Juli, el suyo?
0: También. Cortado, dice. Ah, ya le voy a escribir al
1: jefe. El de Pacheco, no.
0: ¿El tuyo no está chorreado? Sí, de este lado. No, pero tiene que ver. A ver. No voy a hablar del tema ahora. Ponemos un poquito de música, como damos las noticias, ya actualizamos títulos. Tenemos mucho para contarles hasta las 5 en el último día de la semana.

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Atentos los docentes porque se prorroga la inscripción para interinatos y suplencias del ciclo lectivo 2027 hasta el 31 de mayo. La medida extiende el plazo hasta ese día 23:59. La decisión busca garantizar la correcta carga de documentación y el acceso de todos los aspirantes del sistema. La Dirección de Gestión Educativa, dependiente del Ministerio de Educación, informa que la Junta de Clasificación Docente de las Regiones Educativas 1, 2, 3, 4 y 6 resolvieron prorrogar el periodo de inscripciones para aspirantes a los interinatos y suplencias correspondientes al ciclo lectivo del próximo año. En ese sentido, se establece que el periodo de inscripción permanecerá habilitado hasta el día 31 de mayo a la hora 23:59. Además, se indicó que esta extensión no afectará el normal desarrollo de las etapas posteriores al cronograma, el cual podrá ajustarse en caso de ser necesario. Información de San Luis Agua. Está interrumpido el servicio del acueducto Nogolí. El sistema de distribución de agua cruda estará frenado durante al menos 48 horas en todos sus troncales y ramales debido a un inconveniente en el troncal principal. San Luis Agua ha informado que por dificultades técnicas el abastecimiento del acueducto Nogolí se encuentra interrumpido. Estiman que en aproximadamente 48 horas comenzaría la normalización del servicio de manera paulatina. Información del orden nacional. El Fondo Monetario aprobó la revisión del acuerdo con la Argentina y destrabó el desembolso de $1,000 millones. El Fondo Monetario confirmó la aprobación de la segunda revisión del acuerdo con nuestro país por $20,000 millones, por lo que estiman que en aproximadamente 48 horas comenzaría la normalización del servicio de manera paulatina. Información del orden nacional. El Fondo Monetario aprobó la revisión del acuerdo con la Argentina y destrabó el desembolso de $1,000 millones. El Fondo Monetario confirmó la aprobación.

0: destacó el impulso reformista del gobierno, sumado a las mejoras en los aspectos monetario y cambiario. Información deportiva.
1: La primera práctica libre del Gran Premio de Canadá dejó una de las escenas más insólitas y tristes de la temporada. Alex Albon protagonizó una fuerte salida de pista en el circuito Gilles Villeneuve, luego de atropellar una marmota que apareció de manera repentina sobre el asfalto. El impacto dañó seriamente su Williams y terminó enviándolo contra el muro en la salida de la curva 7. No obstante, nada le pasó a Albon, pero todo ocurrió en cuestión de segundos, a alta velocidad y sin margen de reacción. Albon ni siquiera tuvo tiempo para intentar esquivar el animal. La rueda delantera izquierda terminó impactando de lleno contra la marmota y provocó que el piloto tailandés perdiera el control del auto, desencadenando su choque.
0: El tiempo a esta hora de la tarde, la temperatura en Capital 16 grados 3 décimos, en Villa Mercedes 18 grados 1, en la Villa de Merlo 14 grados 5 décimos. 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

0: qué lindo, un poquito de ritmo para la vuelta de la pausa. Una tarde que está fantástica, les cuento, vengo de fui a hacer un poquito de patio. Un sol espléndido, la tarde está fantástica. La verdad, muy lindo cierre de semana, como puerta de un fin de semana que se viene, vestido de celeste y blanco más que nunca, señor.
1: No, vos más de celeste que de blanco, pero bueno, el domingo, dicen que récord la venta.
0: Yo soy hincha de Boca.
1: Sí, récord la venta de camisetas de Belgrano en Córdoba, dice que es un récord, nunca habían vendido tantas.
0: Bueno, bien por ellos.
1: Vamos a cambiar de tema, ¿qué tiene que hacer después de las 5 de la tarde?
0: ¿Cuándo?
1: Ahora.
0: ¿Qué quiere, que tome un café?
1: No, yo pregunto. ¿Qué tiene que hacer?
0: Bueno, pero en lo inmediato nada. Ya empezar a reír. Ah,
1: claro, y el amigo ahí.
2: Bajo, me tengo que ir a comprar al supermercado. Hoy es compra.
0: El viernes día de compra. Bien. La mía es el sábado. Sí.
1: Bueno, les comento. ¿Vieron que ya empezó toda la furor del tema de la figurita?
0: Sí, amigo, ya tengo 25 paquetes.
1: ¿Compró figurita?
2: No.
0: Ah, el mío lleva 40 paquetes.
1: Bueno, de los 40 paquetes, digo, te tocan repetidas.
0: No, sí, ¿viste que hablamos? Pará, lleva 40 paquetes, pero no conseguimos el álbum.
1: Ya lo va a conseguir.
0: Luego terminás pagando, pegando en la pared de la pieza.
1: Te aviso que si no lo compras cerca, antes que empiece el mundial, después no te va a servir de mucho. Pero se viene ya el primer evento, lo que pasó y que era un furor el mundial pasado, el tema de las reuniones para cambiar figuritas. Y sí, en minutos el Ediro se hace el primer encuentro.
0: Escuchá, tengo repetida la del Dibu. Tengo la figurita repetida del Dibu Martínez. ¿Qué hago?
1: Pues tenerlos los dos por ahí por si te hace falta después.
2: Si la tienen todos, no vale
1: nada. Después la quiera tirar el tacho basura. Espera que empiece el mundial. Por eso es que Lediro se hace este encuentro para intercambio de figuritas hoy y mañana. Ya en minutos comienza. Le agradecemos. En la línea está Guadalupe Soria, quien es la directora de Terminales. ¿Cómo te va, Guada? En la radio La Bomba te saludamos.
0: Hola, Guada.
3: Hola, ¿cómo les va? Muy buenas tardes. Hola para usted y toda la audiencia.
1: Bueno, contanos de esta actividad, de esta reunión de intercambio de figuritas, ya en la fiebre de a pocos semanas de comenzar el Mundial.
3: Exactamente, aquí estamos con todo el equipo de Lediro, realmente con esta fiebre mundialista en donde Lediro va a ser sede de este Mundial 2026, y hoy, a través del calendario de eventos que tenemos anual, hoy se hace la apertura de un espacio de intercambio de figuritas donde vamos a estar recibiendo a todos los niños, todos los jóvenes que quieran intercambiar sus figuritas acá en Lediro, con un espacio delimitado, cuidado, sectorizado, y bueno, y con una apuesta superadora, porque la idea es que todos los viernes y sábados, a partir de este viernes hasta el último sábado del mes de junio, se pueda llevar a cabo este intercambio de figuritas de 16:30 a 18:30.
1: ¿Esto en qué sector de Lediro va a ser?
3: Esto va a estar ubicado en el sector del patio de comidas. Sí. Ahí tenemos un gazebo delimitado, organizado. La idea es que los chicos puedan venir, pueden intercambiar sus figuritas, se van a entregar unas planillas de control. Todo el equipo de la isla está trabajando en ese espacio. Ya hemos obviamente empezado a luquear la terminal con banderas de argentinas y demás. Y bueno, y luego de las 18:30... invitamos a todos los chicos a que puedan participar del microcine, donde vamos a pasar películas temáticas. Hoy vamos a pasar la película de Metegol. Así que, bueno, la idea es que sea como una actividad continuada de 16:30 a 18:30 el intercambio. De 18:30 hasta las 20:30 vamos a tener función en el cine. Y cuando ingresan al microcine se le entrega un numerito. Así que a la salida de la función vamos a estar haciendo sorteo de pelotas para que los chicos puedan llevarse algo también de este intercambio.
1: Digo, vos decís chico, pero sabías que hay gente grande que sigue también el tema de las figuritas,
2: bien,
1: ¿no?
2: Grande.
1: Y no bien grande.
0: No puedo, me dejaste
1: acá
0: afuera.
1: Acá tenemos, Guada, uno.
0: Me dejaste afuera.
3: No, está abierto para toda la comunidad.
0: Siempre,
3: como
0: yo que siempre te defiendo, verdad, yo que siempre digo verdad, que es el punto todos de encuentro, la dilo, que ¿viste? Me dejaste afuera.
3: No, pueden venir todos, está abierto para todos. De hecho, es bueno recordarle que los menores puedan venir con un tutor. De cualquier manera, está todo el personal de prevención, la policía, están todos como para poder contener todo este tema. Lediro está súper contento de poder recibirlos a todos. Mientras los chicos intercambian figuritas, los papás pueden tomar un café. El microcine también es de entrada libre y gratuita para todos los que quieran ver la película. Y bueno, y como estamos en el año de la educación, también hemos dejado abierto este espacio del microcine para toda aquella escuela que quieran venir a ver cualquier película o alguna película del mundial alusiva. También vamos a estar brindando ese espacio para todas las escuelas.
1: Guadalupe, entonces hoy a partir de dentro de 4 minutos arranca.
3: Exactamente, de 4 minutos, hoy por ser la apertura, va a haber sorteo de pelotas hoy y mañana sábado, de 16:30 a 18:30, esperamos a todos los chicos, y a partir del la próxima semana el intercambio va a ser viernes y sábado, pero los sorteos de pelota van a ser solamente los días sábados, que es una actividad que la hacemos en conjunto con nuestro sector privado. Todos los locales del Ediro van a participar con diferentes premios, diferentes regalos. Hoy estamos con la apertura del intercambio de figuritas, pero a partir del 1 de junio se vienen nuevas sorpresas y bueno, y se empieza a armar todo este tema del Mundial aquí en Ediro, así que, bueno, ya le vamos a ir comentando a todos lo que se viene en Ediro para el Mundial.
0: Para Navidad se pusieron el gorrito de Papá Noel, ¿ahora van con la camiseta argentina?
3: Ahora vamos todos con la camiseta argentina, es la idea. Bueno, la semana vamos a empezar a difundir, estamos en reunión con el sector privado, porque es verdad que la terminal se va a vestir de blanco y celeste, y la idea es que dentro de la gente que pasea y de que utiliza el servicio de transporte interurbano, y también la gente que quiera venir a disfrutar algo relacionado al Mundial, lo puede también encontrar aquí en Ediro. Así que en nuestras redes sociales, que es @EdiroSanLuis, se van a encontrar próximamente con todas las novedades.
1: Guadalupe, los encuentros la semana que viene son también en el mismo horario, de 16:30 a 18:30.
3: Sí, todos los viernes y sábados a partir de hoy, hasta el último sábado de junio, vamos a estar, que sería hasta el sábado 27 de junio, todos los viernes y todos los sábados, 16:30, 18:30, intercambio de figuritas, y a partir de las 7:30 tenemos microcine de entrada libre gratuita con películas alusivas al Mundial.
0: Les cuento este dato, anótenlo. yo que consumo el álbum, escuchen esto.
1: No, claro. La figurita, el álbum todavía no lo estás consumiendo. A ver,
0: sí, el álbum todavía no. Escucha, las figuritas y el álbum van a estar vigentes casi un mes más después de que termine la Copa del Mundo. Ténganlo en cuenta porque los chicos lo van a poder seguir llenando lo mismo.
3: Exactamente, nosotros vamos a ir mes a mes viendo cómo claro, se suscitan los acontecimientos, y si hay que extender el espacio de intercambio se va a seguir haciendo. Por ahora tenemos previsto hasta el último sábado del mes de junio, pero la idea es poder continuarlo. Así que bueno, y aquí en Ediro lo que hacemos, entregamos una planillita de control para que los chicos puedan ir marcando cuáles son las que les faltan, y en base a eso, cuando se juntan todos aquí en Ediro, ellos pueden decir, bueno, me falta esto, se tienen toda la planilla como para que ellos puedan ir intercambiando sus figuritas.
1: Muy bien, Guadalupe, muchísimas gracias.
3: No, gracias a usted, y los espero a todos, niños, jóvenes y adultos, al intercambio.
1: Gracias. Muchísimas gracias. Ya comienza el primer encuentro de intercambio de figuritas del Mundial. Mañana se repetirá también a las 16:30 horas en la terminal de San Luis, en Ediro, la terminal de interconexiones. Y el fin de semana que viene, viernes y sábado, también estas reuniones, que acá el Mundial anterior se hacían, por ejemplo, en el Paseo del Padre. Los días sábado por la tarde los chicos se encontraban para intercambiar figuritas. Dicho esto,
0: en el shopping también. Yo lo he llevado, Tomás, al shopping, y también lo he llevado.
1: Tengo una novedad.
0: Al de la Joaquina, en Juana Coslay.
1: Tengo una novedad.
2: ¿Qué pasó?
1: ¿Qué ganás si llenás el álbum de figuritas?
0: Dice ahí atrás en los créditos, pero no es
1: nada.
0: No, sí, es... Te dan...
1: Yo te puedo decir lo que te van a dar, el premio al...
0: No, te mandan como una... No me acuerdo yo bien cómo es la definición, pero te mandan como una versión animada en PDF, cosa así.
2: Un archivo de PDF.
0: Imprimible. Sí. Que es imprimible, vos lo podés imprimir y lo tenés de recuerdo. Sí.
1: ¿Pero de qué dice?
0: Nada, dice que completo eso. El álbum. Gracias por invertir 2 millones de pesos en llenar el álbum.
2: Y que lo imprima, por bueno, favor, imprima.
0: Y encima la impresión te la agarpa vos.
1: ¿Cuál es el álbum oficial, de qué marca es?
0: Panini.
1: Bueno.
0: Que ya no va a ser más. Algo. No va a ser más.
2: El último. El 2030 mundial, inclusive sí.
0: Ah, ese sí.
2: Después del 2030 ya.
1: Yo le voy a contar algo que me enteré.
2: Es el oficial.
0: Sí.
1: Hay un punto de venta que el lunes o el martes a más tardar anuncia. Y esto con el álbum oficial de Panini.
0: Sí.
1: Que los primeros 30 que completen el álbum, este punto de venta les va a dar premio.
0: Ah, bueno.
1: Si es varón, tal premio. Si es mujer, tal premio.
0: Perfecto.
1: Pero hay un comercio de San Luis que hoy me confirmó
0: Pero por cuenta de ellos, no tiene nada que ver.
1: Por cuenta de ellos, claro. Por cuenta de él.
2: No será
1: por cuenta
2: pizza,
1: de
2: él. ¿No?
1: Muy bien. No, no, no. Por, ah. Nada más vi los premios. Sí. Por cuenta de él.
0: Bien, está bueno.
1: Lo va a dar.
0: Bien. Está bien, pero él es distribuidor de figuritas.
1: Él las vende.
0: Claro,
1: las vende.
0: Claro, perfecto. Bueno, está perfecto.
1: Y vende los álbumes también.
0: Bien, conseguime una.
1: Dame y yo te lo consigo.
0: No, no, ese precio no lo voy a pagar.
1: Bueno, papá, está...
0: Valen 15 mil.
1: ¿Cuánto has gastado en figurita? Hasta
0: no
1: sé, ahora.
0: No importa. Sí, las cosas para mi hijo no tienen precio.
1: Te digo que igual si te sacas cuenta, lo que llevas gastado en figurita.
0: En mi casa me pregunta lo mismo que vos, claro, no importa. Lo que sea.
1: Lo que llevas gastado en figurita.
2: Que
0: es más económico. Pero no lo puedo decir.
2: No, por eso.
0: Pero gracias a un amigo o amiga que nos pasa.
2: Guárdesela usted.
0: En un amigo, Eduardo. No diga, gracias, no Eduardo. Diga. Tercer Rotonda, me apunto un comercio que está vendiendo el álbum.
1: Nunca imaginé sí, que en este país...
0: Perdón, pero lo pago 15, Eduardo. Si lo vende a 40, no lo compro.
1: Nunca imaginé que en este país iba a ser más fácil conseguir dólar que una figurita.
0: Ah, bueno, a veces
1: bueno, hay un distribuidor que dijo, yo, un vendedor de figurita y de álbumes, que la semana que viene va a dar premios a los primeros 30 que llenen el álbum.
2: Bueno,
0: claro, está buenísimo.
2: Apúrese ese video.
1: ¿Municipalidad? ¿Viste la municipalidad?
0: Sí. Ah, mirá vos qué interesante. Che, nada, y 32. ¿Hacemos pausa?
2: Sí.
0: ¿Nos acomodamos en la mesa?
2: Está el equipo de River.
1: ¿A dónde?
0: ¿Belgrano, no?
1: ¿A dónde? Sí. Así les enseño a patear el arco.
2: Belgrano en un ratito también. No se ponga así que es dedicado a su amigo.
0: Se lo quiero dedicar a mi amigo Sergio.
2: Una duda tiene Chacho. Se lo cuento en un ratito.
0: Y después contame lo que contaron hoy a la mañana de ese fan que pintó el tanque. No sé qué contaban hoy
2: en Belgrano. En la ciudad de San Luis.
0: Me lo contá a la vuelta de la pausa.
2: Linda historia.
0: La última y ya venimos.
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0: Yo quiero escuchar a todo este Movistar Arena.
1: ¡Eso!
0: Diciendo con todo el sentimiento: que nadie sepa.
1: ¡Eso!
0: Sí, señor.
1: Que nadie sepa mi sufrir. Che, toquecito de buena música para el último bloque de nuestro encuentro de hoy. El reloj que nos está marcando las 4 de la tarde con 48 minutos.
2: Sí. Bueno, rapidito.
1: ¿Qué te había quedado pendiente?
2: Me meto con lo siguiente, Gus. Atención, porque la final ya es inminente, la del domingo. Atención, Coudet tiene una duda. Atención, una duda, obviamente, no sabe hasta aquí, a esta hora, día viernes, si va a llegar Moreno o no. Todo indicaría que Moreno no va a llegar, que no va a ser parte del partido.
3: Él pidió ser parte
2: del partido. Él lo pidió, pero me parece que no va a terminar llegando. En el caso de que no llegue, el equipo de River iría con Beltrán, Bustos, porque no está Montiel, Martínez, Cuarta, Rivero y Acuña, Mesa, Vera, Moreno afuera, va a jugar Silva en su lugar y Tomás Galván, y arriba jugarían Colidio y Freitas. Ese sería el equipo del Chacho Coudet para la final del domingo 15:30 en el Kempes. Por el lado de Belgrano, para ser justos con los dos, por supuesto, Belgrano iría porque no está confirmado por el ruso Zielinski, con Thiago Cardoso en el arco, en el fondo Leo Morales, Maldonado. Atención, no se sabe si va a poder llegar Lisandro López. El Licha está con unas dolencias, algunos problemas también musculares. No se sabe si Lisandro López llega a jugar este partido o no. En el caso de que no esté Licha López, jugaría Falcón o Alcide Benítez, una de las dudas que no está despejada de parte de Zielinski. Y Sport le completaría la defensa. En el medio, Adrián Sánchez, Santiago Longo. Más adelante, Rigoni, el hombre que jugó en Independiente alguna vez. Cela Rayán, González Metilli y Lucas Pacerini sería el equipo pirata para medirse con River en la gran final del fútbol argentino.
1: El pirata Sornomás no juega, ¿no?
3: Si
1: no.
3: Hay uno que se puso la camiseta.
2: Sí, blanqueó, quedó lindo.
1: Sornomás.
2: Jugó en los Andes.
3: Ahora, viste que la inteligencia artificial, sí, es inteligente. Le puse la foto de Servillo, sí, y digo, ¿de qué cuadro es hincha? Me apareció con la camiseta de Belgrano de Córdoba.
2: Sí.
3: Yo, vos te estás salvando porque no te lo quieras
1: no,
3: hacer.
1: No, no, no, capaz, no soy mí, capaz de publicarlo hoy en Deslomado allá en Mix and Luis, en el streaming.
3: No yo soy capaz de
2: Le puedo pedir un favor, y esto fuera de toda broma, ¿eh? ¿Me hace lo mismo pero con mi equipo? ¿Me lo puede hacer?
3: Pero no lo registra la inteligencia artificial.
2: No sea así.
1: Escuchame, el flaco.
2: No sea así.
1: ¿De qué equipo es el flaco? Nunca le saqué la ficha.
3: De River.
1: Ah, también. ¿Los tres son de River?
3: Son de River.
1: Son, dice. Él habla como Maradona en tercera persona.
2: Claro. Sí.
3: Son de River.
1: Son de River.
2: Mirá vos. Bueno.
3: ¿Eh? ¿Y esta? Si querés, publico esta.
1: ¿Cómo?
3: ¿Querés publicó esta?
1: El operador está gastando recursos al pedo, ¿te das cuenta cómo eso, no?
3: Si querés la publico, yo por ahora.
2: Esa es la garpa fuerte en calle Junín.
1: Sí, el operador. Eso quisieran ellos.
2: La garpa fuerte, esa figurita.
1: Eso quisieran ellos.
3: Fabián,
1: eso quisieran ellos, Fabián. Para volver a la A, sí, quisieran eso.
2: Sí, esa la canjean en la Diro también.
1: Sí.
3: Bueno, rápido, información cortita. Sí. La última es algo más complicado de lo que parece.
1: A ver.
3: Bueno, atención, vecinos de Juana Coslay, porque a partir del próximo martes 26 de mayo la municipalidad acelera o agiliza el trámite para sacar la licencia de conducir. Recordemos que ellos están adheridos al Ministerio de Seguridad de la provincia, con lo cual va adherida a la CIPE la licencia de conducir para los vecinos de Juana Coslay. Bueno, la diferencia es que antes vos tenías que rendir en la Jefatura Central de Policía.
1: No, pues ahora, ya lo hice ahí.
3: Bueno, ahora, el examen práctico te lo va a tomar personal municipal que fue capacitado por el Ministerio de Seguridad. Claro. Esto va a ser a partir del próximo martes 26 en lo que es, en el caso de la CIPE de Juana Coslay, ubicada en la Avenida Eucaliptos y Avenida San Roque, de 8 a 14 horas.
1: Atienden en la esquina de enfrente de la iglesia, para que se ubiquen. Ahí dice yo, mira,
3: claro.
1: Esta es la nueva. La sí, licencia pero, nueva de Juana Coslay, mirá.
3: Pero la que tenés vos...
1: Y es la más nueva, la actualizada.
3: No, perdona, disculpa.
1: Me la hicieron ellos también ahí.
3: No, yo tengo la nacional.
1: ¿Y cuál es la diferencia?
3: Que no dice CIPE en ningún lado, es la licencia nacional de conducir.
1: Esta también es la licencia nacional, pero con convenio.
3: Que se entrega en casi todo el país, exceptuando algunas localidades.
2: Yo tengo así también, mira.
3: ¿Viste? Claro, sí, ustedes tienen la que viene con la CIPE.
1: ¿Pero qué dice ahí? Licencia nacional de conducir.
3: Sí, está bien, pero yo tengo la licencia nacional.
1: ¿Pero esa la entregan acá en la ciudad?
3: Esta es la que entrega la ciudad de San Luis. Bueno, así que atención, vecinos.
1: Nosotros dejamos el sello de que esto es Juana Coslay.
3: Mostramos mucho. licencia, yo entre los tres creo que no hacemos un conductor. Pero bueno, a partir del próximo martes, entonces los trámites van a ser más ágil porque el examen práctico te lo van a tomar directamente ahí, donde se hace en todo el mismo lugar. Bueno, de 8 a 14 horas el horario para los vecinos de Juanacoslay.
1: Prosigan ustedes. Que además, me atendieron de maravilla, así que le mando un cariño grande a las chicas que están ahí en el turno tarde, porque está abierto hasta las 7 de la tarde, más o menos.
3: Yo la verdad pondría en tela de juicio algunos que otorgan los carnes de conducir. A veces viendo manejar, digo, la verdad que yo al que va manejando y se manda esta no le puedo decir nada. Tendría que decirle que le dio el carnet de conducir.
1: Justo ese día me encontré con mi amigo Nacín y Nayati, los dos habíamos ido a hacer lo mismo. Nacín, querido, un abrazo grande. Él también ha habido por el carnet, es vecino también de Juanacoslay. Bueno, para que te quería contar algo, esperame un segundo, que me lo ha pasado hace un ratito nada más, la gente de la sociedad rural, porque hoy se viene a partir de las 20. Dentro de lo que es el programa Mi Próximo Paso, Mi Primer Emprendimiento, una capacitación y asistencia técnica vía Meet para lo que es el sector agroganadero. Atentos, porque los temas, para la gente que nos está escuchando en el interior, caravana electrónica, las nuevas reglamentaciones y la vinculación con emprendedores. Caravana electrónica, nueva reglamentación y vinculación de emprendedores. Va a ser, insisto, vía Meet, hay que conectarse a través de la computadora, 22 de mayo, hoy, a partir de la hora 20 va a ser esto. Así que quédense bien atentos, organizado por el Ministerio de Desarrollo Productivo de la provincia, en lo que es dentro de Mi Próximo Paso, Mi Primer Emprendimiento, obviamente que cuenta también con la presencia de la gente de la Sociedad Rural de San Luis, así que atentos allí en el interior porque tienen la posibilidad de ser parte también de esto. Nos sumamos a Vía Mercedes.
2: Dos temas rapidito, atención. Uno, usted me había preguntado hace un ratito por el hombre aquí en Tierras Puntanas que es fanático del Belgrano. Pirata cordobés, que lo tiene obviamente ilustrado en su domicilio, en su casa, en la parte alta de la construcción, obviamente el escudo de Belgrano de Córdoba. Le damos crédito al amigo que se llama Franco Cabrera, tiene 27 años, él asume el compromiso de ser hincha pirata por la pasión que le dejó su papá, por lo que dice, obviamente, así que se ha vuelto muy, muy conocido en los últimos instantes aquí en San Luis, por lo que tiene que ver con la previa de la gran final, por supuesto, y porque su casa es como un emblema pirata aquí en tierra sanluiseña,
1: ¿no? Qué dice, grande, por el papá, ¿no?
2: Exactamente, cualquiera que pasa por el barrio Los Paraísos, dice, ya reconoce que allí está la casa pirata. Sería como una sucursal celeste en Tierras Puntanas. Y por otro lado, atención con este título, yo lo repaso y digo, no vaya a ser cosa que se genere un lío en el Mundial. Brote de ébola en Congo, atención con esto.
1: Sí.
2: La selección congoleña trasladó sus entrenamientos a Bélgica antes del Mundial. España analiza activar protocolos, dice la información, especiales para el amistoso contra el Congo. Claro, ya está pactado esto. El tema es que estos muchachos del Congo, no vaya a ser cosa que no estén bien controlados y se genere algún lío mayor en el Mundial. Atención con este tema porque parece un tema simpático, curioso, sí, pero a seguirlo y a tener mucho cuidado y sobre todo trazabilidad con el cuidado de estos muchachos para ver con quién se juntan, porque después si se contagian más personas en el Mundial, imagínense lo que se genera.
1: Si ya le hacen un examen, tienen días más que suficiente para saber si alguno tiene alguna complicación o nada.
2: Bueno, ojo, porque es un dato no menor. Claro. Alguna vez, me acuerdo que se empezó a hablar como si nada del COVID, y después terminó siendo un problema muy, muy grande a nivel mundial.
1: Mira vos.
2: Veremos qué pasa con esto.
1: Bueno, nos quedamos atentos. Che, lo voy a saludar a Gustavo Audicio, está seguramente ya listo y preparado.
3: Para, aclárame, este es el equipo más importante, pues dije, leía, agregarle la camiseta del equipo más importante de Pergamino. Dice
1: no
3: Juventud
1: sé dónde.
3: De Pergamino acá.
1: Pero no tenemos esa camiseta nosotros.
2: Y no, si ni la inteligencia sabe cuál tienen ustedes.
1: Claro, Gustavo, querido, buenas tardes.
4: ¿Cómo andan, chicos?
2: Hola, Gustavo.
4: Eso que me ha llegado es verdad y ya, díganme, por favor.
1: ¿Vos qué te imaginas que...?
4: El que quiere celeste y que le cueste.
2: Sí, analícenlo,
1: por favor. ¿Qué te imaginas vos que es esto?
4: No, que usted tiene una colección de camisetas.
1: ¿Y obra de quién puede llegar a ser? ¿Obra de quién?
4: Me imagino. ¿Cómo andan, chicos? ¿Todo
1: bien? Bien, muy bien.
4: ¿Vos, Gus? Bueno, no sé si pasa en San Luis, pero lo que no va a faltar seguro el próximo lunes es locro. Usted levanta acá una bandeja.
1: Sí. ¡Vamos!
4: Vendo locro. Todos hacen locro, ¿eh? Este fin de semana. Van a vender poco así, porque te imaginas que usted también, Neo, también Neo hace locro para vender.
1: Vamos, Neo.
4: Bueno,
1: querido.
4: Está bien. Chicos, hacer un repaso. Ustedes tienen allá la fiesta central de la provincia, ¿no? El desfile cívico.
1: Desfile. Claro, 25 claro. Acá, 9 de julio ustedes.
4: Avenida 9 de julio España. Villa Mercedes, San Martín en justo Darac, en el 17 de agosto, ¿no?
1: Sí, señor.
4: Bueno, acá se está preparando todo para la Vigilia Patria, que es este domingo, ahí en la casa, en el Viejo Mercado, ¿no? En el Teatro del Viejo Mercado. Bueno, también con una convocatoria importante de artistas. Algunos títulos, así rápidamente, chicos. Bueno, ustedes saben que también se está construyendo, avanza la obra del polideportivo en el lago, ¿no? El intendente hoy hizo un recorrido, un lugar muy lindo, también en un sector que ha quedado bello en este último tiempo de nuestra ciudad. También se está preparando la primera fiesta del mate, esto va más adelante el 31 de mayo, los invitamos. ¿Ustedes son de tomar mate? Sí, ¿no?
1: Sí, bueno, claro.
2: Todos los días.
4: Bueno, acá va a haber una jornada, es la primera que se realiza, y también todos los sábados, chicos, esto lo comentamos en una oportunidad, en Casa de los Artistas, es decir, mañana de 14:30 a 17:30, se junta un grupo de gente bajo el lema Mantas que Abrazan, ¿no? Donde pueden traer, la gente puede ir ya con su cuadradito, lo van tejiendo allí, con eso la idea es crear mantas que después van a donar a las parroquias, y las parroquias harán lo propio con quienes más lo necesitan. Así que invitamos a la gente, ¿no?, que se quiera sumar, 14:30 a 17:30. Y bueno, ayer gran repercusión, va a seguir por unos días, creo yo, esto de Zona Fría. Ya va a aparecer algún otro tema la próxima semana que va a cambiar toda la orientación, ¿no?, de la atención del público, obviamente. Bueno, ahora se está hablando de este audio de Milei con esta joven, bueno. ¿Qué sé yo?
1: Sí, la joven salió a decir que es real, que esas charlas ocurrieron, que ocurrieron hace más de un año, y que no tienen nada raro, que son amigos de siempre. Algunos dicen que hay una piba que le plantó la CIDE, que una pasada de factura a Santiago Caputo como marcándole terreno y diciendo, ojo porque se están haciendo los otros los vivos, por Menem y Karina, y viste que lo quieren sacar del medio a Santiago Caputo porque dice que es demasiada influencia para el presidente. Entonces dice que se los planta el propio Santiago como recordándole, ojo, yo tengo cosas tuyas, ¿viste?
4: Claro.
1: Recordemos que Santiago Caputo pasó en su momento por una estructura así de interesante.
4: Sí. Bueno, y para ir cerrando, lo veo llegar y me quedo mucho más tranquilo. Ya está subiendo las escaleras, estamos en un primer piso, ¿no? Planta alta.
1: Sí, señor.
4: Lo veo llegar a abananarse. Estaba preocupado porque cuando venía camino al emisor escuchaba una noticia que habían detenido al rey del Viagra, pero no, está acá. Está acá, Daniel. es otro.
3: Papá.
4: Es otro.
3: ¿Cómo andan, chicos?
1: ¿Qué haces, Dani?
3: ¿Cómo les va? ¿Qué dicen? ¿Bien?
1: Bien, acá cerrando la semana, linda temperatura en todos lados, está linda la tarde.
4: Sí, uno acá,
3: Hermoso. Sí. Sí, no, me preocupaba, no sabía si iba a llegar, porque anoche, chicos, un embotellamiento me agarré.
4: Sí.
1: Ah, me imagino.
4: Usted iba por la calle,
1: pero pasa.
4: Iba por la calle Rutini y Avenida Mitre.
3: Claro, exacto.
1: Claro. No, mi amigo,
3: sí.
1: Barra suyo, entiendo, Jorge Poder.
3: Sí.
1: Bueno, también dice lo mismo. Dice que hay que tener cuidado a veces con los embotellamientos.
3: Eso, exactamente.
1: Sí, suele ocurrir.
3: El chico Poder es de Justo Darac, no conoce los embotellamientos, entonces se engancha con cualquiera.
1: Ya enganchaban algunos.
3: Exacto. No, ¿saben qué? Les quería contar. Anoche estuve en una degustación. Tampoco fue una cata, fue en realidad un maridaje.
1: Sí.
3: El que hizo la bodega Rutini en el Epic, acá en el Epic Hotel de acá.
4: Con vino todo ordenado usted, ¿no?
3: No.
5: ¿Maridaje qué es? ¿Que vas con
3: la comida?
1: Vas con tu pareja.
5: Toma vino.
3: No, justamente no, maridaje. Escuchá, es el vino maridado con la comida, claro, digamos, sería.
4: Claro.
1: ¿Era, en este caso era comida o algún bocadito? ¿Cómo sería?
6: Y hubo, de entrada había una, como unas brusquetas así, claro, que eso lo tomaban con un vino blanco.
4: Son pasos de comida. Pasos de comida y claro. O de bocados y de vino.
6: Exacto.
4: Acuerdo al bocado te hacen probar un estilo de vino.
6: En realidad, de acuerdo al vino, te hacen probar una comida, claro. Exactamente.
4: Exacto. Como Ratatouille, ¿se acuerda que...?
6: Claro, exactamente. Y no, estuvo complicada la salida, ¿eh? Había gente que había pedido un Uber, había pedido...
4: ¿Por qué le cambiaron la puerta?
1: Perfecto.
6: Quería salir por la puerta de atrás.
4: Por la puerta de atrás.
6: Sí, así que no sabía si
1: varios conductores designados.
2: Sí.
6: Y no, pero no había forma de...
1: Ah, no había opción.
6: No había opción.
3: Si no, uno se queda sin tomar.
1: O sea, había que andar esquivando.
6: Exacto, no vas a pagar un maridaje y no vas a tomar.
4: Claro, no.
6: Olvídate.
3: Ah, ¿se paga eso?
1: Miren lo que voy a poner en la mesa.
3: No sé, Daniel, cómo te va. Acá se acostumbra, en los periodistas lo he visto, yo no es mi caso, pero que normalmente después vienen y cuentan, entonces no les cobran, ¿viste?
6: Normalmente
3: acá le dicen 0-0, un empate 0-0.
6: Un Franco Cángeles.
1: Claro.
3: Exactamente.
4: Ya. Acá es al revés, pagá y después contá.
6: No, pero creo que quedé, mira, creo que quedé debiendo con lo que le consumí al hotel.
4: ¿La pasó bien?
6: No, hermoso.
1: Bueno, es lo más importante.
6: Hermoso.
3: ¿La pasó bien? No me acuerdo.
6: Hermoso. Aparte, che, en un momento empezaron a cantarme el feliz cumpleaños, ¿vio?
1: Mirá.
6: No, y entonces yo me paré y le dije, gracias por venir. Gracias, la verdad que fue un...
4: Claro.
1: Se apropió del evento.
6: Ay, no mames, che, el evento al hombro.
1: Che, bueno. Escuchá, vos sabés que dijiste algo que es clave, que en algún momento se puede desarrollar también. Tuve oportunidad de charlar con gente vinculada al sector de vinos hace poquito tiempo.
3: Sí, y el Malbec.
1: Y hablábamos, no, fue en el evento de la rural acá, de la fiesta del ternero hace unos días. Y la gente que estaba con el tema de los vinos, le pregunté por la cuestión del consumo, cómo viene la venta, etcétera, etcétera. Y me hablaba de los distintos factores que han incidido en la cuestión de la baja del consumo de vino, que le preocupa mucho a las bodegas. Y uno de los factores que a mí no se me hubiera ocurrido tener en cuenta, porque uno por ahí no está en el palo de la comercialización, obviamente, me dicen ellos, ha afectado la cultura de vida sana que la gente está teniendo. Sí. Fíjate, me dice que hay bodegas que así como sacaron el vino cero alcohol, ahora están yendo a un vino intermedio, porque hay mucha gente que controla el tema de calorías y cómo esas calorías impactan a la hora del trabajo físico, etcétera, etcétera.
6: Y, ¿viste? Mira,
1: eso
6: ser,
1: por un lado.
4: No, coincido.
1: Pero bueno, viste, las bodegas intentan modernizar acompañando el consumo. Y el otro factor es, Gustavo, en todas partes se está yendo hacia el alcohol cero a la hora de conducir. Entonces la gente, por el temor, justamente por el tema del alcohol cero, no está consumiendo. Entonces cuando la gente sale a restaurantes, a bares, a un evento, terminan no consumiendo por el temor de después ser parte de un operativo.
6: Sí, y eso puede ser. O manejar alcoholizado, bueno.
1: Sí, No, pero ¿sabes desde qué lugar lo cuentan?
3: Sí, Mendoza, sí. Acordate cuando alcohol fue el alcohol cero, Mendoza no acompañó el proyecto.
1: Que el alcohol cero, vos te tomaste media copa de vino y te salta igual te da 0-1, 0-2, al horno lo mismo.
4: Ahí marca.
1: Y no quiere decir que te borracho.
6: Hernán tiene razón, Mendoza no adhirió a la...
3: No adhirió eso.
6: Al alcohol cero.
3: Que fue la polémica.
6: Sí.
1: Bueno, este es un tema para charlarlo con especialistas, obviamente, ¿no?
6: Mire, borrachos y... ¿Cómo se dice? Acá estoy diciéndolo con la manito, cada vez más.
4: El venado.
6: El venado.
4: Hay por todos lados.
6: Sí, cada vez más. Cada vez más. Escuche, no, y otra cosa. Dice que el consumidor está sabiendo mucho más de vino.
4: Claro.
1: Bueno, eso es cierto.
6: Entonces,
1: acá en esta mesa el que más sabe es mi amigo Duilio Garelo.
6: Hola. Ah, mira vos.
4: ¿Y está calladito?
1: Está calladito, no sabe lo que sabe de vino este. Se hace, bueno. Acá se queda a un costado, pero no sabe lo que sabe.
6: Lo escuché en una nota que hicieron no hace mucho tiempo con Sergio Tognelli.
1: También.
6: Claro, y ahí Garelo dijo, este es el más
1: fuerte.
2: Que no se diga, chicos. Que no se diga.
4: Si vamos a comer un asado en la casa de Duilio, hay una variedad ahí impresionante.
6: Sí, sí.
1: Sí, bueno, ya lo vamos a llevar un día para allá y nos vamos a tener que pernoctar, muchachos.
6: No conozco, bueno, hace tanto que no voy a San Luis.
4: Sí, nos haría falta.
1: Bueno,
4: no,
1: vengan ustedes para acá.
6: Hace
1: para
6: tanto nosotros que no voy.
1: No, no, un placer ser anfitriones.
4: Vamos para allá. Y somos de quedar.
3: Cuando nos vienen mucho por algo de ese, ¿viste? Yo normalmente cuando no voy a ir a casa son familiares porque les debo o porque no los quiero ver.
6: No, no.
3: Pero yo hablo por mí, esperen, yo hablo por mí.
6: Sí, no, no, por supuesto, por supuesto.
1: Che, escuchen, el día del periodista es el 7 de junio, cae domingo. Armemos juntadas y celebremos juntos.
3: Bueno. Justo el feriado nos va a tocar domingo, no, si tenemos una suerte de
6: este
3: año.
6: Bueno,
3: extenderlo. Yo te digo que acá en San Luis se tenía que haber declarado un feriado provincial, porque si yo recuerdo alguna fiesta de periodista el otro día, había algunos colegas, qué mami.
4: Ah, sí, no. No leí en dos líneas. Escúchame, FM tiene pileta climatizada, así que ese domingo podemos...
6: Sí, pero ahora que le toca, que le sacaron el subsidio, fue...
1: Ah, sí, perdió.
6: Hoy estuve con Trombeta.
1: ¿Qué dice?
6: Alberto, ahí anda, se acuerda muy bien de todo, sí. Me mandó saludos, todo eso.
1: Yo el otro día me acordé de él porque jugó al básquet en Gimnasia de Pergamino en un momento.
6: Claro, no, no, sí,
3: nosotros,
6: muy bueno.
3: Nosotros nos acordamos en Deslomado el otro día.
6: Bueno, escucha, ¿sabes?
3: Quiero ir al lugar ese, sí, que él ve, ese San Luis lindo, a ese quiero ir yo también en algún momento.
6: Bueno, ¿y sabe qué me dijo? Que Mónica Becerra miente, dice. Es más, yo le mandé un mensaje diciendo...
1: Es una verdad relativa. No,
3: la
1: no
3: cuenta
1: diría que miente,
3: para mí cada uno le acomoda el relato como los deje mejor parados.
6: Sí, pero ayer, mirá, ayer con este famoso relato, yo medio me saqué a la tarde, le pido disculpas.
4: No,
6: que me saqué.
4: Me tiró un sillazo.
6: No, no, pero ¿sabés qué pasa? No, es que llamaba gente... angustiada. Había una señora que decía que no podía dormir, sí, por este tema de que no iba a poder pagar más. Era, no sé si ganaba 400 mil pesos y con eso tenía que tirar todo el mes. Y alquiler y todo eso. Ese juego, el jueguito de la política, en una cosa así, me parece que no va mucho. Son golpes bajos.
3: Y, pero lamentablemente es algo
1: pero
3: que.
1: Pero ¿sabes cuál es el problema,
3: Daniel?
1: Sí. En este caso, el punto es este. Cuando se habló del proyecto, inclusive cuando se lo trató al proyecto, nadie hizo un desglose público para que todos accediéramos punto por punto
6: eso
1: a toda la información.
6: Ayer.
3: Eso fue lo que dijimos
6: eso
3: ayer.
6: Y hay mucha desinformación en todos, me incluyo.
1: Sí. Sí, yo recién hoy pude contar acá cómo
3: graficó
1: es el punto.
3: Cómo es el punto, porque nosotros hablamos de subsidio y no
1: claro,
3: es un subsidio.
1: Claro, no es un subsidio,
3: es un fondo
1: de partida.
3: Fiduciario.
1: A partir de un fondo fiduciario que se constituye con el 7% de lo que pagamos todos los que tenemos gas natural.
6: Claro,
1: exacto. Nos viene en la boleta. Yo te escuchaba, Daniel, ayer. Claro, vos no tenés gas natural, vos no estás aportando a ese fondo fiduciario.
6: Yo no les pago, claro.
1: Sí, claro. No te beneficia, pero tampoco te afecta.
6: Claro, ¿sí? Exacto.
1: Entonces, exacto. ¿Cuál es el tema? Hay un porcentaje de ahorro que el gobierno va a hacer de ese fondo fiduciario, que son 245 mil millones de pesos, que ¿qué va a hacer con ese dinero el gobierno? Porque esta es la parte que tampoco la contaron. Lo que va a hacer es dárselo a las empresas que son hoy concesionarias del gas para que ellos inviertan. Una inversión que en realidad las empresas, por ser monopólicas y por tener ellos la licitación ganada, debieran invertir de su bolsillo, no que desde el fondo fiduciario nosotros le tengamos que pagar a ellos la reinversión que tienen que hacer en infraestructura.
6: No, y otra cosa, cuando vos, que por ejemplo, yo que estoy en este tema, que no tengo gas, para tener gas, yo tengo que comprar los caños, la mano de obra,
1: totalmente.
6: A pagarle a la empresa, después la empresa viene, así, parece que fueran de la NASA.
1: Sí. Y el otro dato que te aporto es este, no me quiero extender, chicos. Y el otro dato es este, para ese fondo fiduciario que se conforma con el 7% de lo que pagamos todos los que tenemos, gas natural. Ahora que se viene, si se aprueba en el Senado y se instrumenta la quita de determinadas zonas frías en el país, igual vamos a seguir pagando el 7%. Entonces la pregunta es, si yo no voy a tener más beneficios, ¿por qué yo te tengo que seguir pagando el 7% para seguir solventando a los que van a...
6: Empresa, después la empresa viene, así, parece que fueran de la NASA.
1: Sí, y el otro dato que te aporto es este, no me quiero extender, chicos. Y el otro dato es este, para ese fondo fiduciario que se conforma con el 7% de lo que pagamos todos los que tenemos, gas natural, ahora que se viene, si se aprueba en el Senado y se instrumenta la quita de determinadas zonas frías en el país...

0: quiero que me paguen, viene, eso, todo me ayuden, viene, en el aire acondicionado también.
1: Escúchame, todo es una verdad a medias, en definitiva. ¿Viste? ¿No va a afectar a todos? Es cierto, no va a afectar a todos, pero tampoco lo pongamos en términos de subsidio. Es un fondo que se retroalimenta con el 7% de lo que pagamos todos los meses en la boleta del gas.
0: Uh-huh.
1: Ah, y del cual van a sacar una porción para dársela a las empresas,
0: grande
1: la para que las empresas, claro, para que las empresas reinviertan en infraestructura, que la reinviertan sin que, porque en definitiva, ¿sabes qué nos convertimos los que pagamos la boleta del gas? En los financistas de las empresas. Es como si nosotros le prestáramos la guita para que los tipos sigan reinvirtiendo.
2: Sí, sí, sí.
0: Ni más ni menos.
1: Claro.
0: Bueno, chicos, les mando un abrazo.
1: Sí, un placer, como siempre.
0: No saben las ganas que tenemos de hacer el programa hoy.
1: Vamos todavía, les mandamos un fuerte abrazo. Sí. Excelente fin de semana, disfrútenlo mucho.
0: Chao, muchachos.
1: Chao, chao.
0: Duilio, invita a tu casa.
1: Sí, sí. Por supuesto.
3: Vamos puerta a hacer abierta. Un maridaje, un esposaje, lo que sea.
1: Chopa chiquito.
3: Algo breve, porque sí. Es algo que me parece que es un escándalo que se viene para la semana que viene.
1: Se la deja picando a los chicos.
3: Rápidamente les cuento. En el año 2006, un policía de la provincia fue imputado por...
1: ya sé intento, por dónde va.
3: Espera, intento de homicidio. En eso la causa fue a la justicia, sí. Y se le secuestró
1: el arma. Sí. ¿Y?
3: 2006. En el 2024, la gestión actual de la Jefatura Central de Policía, va, gestión no, porque estaba bien en ese momento, le reclamó a la justicia que reincorpore a las fuerzas esa arma. Nunca tuvo respuesta. El día martes se hizo una serie de allanamientos en Juana Coslay, Donovan y El Volcán, por una averiguación de un caso de robo el 7 de mayo aquí en San Luis.
1: Sí, ¿qué secuestraron?
3: Entre todos los secuestros que se hicieron en estas viviendas, se secuestraron armas.
1: Tres.
3: ¿Sabe qué había esas armas? La 9 milímetros que le había secuestrado la justicia de policía en el 2006.
1: Exacto.
3: Y que nunca le respondió el ministerio dónde estaba el arma. Estaba integrando una banda que roba.
1: El ministerio presentó denuncia por ese tema, para que la justicia diga quién liberó esa arma.
3: Hoy se excusó, no podía hablar con nosotros de esto, la que le había pautado la nota.
1: ¿Cómo
3: pero
1: no habló?
3: No, está con Santa Rita de Casia, allá en la zona, no tenés señal de nada.
1: Sí, sí.
3: Bueno, la semana que viene vamos a hablar con él, porque ayer hizo la denuncia por este hecho que es grave.
1: Es un escándalo.
3: Es un escándalo esto,
1: Sí.
3: Y yo
1: porque enteré... yo ahora, ¿sabe qué haría? No sé dónde queda ese depósito, ¿no? Judicial. Yo ahora haría el arqueo de todo, si está todo ahí, lo que tendría
3: o
1: que
3: es
1: estar.
3: O es un escándalo, o estamos en presencia de un fenómeno natural que las armas caminen y se escapen
1: y
3: de
1: se
3: la
1: van,
3: justicia.
1: Y se meten en la casa de los chorros.
3: O sea, el arma que estaba secuestrada por la justicia del año 2006 estaba siendo utilizada para robar en la calle.
1: Buen fin de semana.
3: Buen fin de semana y feliz Día de la Patria para
1: todos. Garelo.
0: Buen fin de semana, que lo pase bien.
1: Juli, gracias por todo. Julieta Bayani en la puesta en el aire y en los controles. Se quedan, ya llega. ¡Arriba la radio! ¡Buen fin de semana! ¡Chao! ¡Pásenla lindo!
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0: Dos países donde el Papa Francisco no vino, ¿no?
1: No pudo
0: llegar. Argentina y Uruguay, por ejemplo. Ajá. De Latinoamérica. Bueno, y también, además de la fecha, están analizando, estudiando las condiciones para que también recorra algunas provincias de la Argentina.
1: No me digas.
0: Que entre ellas puede ser Córdoba, ¿no?
1: Lo más cercano sería Córdoba.
0: Porque hay que tener una infraestructura muy importante, Daniel, ¿eh? Muy importante, de hotelería, de seguridad. Viene siempre una avanzada. Ajá. Del Vaticano.
1: Claro, claro.
0: Viene avanzada un mes, dos meses antes y ve las condiciones, ¿no? Porque estamos hablando de una visita papal y mínimamente, por ejemplo, Córdoba, tenés que estar hablando de 800.000, un millón de personas.
1: Sí, sí, por supuesto.
0: Como
1: supuesto.
0: Mínimo.
1: Está bien.
0: Como
1: está bien.
0: Mínimo. También en Buenos Aires, donde vaya.
1: Muy bueno.
0: Son convocatorias grandes, ¿no?
1: Estimativamente noviembre, entonces.
0: En noviembre estaría el Papa León XIV en la Argentina.
1: Muy bien.
0: Ya esto, hablando a nivel oficial, entre Estado. No nos olvidemos que el Vaticano es un Estado. Por lo tanto, hay conversaciones. Pero bueno, vamos a ver qué pasa.
1: Muy bien. Señoras, señores, bienvenidos. Comienza oficialmente una nueva edición de Arriba la Radio.
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0: Bueno, 27 minutos de las 5 de la tarde, señores. Este es el primer bloque de Arriba la Radio que se ha ido con todo, con todo.
1: Sí, ya nos fuimos.
0: Sí.
1: Ya fue la primera media hora.
0: Y bueno.
1: Daniel nos tira en las orejas, dice, hola, también acuérdense de la gente de Villa Reynolds, que somos fieles a la bomba. Claro, Villa Reynolds, a esta hora 15 grados 2 décimas, Daniel.
0: Bueno, ahí está.
1: Agrosal 15.9, Villa Mercedes 16. San Luis 15.7 y Merlo 14.7.
0: Bueno, ahora está todo más o menos parejito, digamos, hasta ahora.
1: Claro, pero el tema es la mañana.
0: El tema a la mañana, mirá, esta mañana en Agrosal, ubicada en la ruta 8, circunvalaciones, saliendo a Río Cuarto, digamos, al lado del INTA, 6 grados bajo cero a las 6:45. Villa Mercedes, no, 2 grados bajo cero, que es en el Colegio Agrario, donde vive usted. Ahí nomás, cerquita,
1: en la Ribera.
0: Exacto. Y Villa Reynolds tuvo una temperatura de 4 grados bajo cero. Pero fíjense cómo cambia en cada estación meteorológica, cómo se da. Y San Luis Capital tuvo una mínima también un poco baja, en este caso de 1 grado a las 7 de la mañana con 5 minutos. Mirá la diferencia en la provincia de San Luis. Muy bueno esto de la red de estaciones meteorológicas. 55 estaciones tenemos.
1: Impresionante.
0: Es mucho, es bueno. Y 34 supermercados chinos acá en Villa Mercedes.
1: Exactamente.
0: Se calentó Moreno cuando dijo con los pro chinos.

0: No, le digo, ¿de qué habla, pero chino? Estamos colonizados ya.
1: Cuéntele a la audiencia que tuvo la visita de Guillermo Moreno, ¿no?
0: Sí, esta mañana.
1: Principios y valores del partido.
0: Claro, en realidad hoy lanzaron la candidatura del doctor Fernando Pastor a gobernador de la provincia de San Luis.
1: Claro.
0: Exacto. Uh-huh. Y bueno, se sentó ahí en la mesa.
1: Con tanto tiempo.
2: Loco, se pudre todo.
0: Le preguntamos por qué...
1: A un año.
0: No, y aparte antes del Mundial. Porque claro, del Mundial para atrás no se va a acordar nadie de la vida de nadie.
1: No, olvídate.
0: Bueno, pero contestó un montón de cosas, ¿eh?
1: ¿Lo vamos a escuchar después?
0: Sí, en un rato lo escuchamos. Y también un tema muy importante vamos a plantear en el día de hoy para que estén atentos, que es el Fondo de Asistencia Laboral. Esto viene incluido dentro del paquetito de la reforma laboral.
3: Es verdad.
0: Usted patrón, paga el 931.
4: Sí.
0: Bueno, aparentemente desde el 931 va a ir destinado este dinero. Es decir, que usted como patrón no tiene que aportar nada, yo como empleado no tengo que aportar nada. Es decir, no nos cambia mucho
1: en el
0: bolsillo.
1: Ajá.
0: En el bolsillo no te va a cambiar. Pero sí, al día que te despidan, va a haber un fondo ya para esa indemnización.
1: Claro.
0: Exactamente.
5: Filmame.
0: Así que bueno, está bueno porque por ahí hay concursos, hay un montón de cosas que... Por ahí no cobras nunca más si sos empleado. Entonces, de esta manera, está bueno por ese lado. Vamos a tener palabras de gente que trabaja en la Bolsa de Comercio de Buenos Aires.
1: Buenísimo.
0: Que vino especialmente a hablar de esto.
1: Perfecto. Bueno, mucha actividad para el fin de semana. Lo comentaba en el pase, Daniel. Bueno, la vigilia del 24, usted va a estar ahí también,
0: sí,
1: ¿no? En la animación, la presentación,
0: en la conducción. Sí,
1: en la conducción. Lindo cronograma, de artistas.
0: Sí.
1: Lindo.
0: Sí, lindos nombres.
1: Sí.
0: Sí.
1: Lo mejor que puede ofrecer Villa.
4: Gustavo.
1: Ah, ¿cómo? A ver, no escuché. Me golpearon.
4: Gustavo, etiquetalo acá abajo para que venga y se haga cargo.
0: Papá. Bueno, 5:31 minutos, hacemos la pausa.
1: Dale,
0: Gustavo.
1: Dale, y entramos de lleno con la información.
0: Vamos, Neomatrix, ya volvemos, dale.
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0: Bueno, 5 de la tarde, 45 minutos. Qué lindo tema, ¿eh? Callejero.
1: Sí, callejero.
0: Pa.
1: Temón, ¿eh?
0: Sí.
1: El gran Alberto Cortés.
0: Un maestro, ¿eh?
1: Bueno, pues,
0: sí. No, que le querés. 22 de mayo ya.
1: 22 de mayo.
0: Se nos va mayo.
1: Estamos a 20 días del mundial.
0: 20 no, días sería 20, hoy.
1: 20
0: días. Si es que no es 19.
1: Si es que no es 19, exactamente. Bueno, 15 grados, 2 décimos, Daniel, la temperatura hasta ahora en Villa Mercedes, en San Luis 15.1 y en Merlo 13.6. En este momento debe estar finalizando, si es que no ha finalizado, la Santa Misa, porque hoy es la fiesta patronal de Santa Rita de Casia.
0: Exacto.
1: Procesión a las 4 de la tarde, misa a las 5, después, como siempre, un chocolate artista y la misa a las 20. Hay bendiciones de rosa, hay que llevar la rosa. Para la bendición, ¿eh?
0: Muy, muy concurrida esa actividad religiosa.
1: Exactamente.
0: Muy, muy concurrida, exactamente. Bueno, vamos a ir rápidamente a la información. Recordemos que tenemos un teléfono habilitado, es el 1257-584783, para que se comuniquen y de alguna manera nos cuenten qué es lo que está pasando. Ya hay gente de San Luis que nos está diciendo que hay una protesta ahí en el Poder Judicial, ¿eh?
1: Ya le hemos pasado los datos, si puede, por supuesto, a nuestro compañero de San Luis, Iván López, si anda allí por el sector, que se acerque y bueno, nos mantenga al tanto de lo que está pidiendo esta señora, ¿eh?
0: Sí, exactamente. Bueno, Gustavo, presta atención a esto porque vos que sos asalariado.
1: Sí.
0: Y
1: soy indigente.
0: Y sos mixto vos, mixto. Sos como.
1: No, en serio, tirame el número de. Sí, bueno, mixto, claro.
0: Un mixtito, digamos. Bueno. Se pone en marcha el Fondo de Asistencia Laboral. Es un sistema de capitalización individual creado por la Ley 27.802 en la Argentina para el pago de indemnizaciones y otras obligaciones derivadas de la extinción del contrato de trabajo. Esto entraría, esto sí, tomarlo entre comillas, porque entraría en vigencia a partir de junio de este 2026, porque falta un poco de la reglamentación. Bueno, escuchen lo que dijo Karina Bachay, ex diputada nacional, o diputada nacional mandato cumplido, y el magíster en finanzas Federico Ceballos. Hoy estuvieron hablando acerca de este tema y los escuchamos.
2: De la reforma laboral que inquieta mucho tanto a la masa trabajadora como también a los empleadores. Es un tema que despierta mucha inquietud, pero también genera oportunidades de crecimiento y de expansión. Uh-huh. Y tenemos que empezar a conversar estos temas para llevar tranquilidad a todos los empleados y también a todo lo que es el mercado informal, ¿no? Porque tenemos un mercado informal de casi un 43% en el país. Entonces, esta reforma lo que impulsa es poder hacer esas altas y esas incorporaciones al mercado formal, que le da cierta estabilidad a la familia, ¿no? Y también un crecimiento y un impulso a todo lo que es la economía.
0: Muy bien. Bueno, magíster en finanzas, exactamente. Finanzas, así es, Federico, ¿eh? Así es. Bueno, Federico, a ver, ¿este modelo ya se aplica en otros países? ¿Es nuevo? ¿Es innovador? ¿Cómo es
3: bueno,
0: el tema?
3: Bueno, a ver, en otros países se aplican lo que se conoce como los viejos esquemas de AFJP, ¿no? Las contribuciones privadas por parte de los empleados a cajas de inversiones que capitalizan durante la vida laboral de un empleado. Uno hace aportes privados con el objetivo de que un administrador profesional y especializado genere intereses sobre el capital que voy aportando mes a mes y que durante al momento de mi jubilación o mi retiro profesional yo cuento con un patrimonio de respaldo y no dependo de la asistencia social que pueda llegar a darme el Estado.
0: Ajá,
3: este esquema es distinto, o al menos inicialmente es distinto, porque este esquema nos presenta que el aporte y el patrimonio que se aporta a estos fondos es del empleador, no es individualmente por empleado, sino es por masa salarial. Bien, es un porcentaje total de la masa salarial. Y el patrimonio que queda escindido, básicamente, de la estructura, digamos, este patrimonio deja de ser un pasivo, uh-huh, ya que actualmente hoy la patronal está pagando las contribuciones en su totalidad y pasaría a descontarse el 2,5% de esas contribuciones para aplicarse a este fondo que se transforma en un activo de reserva financiero en este caso, a través de algún vehículo que pueden ser fondos comunes de inversión, específicos de fondos de asistencia laboral o fideicomisos financieros.
0: Perfecto.
2: Sí. Perdón, esto le da determinada, digamos, certidumbre a quienes toman trabajadores porque vas constituyendo este fondo. Entonces, vos tenés una previsibilidad porque vas constituyendo el fondo y si hay que generar un despido, el despido se va fondeando con estos fondos que se van capitalizando.
0: Exacto. ¿Cómo se van capitalizando? Ahí se van invirtiendo. Además,
3: exactamente.
0: Todo eso, ¿no?
3: Claro. Como hablábamos recién con Alejandro, los fondos se van aplicando mensualmente. Como se paga el formulario 931 de acuerdo a la masa salarial, uno de los ítems que va a agregar acá la contadora Bachay va a ser el de fondo de asistencia laboral. O sea que cuando pasamos por el pago fácil o cuando pagamos el BEP de AFIP en la cuenta, uno de los ítems va a ser el fondo de asistencia laboral. Ese fondo se va a ir constituyendo y va a ir integrando capital, y como cualquier inversión bursátil de fondos comunes de inversión, que dentro de los fondos comunes tenemos activos del mercado, va generando intereses mensuales. Ajá. O sea, diarios, en realidad.
2: Lo importante de esto es que no genera un costo adicional para el empleador ni para el trabajador. Claro. Es una redistribución dentro de las contribuciones. Una partecita de ese porcentaje que pagamos en el 931 va a estar destinado a esta capitalización. Y la otra particularidad del FAL es que el fondo solamente se puede utilizar para los despidos. Uh-huh. El empresario no puede desviar ese fondo para otra cuestión. Solo la finalidad es indemnizaciones.
4: Bien. Este monto que va acumulándose del empleado, ahora lo está manejando ANSES,
3: es así. Sí, exacto. Ojo, porque el monto no es del empleado, es de la patronal.
4: Es de la patronal.
3: Las contribuciones, digamos, los aportes del empleado continúan por la misma vía, las mismas responsabilidades y exigencias que teníamos hasta la ley anterior. Esto es, en principio, un beneficio para el empleador.
4: Para el empleador.
3: Porque en definitiva está reduciendo las contribuciones patronales totales, y parte de lo que antes pagaba como contribución hoy se integra al FAL, que es un fondo de reserva para alguna circunstancia indemnizatoria.
4: Claro, pero lo que yo te pregunto es que si ahí hay una diferencia de dinero, que ¿de dónde sale?
3: Bueno, el esfuerzo es fiscal, de la nación, digamos, del ANSES.
4: Del ANSES.
0: Claro, exactamente. Porque plata que no iba, que iba en el 931, ahora se va a redestinar a esto.
2: Claro, pero no toca los aportes del trabajador. Exacto. En cuanto a obra social, cuanto a jubilación. Estas, las contribuciones de la parte que iba al ANSES, a la bolsa del ANSES, y se perdía en la bolsa. Sí. Ahora, esa partecita de la bolsa va a ir destinado a este fondo.
0: Bien.
2: Para resarcir las indemnizaciones.
4: Última, ese fondo, ¿quién lo administra?
3: Perfecto. Bueno, las sociedades gerentes de fondos comunes de inversión son entidades especializadas y autorizadas por la Comisión Nacional de Valores, y estamos autorizados a operar de acuerdo a nuestra idoneidad y patrimonios que lo respaldan, y vamos a tener políticas de inversión también, no vamos a tener libre albedrío respecto a las inversiones que podamos hacer, ya que se intenta que esto sea un fondo de reserva conservador, que tenga como en definitiva el objetivo no es generar capitalización, grandes capitalizaciones, uh-huh, sino más bien reducir la incertidumbre ante circunstancias de índole indemnizatoria, de vuelta.
2: Ajá. Estos fondos lo van a estar, digamos, ofreciendo, o sea, ¿quiénes van a captar estos ingresos? Los bancos, las SGR, las entidades, digamos, que están trabajando en la Bolsa de Valores. Y Federico Ceballos está hoy integrando una institución donde el cual funcionan en la Bolsa de Valores. Por eso es el nexo y la conversación nuestra hoy de acá. Este fondo es muy nuevo y empieza en vigencia el 1 de junio.
0: Si Dios quiere.
2: Sí, y todavía estamos esperando la reglamentación.
0: Eso estuvimos charlando con Fede ahí.
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0: Bueno, 55 minutos de las 5 de la tarde. Estamos en vivo y estamos en directo. Fin de semana frío, pero soleado.
1: Sí,
0: estable.
1: Sí, sí, sí.
0: El tiempo, ¿no?
1: Sí, lo despejado. Frío, soleado, ya actualizamos los datos del tiempo, Daniel.
0: Perfecto, bueno, te cuento que mañana una máxima de tan solo 17 grados, pero con temperaturas bajo cero, y el domingo también una máxima de 17 con temperaturas bajo cero en Villa Mercedes y cielo totalmente despejado. Hasta las 8 de la noche hacemos arriba la radio nosotros, ¿eh?
1: Sí, señor.
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0: Bueno, 55, 56 minutos ya de las 5 de la tarde, nos vamos hacia San Luis. Iván López, adelante.
6: Hola, gran equipo, ¿cómo les va? Buenas tardes, el placer de estar con ustedes este ratito a través del móvil de Radio La Bomba aquí en Salta Capital. Y a esta hora de la tarde, mientras empieza a caer el cielo en la ciudad, se podría decir, estamos en las puertas del Poder Judicial, aquí sobre calle Rivadavia, entre 9 de julio y 25 de mayo. Bueno, el motivo de nuestra presencia aquí tiene que ver con un pedido de ayuda de una mamá de la zona sur de la ciudad, Roxana Escobar. Nos va a comentar en primera persona, Roxana, cuál es la situación y este pedido de ayuda. ¿Cómo le va? Buenas tardes.
7: Hola, buenas tardes. Mira, estoy acá en el juzgado porque estoy tratando de pedir acá una ayuda para mi hijo Javier, que tiene problemas de adicciones de hace mucho tiempo. Yo he hecho reiteradas denuncias en la comisaría 23, me las han pasado a fiscalía, donde he venido a rectificar las denuncias en fiscalía, y en fiscalía me han dicho que no se puede hacer nada, que no hay solución para estos casos, que venga acá en discapacidad de la niñez. Tengo acá la discapacidad de la niñez, me dice que no, que ellos no me pueden hacer ningún informe porque él necesita una evaluación psiquiátrica y psicológica. Voy al CPA, él ha estado asistiendo al CPA, muy pocas veces hemos ido, para él ha ido pocas veces, pero yo he ido reiteradas veces a pedir ayuda, y bueno, y nadie hasta el día de hoy. Él lleva muchos años con tema de adicción. Es terrible lo que estoy pasando con él, y yo he golpeado puertas todos los días llego a mi casa y me encuentro con una situación diferente y estoy desesperada. O sea, yo quiero que me escuchen, que me ayuden, porque yo ya no sé más qué hacer. Por ese motivo, hoy estoy acá en las puertas del juzgado pidiendo que me atiendan. Me dicen que no está, que no hay nadie de turno, así que acá estoy en la puerta del juzgado pidiendo, por favor. Es vergonzoso la situación que se vive con los chicos de problemas de adicción.
6: En su caso particular, ¿hace cuánto tiempo que viene con este problema de su hijo?
7: Y mi hijo tiene varios años, muchos años tiene que tiene problemas. El problema de él es que él ya es adulto. Pero es lamentable la situación que nosotros estamos viviendo, que estamos pasando con mi marido, y yo quiero que alguien me escuche y que me ayude. Yo vine acá a mesa de entrada esta semana, he ido a fiscalía y nadie me da una respuesta. Me dijeron que sí, que el día miércoles le van a hacer una evaluación psiquiátrica, pero todavía él está en situación de calle y no lo van a encontrar. Va a volver a perder el tema de la psiquiatría y el turno que tiene. Yo necesito que la jueza de turno lo busque, lo lleve a una internación, al Ramón Carrillo, que lo desintoxiquen, y que el día lunes lo evalúe la psiquiatra y el psicólogo, y que la jueza que tiene que hacerse cargo se haga cargo. Le pido por favor que me ayuden, porque yo estoy cansada de esta situación, cansada, me he cansado de caminar, de venir, de golpear, y todas las veces son portazos y portazos y portazos. Yo no estoy acá porque a mí se me ocurre, porque soy loca. Soy una madre desesperada con un problema que mi hijo tiene adicción hace muchos años y nadie me escucha.
6: Roxana, su hijo decía recién que actualmente está en situación de calle.
7: Está en situación de calle porque lamentablemente yo no lo puedo tener más en casa, porque todo lo que encuentra me lleva. Yo lamentablemente estoy en situación de calle y yo no puedo salir a trabajar porque cada vez que vengo a mi casa me encuentro con una situación diferente. Yo vivo de mi trabajo. Y lamentablemente yo tengo que salir a trabajar. Yo le pido por favor a la gente que tiene que hacerse. Es vergonzoso todo lo que está pasando. Vergonzoso.
6: Usted ha utilizado todos los recursos, todas las vías para ayudarlo a su hijo.
7: Escúcheme, he venido a la comisaría, le he puesto más de 10 denuncias. Más de 10 denuncias. He venido a rectificarlas al fiscal, a la fiscalía, y no me dan nada, no me dicen nada. He ido al CPA tampoco, nada. Yo sé que no hay recursos, que no hay recursos, que no hay recursos. Yo necesito por favor que me ayude, que lo busquen, que lo internen, que lo lleven, lo desintoxiquen, le hagan la evaluación que le tienen que hacer.
6: Roxana, esto usted lo hace porque él claramente no tiene la voluntad de salir adelante.
7: No tiene voluntad, no la tiene. Cuando la ha tenido, ha ido al CPA, pero no ha seguido el tratamiento y lo ha dejado. No tiene voluntad en este momento, está muy perdido, no tiene voluntad.
6: Bueno, Roxana, esperemos que pueda ser escuchada. Hay muchas, lamentablemente, mamás, familias que están en situaciones similares como la de usted. Bueno, esperemos que en este caso sea escuchada para el bienestar suyo y su familia, principalmente de su hijo.
7: Muchas gracias, sí, yo espero que alguien me escuche, sea el gobierno, la jueza, la entidad que me tenga que escuchar, porque nadie me escucha y nadie me ayuda. Y esto no es que yo vengo hoy acá al juzgado porque soy loco, porque se me ocurre. Estoy desesperada de vivir esta situación conmigo, desesperada.
6: Muchas gracias.
7: Buenas tardes.
6: Bueno, la palabra de Roxana Escobar, Daniel, bueno, un testimonio muy preocupante, alarmante, esta mamá que en estos momentos, ya a esta hora de la tarde está aquí en la puerta del Poder Judicial solicitando ayuda para su hijo, según ella ha agotado todas las instancias para ayudarlo, lamentablemente no tiene una respuesta concreta, por eso se estoy presente nuevamente aquí en las puertas de tribunales.
0: Muchas gracias, Iván, te mandamos un abrazo enorme, ¿eh? Muy amable.
6: Será hasta cualquier momento, chicos, un placer como siempre, abrazo grande.
0: 18:01 en toda la República Argentina.

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9: Bueno, 13 minutos de las 6 de la tarde, ¿eh? Tranquila tarde,
10: sí,
9: Gustavo,
10: tranquilo,
9: ¿eh?
10: Tranquilo,
9: sí,
10: tranquilo,
9: sí, sí, muy tranquilo. Vamos a tener que meter un petardo así, cosa que.
10: Petardín.
9: ¡Pra!
10: Bueno, vos sabés, Daniel, que esta mañana, bueno, y sigue siendo tendencia.
9: Sí.
10: Está, viste, que en los medios. Bueno, se habla de este audio de Milei, ¿no? Con una señorita, señora, bueno. No sé si lo has escuchado.
9: No,
10: el contenido,
9: no.
10: Bueno.
9: Imposible que Milei haga eso.
10: No, no sé. Pero el tema es que.
9: Hay uno acá, ¿eh?
10: Hay uno que.
9: Uno que está sindicado, ya te voy a contar fuera.
10: Ah, bueno, bueno.
9: Pero fuera de micrófono, lo
10: sí,
9: voy a hacer.
10: Sí, por favor.
11: Entonces. Bueno, y lo mandamos, gracias.
10: Ah. Entre algunos compañeros, colegas, uno me decía, es tendencia el audio de Milei. ¿A quién le importa el audio de Milei? Con el gas y la suba y todo lo que... No, no, me dice, vamos, entra a Google Trends. Cuando entro, encuentro que Universidad Católica Barcelona, de Ecuador, es tendencia desde hace 21 horas. Entonces, yo ahí me subí a la moto.
9: Claro.
10: Ah, qué va... ¿Qué va a ser tendencia Universidad Católica Barcelona de Ecuador en la Argentina?
9: ¿A quién le importa?
10: Claro, con todos los problemones que tenemos.
9: Sí, sí, sí, sí, sí, sí, sí.
10: Estuve media hora renegando y me dice el operador, no, no, Gustavo, ¿sabés por qué es tendencia? Porque los hinchas de Boca han ingresado a ver cuáles son las posibilidades de Boca
9: sacó la
10: para clasificar. Claro. Entonces se informaron cómo salió Universidad Católica Barcelona. Y de ahí empezaron a tejer, si empata, si pierde, qué sé yo. Mirá vos lo que produce el hincha de Boca.
9: Sí, sí, sí, sí.
10: Hacer
9: sí,
10: tendencia Universidad Católica Barcelona.
9: Vos sabés que, es decir, Católica le ganó al Barcelona.
10: Claro.
9: Y el tema es, ¿qué necesita Boca para avanzar?
10: Tiene que ganar.
9: Sí, pero aparte está ahí de... No, esto,
10: no, no pues no, ganándole a Universidad Católica, clasifica.
9: Es decir, que quedó obligado a ganar sí o sí el próximo jueves.
10: Yo
9: en la
10: creo
9: bombonera.
10: Que si Boca le gana a Universidad Católica, quedan iguales en puntos. Corregime. Bien. Quedarían iguales en puntos y ahí entraría a tallar la diferencia de gol.
9: Sí, el empate no le alcanza.
10: No, no, no.
9: No le alcanza.
10: No, no, no. No, tenés que. No, saca la calculadora.
9: Y la explicación está en el criterio de desempate que utiliza la Libertadores, claro. El famoso Olímpico.
10: Exacto.
9: Que prioriza justamente el resultado entre los equipos involucrados.
10: Boca le ganó de ida, 2-1.
9: Bien.
10: Tendríamos una ventaja.
9: Tendríamos una ventaja.
10: Una ventajita, ¿no?
9: Bien.
10: No, pero tiene que ganar, Boca tiene que salir a ganar, no especular si empata, pierde el otro. Si no, chao.
9: Qué bárbaro. Bueno, la cuenta es bastante clara. Si Boca le gana a Católica y Cruzeiro derrota a Barcelona, el conjunto brasileño terminará primero con 11 puntos.
10: Exacto.
9: Y el Ceneice avanzaría segundo con 10. Bueno, Católica quedaría eliminado por haber llegado a líder a la última fecha. Así que el tema es así, pero también existe un escenario todavía mejor para Boca. Si derrota a Católica y Cruzeiro no logra ganarle a Barcelona, que llega... sin opciones de nada, bueno, el equipo de Úbeda terminaría primero del grupo porque alcanzaría los 10 puntos de los chilenos y superaría justamente por el historial mano a mano, lo que vos decías.
10: Claro.
9: Que le habíamos ganado allá.
10: En Chile 2-1.
9: Exactamente, pero bueno, vamos a ver, se tiene que ver todo.
10: ¿Cuándo es el jueves que viene?
9: El jueves que viene. Bueno. Es decir, no el... Sí, el jueves que viene, Y en la bombonera.
10: En la bombonera,
9: sí.
10: Exactamente.
9: Que no sé si es bueno, es malo, ya no sé más nada.
10: Sí. Dani, antes de la nota, 13.8 la temperatura en Villa Mercedes, San Luis, 12.6, Merlo, 12.7. Y le vamos a buscar también al amigo de Villa Reino, porque después si no nos pasa la factura. 12.6 la temperatura en Villa Reinos a esta hora.
9: Muy bien. Bueno, usted contó lo que le pasó esta mañana en la radio. Yo también voy a contar lo que me pasó.
10: Cuente.
9: Empecé a hablar del locro del 25 con Picullo Landaburu.
10: Sí.
9: Que hace locro para este próximo 25.
10: Todo hace locro, ¿no?
9: Famosísimo locro, exactamente.
10: Sí.
9: Y por ahí aparece el doctor Fernando Pastor. Aparece Alberto Trombeta, escuche esta. Y después aparece. Era como un sueño que yo tenía. Y apareció Guillermo Moreno, ¿se acuerda?
10: Ex secretario de Comercio
9: y ex secretario de Medios también, de Cristina, de
10: Néstor.
9: De Néstor. De Néstor, exactamente. De Néstor. Así que, fuera de libreto, bueno, escuche lo que pasó más o menos, ¿eh?
0: Dale. Importante momento, Fernando, mucha expectativa, ¿eh?
1: La verdad es que para nosotros es crucial, digamos, porque es el lanzamiento de una nueva era para mí y para Principios y Valores acá en San Luis.
0: Bueno, se mueve el avispero con esto, Alberto, el avispero político, digamos. No,
2: además quiero decirte que... Viste que yo todas las semanas hablo con Guillermo, sí. Es decir, es algo que vengo haciendo desde hace 11 años, el otro día dijo, vamos a peronizar San Luis.
0: ¡Opa!
2: Imagínate la reacción del peronismo de San Luis, de absolutamente todos lados, porque yo le pregunté concretamente, digo, nosotros que tenemos muchos años en esto, digo, ¿por qué la premura de lanzar la candidatura de Fernando. ¿Sí? Que es algo que ya estaba resuelto desde hace un montón de tiempo, es decir, que él fuera el candidato a gobernador de Principios y Valores, y me lo dijo por esto que yo te estoy diciendo, vamos a peronizar San Luis. ¿Sí? Así que bueno, Fernando tiene no solamente el desafío de ser el candidato a gobernador de Principios y Valores, sino también de ayudar a peronizar San Luis. ¿Sí?
0: Bueno, en realidad, semejante responsabilidad, Fernando.
1: Como dije en otros lugares, yo básicamente me he autoproclamado como la prenda de unión del peronismo, del movimiento peronista de la provincia, dado que hay algunas cuestiones que hay que... Bueno, que coincidir y tratar de acercar, que son los puntos que tenemos en común, y sobre todo limar algunas cosas y dar algunas opiniones personales que podrían ayudar a esto de perdonar, ¿verdad? Porque hay que perdonarse. Primero, perdonar al otro, pero no en beneficio del otro, sino en beneficio de sí mismo. De poder aclarar y tener un equilibrio emocional que nos permita tomar decisiones correctas, y de poner actitudes que son individualistas por ahí, que de alguna manera no benefician a la comunidad toda y al pueblo de San Luis.
0: Ajá, bien, que... bien. Bueno, te digo que es un escenario muy interesante para este 2027.
2: Sí, porque además está totalmente lanzado, puede haber un impasse ahora con el Mundial.
0: Con el Mundial.
2: Sí, que eso es algo que todo el mundo pregona, pero que realmente nadie tiene certeza de que vaya a ser así. Para mí está todo absolutamente precipitado, porque además hay una pugna muy grande para ver cómo dirime el peronismo quién va a ser el candidato a presidente. Sí, es decir, de cara al 2027, que indudablemente toda la gestión de Milei le da chance todos los días, es decir, a ver, la verdad es una... Perdón, que me extienda.
0: Digo,
2: lanzar una ley de zona fría en pleno invierno, ¿me entendés? Es como, no sé, anular el servicio de bombero en pleno incendio, no sé, digo, una cosa así, ¿me entendés? Es decir, es una locura. Es decir, si van a lanzar una ley que va a posibilitar, lamentablemente, o que va a generar, que mucha gente no pueda pagar la factura. Vamos a tener un incremento entre 10.000 y 50.000 pesos, todos. Es decir, hay gente que no lo va a poder pagar.
0: Bien, pero se ha jugado mucho con eso, Alberto, ¿eh?
2: ¿Eh?
0: Se ha jugado mucho, digo, a la política con ese tema. Porque ahora sale la diputada nacional Becerra aclarando que
2: los argumentos,
0: de 4.300.000 para arriba.
2: Eso
0: sí.
2: No es cierto.
0: ¿No es cierto eso?
2: No, eso no es cierto. No es cierto, además yo le escribí, se lo dije, le digo, no le mienta a la gente para justificarte, para poder salir
0: hay
2: a la calle.
0: Hay mucha gente que no duerme con ese tema.
2: Pero, sí. Pero además vamos a tener un problema todos, en serio, porque ¿entendés? Nadie va a quedar exento de esta situación. Lo que dijo Becerra no es cierto.
4: Fue el gobernador que le dijo, salí vos, y yo después digo...
0: Y el gobernador salió a
4: entregarse, ¿no? salió a decir que está mal, que lo que ha hecho Becerra.
2: Pero por supuesto, además está mal, digo, objetivamente está mal, pero además el gobernador había dicho, antes de que hablara Becerra, precisamente que no votara la ley.
0: Claro, claro.
2: Porque además el tema es, se dio para mucha maniobra política,
0: sí,
2: y algunos gobernadores
0: se usado,
2: que acordaron, otros no, ¿me entendés?
0: Bueno, Fernando... Sí. chicos, sí, vamos, porque están esperando los...
5: Sí. Ya tenés más o menos los candidatos, armada la, más o menos, quién nosotros va a ser intendente, la lista, digamos.
1: No, nosotros todavía priorizamos la doctrina en ese aspecto, primero la patria, segundo el movimiento y por último los hombres. Entonces, hoy por hoy tenemos candidato a gobernador porque es un paso adelante importante para conseguir la estructura conformacional del partido y dentro del movimiento. Y esto de que hablaba de ser la prenda de unión tiene que ver un poco con ceder los espacios o buscar los candidatos que sean apropiados y que se adapten o se adecúen a lo que son las políticas y el plan de gobierno que tiene principios y valores, que no es más que la doctrina.
4: Fernando, ¿vos crees que es posible? Porque acá hay una provincia que ha tenido peronismo, ha tenido justicialismo, ha tenido... hay muy convulsionado ha estado. ¿Vos crees que podés ser la prenda de unión o cómo lo vas a hacer, digamos?
1: Mira, primero lo que hay que entender es que la mayoría de los que han gestionado y han llevado adelante los gobiernos anteriores, que han sido exitosos, pero siempre se han mantenido dentro de categorías que no son las categorías del peronismo doctrinario, son categorías más bien progresistas, categorías que son foráneas, y que en algún punto ha hecho que nosotros vengamos repitiendo fracasos políticos. Entonces, la idea es tratar de coincidir y unir esos puntos con estas personas que tomaron decisiones, y decir que esto lo construimos entre todos, es decir, hay que tener la idea formada de que necesitamos un consejo de mayores que colabore con el consejo actual, que son los candidatos o que son los responsables de las decisiones, para poder integrar decisiones de políticas provinciales que ayuden a la gente. Es decir, no podemos estar dispersos uno por un lado, otro por el otro, categorías que son foráneas y que en algún punto ha hecho que nosotros vengamos repitiendo fracasos políticos. Entonces, la idea es tratar de coincidir y unir esos puntos con estas personas que tomaron decisiones y decir que esto lo construimos entre todos. Es decir, hay que tener la idea formada de que necesitamos un consejo de mayores que colabore con el consejo actual, que son los candidatos o que son los responsables de las decisiones, para poder integrar decisiones de políticas

0: La mayoría de los que han gobernado acá han sido emergentes de la UBA. La UBA es una universidad que tiene una fuerte doctrina, la doctrina Previs, en la parte de economía, que ha hecho esa tendencia. Así que yo creo que sí, creo que es posible porque hay gente que tiene ganas de que San Luis cambie.
1: Ajá. Bueno, ahí lo tenemos a Moreno, el fondo ya ha llegado ahí, así que...
2: Siéntese. Ahí está. Bueno, Guillermo.
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4: Bueno, después tenemos un fragmento ahí de Guillermo Moreno, exactamente, que se sentó ahí en la mesa, se tomó un mate cocido y se comió unas masas ahí.
5: ¿Qué tal,
4: ¿Qué me dice,
5: Muy bien.
4: Así es. Eso bueno. Antes de la conferencia de prensa que brindó después para todos los colegas, ¿no?
5: Estaba enojado Guillermo Moreno con Aníbal Fernández. ¿Viste la declaración en Gelatina de Aníbal Fernández? En un momento de la entrevista le preguntan: si soñáramos un poco y el Partido Justicialista elige como candidato a presidente, le dice Rosenblatt, no Pedro Rosenblatt,
4: sí.
5: A Aníbal Fernández, ¿qué cambiarías del gobierno de Milei? No, mejor dicho, ¿qué dejarías del gobierno de Milei
4: actual?
5: Y Aníbal Fernández dice todo. Quedaron helados, como gelatina. Y después, bueno, Moreno escuchó y le contestó, ¿no? Después si lo encontramos, lo vamos a pasar.
4: Muy bien. Bueno, 18:26 minutos, señores. Estamos en vivo, en directo. Esto es Arriba la Radio por Radio La Bomba, donde las noticias van de la mano con la música y así nos acompañamos durante toda la tarde.
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0: Bueno, 6 de la tarde, 39 minutos. ¿Qué le pasó a Racing, Gustavo?
1: Oh, de todo. El primero, el blooper del arquero.
0: Sí.
1: Pero para mí lo más insólito, el gol que erra Maravilla Martín.
0: Pregunto, ¿erra?
1: Usted dice que no, que todo a propósito.
0: No, hacer, mira, Gustavo.
1: No creo.
0: Están yendo para atrás esos jugadores.
1: ¿Sabes por qué? No creo, porque hay una parte económica también ahí, ¿eh? Si vos avanzás, el premio es más grande. No creo. No, se le enredó, se confió.
0: Pero un tipo que hace goles de media cancha.
1: Y bueno, pero Cavani, Gustavo, ¿cuántas veces en Boca?
0: ¿Cuánto demostró en Boca Cavani? Bueno,
1: lo que sí, tengo que ser honesto también, las situaciones de Cavani es como que eran a otra velocidad y con mucha gente en el área. Acá está.
0: Solo.
1: Estuvo unos segundos con el arco completamente vacío.
0: Qué bárbaro, ¿no?
1: Era soplarla.
0: No lo había visto, no lo había visto.
1: Bueno,
0: impresionante.
1: Chau Racing,
0: Se fue Racing. Bueno, uno menos argentino en la Copa Libertadores.
1: Pero
0: de América,
1: llega él.
0: ¿Quién llega?
1: Gustavo Castro.
0: Ah,
1: se
0: muy
1: va
0: bien.
1: Racing, llega Gustavo Castro.
0: Adelante, Gustavo, ¿cómo estás? Buenas tardes.
2: ¿Cómo andan, chicos? Hola, Dani, hola, Gustavo. Aquí estamos en una tarde para las primeras horas de la noche. Bastante fresca, me parece que la temperatura va a descender en forma considerable.
1: Sí, olvídese.
2: Así que abrigarse.
1: Sí, frío, ¿eh? Están 11.8, Gustavito, ¿eh? Está fresco. Sí, sí.
2: Bueno, hace momentos, chicos, en el kilómetro 765 hubo un accidente de tránsito. Esto es en cercanías de la cumbre, del peaje de la cumbre. Una camioneta y un auto fueron los protagonistas. En un primer momento se dijo que había una mujer atrapada, aparentemente, del vehículo menor. Estuvieron trabajando los bomberos y comisarías de jurisdicción en el lugar. En estos momentos están, bueno, despejando el tránsito para que, bueno, todo el mundo pueda circular con normalidad. Pero esto es lo que ocurrió hace instantes, o hace un poco más de 20 minutos, en autopista Serranía Puntana, en el kilómetro 765, en el carril que va desde San Luis hacia Villa Mercedes. Otro de los temas importantes para destacar tiene que ver con un atleta que forma parte de la selección argentina, que van a participar en los Juegos Panamericanos de Colombia en el próximo mes de junio. Él va a viajar, pero tiene un inconveniente. No tiene el dinero para los pasajes aéreos. Vamos a escuchar lo que decía Bruno Di Genaro respecto a esta situación. Bueno, y apela a la solidaridad de la gente para que le puedan dar una mano y de alguna manera pueda viajar y no solamente representar a San Luis, sino también a la República Argentina.
3: Primero que nada, agradecerte por querer hablar conmigo y a toda la gente que nos va a estar escuchando. Y bueno, soy atleta de la selección argentina y de San Luis. Me especializo en los 400 con valla y los 400 metros. Y bueno, soy oriundo de San Luis. Yo crecí de chico en Jarilla, en un pueblito que está cerca del límite con Mendoza. Y bueno, en esta oportunidad se me dio clasificar a los Panamericanos de Atletismo, que va a ser la primera edición que se hace en este torneo. Va a ser en Medellín, Colombia. Así que, nada, nos avisaron que por falta de monto y por clasificaciones a último momento, la mayoría de los atletas tienen que pagarse su propio pasaje. Así que, bueno, estoy realizando una colecta para poder llegar al monto y poder viajar a representar a la bandera. Yo me enteré ayer a la mañana y, bueno, a la tarde puse ritmo con el video que se está viralizando por todos lados, más que nada en el ambiente del atletismo. Porque, bueno, es un torneo que es muy importante, te clasifica a muchos torneos más que el año que viene, que son los Juegos Panamericanos 2027 que van a ser en Lima, que son con el Comité Olímpico. El año que viene hay Mundial y te suman muchísimo los puntos y obviamente para nosotros es muy importante siempre tratar de estar y representar y bueno, alcanzar el logro que siempre lo digo, que es llegar a un Juego Olímpico. Exactamente, sí, el motivo de la colecta es ese, es pagarnos los pasajes, los aéreos, ida y vuelta. Y bueno, hubo, como todos ya deben saber, rebajas en el deporte a nivel país, de parte del gobierno, y no solo yo, hay muchos deportistas, si uno se mete a las redes sociales, muchas colectas esta semana se han difundido por esto mismo, ¿eh? Hay pasajes que estaban dichos que se iban a pagar y no se pagaron, otros que no sabíamos que íbamos a viajar y nos avisan a último momento que un mes de anterioridad, hay gente que dice que es mucho tiempo, pero bueno, para nosotros me queda un periodo muy corto para juntar el dinero, así que por eso le puse marcha apenas me enteré de la noticia. Bueno, es por Mercado Pago, el alias es muy simple, es todo con mayúscula, Cardinal 23, mi número de teléfono es 2665-112202, y también, bueno, a las empresas o negocios que yo sé hacer muchos canjes, en este caso, bueno, sería por un poco de monto de dinero, de publicidad, lo puedo hacer en mis redes, manejo bastante bien mis redes, así que también al que esté interesado, bienvenido sea. Muchas gracias, lo que sí, bueno, agradecerle a toda la gente que me escucha y a la que va a poder ayudar, y bueno, muchísimas gracias por querer hablar conmigo y difundir esto que es un momento de crisis también, no solo en lo mío, sino en el deporte argentino.
2: Bueno, aquí está Bruno Di Genaro, tiene 23 años, va a participar en este torneo panamericano que por primera vez se hace en Colombia en el próximo mes de junio. Bueno, le informaron desde el Comité Olímpico que se tienen que bancar los pasajes y bueno, él está tratando de juntar todo el dinerito que sea posible para poder obtener el monto de los mismos. Cardinal, todo con mayúscula, 23 para los que quieran colaborar con Bruno.
1: Qué tema este, Gustavo, ¿no? Siempre los valores, bueno, los chicos que van resurgiendo en cada una de las disciplinas, tener que recurrir a esto, ¿no? Es por esa falta de apoyo.
2: Y lamentablemente, viste, hay muchos chicos que no participan en los deportes, entre comillas, tradicionales o más difundidos, pero también representan a la República Argentina. Chicos del interior, él decía, yo nací en un pueblito que está en cercanías de Desaguadero, claro, en el límite con la provincia de Mendoza, ahí muy muy cerca es Jarilla.
1: Claro, sí, exactamente. Bueno,
4: iba a tirar una mala. Si el chico llega a salir campeón, lo van a buscar para sacarse fotos, llevarlo en una autobomba, de todo.
2: Bueno, ojalá reciba la ayuda, claro, principalmente de parte de la gente, porque, bueno, estos chicos hacen todo a pulmón, ¿no? Desde entrenar hasta participar, claro, en los máximos certámenes.
1: Muy bien, gracias Gus, buen fin de semana. Bueno, hacemos el pase mañana, sábado.
2: Hacemos el pase mañana, claro que sí, en Mañanísimo y Sábado Bomba. Dani, un abrazo grande.
4: Que ande bien, chau. Bueno, Gustavo Castro, desde San Luis Capital, con toda la información.
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1: Bueno, tiro una antes de la próxima nota, Daniel. Dale. Aerolíneas presentó el avión de Messi para el Mundial 2026. No me diga. Y ya causa furor porque la compañía presentó esta aeronave especial inspirada en Lionel Messi y la selección argentina. Tendrá vuelos especiales para los hinchas y va a operar en rutas internacionales hacia América y Europa. Mire, en la parte de atrás, en una de las alas, la camiseta del 10. Y en las turbinas, en ambas, como si fuera la cinta del capitán.
4: ¡Ah, ¿eh? Mirá!
1: Emulando mirá. Cinta del capitán.
4: No es el avión que va a llevar a la selección.
1: No. Es el avión para los hinchas. Va a ser ruta, como decía, internacionales, tanto en América y Europa, que usted puede subir. Le puede tocar el avión de Messi.
4: El avión de Messi,
1: no es
4: exacto.
1: Para la selección argentina.
4: Bueno, hay un hombre que ha viralizado un video en un taller de colectivos donde aparece ploteado el colectivo de River Campeón.
1: Sí.
4: ¿Lo vio?
1: Sí.
4: Rarísimo.
1: Sí, lo vi. Bueno, lo tiene ahí listo.
4: Pero que habrá dos colectivos.
1: Claro.
4: Uno ploteado con Belgrano. ¿Claro o se supone?
1: Seguro que sí.
4: Es decir, uno tendría que estar con Belgrano Campeón y el otro con River Campeón.
1: Bueno, este avión es bautizado el avión más argentino del mundo. ¿Eh? Es el hashtag.
4: El avión dijera más argentino el gato silvestre. Del mundo.
1: Hashtag el avión más argentino del mundo.
4: Bueno, dale. Señores, estamos en Arriba la Radio, ¿eh? Y ahora nos vamos a poner nada más y nada menos que con nuestra tonada, señoras y señores, que estamos todos luchando para ver si la UNESCO la nombra patrimonio cultural inmaterial en el mundo, ¿no?
1: Y sabe a quién tenemos del otro lado, ¿no?
4: A ver.
1: Nada más y nada menos que a Vivi Ávila.
4: Ah, bueno. Vivi, gracias por atender.
1: Palabra autorizada.
4: ¿Cómo te va? Buenas tardes.
6: Hola, buenas tardes, querido a los dos. Los estoy escuchando porque la radio muy pocas veces sale del dial de la 91.3, pero no me quiero acoplar, ¿viste? Esos que hablan y se acopla y baje el volumen, bueno, no. Trato de escucharme, pero
4: claro.
6: Bueno, la radio está ahí, por ahí me río mucho, por ahí, bueno, nos agarramos unas broncas con las cosas que nos pasan, pero esta nota tiene otro motivo.
4: Vivi, contanos un poquito porque reuniones informativas y también aportando cada uno su granito de arena para que la tonada finalmente trascienda al mundo.
6: Así es. Mira, hubo una reunión que hicimos en la Casa de la Música el pasado 15 de mayo. Allí nos reunimos todos los referentes y bueno, y el público en general. Y bueno, para saber los fundamentos, para saber cómo se iba a dar inicio a ese expediente que hay que presentar ahora en estos días, ya fueron corregidos, fueron expresados. El 18 sacamos un escrito de aquí de Villa Mercedes, de lo que significa la tonada, de que por qué queremos que la tonada sea declarada Patrimonio Cultural Material de la Humanidad. De allí se hizo los disparadores, que eran, por ejemplo, los instrumentos, las voces, cómo estaban escritos las estrofas, por qué el grito cuyano, por qué el cogollo, bueno, todos esos fueron disparadores para hacer una fundamentación, porque tenemos que pensar que esto va a gente que no conoce la región de Cuyo, es gente que desconoce la tonada, y tenemos que muy pocos conocen allá y va a París, UNESCO está en París, entonces imagínate que tiene que ir traducido al francés, traducido al inglés, tiene que ir en forma digital y en forma escrito.
1: Claro,
6: que
1: una...
6: te va...
1: Vivi, no, sí. Digo, una palabra de más de menos puede cambiar todo. Te quería preguntar lo siguiente a propósito de lo que estás mencionando. Más allá de esta comisión de expertos, de entendidos en el tema, como se vienen juntando, ¿están siendo ustedes asesorados por alguien, además, justamente para esta presentación, que los está guiando cómo hacerlo? O tomando como modelo alguna otra presentación más o menos similar?
6: Realmente ellos te dan los pasos que vos tenés que seguir. Uh-huh. La primero que se presenta es la fundamentación para ya ingresar el expediente a la UNESCO. Luego viene toda la parte de investigación, de justificación, toda la parte donde se van a recrear ellos para informar si eso no dura un tiempo, dura bastante, por ejemplo, más de un año, por ejemplo, ya postulamos a la tonada para que sea considerada de esa manera. Es una postulación, salen dos postulaciones por año.
4: Ah, está bien.
6: Imagínate que para nosotros es muy importante y agradecemos muchísimo a todas las autoridades legislativas, a todos, la parte de cultura, que las tres provincias han coincidido para que esta postulación se lleve a cabo.
4: Perfecto. Vivi, ¿crees que las nuevas generaciones siguen conectadas con la tonada?
6: Yo creo que sí, sí, siguen conectadas en una región más que la otra. Aquí en Villa Mercedes, cuna de la música cuyana, y la reina de Cuyo es la tonada cuyana la que vamos a postular.
4: Claro, exacto. Bueno, ya lo logró el cuarteto, ya lo logró el chamamé, el tango también, tengo entendido.
6: Sí, el tango primero, después el chamamé, después luego el cuarteto, y ahora hay una postulación de la chacarera también, Santiago del Estero y toda esa región postulan a la chacarera. Entonces nosotros tenemos que mandar un trabajo más que exquisito, que data de muchísimos años. Es algo que no tiene en el mundo, no tiene la poesía que tiene la tonada, y algo principal que tiene es el cogollo, que es esa estrofa improvisada que se hace en el momento. Algunas tonadas vienen ya con el, sí, el cogollo escrito, pero uno lo puede cambiar de acuerdo a la ocasión.
1: Vivi, me decía dos postulaciones por año. ¿Entraría este año o 2027? En caso de que lo aprueben,
6: tengo,
1: ¿no?
6: Entendido, claro, yo tengo entendido que entraría en este 2026, para ya que haya una resolución el año siguiente.
1: Claro,
6: lleva
1: claro.
6: Bastante tiempo, porque nosotros tenemos que seguir presentando trabajo. Y el precursor de esto es Tochi Moreno, que los otros días nos contaba por qué se enamoró de la tonada. Dice que la abuela lo llevaba a escuchar detrás de unas lonas, unos guitarreros, porque las mujeres les prohibían escuchar y cantar tonadas. Mira. Y bueno, y él tenía muy muy corta edad, y dice que de ahí me quedé enamorado de la tona del arbolito, por ejemplo.
1: Ah, claro, sí.
6: Y él nació en Mina Clavero.
1: Mira vos.
6: Es Villa, de esa zona de Villa Dolores, y bueno, y amó la tonada. Después se radicó en San Luis Tochi, y nos contaba unas anécdotas preciosas, que el que le inculcó a él la tonada fue su abuela.
4: Bien, Vivi, y lo bueno, digamos, ahora de todo esto, de esta movida también, es que hay un respaldo de los tres gobiernos de Cuyo, Mendoza, San Juan y San Luis, están encolumnados todos, digamos.
6: Sí, de los tres ministerios de cultura de las tres provincias. Y yo en la última reunión que decía que los trabajos venideros que vamos a tener que detallar, vamos a tener que también tener en cuenta la región de influencia que tiene la tonada. En Tras la Sierra se canta mucho tonada, en La Rioja también. Ha llegado a Buenos Aires, traspasó esas tranqueras inmensas que teníamos con Buenos Aires, ha llegado a todos los escenarios, y bueno, eso es un compromiso que tenemos que mantener y aumentar esa vara que tiene la tonada actualmente. Y vos me preguntabas con respecto a los jóvenes. Y bueno, eso va a permitir que nosotros ya hagamos pedido a los distintos ministerios de educación de las tres provincias para que la tonada sea incluida dentro de los contenidos acreditables, por ejemplo, en música. Y bueno, eso también va a ser una tarea ardua.
1: Bueno, Vivi, gracias por este tiempo, bueno, para que la gente vaya también tomando conocimiento de cómo va esto, ¿no? Gracias, Vivi. Sí. Será hasta la próxima.
6: Bueno, mañana los invito a todas las tejedoras, a mantas que abrazan.
1: Mantas que abrazan,
6: mantas que abrazan allí en la Casa de los Artistas, en el Complejo Cultural Cagangosta, a las 14:30. Estamos haciendo algo muy lindo, una cruzada solidaria, que hay un montón de talleres que lo hacen. Y bueno, vamos a cumplir el 14 de junio, vamos a cumplir un año con Mantas que Abrazan, y saludar a todas las tejedoras, a todas las que donan esa gran cosecha que es un novillito de lana, para que nosotros hagamos posible esas mantitas que le llegan a gente que es muy vulnerable al frío.
1: Gracias. Bueno, muy bien. Está hecha la invitación. Gracias, Vivi. Buenas tardes.
6: Para todos. Los
1: buen fin de
6: escuchando.
1: Semana. Bueno, gracias.
6: Chao, igualmente.
1: ¿Le puedo hacer una pregunta? No, después. Bueno, dale.
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0: Bueno, nuestro teléfono totalmente habilitado, señores, con todas las noticias, toda la información aquí en Radio La Bomba. 91.3 si estás en Villa Mercedes, 97.5 si estás en San Luis y 92.7 si estás en Merlo. Así estamos en Arriba la Radio.
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2: No, muy, muy linda música siempre pasa, Neito. Espectacular. ¿Ves? Felicitaciones, Neón. Y los hinchas de River, que bueno, están como los de Boca, así que qué tanto van a andar criticando. Soy Yolanda, gracias.
0: Gracias, Yolanda. Gracias.
3: Dice, hermoso chamamé para Luis el Correntino y festejar que ya es un jubilado más. Buena. Correntino jubilado, ahí está.
0: Correntino y jubilado.
3: Y jubilado, muy bien.
0: Así me gusta, así me gusta. Bueno, escúcheme.
3: Lo escucho.
0: Fiat Argo 2027 dice que ha sido presentado con nuevo motor y todo. Una locura, todo el mundo hablando de eso.
3: ¿Sí?
0: Argo, exacto. ¿Lo tiene? ¿Cuál es el Argo?
3: Uno cuadradito.
0: Uno cuadradito. Anterior, claro, del sí, Cronos, sí. Sí señor, tiene razón.
3: Lindo modelo.
0: Sí, tal cual.
3: Si me lo regalan, ¿sabes qué? No.
0: Pero por supuesto. Sí, ¿hay algo a nivel internacional para ver esta noche? No hay partido, no hay nada hoy, ¿no?
3: No.
0: Hoy nada. No. Y la...
3: Gran Hermano tiene para ver.
0: No, y nada más.
3: El debate.
0: No. Han tenido que empezar con el tema polémicas en Gran Hermano. Sí. Le pegan a del Moro contesta ahora y todo eso. Porque creo que no lo ve nadie ahora, ¿eh?
3: Mira, vos sabés que antes de todo la movida del día miércoles, porque sí. El lunes Martín Fierro, el martes jugó Boca, Telefe tuvo que empezar a la transmisión el miércoles. Con toda esa movida ingresaron 13, 9 nuevos y 4 al repechaje. Hasta ese día el promedio de audiencia era 10, 11. ¿Sabés cuánto midió ese día?
0: No.
3: 13, nada.
0: No.
3: Hay mucha bronca con el reingreso de Andrés del Boca.
0: Bueno, de todas formas, ¿usted cree en el rating?
3: No. O sea, bueno, si me limito a lo que se mide en Capital Federal y Gran Buenos Aires. Porque esto, el rating es Capital Federal y Gran Buenos Aires.
0: No.
3: El interior no existe, ¿eh?
0: Y no existe, es decir, creo que Mendoza puede ser que entre.
3: No sé.
0: Porque pero... Ibope mide en algunos. Ahora mide.
3: Claro.
0: ¿Qué mide? Es muy increíble.
3: Con pinzas.
0: Es lo mismo que me digan la radio más escuchada de Mercedes. ¿En base a qué?
3: Claro.
0: ¿Que te juntaste con 3, 4 y le estaban escuchando por ahí? Medio raro eso. No, medio. El que se arroga la radio más escuchada. Ah, bueno, nosotros tenemos un eslogan, dice la radio más escuchada. No, la radio más grande, dice.
3: La más grande.
0: La más grande, ¿sabes?
3: Porque tenemos 2 pisos.
0: Claro, pero en serio, no, posta. ¿Cómo haces? Para decir eso tenés que medirlo científicamente, sí, no sí. Podés.
3: Pero no le encuentran ahí la vuelta, no le encuentran la vuelta.
0: Mira vos.
3: Y generan, viste, bueno, los que hicieron ingresar de los ex, era para generar, digamos... conflicto, porque bueno, Brian Sarmiento,
0: sí,
3: la otra, la Jeep, qué sé yo, bueno.
0: No sé, yo la verdad sinceramente no lo sigo, no consumo Gran Hermano.
3: No consume Gran Hermano.
0: No, para nada.
3: Bueno,
0: para nada,
3: Volviendo al tema, no hay nada,
0: No, ¿sabe qué hay?
3: Busquen el... ¿Usted vio la cuarta temporada del Encargado?
0: Sí, malísima.
3: No, la mejor de todas.
0: Malísima, Gustavo.
3: Para mí la mejor de todas.
0: Mirá si el presidente le va a pedir consejos a...
3: Bueno, pero...
0: Pero
3: muy divertido.
0: Déjame de
3: joder. Decime si no te...
0: Yo prefiero leer esta información, escuche.
3: A ver.
0: Nacieron pollitos de huevos artificiales impresos en 3D.
3: Ah, mira vos.
0: Mira,
3: ¿qué tal?
0: Bueno,
3: sí me interesa.
0: Una empresa de biotecnología que es Colossal Bioscience, sí. Que tiene el objetivo justamente de traer de regreso a la vida animales extintos, anunció el martes que logró incubar pollitos en un entorno artificial, que un avance obviamente que genera posiciones encontradas en la comunidad científica, pero según pudo saber la agencia de noticias argentina, los pollitos fueron incubados a partir de embriones transferidos de huevos reales y fertilizados de gallina, puestos por gallinas, a cáscaras artificiales. Ahí está el tema.
3: Ajá.
0: Y no de huevos completamente bioingenierizados, sin ninguna participación de gallinas.

0: La cosa es muy interesante, para seguir este tema, porque la empresa tiene la idea de traer a la vida a, ya, digamos, a ¿cómo se llama? A animales extintos.
1: Sí.
0: Bueno,
1: sí.
0: Han empezado con esto, con el tema pollitos.
1: Bueno.
0: Vamos a ver qué es lo que pasa. Son embriones incubados los que han dado fertilidad. La verdad que es un avance impresionante, obviamente polémico, por lo menos sí, polémico, sí. Gustavo.
1: Así es.
2: ¿Cómo le va, amigo? No me gusta mucho mandar mensajes, menos de vos. Pero sí, gracias a Dios estoy jubilado. Y esto lo digo con boca llena, que gracias a Dios al señor Alfredo Rosa. A él lo agradezco un montón, porque gracias a él me jubilé. Y doy gracias que toda la vida trabajé, toda la vida de chiquito he trabajado en los pueblos, en todos lados. Más allá de ser alfabeto, sé hacer de todo un poco. Y toda la vida laburé, pero toda la vida negro. Y gracias a Dios, por eso lo digo con la boca muy llena y con la cara alta.
1: ¡Esa!
2: Que gracias a Dios, a señor Alfredo Rosa, me afilé y le agradezco infinitamente. Como le digo a él mismo, que no voy a terminar de agradecerle. Soy una persona humilde, muy agradecido y por eso. Bueno, amigo, yo le mando un abrazo y que ande bien.
1: Gracias. Vos sabés que es Luis de Villa Reynolds.
0: Ah, sí.
1: Todos los sábados y domingos empezamos a las 7. 7, un. No un minuto. 7.
0: Y segundos.
1: Un segundo está el mensaje.
0: Ah, mirá qué bien.
1: Y nos manda fotos de lo que está haciendo. Trabajando lindo, ahí en la, la tierra, con los animales.
0: Bueno, nuestro gran respeto, ¿no? Para los trabajadores rurales. Sí, exactamente.
1: Exacto.
0: Dejan todo. No existe el frío, no existe el calor, no existe la lluvia, la nieve, lo que sea.
1: ¿Tiene una estufa hogar? Ah, no sabe lo que es. Y las tortas fritas que me mandan la foto. Ya le he dicho ya que no mande foto, que venga hasta acá y deje una docena, por lo menos.
0: Bueno, han conseguido leña hablando de. Ah, bueno, dale. Escucho.
3: Imagínese si las gallinas usted viera cómo está, las pone, todas encimadas, todas amontonadas, y así ponen. Imagínate para los otros bichitos esos que van a ser nuevos, quién sabe qué van a ser, capaz que te pican. Bueno, otros nuevos hinchas de River, camuflados.
4: Che, está bien.
0: Qué grande.
1: Bueno,
0: quería preguntar a propósito de lo que dice del hogar de estufa, ¿no?
1: Sí, la estufa.
0: Leña que tiene Luis ahí. ¿Consiguen leña ustedes fácilmente ahora? ¿Alguien tiene leña? ¿Alguien consume leña?
1: No podría decir nada.
0: De nosotros cuatro, yo nomás.
1: ¿Usted?
0: Sí, no, tengo un amigo que he logrado conseguir, pero leña espectacular.
1: Ajá.
0: Este año. A Adrián, le mando un abrazo enorme. A Raúl también vende leña, pero no es solo para asado. Raúl vio la salida del barrio Ate.
1: Sí.
0: Justo cuando sale el barrio Ate. Ahí se instala Raúl, y es ferviente oyente de Radio La Bomba. Así que
1: usted le mandamos un saludo. Leña para el hogar.
0: Para estufa.
1: Para estufa, claro.
0: Sí, para carne poco y nada.
1: Poco y nada, bueno.
0: Sí, poco y nada. Pero si tienen datos para el tema leña estufa, por favor, páselo.
1: Bueno.
0: Este muchacho, los 100 kilos para Tromen, digo yo, ¿no? Todo eso, 15.000 pesos.
1: Bueno, lo que sí he visto, Daniel, yo vivo en la ribera, para allá, para el sur.
0: Varias chimeneas.
1: No, y además gente que va a buscar leña con esto del tema de los valores de gas y electricidad, bueno, recurren a buscar leña, ¿eh?
0: Ojo. Si te querés calefaccionar la leña, no sé cuántos kilos tenés que...
1: No sé,
0: por mes.
1: Tonelada.
0: ¿Qué?
1: Kilos.
0: ¡No! ¡No, te quedás corto! 200 kilos, dice Neo. No, te quedás corto. 100 por semana, mínimo, ¿eh?
1: Exacto, sí.
0: Más o menos.
1: Mi hijo sabía comprar una tonelada para todo el invierno, no me acuerdo. Una tonelada en aquellos años, ¿no?
0: Una tonelada serían 1.000 kilos.
1: Para todo el invierno, ¿no? Empezaba otoño y invierno, digamos.
0: Si te tenés que calefaccionar solo con leña, no sé si haces algo con una tonelada hoy, ¿eh?
1: Pero no tenía tregua esa estufa, ¿eh?
0: Ah, ¿y le daban en serio todo el invierno?
1: Sí.
0: ¿Y quedaba la noche calentito?
1: Sí, quedaban las brasas, digamos, ¿no? Y ahí mi vieja hacía torta al rescoldo.
4: ¡Qué rico!
1: Tenía un braserito así que se había hecho mi viejo, tiraba una costeleta. ¡Ah! Vuelta y vuelta, la costeleta. Impresionante. Ahora, ni. Bueno, y sigan audio, después los compartimos, mío,
0: Bueno, ahí está, 2657-584783, 7 de la tarde con 26 minutos. Qué buen tema el que estamos escuchando. Escucha.

0: Hola, buenas tardes, ¿cómo están? Bueno, chicos, yo lo que les quería decir, que las otras vueltas, cuando ustedes hablaron sobre el tema del kerosene, que valía 5.500, bueno, hay un negocio por Avenida Mitre que lo estaban vendiendo a 5.500. Después que han escuchado, parece ser, el comentario que ustedes hicieron, lo bajaron a 3.700, pero así mismo 3.700 me parece que es bastante. No sé, dicen que en San Luis están vendiendo kerosene, pero no sabemos el precio. Si ustedes pueden averiguar cuánto está en San Luis, porque somos familia que tenemos estufa kerosene. Para calentar el hogar no tenemos gas natural, entonces tenemos estufa kerosene. Y estufa eléctrica, obviamente. Pero era para hacerles saber eso, que increíble hacer un comentario para que pasara lo que pasó, porque ahora está 3.700, de 5.500 lo bajaron a 3.700. No te digo el nombre porque es un negocio, es un comercio que está en Avenida Mitre.
1: Hola, buenas tardes, Radio La Bomba, ¿cómo le va? Muy lindo programa que están haciendo. Quiero hacer un pedido, de un amigo, a Carlito Rodríguez, el móvil 21, del supermercado Carrefour, siempre escuchaba Radio La Bomba, después poner un chamamé, el gato moro, a Carlito Rodríguez. Bueno, amigos queridos, Guaranita y Gustavito, con mi programa, mando un abrazo. Qué lindo, está fresca la tarde, pero está lindo.

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Gato Moro, me acuerdo de tu Zaingó, de don Ernesto Ejercelaya, que así allá se lo llamó, también de la estancia Santa Tecla, que abrigó la tradición. Hoy me embarga la emoción al brindar este homenaje al correntino paisaje, a tan ilustre varón que vive en el corazón del bravío paisaje.

0: Menos viernes.
1: Menos viernes.
0: Tengo la garganta en el. Tengo el corazón en la garganta.
1: Alfredo Zavala. Mucha leña, poco asado. Los voy escuchando camino a verlo. Salen muy bien. Gracias, Alfredito.
0: Gracias, Alfredo.
1: Alfredo.
0: Qué recuerdo, ¿no?
1: Alfredo era del team.
0: Tele2 Informa.
1: Tele2 Informa. No, y después allá en la avenida 25 de mayo.
0: Pero no ti. No.
1: Sí, era el móvil inmóvil. En la radio, ¿se acuerda? Ahí salió el.
0: Ah, tiene razón. En radio, en radio, radio, en radio. Ah, no, porque fue. Cuando dije 25 de mayo pensé en Horizonte. No llegó Alfredo a Horizonte.
1: No. Yo tampoco, no.
0: Usted tampoco llegó a Horizonte, ¿no? Con el noticiero.
1: Estuve un tiempo haciendo la columna de los jubilados, ¿se acuerdan?
0: Tiene razón.
1: Ah, no se acuerda nada.
0: Tiene razón.
1: Después el viejo soy yo.
0: No, tiene razón, tiene razón. Bueno, hoy vuelvo a cantarte mi Córdoba linda. Ya mismo saludamos y le damos paso a Alejandro Pozo. Hola Ale, buenas tardes, en Córdoba capital.
2: ¿Cómo andan, chicos? Buenas tardes, ¿cómo están?
0: Muy bien, Alejandro, ¿cómo estamos?
2: Me gusta esa respuesta a dúo, así, bien, así como siempre.
0: Claro,
2: bien.
0: Sí, ¿cómo vamos a estar nosotros?
1: Los hinchas de Boca somos así.
2: ¿El hincha de Boca cómo quiere que salga el domingo?
0: Yo quiero que gane el River.
1: Yo Belgrano. No se cree ni usted la mentira, Ezequiel. Se mira el vidrio y dice, me estás mintiendo.
0: Posta, en serio. A mí me encantaría ganar a River porque ya, imagínate que quedaron mudos en la cancha en el Superclásico, ya sería demasiado que pierdan la final de campeonato. Me muero si se
2: como le encanta picarla. Acá lo lindo de Córdoba hoy, vos sabés que ya aparecieron los de Talleres, de frente, digamos, dice, yo soy de Córdoba, pero te digo la verdad, hermano, no me importa en lo más mínimo que gane Belgrano, dice, sino quién nos aguanta. Y dice, y aparecieron otros hinchas de Talleres diciendo, no aguanto a los que quieren ser protocolarmente correctos,
1: claro,
2: diciendo, no, vamos Córdoba.
1: Sáquense la caré,
0: no, olvidate. Mitad y mitad está dividido, ¿no?
2: Yo te diría que el fanático de Talleres, obviamente que no quiere que gane Belgrano. Después está el hincha de fútbol, que va para, por ejemplo, a Talleres, que te dice, hermano, yo ¿cómo voy a entrar por River siendo de Córdoba? No, vamos por Córdoba. Y está el que piensa que un campeonato de Belgrano va a levantar la vara para que Talleres trabaje mejor.
0: Porque
2: fácil no le va a quedar otra que invertir en jugadores, que trae refuerzos, un buen técnico. Ahora lo están convenciendo el Tigre Areca. ¿Entendés? Entonces, imagínate, o sea, tiene que traer un técnico que se la banque y que si pierde dos o tres partidos, se la banque. ¿Y quién se la banca? Un técnico común no se la banca.
1: Claro.
2: Tiene que estar de respaldo. Entonces, están hablando con el Tigre de Areca, con Kudelka, que aquí en Córdoba tiene respaldo, ¿viste? Entonces, bueno, acá solamente se habla de fútbol. Solamente se habla del domingo, que ya está trabajando, aunque parezca una locura. Ya está el operativo trabajando para el domingo.
0: Mira,
2: en el ingreso de las rutas, en Toledo, ya están controlando colectivos, en la terminal ya se ven muchas banderas de River, y Córdoba tiene ocupación plena para este fin de semana largo.
1: Totalmente.
2: O sea, Córdoba tiene 12.000 camas a nivel turístico, todas ocupadas, todas. 100% de ocupación, lo que se llama la economía naranja, y va a dejar en Córdoba no menos de 17.000 millones de pesos.
0: Imagínate
2: lo que es un partido de estos.
1: Claro.
2: Todo listo en el Kempes, la organización. Esta mañana estuve ahí con Artime. Estuve pisando el campo de juego.
1: ¿Qué tal está? Lindo.
2: Te digo la verdad.
1: Un espectáculo.
2: ¿Te hablo como periodista o como
1: futbolero? No,
0: como futbolero, sí.
2: No puedo entender cómo por ahí no dan dos pases seguidos en esa alfombra mágica, hermano. No sabes lo que es ese césped.
1: Qué bárbaro,
2: bueno. Y por ahí están al lado, uno al lado de otro, y le erran el pase. ¿Cómo puede ser? ¿Cómo puede ser? No sabes las ganas que te dan de correr un picadito ahí. No, qué cosa hermosa.
0: Entradas agotadas, Ale, ¿no?
2: Sí, no queda ni una sola. Si hubiera una capacidad de 200.000 personas, te juro que se llena.
1: Sí, sí. Alejandro, te saco por lo que va a pasar el fin de semana.
2: Sí.
1: Me imagino que también en Córdoba ya es un rum-rum que va a ir tomando fuerza en la medida que se confirme, obviamente. pero se está hablando de la posible, viste que se habla de la posible llegada del Papa León XIV para el mes de noviembre, y Córdoba está en el posible itinerario.
2: Sí, aquí en Córdoba tiene la particularidad que en el 87 vino Juan Pablo II,
1: exacto,
2: y estuvo 2 días en el arzobispado, que está en pleno centro de Córdoba. La ventana de la pieza donde estuvo Juan Pablo II da la avenida Irigoyen, que es la avenida más linda que tiene Córdoba, y en ese momento se hizo un acto, se hizo la misa, donde dice la historia que hubo más de 1,5 millones de personas.
1: ¿Qué te dije, Daniel? Qué
2: claro. En Fadea, en la fábrica argentina de aviones, no era como es hoy, mucho más urbanizado. Ahí era el único lugar que encontraron todo bien abierto en la fábrica de aviones. Más de 1,5 millones de personas dicen que había ese día. Entonces quedó en la historia ese día, y por eso el arzobispado de Córdoba es, obviamente le preguntaron, está hablando, si viene el Papa, ¿qué onda? ¿Puede venir a Córdoba? Y es una de las posibilidades. O sea, aquí no se quieren ilusionar mucho, pero la estructura...
1: Lo que pasa, Alejandro, que estamos hablando, si en aquel momento 1,5 millones, estamos hablando de más de 2 millones de personas, ¿eh?
3: ¿Vos decís?
1: Creo... Sí, totalmente.
3: ¿Vos decís que hay más católicos apostólicos romanos que hace tantos años atrás?
1: Hay una necesidad también de la visita de un santo padre, justamente, mirá, 1987, ¿no?
2: Yo te digo algo, Córdoba capital tiene casi 2 millones de personas.
1: Bueno.
2: ¿Me entendés?
1: Pero va todo el país, va todo el país, te imaginas, desde San Luis, Mendoza, La Rioja...
3: Sí, el que no puede ir a Buenos Aires va al interior.
1: Sí, sí. Y fue 1,5 millones en aquel momento.
3: Yo creo que la Iglesia Católica Apostólica Romana ha perdido fieles.
1: No. En estos últimos, en la Argentina.
3: Sí.
1: No, con
3: el Papa crecimiento de las cristianas evangelistas.
1: El otro día salió un informe que no. Hubo un momento que sí, un declive importante.
3: Papa Francisco creció, digamos, creció, que dicen ustedes. Sí.
2: A ver, está lo que es la vida secular, el secularismo. Sí. Está lo que se llaman católicos o apostólicos romanos. Yo creo que lo que se ha perdido en los últimos tiempos es la práctica, el practicante. Yo creo que lo que se ha perdido es el que va a misa todos los domingos, el que trabaja para la iglesia, el que mantiene cierta regularidad en la práctica, en la comunión. Uno de los preceptos de la iglesia es confesarse y comulgar por lo menos una vez al año. Ese tipo de cosas creo que sí se ha perdido, pero si vos le preguntás a la mayoría de las personas cómo te definís, se definen católicos. Pero claro, no voy a misa, te dicen.
1: Claro, sí, sí.
2: Pero no soy de los practicantes que está todo el día, pero yo soy católico. Yo creo que independientemente si es católico o evangélico, si viene un papa, va a estar el que no es practicante.
1: Van todos, claro.
2: Van todos. Yo creo que van todos, independientemente estén cerca de la religión o no, me parece.
1: Y también de otras religiones, claro. Es una figura que no la ve siempre.
3: Escuche, con fuentes...
2: Aquí en Córdoba, está lo que es el Comipaz, el Comité Interreligioso por la Paz, que trabajan muy bien los musulmanes, los evangélicos, los judíos y los católicos. Estarían todos, yo creo que estarían todos, sean practicantes o no, católicos o no, pero es una figura mundial.
3: Claro, por supuesto. Bueno, yo tengo acá caída del 71 al 58% en la última década.
2: ¿De qué?
3: De fieles, caída de fieles de la Iglesia Católica en la Argentina, en la Argentina. Declive general, o sea, habla, por el crecimiento también de otras creencias.
2: Sean practicantes o no,
3: sí,
2: pero, o sea, de los que se autodefinen como católicos, cayeron, decís.
3: Claro, las investigaciones del CONICET, Universidad de Georgetown, marcan todo eso, y en la conferencia episcopal argentina anunció el cese definitivo de la... Bueno, eso es otra cosa, ¿no?, del cambio de financiación. Pero incluso en la región cuya el catolicismo mantiene una adhesión relativamente fuerte... Pero sigue la misma tendencia nacional de descenso frente a personas que se vuelcan hacia un mundo sin religión o hacia cultos evangélicos.
2: Es muy probable, sí, han crecido mucho otras religiones.
3: Sí.
2: Y aquí hace un par de años, esta polémica de, ¿Por qué el Estado tiene que solventar el culto católico?
0: Claro, no, por supuesto.
2: Recibían un porcentaje.
1: Alejandro, antes que te vaya, Diego dice, ¿quedan entradas para Belgrano o River?
2: Ni una sola.
0: Nada.
2: Mañana es el banderazo, a las 17. A las 17 es el banderazo y Belgrano abre el estadio. Ahí entran 38.000 personas. ¿Qué te dice Artime? Vamos a llenar dos estadios. Se me pegó la tornada, perdón.
1: Dos estadios, el de Belgrano y el Kempes.
2: Nosotros vamos a llenar dos estadios. El Gigante y el Kempes. Vamos a llenar los dos. ¿Me salió bien la tornada?
0: Sí, sí.
1: Igual.
0: Llenar.
2: Vamos a ser campeones nosotros, vamos a ser campeones.
0: Mirá qué bien,
2: vamos,
0: che.
2: Vamos a dar pelea, ¿eh?
0: Ale, una preguntita. Entonces, sí. No, vi un colectivo ploteado con River campeón. ¿Lo viste ese video que se ha viralizado?
2: Sí, vi ese video.
0: ¿Hay otro de Belgrano campeón? ¿O se supone que sí, pero...?
2: Y sí. Sí, hay. Eso se prepara antes.
0: Sí, porque no hay forma de plotear ahí después del...
2: Las remeras que te dicen felicitaciones campeón 2026, los gorritos, la galera, todo eso se prepara.
1: Claro, con tiempo, sí.
2: Perdón, sigo con la tonada de Artime sin darme cuenta. eso se prepara. Y claro, la diferencia es que ahora se viralizó. Pero...
0: Está bien.
2: Es el mismo micro que por ahí usó la Argentina.
0: Sí.
2: Y bueno, lo van ploteando. Ahora, ese micro no sé si lo traen a Córdoba. Dudo mucho que lo traigan a Córdoba. Es, en tal caso, pero claro, cuando vuelve el plantel a Buenos Aires, festejan allá.
1: Exactamente. Bueno, muy bien.
0: Ale, gracias. Abrazo, buen finde.
2: Buen finde, chicos. Buen finde. Y ojalá coso. No, es todo lo que digo, coso. Ojalá.
0: Dale. Chao, Ale. Hasta luego. Gracias,
1: Bueno. Usted lo pidió, Daniel Arce.
0: Sí.
1: Buenas tardes, chicos. Dice, les mando información sobre la venta de leña.
0: Ah, bien.
1: Estas publicaciones están en Facebook. Soy Estela Rodríguez, hincha de River. Feliz fin de semana para ustedes. Ya le compartí la inquietud.
0: Muy bien, perfecto. Señores, estamos llegando al final, 19:56 minutos.
1: Nos vamos.
0: ¿Querés? Dale, vamos. 24 a la noche, es decir, 22 horas, Casa de la Cultura. Se viene la velada de gala esperando el 25. Es solamente en el teatro la invitación para este año 2026. Y le escuchamos a Marina Lara, que es subsecretaria de Cultura. Esto decía, dale.
4: Diversas gestiones municipales de distintas direcciones culturales. Ya es un clásico, está completamente instalada en la comunidad y para este año la propuesta, siempre tratamos de que sea algo diferente, inicia Camerata de la Luna con una versión preciosa de una canción muy icónica. Luego de eso tenemos el ballet folclórico La Ribera, Razas de mi Pueblo y FAL, y cerramos con la banda de la Quinta Brigada Aérea.
0: Bien, bueno, ¿qué importancia tiene generar este tipo de eventos aquí en nuestra ciudad? La gente lo acepta, el público, la verdad que se prende en todas estas iniciativas,
4: Sí, lo acepta, lo espera, obviamente que año a año tenemos diversas situaciones que sortear, ¿no? Este año con un panorama económico complejo, pero que eso no hace que perdamos calidad en el evento. Este año solo es en el teatro. Bueno, obviamente que hay que adaptarse a la época. Lo más difícil de todo esto es hacer cultura de calidad, respetando a los artistas en un contexto histórico complejo, pero por supuesto el agradecimiento a todos, la cantidad de gente que va a actuar y que se ha puesto al hombro este evento, y por supuesto siempre lo que digo, agradecer al intendente que procura tener una mirada muy saludable sobre la cultura.
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0: Bueno, 58 minutos de las 7 de la tarde, prácticamente el final de nuestro programa, querido Gustavo, vamos.
1: Sí, bueno, un mensaje más, un vecino que está cortado un tramo de la iluminación del viejo puente de madera, ¿no? Uno de los ingresos a la Ribera.
0: ¿Por qué ese viejo puente de madera? El viejo puente de madera se llevó el río.
1: Claro.
3: ¿Se acuerdan cuando vino la crecida, se llevó el río?
1: Exacto.
3: Ahí lo tuvieron que hacer nuevo.
1: Así es.
3: Entonces...
1: Bueno, está sin luz ese sector.
0: ¡No!
1: ¡Claro! Está sin luz.
3: El ex puente de madera, entonces. El ex puente. ¡Oh! No te dejan pasar una acá,
1: Está... No.
3: No te dejan pasar una.
1: Está sin luz, bueno, seguramente debe haber una falla porque...
3: Ya va a aparecer He-Man con el poder de Grayskull. Para un poco. Bueno, nos vamos, 2 minutos, pero nos saludamos a Claudio, ¿ya está ahí? Claudio, ¿cómo le va, señor?
6: Chicos, ¿cómo están? Acá estoy recién acomodándome.
3: Muy bien, tranquilo. Venga, tranquilo, bien. Que hoy es viernes, es todo un poquito más relajado, ya entramos al fin de semana.
6: Así exactamente. ¿Cómo están ustedes? ¿Bien?
3: Bien. Con unas ganas tremendas de ir a pegarme una ducha fría. Perdón, caliente, porque tengo un frío. Se me ha congelado el cuerpo.
6: Claro.
3: Mire,
6: claro,
3: que acá estamos calentitos, estamos bien, pero.
1: Sí. ¿Quiere que gane River?
3: No. Yo quiero que gane River el domingo. Ya lo dije.
6: Bien. ¿Ustedes pueden decir de qué equipo son simpatizantes o no?
3: Sí, por supuesto. Yo soy de Boca.
6: Bien.
3: Y Gustavo de Boca también. A ver, Gustavo allá en aquel.
1: Sí, de Boca.
6: Bien. Claro, bien.
1: Nunca lo oculté.
6: Nunca. O sea que los dos van por Belgrano.
3: No. Yo...
1: Gustavo yo por Belgrano y señor Arce por River.
3: Ahí está. Sí. Porque me parece demasiado que River pierda la final después de haber perdido el Superclásico en el mismo año. Por eso voy por River, porque no quiero que pase ninguna desgracia, nada por el estilo.
6: Claro, está bien.
3: Veo más allá, ¿me entendés? Veo el bien del común, bien común, ahí está,
6: está bien. Bueno,
3: es sincero lo que le digo,
6: ¿Seguro? ¿De corazón va eso?
3: Sí.
6: Bueno, por lo menos ustedes están mejor que nosotros. Yo soy del rojo.
3: ¿De Independiente?
6: Soy del rojo. Venimos para atrás hace tiempo ya.
3: No, pero el rojo nunca muere el rojo,
6: Sí, el rey de copas.
3: El rey de copas, exactamente.
6: ¿Sabés quién lo dejó mal a Independiente? Los Moyano. Vaciaron el club. Ahí empezó el principio del fin de Independiente.
3: Tiene razón. Sí. Es complicado. Sí. Yo tengo varios hinchas de conocidos hinchas de Independiente. Fanáticos. Uh-huh. Bueno, el que es de Independiente, fanático, ¿no?
6: Sí, claro, exacto. Sí, porque es un equipo que nos ha dado muchas satisfacciones, 7 Copas Libertadores, y jugadores memorables como el Bocha, ¿no? Claudio Marangoni, bueno, una lista de jugadores de aquella época, de la época gloriosa del rojo.
3: Seguro. Uy, leyendas del fútbol argentino.
6: Sí,
3: querido Claudio, le mando un abrazo enorme. Le deseo que tenga un excelente fin de semana y siga, por favor, tome el mando de este barco que tiene. ¿Hasta qué hora se queda usted?
6: Hasta las 0 horas.
3: Lindo tramo.
6: 4 horitas. Sí. Y hoy viernes, así que venimos con una selección musical bien arriba para un viernes.
3: Un abrazo enorme, querido. Muchísimas gracias,
6: Gracias, chicos. Un abrazo. Hasta luego.
3: Hasta luego. Sigue Claudito. ¿Sigue usted o nos vamos? ¿Cómo quiere que hagamos?
6: Como usted diga.
3: No,
6: como usted diga.
3: Sigue usted. Póngale toda la onda ahí de viernes. Así me gusta. Chau. Nos vemos.
6: Gracias. Hasta luego. Muchas gracias. Buenas noches a todos. Buenas noches, San Luis. Buenas noches, Villa Mercedes, Merlo, Valle del Conlara. ¿Cómo están todos? 21 minutos en toda la Argentina, recibiendo el pase de nuestros compañeros allí en Villa Mercedes, en los estudios centrales de Radio La Bomba. Y hoy estoy contento porque estoy celebrando la primer semana en Radio La Bomba. La primer semanita ha sido una semana de estudio, de acomodarnos, de conocer a nuestros compañeros, de familiarizarnos con la parte técnica. Ha sido una semanita de conocimiento, ¿no? De estudio. Y la verdad que nos sentimos realmente muy bien. Además, agradecidos con la gente que nos ha recibido muy bien. Así que personalmente estoy muy contento de terminar esta primera semana nuestra gente del otro lado acompañándonos, se ha ido sumando mucha gente a lo largo de la semana, así que estamos por demás contentos, Ya vamos a actualizar datos del tiempo, estoy recién llegando, no me saqué ni la campera todavía. Estoy, parezco el muñeco Michelin sentadito acá, pero bueno, tenía que recibirle el pase a nuestro querido Dani Arce. Señoras y señores, bienvenidos a todos, muy buenas noches, mi nombre es Claudio Lucero. Hasta la hora cero, 4 horitas de la mejor música, hoy es viernes y el cuerpo lo sabe. Me voy a la pausa, compromisos comerciales, como corresponde. Y cuando volvamos, te cuento todo lo que tenemos en este programa de viernes que viene bien, bien arriba. Bienvenidos a todos.

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¿Cómo están? ¿Cómo están todos? Muy buenas noches para todos. 20:11 minutos en la República Argentina. Bienvenidos y bienvenidas a este Vuelta a Casa por la más grande de la provincia. Bienvenidos y bienvenidas, un placer saludarlos en este viernes. Hoy es viernes y el cuerpo lo sabe. 9 grados 3 de temperatura, fresquita la jornada de este viernes. 9.3 de temperatura, la humedad 57%, el viento del sector nor-noreste a 8 kilómetros en la hora. Veamos cómo está a esta hora la hermosísima Villa Mercedes. La temperatura actual 9.7, muy similar a la que tenemos en San Luis. La humedad 73% y un vientito del sector este-sureste, 8 kilómetros en la hora, 9.7 en la ciudad de Villa Mercedes, 9.2 ahí, 9.2 en nuestra ciudad capital de San Luis, con un porcentaje de humedad del 57%. Claudio Lucero es mi nombre. Aquí estamos arrancando la noche de hoy. Viernes 22 de mayo de este 2026. Bienvenidos y bienvenidas.

0: Está lindo para el cafecito a esta hora. Mira cómo arrancamos, bien arriba en este viernes 22 de mayo. Desde 2026, Claudio Lucero es mi nombre. Terminando la primer semanita en Radio La Bomba.
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0: Primer semanita en Radio La Bomba. Estamos realmente muy contentos. Gracias a todos. Gracias a todos por el recibimiento, por el respeto. Muchas gracias a todos, ¿eh? Mirá cómo arrancamos la noche del viernes. ¿Cuánta gente tenemos del otro lado, eh? 266-420-7149. Hoy traje latinos del recuerdo bien arriba. Impresionante. Hoy trajimos lo mejor del rock nacional, década del 80-90. Hoy trajimos bolicheros internacionales 80-90. En un ratito les muestro todo eso, ¿no? Vamos de a poco, vamos de a poco. 266-420-7149. ¿Cuánta gente escuchándonos esta noche? Los escucho y los leo a partir de este preciso momento. Bienvenidos a todos, ¿eh? Gracias, gracias a todos por estar ahí. Claro, le metemos así porque es viernes y el cuerpo.

0: 9 grados de temperatura tenemos a esta hora de la noche, 9 grados. Tengo audios de nuestra gente, los escucho. Buenas noches.
1: Buenas noches, buenas noches. Buenas noches, Claudio querido. Buenas noches, de vuelta a casa. Aquí en Villa Mercedes, 9 grados de temperatura, sin viento. Un detalle, el ex puente de madera está sin luz. Está sin luz el puente. ¿Qué hacemos? ¡Buenas noches!
0: ¿Está sin luz el puente de madera? Hay que iluminarlo, ¿no? Ahí, Edesal, ¿no? ¿A quién corresponde? Sí, ¿no? Gracias por estar ahí, muchas gracias. Qué linda nochecita tenemos. Está ideal para el cafecito bien caliente, para el matecito. ¿Qué están programando esta noche? Los viernes se come algo rico, ¿no? Alguien está cocinando, alguien está haciendo alguna comidita bien elaborada, esas con muchas calorías, ¿o no? ¿Cómo viene hoy? ¿Pintó asadito hoy viernes? ¿Pintó costillita, las brasas, milanesa napolitana? ¿Eh? Qué bárbaro. ¿Qué pinta hoy? Gracias a todos por estar en la sintonía. Le mando un abrazo a Juan Carlos, trabajando en el Uber, me dice. Hola Clau, buenas noches. Te saludo, soy Juan Carlos, chofer de Uber. Estoy trabajando y escuchando La Bomba como todos los días.

0: preparando la cena, dice Viole. Pintó ravioles acá, Clau, me dice Viole. Pintó ravioles acá. Bien, ¿no? ¿Está bien eso, no? Le entras a un platito de ravioles a esta hora. Tenés tiempo, después salís a caminar, das una vueltita a la manzana, para que se acomode el cuerpo, ¿no? Claro. Está lindo para comer algo bien calentito esta noche. 20:30 en la República Argentina. ¿Cómo venimos, 266-420-7149. 266-420-7149, señores. Pásame un temita de la Euge, dice Viole.
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0: Me encanta la Euge, dice Violeta. Mientras está cocinando, nos está escuchando.

0: me tengo que ir a la pausa. 20:34 minutos en la República Argentina. Me voy a la pausa. Pausa comercial, ¿cómo venimos, Venimos a pleno hoy. Anoche aparecieron los románticos de la bomba. Aparecieron anoche los románticos de la bomba. Qué bloquecito hicimos anoche, rompiendo corazones en San Luis, en Villa Mercedes, en todos lados. No, no, ese bloquecito fue para alquilar balcones. Bueno, me tengo que ir a la pausa, 8:30, 20:30. 20:34 en toda la Argentina, pausa y vuelvo.
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¡Olis! Don Claudio, ¿me puede poner un tema de Cazú, el diablo de los bombos? Soy Martincito. Graciela, chau chau.

0: ¡Qué grande! Bienvenido, bienvenido, bienvenido.
1: Bueno, vamos a hablar en serio ahora. La verdad que es un placer escuchar Radio La Bomba, siempre, hace años que la sigo. Todos los programas, desde la mañana hasta la noche.
0: Bien.
1: Es un gusto escucharte y conocerte.
0: Gracias.
1: Y bueno, es una gran compañía para aquellos que estamos solos. Nos divertimos.
0: Totalmente.
1: Nos entretenemos,
0: totalmente.
1: Nos informamos. Muchas cosas lindas se aprenden.
2: Uy, perdón, te dije Walter, Claudio. Es que estoy acostumbrado, estaba acostumbrado con
0: no,
2: Walter,
0: no pasa
2: cuando
0: nada,
2: Walter
0: no.
2: Empezaba, ¿no? Se le ocurría en cada cosa el tipito ese. ¿Dónde andará Walter? ¿Qué pasó con Walter? Cuando Walter empezaba me había acostumbrado a decir... ¡Bienvenido a casa!
0: ¡Qué bárbaro!
2: Walter.
0: Bien, está bien.
2: Perdón,
0: está
2: Claudio, perdón.
0: No, no.
2: Un abrazo
0: nada.
2: Grande.
0: Un abrazo grande.
2: Sí, pero es verdad que cuando uno está solo se vuelve loco, ¿no? Solo como loco malo. Ah, pero eso es buenísimo.
0: Gracias, gracias. Gracias, Luis. Gracias, muchas gracias, muchas gracias. Está bueno eso, está bueno. 20:46 en la República Argentina. Gracias a toda la gente que nos escribe al 266-420-7149. 266-420-7149.

Un día como hoy de 1810, Cabildo abierto en la ciudad de Buenos Aires. La reunión extraordinaria se convoca de urgencia ante la gravedad de lo ocurrido en España. La monarquía ha caído en manos de Napoleón y queda en entredicho la autoridad del virrey Baltasar Hidalgo de Cisneros. Chocan dos posiciones, una sostiene que el virrey debe seguir su cargo, la otra plantea la formación de una junta de gobierno. El obispo Benito Lué argumenta en favor de Cisneros. Juan José Castelli aboga por una nueva autoridad hasta tanto Fernando VII vuelva al trono. Cornelio Saavedra, jefe militar de Buenos Aires, propone delegar el poder en el Cabildo. Se vota la destitución del virrey por 155 votos contra 69. Se acepta la moción de Saavedra. El Cabildo pasa a debatir cómo compondrá el órgano de gobierno. El síndico Julián de Leiva opera la formación de una junta provisional encabezada por el mismísimo Cisneros, lo cual generará rechazo al anunciarse el 24 de mayo. Estamos en esta semana de mayo. Richard Wagner nace en Leipzig. El compositor alemán fue una pieza clave del romanticismo y un actor político de relieve para la reunificación de los distintos reinos germanos en un solo país. Se exilió en el año 1948 tras participar de la revolución en Dresde. En Suiza compuso Tristán e Isolda, que abrió camino a la música moderna. Un día como hoy, año 1960, Chile sufre un terremoto devastador. En la madrugada del día anterior se registra un sismo en Concepción que anticipa el cataclismo de Valdivia. Su magnitud es de 9.5 en la escala Richter, el número más alto jamás registrado, y dura 10 minutos. Unos 400.000 kilómetros cuadrados se ven afectados entre Talca, en el centro del país, y Chiloé, al sur. A los pocos minutos se produce un maremoto que afecta toda la zona entre Chiloé y Concepción. El volcán Pillehué entra en erupción y cubre de ceniza el lago del mismo nombre. Mueren alrededor de 2.000 personas y se ven afectados 2 millones de habitantes. Chile se repone de la catástrofe y cumple su promesa de organizar el Mundial de Fútbol del año 1962, que queda en deuda ante la magnitud del desastre.

Hoy es el Día Internacional de la Diversidad Biológica. Tengo efemérides musicales, en un ratito voy a compartir con ustedes lo que preparamos para hoy, ¿eh? 2052 en toda la Argentina, 2664. 2071-49.

Voy a la música y después me voy al mensajero de la radio, donde la gente ya nos escribe, ya nos envía audios para hacer juntos, porque este programa lo hacemos juntos, ustedes y nosotros. Se llama Vuelta a Casa, Vuelta a Casa, por la más grande FM La Bomba.

Hola Clau, dice este mensaje. Qué lindo relato de este 25 de mayo previo al 1810. Esas fueron las instancias anteriores, ¿no? A lo que pasó realmente el 25 de mayo de 1810. Y esta semana hemos venido como refrescando memorias de lo que pasó una semanita antes. Por eso se le denomina por la seguidilla de sucesos que se dieron antes del 25 de mayo. Se dieron todas estas cosas que venimos contando nosotros esta semana. Y me gusta como refrescarlas, ¿no? Como una especie de ayuda a memoria, porque esa semana de mayo ya la hemos visto en la escuela primaria, ¿no? Una cerveza voy a tomar, una cerveza que... Lo que fue pasando, los conflictos que tenían los congresales, no se ponían de acuerdo. Bueno, tema, ¿no? Un tema. Un besito grande, María Elena. Besitos, muchas gracias. Gracias por estar ahí, muchas gracias. Saludos para Fabián, para los chicos de Texameri. El abrazo grande para los chicos de Texameri. ¿Cómo están esta noche? ¿Todo bien? ¿Trabajando ya los muchachos ahí? El abrazo grande para los muchachos de Texameri, especialmente para mi amigo Beto.